0: Anche il 28 girando Dolam de la noche para todos los amigos que están en la sintonía de la radio. Anche il 28 su conjunto, para los paisa estancia Rosso, ¿no? Ahí están escuchando la radio. Bueno, un saludo ahí para todos ustedes, ¿eh? Gracias por estar en la sintonía de la radio.
1: Así seguimos.
0: Bailarín de obra bar, ¿sí? Va, mirá cómo mueve. Pero está cumpleaños, ¿no?
2: Saluda a mi hijo Dylan Benjamín Pucheta, que mañana va a estar cumpliendo su 11 añito, de parte de toda la familia, abuela, tío, primos, hermanos, especialmente de su mami Silvina, Robert. Bueno. Un buen bailarín de Dylan.
0: Sí.
2: Bailarín de grabar.
0: Mira. Baila, no, fotos, ¿eh? Saludos para Dylan, entonces, va a estar cumpliendo un añito más su vida. El bailarín de Obra Bar.
2: Saludos a mi hijo Dylan Benjamín Pucheta, que mañana va a estar cumpliendo su 11 añito, de parte de toda la familia, abuela, tío, primos, hermanos, especialmente de su mami Silvina, Robert. Un buen bailarín de Dylan.
0: Eso.
2: Bailarín de grabar.

para mover y mover. Y ya los prometieron que hubiera para mover mañana en Hora Bar. Esperando los rollers tempranito, temprano matar los rollers también, ¿eh? 23 horas sale el combi de la esquina terminal. Buenas noches, Robert. Me pasaría un tema lindo para esas personas que te están esperando, te están escuchando desde en el campo. Para mí, que te escuchan desde Pilar, que están escuchando la radio. Bueno, un saludo para todos ustedes ahí que están escuchando la radio en la zona del campo y allá por Pilar, ¿eh?

0: Bueno, hay otra cumpleañera, ¿eh?
1: ¿Cómo estás? Te habla Miguel. Quería saludar a mi señora, que hoy está cumpliendo un año más de vida, a pesar que ella está en su casa y yo estoy acá en el hospital internado. Ya que sabemos el tratamiento que me hicieron, me cortaron una pierna esta mañana. De acá le doy un saludo a vos y mucha suerte. Ya igual así no me va a atajar para ir a verla, para ir a seguir viendo o grabar. Roberto, un abrazo y un aprecio que te tengo.
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0: Y nos queda otra, Miguelito, toda la fuerza para ti, un gran amigo, seguidor de distintos espectáculos, trabaja en la escuela, ¿no? También el portero de la escuela, como siempre le decía, que dio siempre ahí trabajando de portero, hoy por hoy, por lo que está atravesando el amigo Miguel Sena. Un abrazo para ti, Miguelito, como siempre, ¿qué puedo decir, no? Tener mucha fe, seguir adelante. Y como él dice, ¿no? No me va a atajar, así, igual voy a seguir yendo a Obra Bar. Dice, siempre lo veía, siempre está ahí, siempre se iba con Rita. Rita está cumpliendo años, así que feliz cumpleaños para Rita. Siempre con su barra de amigos que iban y que se van a seguir yendo a esa Obra Bar, ¿no? Algo que le motivaba, algo que se iban a recrearse un poco cada vez que había baile en Obra Bar, que hay baile en Obra Bar, ¿no? Y ahora escucharon ahí, y me dice, igual voy a ir así. Así que, Miguel Sena, te mando un abrazo y, como siempre, toda la fuerza para ti, ¿eh? Está cumpliendo años la señora, decía.

0: Rita de Miguel Sena, toda la fuerza para esta familia, chamamecito romántico para aquellos que están con frío, para aquellos que perdieron su amor, para aquellos que se fueron con otro, con otra, que dice:
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0: ¿Será que te va a recordar?
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0: Para alegrar un poco los corazones, para Miguel Sena, que le gusta bailar el pecho.

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0: Siempre la fiesta y yo para dos.
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0: Puede ser que vuelva. Al amigo Miguelcito, Miguel Sena, escucha Miguel.

0: ahí a los románticos que suelen siempre con DJ operadores, bailan todos estos temitas pecho, que seguramente vamos a bailar este...
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0: Encarnación, dice.
1: Que se escucha esta Encarnación, dice, los Rollers este sábado para bailar pegadito, pegadito, pegadito. Bien, obra bar.
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1: Ay, amor, Roberto, saludo a mi marido José Duarte, que está en el campo, Santa Clara, Yuquerí, está escuchando. Un saludo, un saludo de su hijo Nicolás y su mujer Romy. Un tema, ahí están los Rollers, para José Duarte, que le lleve a bailar a su señora el sábado, obra bar, dice. Ven, hijo José Duarte, te va a llevar Romy. Saludos a los paisas ahí de la estancia, que están escuchando la radio. Un saludo para Jorge Enrique, que está en la sintonía de la radio. Emilia Duarte Escuela, que está en la sintonía de la radio. También un abrazo para el amigo Coqui Ábalos, que está escuchando la radio también. Otro abrazo, otros saludos. Los últimos minutos que estamos aquí en la radio, los Rollers.
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0: Y el saludo especial para toda la gente de Formosa, Chaco, Corrientes, Misiones y Buenos Aires. 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
1: Joven, pasar un tema de los Solera a mi primo Ricardo Silveira de Itacoral, que te está sintonizando, Roberto. No puede tomar de allá. Parte de su prima Silvina.
2: A Ricardo Silveira y no toma más.
1: Toma más, en vaso.

0: últimos minutitos.
1: Roberto, buenas noches. Pasado un lindo tema, te estamos escuchando. Gracias, Ciro.
0: Vamos a todos los muchachos de Estancia Ciro, me dijo, ¿no?
1: Roberto, buenas noches. Pasado un lindo tema, te estamos escuchando. Gracias, Ciro.
0: Gracias, hermano, muchachos, que están escuchando la radio.

0: la noche, pasa mi número para la chica soltera. 1547 9485. Que me escribo en mi WhatsApp. Soy Jorge Enriquez. Te lo
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2: Anotalo con el número de Jorge Enrique.
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2: Lo estamos yendo, la reina de mi amor, a la edad de este sábado. Nos vamos, gracias por estar en la sintonía de la radio, gracias por sus mensajitos, a usted que por ahí no nos manda mensaje, pero está en la sintonía de la radio, muchas gracias. En esta noche maravillosa de este jueves 14 de mayo, nos vamos despacito, dejamos que descanse, que duerman, cuídense, y bendiciones, será hasta mañana.

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0: 22 horas, 4 minutos.
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0: 22 horas, 16 minutos.
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0: 22:34.
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Pudo haber sido una historia de esas que suelen pasar. 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
1: 22 horas, 47 minutos.
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gente santafesina, para ustedes este presente, por la gaucha tradición de nuestro dulce chamamé. Y si de gauchada se trata, estos amigos voy a nombrar, qué finito le suelen bailar con un zapucay frente al ñu, Susana y Alfredo Grasbú.

0: 23 horas, 1 minuto.
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0: 23 horas, 15 minutos.
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0: 23 horas, 31 minutos.
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6: Ya basta. No doy más. Pará, chamigo. Pará la mano que no aguanto más. Yo siento que estoy siendo estrujado. Amasijado soy. Padezco la ciudad. Este ruido continuo y este apuro que te empuja, te pisa y al final siempre va y te atropella porque quiere cosificarte, hacer que seas solo una cosa más. Con el asunto de que el tiempo es oro, hicieron del reloj dios del metal, una espuela que raya el alma nuestra y te ensangrienta de nerviosidad. Me hacen mal esos ojos que te miran sin ver, sin saludar, con un hambre infinita de ternura, suplicando en silencio algún gesto de buena vecindad. Y yo, chamigo, extraño los buen días de mi pueblo, el cómo amaneció, cómo le va, el a buen tiempo y él está en su casa, y el hasta luego y él no faltaba más. Con los años que llevo aquí buscando ser alguien y tener un poco más, todavía no puedo acostumbrarme a ciertas cosas que me hacen reaccionar. Por ejemplo, soporto que me llamen mano de obra barata. ¿Qué más da? Con tal de que me ocupen y yo saque con unas horas extras mi asadito y mi pan. Soporto ser el que hace rascacielos para otros y ser el que no puede terminar el bañito y la pieza de los chicos que han crecido y ya empiezan a estudiar. Nunca fui ni seré muy pretencioso. Me conformo con poco y sé esperar. Yo sé que es un derecho que me asiste y ha de ser para todos la justicia social. Pero no aguanto y soy capaz de cualquier cosa si me tocan la sangre y la amistad. Hay ofensas y ofensas y yo tengo mi idea sobre lo que se llama dignidad. Por eso, que de ahora en adelante, chamigo, ya no voy a tolerar que por ser de Corrientes me traten de payaso, ¿oíste? Nunca más, nunca más. Ya sé, vas a decirme, con todo esto en el alma, ¿qué haces que no te vas? Que no volvés al pago de tu infancia, al pueblo del recuerdo, a tu ñanderetá. Y yo te digo, y vos sabés, hermano, porque es mía y es tuya esta verdad. ¿Cuántas veces, mirando nuestros hijos, con mi mujer juramos regresar? Pero imposible. Estamos para siempre desterrados en esta gran ciudad y somos parte, nos guste o no nos guste, de esta nueva y mezclada realidad. Por lo mismo, chamigo, no hay tu tía. Hay que parar la mano y ponerse a pensar. No es cosa de juntarse después, como en el tango. Hay que juntarse ahora y, si es posible, ya. Quedarse solos es no contar el cuento y exponerse a perder la identidad. El sistema, chamigo, no perdona, quiere esclavos, jamás tu libertad. Por eso quedan solo tres caminos. Uno, venderle tu alma al diablo y chau. Otro, quedarse en el recuerdo del pasado. Y el tercero, ser vos y nada más. Y aquí viene lo lindo y lo difícil. Aquí entra la creatividad. Este sí que es un flor de desafío y esa muerte, chamigo. ¿Me escuchás? Se trata de hacer patria y verdadera. Aunque sea ponchazos, aquí, ahora, ya. Hay que unir la verdad de nuestros padres con lo nuevo y mejor de la ciudad. Hay que volver a ser latinoamericanos. Hay que tratar de ser universal, pero en base a seguir siendo argentino. Ese hombre nacido y crecido en la tierra del pan. Él sabrá unir trabajo y alegría, justicia con amor, verdad con libertad. Él sabrá convivir, vivir con otros, hacer el bien común, ganar la paz. Mientras tanto, que suene una acordeona y se escuche en el aire un zapucay, porque estalle el amor para que nazca el hombre, ese argentino Jaiteba, el hombre nacional.

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2: 23 horas, 48 minutos.
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0: 0:03.
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0: 0 hora, 15 minutos.
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0: 0 hora 31 minutos.
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11: 0 hora, 45 minutos.
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0: Es la 1 de la mañana, 1 minuto.
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0: Es la 1:15 a.m.
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0: Es la 1:31 a.m.
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8: Es la 1 de la mañana, 45 minutos.

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0: Son las 2 de la mañana, 2 minutos.
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0: Son las 2 de la mañana, 17 minutos.
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0: Son las 2 de la mañana, 31 minutos.
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2: Son las 2 de la mañana, 45 minutos.
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El negro Núñez salió un día de su pueblo para conocer su país. Llegó hasta Ushuaia y él se quedó allí. 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

0: Son las 3 de la mañana, un minuto.
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1: Por esta independencia. Buen día, querido Hernán y equipo Rayuela, acertar la cuerda, mirarme al espejo con lentes y tacos altos. Quería ser mayor. Ah, mira vos. Ah, te ponías ropa de grande, jugabas a ser adulta y te mirabas al espejo. Hoy duelen los huesos, dice. Claro, bueno, esto nos pasaba mucho, ¿no? Cuando éramos chicos queríamos ser grandes y ahora que somos grandes queremos volver a ser chicos. Esta es la historia de la humanidad. Creo que no hay persona que no haya pasado por esta disyuntiva. Cuando éramos chicos queríamos siempre ser grandes. Y a medida que los años van pasando decimos, bueno, no estaría tan mal ser un poco más chico. Jugaba al Costa Azul, carrera de caballitos en miniaturas, era una cuerina larga y una cuerda de chapa, daba vueltas, la cuerda y los caballitos se movían horas, pasábamos jugando. Javier de Banfield, excelente programa. Bueno, muchas gracias, Javier. Perdón, mi tos, que cada tanto me juega una mala pasada. 11-50-26-86-30 es nuestro número de WhatsApp. Pero tenemos todavía un rato para conversar. Y la línea directa está habilitada. 4010-7242. Allí estamos con ustedes. Buenas noches.
2: Buenas noches. Soy Oscar desde Posadas Misiones.
1: Hola, Oscar. Buenas noches. ¿Cómo estás?
2: Bien, bien. Siempre escucho el programa.
1: ¿Sí? Bueno, muchas gracias por la compañía.
2: Bien, y una pregunta. Sí. ¿A qué obedece que siempre al arpista del día, casi siempre, creo que siempre,
1: a ver,
2: arpista de que no sea argentino?
1: ¿Cómo que no sea argentino?
2: Dice que se lo recuerda de otros países.
1: A ver, mira, esta semana tuvimos a Sandra Damianovic, argentina, Eddie Sierra, argentino. Te digo que 90% son de nuestro país, ¿eh?
2: Ajá, puede ser.
1: Capaz que justo vos escuchaste el día que no.
2: No, siempre lo escucho. Y no, en otro idioma, cantando en otro idioma.
1: ¿Pero vos querés cantando en otro idioma o no querés cantando en otro idioma?
2: No, quiero que se cante preferentemente, una sugerencia, que canten en Argentina.
1: Pero escúchame, Oscar, escúchame. Esta semana tuvimos 5 artistas del día. ¿Sabes cuántos cantaron en otro idioma? 1, Frank Sinatra ayer, nada más, porque era un aniversario.
2: Antes de ayer también.
1: Antes de ayer fue Luis Fonsi.
2: Ajá.
1: En castellano.
2: Sí, y es argentino, pero no vive acá, ¿no?
1: Bueno, pero me dijiste en español.
2: Sí.
1: Uh-huh. Bueno, digo, a veces la percepción es distinta a la realidad, esto es lo que quiero decir. No pasa nada igual.
2: Exactamente.
1: No pasa nada, pero te puedo asegurar que el 90% de los artistas del día son en español. Es más, ya está costando.
2: Creo que sí. Sí, me cuesta un poco.
1: No, a nosotros nos cuesta, que somos los que lo programamos. A nosotros nos cuesta encontrarlos a veces.
2: Ni quisiera estar en el lugar de ustedes.
1: ¿Viste?
2: Un rechazo.
1: Está bien.
2: Que ahora se aproxima el 25 de mayo.
1: Claro. Obviamente. Mira, ya el lunes que viene, el 18, ya empieza la semana de mayo, con el Día de la Escarapela. Y todos los... Mayo es un mes patrio por excelencia, así que
2: bien.
1: Ya vamos a estar trayendo recuerdos la semana que viene.
2: No, que decía que ahora también justamente pensando era... No sé si era, es que es un reclamo lo que hago, pero una sugerencia. Antes de entrar, después de la noticia, también se cantó en otro idioma.
1: Ah, eso sí, sí, eso sí puede haber canciones en otros idiomas, sí puede ser.
2: Es, sí, nada más.
1: Claro. Y bueno, viste, pero vamos cumpliendo para todos los gustos. Imagínate que vamos a poner todo en español y va a haber quien llame y queda, che, algún temita afuera, viste, que no se puede cumplir con todo el mundo.
2: Totalmente.
1: Tenemos 240 minutos de programa. 240 claro. minutos de programa. Por un ratito.
2: Totalmente.
1: ¿Viste?
2: Así que espero no haberlo molestado.
1: No, por favor, al contrario. Al contrario, me gustaría que nos contaras vos allí en Misiones a qué jugabas cuando eras chico, que es la propuesta de hoy.
2: Bueno, ¿a qué jugábamos? De todo, no sé.
1: Alguno que te acuerdes.
2: Sí. Eso, o a veces que tirábamos, jugábamos al quien pateaba más lejos la pelota.
1: Ah, mirá.
2: Sí, el que saltaba más alto.
1: Sí.
2: Y lo más gracioso, cuando teníamos 12, 13 años, el que hacía pis más lejos, hasta esas ocurrencias. Sí, eso era. El que hacía pis más lejos.
1: Bueno, ¿a dónde llegaba más lejos? Qué bárbaro, mirá vos las cosas. Mirá lo que trajiste.
2: A toda esa ocurrencia inocente, pero era muy travieso.
1: Ahora, todo lo que contaste era quién tiraba más lejos algo, eso era de alguna manera.
2: Exacto.
1: Está muy bien.
2: Sí, el dato que saltaba. Me gustaría, ¿y vos qué hacías, Hernán?
1: ¿Cómo que hacías?
2: La gente también. ¿Qué jugaba yo?
1: Ah, ¿qué jugaba yo? Mirá, no me viene. Bueno, hoy lo recordaba. Mirá, yo nunca fui muy bueno para los juegos físicos, soy malísimo para jugar a todo eso. Pero, bueno, la mancha lo recuerdo, por supuesto, la escondía en algún momento también. Yo jugaba mucho, mirá lo que te voy a decir, ¿no? Cuando era más chico, me encerraba, nadie lo veía esto, y jugaba a la radio, te juro, ¿eh? Jugaba a hacer programas de radio, agarraba viejas revistas, ¿viste? Y me leía las publicidades y todas esas cosas. Jugaba también a hacer programas de televisión, jugaba a eso, pero lo hacía muy escondido, ¿no? Me daba como vergüenza mostrarme haciendo eso. Entonces,
2: mira, tu sueño se te hizo realidad.
1: Y después fue mi profesión, sí. Y hay un juego que lo pregunté yo, si alguno se acordaba, porque tal vez era muy propio de mi colegio, que en ese sí fui bastante bueno, raro, porque yo soy muy malo físicamente, que era con una pelotita de tenis, se pegaba en la pared, ¿no? Y había que picar en el suelo y pegar en la pared. Y había que pasar, o sea, no podías pasar por, había una raya mínima de altura. Si perdías, si era por abajo. Y se iban eliminando.
2: Buenísimo.
1: Se iban eliminando las personas. Y en ese era muy bueno. Recuerdo en mi quinto grado jugar bastante bien a eso con mis compañeros.
2: Qué bueno. Por acá también se estilaba mucho entre, ese era entre mujeres y varones también, la bopa.
1: Ah, ¿cómo era? Contame.
2: Bueno, eso se podía, por ejemplo, uno contaba uno, dos, tres, y quedaba uno. Y eso tenía que buscar, pues salían corriendo, contaban uno, dos, tres, cuatro, cinco, seis, siete, ocho, nueve, diez, y salía, y el que le tocaba tenía que tocarle en el hombro. Y cuando le tocaba en el hombro, bueno, la que fue tocada en el hombro tenía que tocar los otros, y a veces corrían todos. Y generalmente los que son gorditos o las gorditas quedaban con el premio, algo así, o con, sí, eso lo recuerdo así.
1: Mira,
2: corrían.
1: Mira vos.
2: Sí, contaban. Así que los otros, a ver, pues, se ponían todos en fila y uno mientras contaba uno, dos, tres, tenía que salir a correr, no a esconderse, pero a escaparse. Y le corría a veces que le iba para alcanzarlo, hacía un juego de cintura y cruzaba de largo. Era bastante divertido.
1: Mira.
2: O si no, había alguno que tenía otra idea así, cuando iba directo a un poste, algo así, y salía de golpe de eso, y lo que venía detrás se le morfaba al poste. Era esa travesura un poco riesgosa también.
1: Claro, claro, claro. Bueno, Oscar, te agradezco mucho el llamado y traernos todos estos recuerdos. Me entrevistaste vos a mí al final. Terminé yo confesando que hacía cuando, o compartiendo a que jugaba cuando era chico. Así que bueno, bienvenido sea, si tenías esa curiosidad.
2: Creo que habrá, sí, sí, creo que habrá sido la curiosidad de tanta gente. Te envío un gran abrazo.
1: Igualmente.
2: Y que siga el programa.
1: Igualmente para vos, gracias. Muy amable por llamar, ¿eh? Un abrazo a toda la gente de Misiones también. Chau, chau. 3:21 a.m. Bueno, pero yo no te dije nada, Marce. Lo voy a hacer al aire. ¿Tenemos el recuerdo del amigo Gustavo Cerati por ahí? Sí, bueno, ahí está, porque nada, me olvidé de tanta cosa que se me pasó y como estamos en familia, queríamos traer hoy a Gustavo Cerati también dentro de la música, tal vez con un tema no tan habitual, porque fue un poco disruptivo cuando lo cantó, cuando lo creó, pero bueno, hoy se está cumpliendo un aniversario de la presentación final de Gustavo Cerati, el fundador de Soda Stereo, en el campus de la Universidad Simón Bolívar, allí en Caracas, donde estaba cerrando la gira por su disco solista Fuerza Natural. Por eso, muchas de las canciones que sonaron aquella noche eran parte de ese álbum. La última canción que interpretó en el show y en su vida fue Lago en el Cielo, un tema que forma parte de su disco. Cuando cerró el show, fue a camarines, tuvo un accidente cerebrovascular. Bueno, y de allí lo que conocemos, ¿no? Terminó internado, en estado de coma. Allí estuvo 4 años hasta su muerte, el 4 de septiembre de 2014. Lo vamos a recordar con este temazo que se llama El Mareo.

0: recordamos a Gustavo Cerati en un nuevo aniversario de lo que fue su última presentación y después todo ese final tan dramático, de tanta agonía, sobre todo a partir de su ACV allí en Venezuela. Y lo recordábamos con El Mareo, que es una canción de Bajo Fondo a la que Gustavo Cerati le puso la voz, ¿no? Muy, muy buena banda Bajo Fondo, una banda argentina-uruguaya con ese fondo de tango moderno, y la voz de Gustavo Cerati con una letra, El Mareo, realmente extraordinaria, y por eso lo trajimos. Y me están recordando algunos oyentes a través de YouTube, a través de los mensajes de WhatsApp, que es la cortina que utiliza nuestro compañero, nuestro querido compañero Oscar Choi, los fines de semana, en las madrugadas de sábado y en las madrugadas de domingo, que es la cortina de su programa. Bueno, muy bien elegida la cortina del programa, porque realmente es un temazo. Ahora tenía ganas de escucharlo en madrugada 6:30 porque me gusta mucho y me pareció una linda manera de recordar también a Gustavo Cerati, tal vez por fuera de sus canciones más escuchadas, sus canciones más tradicionales, básicamente, como cortina extraordinaria también. Bueno, 11:50-26:86:30 es nuestra línea de WhatsApp, estamos recibiendo tu mensaje, están las líneas liberadas, el 4010-7242 a las 3:28, hicimos reset y está todo liberado, así que si llamas ahora no tenés que esperar. Ah, mira vos, mira qué rápido, qué bárbaro, ¿eh? El que no corre vuela. Buenas noches, ¿quién está por allí? Buenas noches. ¿Hola? Hola, hola. ¿Se quedó tarareando El Mareo o se mareó? Puede ser que haya sucedido eso. Ah, ese fue. 4010-7242-3:28. Hola, buenas noches. Ah, se nos fueron todos, pero se los espantamos. 4010-7242. A ver ahora, buenas noches.
1: Sí, buenas noches, señor.
0: Hola, ¿cómo le va?
1: ¿Vos sos Hernán?
0: Sí, soy yo, ¿cómo estás?
1: Ah, bueno, mucho gusto.
0: Igualmente. ¿Cómo te llamas?
1: Yo soy Betty.
0: Betty.
1: De Santiago del Estero.
0: Bueno, bienvenida, Betty, gracias por llamar.
1: Bueno, gracias a vos por el programa.
0: Bueno, me alegro.
1: Y me acompaña mucho porque yo soy una persona noctámbula, de hábitos nocturnos, como el búho, digo yo.
0: Claro, como el búho. Escúchame, ¿desde jovencita así eras? ¿Te gustaba la noche, digamos?
1: Y, no, bueno, ahora que soy grande, estoy viuda y vivo sola.
0: Claro.
1: Entonces ya has visto que he tenido tres hijos y hace 35 años he quedado viuda. Muy joven, a los 43 años.
0: Muy joven, sí.
1: Y muy joven. Y así que, bueno, mi esposo ha fallecido y bueno, he quedado a cargo de todo, de mi trabajo. Yo he sido docente en la Universidad Nacional.
0: Mira.
1: Quedo del Estero.
0: ¿Qué dabas? ¿Qué materia dabas?
1: Y yo soy ingeniera forestal.
0: Ah, mirá, ingeniera forestal, qué profesión, qué lindo.
1: De la carrera, hermosa carrera. De hermosa carrera, a mí me gusta, ¿no? Hay gente que no le gusta, son muy pocos alumnos tenemos.
0: Claro, no es habitual escuchar a alguien ingeniero forestal, por lo menos no a mí, capaz que es una ignorancia personal, pero me confirmás que no, que no hay tanta oferta, tanta demanda de esa carrera.
1: Sí, más común es el agrónomo.
0: Claro, el ingeniero agrónomo.
1: Pero forestal no. Y bueno, nosotros no nos dedicamos a los árboles.
0: Claro.
1: Todo lo que sea árbol. Y yo he trabajado 42 años. He sido docente en la universidad y hace 13 años me he jubilado.
0: Uh-huh.
1: 65 años me he jubilado.
0: Sí.
1: Porque los chicos me hacían renegar mucho.
0: Sí,
1: nosotros
0: claro.
1: Podemos trabajar hasta los 70 años.
0: Sí.
1: Pero yo a los 65 ya no he aguantado más y me he jubilado.
0: Te pudiste jubilar. Lo bueno es que cuando te jubilás como profesora universitaria, la jubilación es un poquito mejor, digamos.
1: Sí, yo he llegado hasta profesor asociado.
0: Claro.
1: Dedicación exclusiva. Todo por concurso. O sea, he concursado desde el primer escalón, me he ido ascendiendo hasta llegar a profesor asociado.
0: Muy bueno, qué bueno, Betty.
1: Después del asociado está el titular.
0: Uh-huh.
1: Pero bueno, ya no he querido rendir porque es muy estresantes son los concursos, porque vienen profesores de afuera.
0: Claro.
1: A evaluarte, has visto, y son varios pasos, pero yo siempre he andado bien. Así que sí, muy linda la carrera, muy difícil, muy
0: difícil. Y debe ser difícil, ¿no? Sí, claro.
1: Sí, difícil. Yo he dado 17 años, he estado en la materia entomología forestal.
0: ¿Entomología? ¿Qué es la entomología?
1: Estudio de los insectos.
0: Ah, los insectos que afectan a los árboles, por ejemplo.
1: Claro, que atacan al bosque,
0: claro,
1: a los árboles. Hermosa la materia.
0: Mira.
1: Ay, a mí siempre, y la única materia que tengo 10 es en esa.
0: ¿Te gustó siempre?
1: Siempre, y después he rendido para zoología forestal.
0: Ajá.
1: O sea, esa ya incluía todo el reino animal, desde los organismos primitivos hasta llegar a los mamíferos, o sea, toda la escala zoológica.
0: Mira vos, qué interesante esto que nos contás, ¿eh? Porque son profesiones o actividades que, ya te digo, no es tan habitual de escuchar. Claro, y entonces aprendemos un poco, porque hay una materia que estudia los insectos en el bosque.
1: Claro, forestal. Y nosotros somos la primera facultad forestal en la Argentina.
0: En la Argentina, mira.
1: Sí, y después hay en Formosa, en Misiones, creo que en el sur, pero nosotros hemos sido la primera facultad de ciencias forestales en Santiago del Estero.
0: Qué bien, qué
1: Así
0: bien.
1: Que, y bueno, esto te quería contar un poquito y bueno, felicitarte por tu calidez, por tu voz muy linda.
0: Bueno, muchas gracias.
1: Sos muy muy amable con las personas con los que te hablamos, con los oyentes, y bueno, así estamos. Yo ya estoy por dormir.
0: Ya te estás quedando dormida, ya te está venciendo el sueño. Bueno, muy bien, muy bien.
1: Sí, más o menos por esa mañana, para que levantarme el tema. Pero como ya no tengo obligación,
0: claro.
1: Claro, entonces.
0: Disfrutás de lo que vos tenés ganas de hacer, nadie te corre con los horarios, con el despertador, con nada.
1: Sí, sí. Ay, me he llamado muchas veces, he marcado el número y no me contestaba.
0: Y no podías entrar.
1: Claro, yo he puesto el 11 primero, ¿no es cierto?
0: Claro, el 11, sí.
1: Al interior ponemos el 11.
0: Sí.
1: Y después el número.
0: Sí.
1: Dice. Así que
0: hoy pudiste.
1: Sí.
0: Bueno.
1: Sí, estaba pensando, digo, lo voy a hablar y le voy a comentar un poquito de mis actividades cuando he sido más joven.
0: De tu vida, claro, ingeniera forestal, mirá vos.
1: Años, sí, desde los 20 años que he dado clase yo. Cuando era alumna ya me hacían dar clase.
0: Escúchame, Betty, lo último que te pregunto, antes de despedirte, ¿por qué se te dio por estudiar esa carrera? ¿Qué te tiene que gustar de chico o de joven como para que eso derive en hacer esa carrera?
1: La biología, los árboles, la naturaleza, ¿has visto?
0: Claro.
1: A mí me encantaba cuando hacíamos viajes al campo, hacíamos muchos viajes, pero al campo, allá, el límite con Chaco.
0: Sí.
1: No sé si has oído hablar alguna vez de los pirpintos.
0: Sí, sí.
1: Mi esposo ha trabajado ahí en los pirpintos, porque él era también ingeniero forestal. Y bueno, me encantaba andar en medio de los árboles, la tierra, los hormigueros, viendo las distintas especies. Eso siempre me ha gustado. Y más los insectos, porque es un mundo maravilloso, ¿verdad? Bueno, no te imaginas lo que es eso. Es otro mundo.
0: Y sí, sí.
1: El mundo de los insectos,
0: sí,
1: es otro mundo. No, la gente no tiene idea lo que es. Por ejemplo, las termites están mejor organizados que los humanos, como las hormigas.

0: Es realmente impresionante cómo sin tener, siendo, no sé, porque uno ni siquiera hasta lo puedes comparar con un animal, porque son seres tan diminutos, tan insignificantes y demás, que tengan una inteligencia de comunidad tan desarrollada, ¿no?
1: Sí, ellos, por ejemplo, las termites tienen una reina en el termitero, ellos hacen como cúmulos así, con tierra y saliva, y ahí adentro está la reina. La reina es gigante, es como un dedo de una persona, o más. Y lo único que hace la reina es poner huevos. Entonces, alrededor de ella tiene obreras. Las obreras le dan de comer los mejores manjares, manjares especiales para que ella reproduzca y ponga
0: Claro,
1: huevos.
0: claro.
1: El macho vive poquito tiempo. Ella vive más, hasta 50 años, según la bibliografía, ¿no?
0: Sí.
1: Y después están a la vuelta, es increíble, los soldados, que se llaman, como si fueran los agentes de policía, cuidando toda esa organización que tienen ellos. Es
0: Qué bárbaro, qué
1: increíble,
0: bárbaro.
1: es buenísimo,
0: ¿Cómo lo
1: me
0: saben?
1: encanta.
0: ¿Cómo lo adquieren, no?
1: Sí, como las abejas, las hormigas, pero las termites es algo fabuloso. Así que yo les explicaba a mis alumnos. Y después cuando iban a rendir a eso, me decían, no señora, usted no me ha explicado eso. Ay Dios, yo, es lo peor que me podía decir. Le digo, ¿cómo no? Yo te he explicado todo, nada más que vos no has estudiado. Bueno, anda nomás, me volveré en marzo. Les decía que vuelva, que estudie mejor y que vuelva. Bueno, Hernando,
0: Bueno, me encantó escuchar esto porque nunca lo había escuchado, y de una persona que tenga tanto amor y pasión por lo que hace y que le guste tanto. Bueno, siempre lindo abrirse a conocimientos nuevos, así que fue muy lindo tu aporte.
1: bueno, muchas gracias, ¿no? Te mando un beso
0: Y
1: y mucha suerte.
0: igualmente para vos, gracias por llamar, gracias, muchas gracias por llamar. Un beso grande a todo Santiago del Estero también. 3 de la mañana con 39 minutos, 4010-7242. ¿Hay alguien por allí? Ah, mirá. Entonces viene el tema YouTube. El tema YouTube, porque ahora hicieron toda una, hay una asociación ahí en YouTube tremenda, y ya van armando ya los temas que van pidiendo, y ya saben que más o menos a esta hora puede sonar el tema YouTube. Es para mí toda una sorpresa. 3:39, que suene así, vamos.

0: termina con aplausos, como es para semejante tema, Noches en Blanco Saté, encantado por The Moody Blues. Cuando digo el tema de YouTube es porque allí en YouTube van eligiendo alguna canción que tienen ganas de escuchar, y más o menos a esta hora, en estos días, está sonando también para que ustedes se sientan acompañados por nosotros. Bueno, estamos en la recta final del programa. Tenía ganas de compartir con ustedes algo que a estas horas de la noche a veces uno se pregunta, y así cuando uno lee el título, bueno, puede llegar a ser hasta divertido, ¿no? Pero hay muchas personas que lo tienen como una costumbre, para bien o para mal. No sé cómo te llevas vos con este tema de hacer la cama, de tenderla, la cama. Porque hay dos bibliotecas con respecto a esto. Una que dicen, ¿para qué la voy a hacer si a la noche la voy a deshacer? Entonces la dejo así. Y después otros que, si vos dices, esto es un sacrilegio. Si, ¿cómo vas a dejar la cama sin hacer? Bueno, estaba leyendo una crónica en tono de psicología. Es decir, la ciencia que estudia el comportamiento y la mente humana se mete en estas pequeñas rutinas del hogar porque dicen que suele reflejar, más allá de un hecho concreto, sino algún aspecto emocional y hábitos internos, porque en algunos casos, por ejemplo, dejar la cama desordenada puede vincularse al cansancio, a la falta de motivación, al estrés, y en otros simplemente responde a una personalidad menos estructurada o a alguien que prioriza otras actividades antes que el orden doméstico. Pero a nivel emocional, no hacer la cama también puede aparecer en periodos de agotamiento mental o saturación. Los psicólogos explican en algunas entrevistas que las tareas simples pueden aparecer difíciles cuando una persona atraviesa estrés, ansiedad o desánimo, y otros señalan que algunas personas perciben estas rutinas como poco importantes y no las asocian directamente al bienestar. También puede haber rebeldía, rechazo a algunas estructuras. Para algunas personas, no hacer la cama, cuando decimos no hacer la cama está hecha, ¿no? No tenderla, se entiende a lo que vamos, representa una manera inconsciente de evitar reglas rígidas o exigencias cotidianas. Y hay algunos puntos sobre este tema. ¿Por qué algunas personas eligen dejar la cama deshecha por varios días? 1. Falta de energía. El cansancio mental dificulta tareas simples. Es una tarea muy simple, pero para alguien que está agotado mentalmente o está atravesando una situación de estrés importante, esas mínimas tareas son como escalar una montaña. La saturación es otro de los elementos que advierten los especialistas. Algunas personas dejan de lado pequeñas rutinas cuando están sobrecargadas. Personalidad menos estructurada. No todos consideran prioritario el orden cotidiano. En general, hay una relación entre el desordenado y el que deja la cama deshecha. O sea, no es solamente la cama. Tal vez la casa está un poco más desordenada también. Y a muchos nos cuesta mantener el orden todos los días. Rechazo a las obligaciones. Algunas rutinas se perciben como imposiciones y entonces lo rechazamos, nos hacemos los rebeldes y no hacemos lo que supuestamente habría que hacer. Ahora, ¿cómo viven estas personas el orden desde lo emocional? Bueno, para muchos el orden en el espacio influye directamente en cómo se sienten. Otros pueden convivir perfectamente con cierto nivel de desorden sin que esto afecte su bienestar. La relación con la limpieza y la organización suele estar atravesada por experiencias personales, educación y formas de percibir el control. Dicho todo esto que lo estoy leyendo, de lo que opinan los especialistas, hay algo que es un poco cierto, o bueno, tal vez por la experiencia propia y de algunos con quienes uno lo va corroborando en el transcurso de tu vida. En general, cuando tenés desordenado un poco la cabeza, tenés desordenada la casa también. La casa, el coche o los espacios que habites. Si tenés las ideas medio mezcladas, eso se traduce en que tampoco estás muy cerca del orden físico de los lugares. Por eso dicen que cuando uno tiene mucho revuelo en la cabeza, mucha historia, mucho rollo en la cabeza, tiene que empezar por ordenar espacios de su casa, por ejemplo. Entonces, el orden de afuera también influye en el orden de adentro. Es como una conversación. ordenados por afuera, ordenados por adentro. Entonces, si estamos muy loquitos, muy alterados, muy estresados y no encontramos demasiado el rumbo en la vida, bueno, miremos cómo está nuestra casa y empecemos por arreglar un cajón. Por ejemplo, dicen algunos de los que saben. Entonces, empezás ordenando el afuera y un poco se te acomodan las ideas por adentro. No sé qué pensás, pero quería traer esto porque tiene mucho que ver con las noches, con la cama, con el lugar desde donde a lo mejor nos están escuchando. Y estas pequeñas crónicas siempre vienen bien, por lo menos para pensarlo. De hecho, ya nos escribe, creo que Marta está escribiendo, dice, hay que hacerla la cama, como limpiar bien y secar el baño después de bañarse. Se derrumban los artefactos, los azulejos y demás. Levantarse temprano. Bueno, yo no me puedo levantar muy temprano porque me acuesto muy tarde. ¿Cómo hacemos? Los que nos dormimos tarde, ¿qué hacemos? Nos recuerda también este mensaje el juego de las cuatro esquinas, un juego tradicional infantil de agilidad y estrategia, generalmente jugado al aire libre por 5 personas. 4 jugadores ocupan puntos fijos, esquinas, árboles o esquinas de un edificio, mientras uno busca ocupar un lugar vacío cuando los demás intercambian posiciones. Bueno, muchas gracias, ¿eh? Yo dije Marta y sí, creo que sí es Marta quien firma este mensaje. No me firmás, pero estoy casi seguro de que sos vos. Hola, buenas, soy Claudia de Córdoba. Me encantó escuchar a la señora santiagueña, ya que yo también soy de Santiago y también estudiaba forestal. Mirá vos, qué casualidad. 2 oyentes de una carrera muy linda seguramente, pero poco habitual, lo reconocía Betty, que era la que nos contaba que se había dedicado. Y bueno, acá hay otro oyente que también estudió lo mismo que vos. Lo hizo en UNCE. Tiene mucha excelencia. Un saludo especial a esta profe. Ingeniería forestal es una de las pocas de la Argentina. Bueno, qué casualidad esta noche en donde coinciden 2 ingenieras forestales, ¿eh? Soy Edgardo Rosario, en mi pueblo Soledad, a 30 kilómetros de la ciudad de San Justo, jugábamos al árbol robado y varios juegos más. No te puedo llamar, dice, si podés llamame vos. Ay, ya se nos está yendo el programa, si no, si hubiera leído este mensaje hace un ratito, tal vez podríamos habernos comunicado. Igualmente vale el mensaje, Edgardo, y te lo agradezco mucho. Qué linda consigna. Dice, cuando yo era chica jugábamos con dinosaurios. Y se fue a dormir, parece que estaba cansada, pero recuerda a los dinosaurios de cuando era pequeña. Hernán, soy Leandro, es la primera vez que te escucho. Hermosa consigna. Tengo 71 años y jugué a todos esos juegos que te fueron diciendo tantos oyentes. Hay un juego que nos enseñó mi papá a unos pibes del barrio que estábamos en el porche de casa un día de lluvia, aburridos. Nos hizo sentar en ronda, éramos 7 y con unas baldosas rotas. El juego era así. Teníamos que ir dando movimiento a la piedra, todos hacia la derecha, e íbamos dejando adelante del compañero que estaba al lado derecho, y cuando la dejábamos volvíamos la mano hacia nuestro lugar y agarrábamos la que nos dejaba el de la izquierda. Ay, espero estar interpretándolo bien. El mensaje es un poquito extenso, Leandro, pero espero estar interpretándolo bien. Bueno, nos recordaste este juego con el triqui triqui tra. Y en ese final no teníamos que soltar la piedra, era un ida y vuelta sin soltarla. Bueno, Leandro nos escribe desde Comodoro Rivadavia. Muchísimas gracias por recordar este juego tan particular. Aquí en mi provincia, el juego ese de la pelotita de tenis contra la pared lo llamábamos la vela. ¿Sabes que yo no me acuerdo si se llamaba así, pero me suena? Estuve toda la noche preguntando cómo se llamaba porque no lo recuerdo. En el único juego así medio físico barra deportivo que alguna vez me fue bien, donde he ganado varias partidas. En el resto, malo para todo lo que tiene que ver con los deportes y las competencias. Pero en este me iba bien, pero no recuerdo cómo se llamaba. La vela, me suena un poco, ¿eh? Alexis también, de Santiago del Estero, capital, muchas gracias por intentar desempolvar mi memoria. Nené Menéndez de Tacuarembó, Uruguay, de 44 años. Recuerdo la guerra naval en hoja y papel y también la canasta. Gracias, Nené. Un saludo a Uruguay y a toda la gente de Tacuarembó, por supuesto, que nos está escuchando. Había otro jueguito con las hojas cuadriculadas que en donde vos tenías que hacer rayitas y encerrar el puntito. Armar cuadrados y encerrar el puntito. El que más puntitos encerraba ganaba. Tampoco me acuerdo cómo se llama, o cómo se llamaba, pero se hacía con las hojas cuadriculadas de matemática, me acuerdo. Uno delimitaba un rango en el papel y empezábamos con las líneas. Y claro, cuando tenías buena estrategia, con una sola línea capaz que encerrabas varios puntitos y ahí ganabas. Gracias por recordar la guerra naval o la batalla naval, como le decimos aquí también. El teléfono descompuesto, creo que nadie lo nombró. No, nadie lo nombró, es cierto. Nadie lo nombró, Claudio, al teléfono descompuesto. Esta era una ronda en donde uno decía una idea y a ver qué llegaba al final de la ronda, y siempre era desopilante. Maru se comunica con nosotros, que está siempre presente en el chat, pero también nos mandó su mensaje de WhatsApp. En casa jugábamos en familia, leíamos los titulares de los diarios de papel al revés y nos grabábamos para después escucharnos y descubrir qué decíamos. Mirá vos qué original. No lo conocía este juego. Me gustaría escuchar Sortilegio de Amor por Il Divo, puede ser. Va dedicado. Bueno, hoy ya no va a poder ser, pero la semana que viene, Maru, lo vamos a tener muy presente, a ver si lo podemos pasar. El juego que no recordás es el squash. Se juega con paleta y un frontón. No, porque esto era con la mano, la pelotita de tenis. No se jugaba con paleta. La vela me suena más. Y el otro juego que yo jugaba era la payana. Mi nombre es Gustavo de San Juan. Un abrazo, saludos a toda la gente de San Juan también. Bueno, como ya no tenemos tiempo, voy leyendo mensajes hasta que nos dé el programa. Buen día, amigos. Soy Alejandro, también de Santiago del Estero. Muchos santiagueños hoy. Un gran saludo a toda la provincia. Yo jugaba a la etiqueta. Era juntar etiquetas de cigarrillos. Ah, mira vos. Sí, claro, eran coleccionistas de etiquetas de cigarrillos. Con algunas marquillas, me acuerdo. Si vos la doblabas de alguna manera, se formaban otras palabras. Amor, por ejemplo. Y se regalaban ahí y demás. Al yo-yo, a la tapadita, a las FIU y tantas más. Abrazos grandes. Bueno, para vos también. Muchísimas gracias. Vamos por los 100 programas, dice este mensaje.
1: Vamos todavía.
0: Vamos, sí, lo vamos a estar celebrando la semana que viene. Leandro de Rosario, el trabajador de vigilancia, que nos pedía hace un ratito un tema de Bon Jovi. Y bueno, hoy ya no vamos a llegar. Le gusta mucho el programa y esperemos tenerte la próxima semana celebrando los 100. Esto será el 21 de mayo, si Dios quiere. A Nerio de Mar del Plata le mando un gran saludo, que también nos escribió. Bueno, a Río Ceballos, a Eduardo, nos quedaron cantidad de mensajes, lamentablemente, sin poder compartir esta noche, pero hemos llegado al final con un esfuerzo grande de la garganta, así que no lo voy a estirar más. Gracias por acompañarnos. Gracias al equipo de trabajo, a Marcelo Denticia, a Tones Moris, que nos acompañaron en la puesta en el aire de este programa, Gustavo Jove, que estuvo en el rotativo del aire, acompañándonos con las noticias a cada hora, y que se queda junto al querido Mario Portugal en el panorama del rotativo del aire. Todo lo que tenés que saber para salir de casa con la información imprescindible y contada de la mejor manera. Así que quédate con ellos, y si te va esta propuesta, nos vamos a encontrar el próximo lunes, un ratito más tarde, a la 1 de la madrugada. Mi nombre es Hernán García Arena. Gracias por el aguante, gracias por la compañía, gracias por los mensajes. Y muy buen fin de semana para todos.

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0: Y nos ponemos en marcha. ¿Cómo les va? Bienvenidos, nueva edición, la correspondiente al viernes 15 de mayo del 2026. Nos presentamos. Somos el Panorama de Radio Rivadavia. Vamos siempre de lunes a viernes de 4 a 6 de la mañana, pegaditos a la madrugada 6:30 del amigo Hernán García Arena, hasta que llega a las 6 de la mañana Ignacio Nacho Ortelli con Esta Mañana y todo su gran equipo, la continuidad de las 6:30. Estamos con Juan José Moro, Rolando Klemper, Rocío Calenó, Gonzalo Del Monte, Camila Hassan, Mariano Fernández, Martín Millán, y en la operación técnica está el señor Marcelo Dentice, hola Marce, junto a Tony Smoris. La producción, Derek Spolsky, y me acompaña durante toda la madrugada en el rotativo del aire, señor locutor nacional y redactor Gustavo Ariel Jove. ¿Cómo anda, Gustavo? Buen viernes.
1: ¿Qué tal, Mario? Perfecto, bárbaro.
0: ¿El Tesla lo dejó estacionado acá en la puerta?
1: Sí.
0: ¿Qué pasa que no tiene patente?
1: Que pasa es que, ¿por
0: qué no
1: lo tiene patente? Es un detalle nada más.
0: Bueno, a ver si la consigue, porque no queremos circular así. Tiene la BTV hecha, ¿no? Por supuesto.
1: BTV sí, patente no.
0: Bueno, en las redes, el WhatsApp de Rivadavia para la gente que nos cuenta si se compró o no la Tesla, si tiene algún viajecito sin declarar, si paga todo en efectivo, como hacen algunos, 1150268630, para que nos dejen un breve mensaje de texto. También está ya para que ustedes nos escriban mi Instagram, Mario Portugal 59, y el canal de YouTube Mario Portugal Novedades, junto por supuesto al canal de Rivadavia al cual nos escuchan. Bueno, ¿cómo está el tiempo? Está fresco a la madrugada, o fría, como ustedes prefieran. 8 grados ahora la temperatura, la humedad 87%, abrigate García Arena que hace frío, la presión 1019.2 hectopascales, el cielo está despejado, no hay viento, esto ayuda un poquito, y hoy tendremos una máxima de 19 grados, va a estar lindo ya cuando salga el sol.
1: Claro.
0: El pronóstico para mañana, atenti, joven,
1: sí.
0: 12 de mínima, 17 de máxima, lluvias aisladas por la tarde, y prepárate el domingo cuando vayas a transmitir los partidos, hagas la locución comercial. Domingo, 6 de mínima, 15 de máxima. Y el lunes, cuando estés viniendo para la radio, abrigate todavía más. 5 de mínima, 15 de máxima. Parece que se vino la ola polar nuevamente.
1: No me puedo quedar en mi casa.
0: A sacar los abrigos. No. En Mar del Plata, 3 grados, 1 grado de térmica, despejado, máxima 16, está fría la costa. 1 grado 6 en Bariloche, ligeramente nublado, máxima 11. 10 grados en Santiago del Estero, despejado, máxima 23, al igual que en Corrientes, donde a esta hora hay 11 grados 4 décimas y el cielo está ligeramente nublado. En la maravillosa Mendoza, tierra del buen sol y del buen vino, 96.3 es la emisora que nos toma, 8 grados, despejado, máxima 18. En Santa Rosa, La Pampa, 5 grados 7 la temperatura, 3 grados 3 la térmica, despejado, máxima 17. Mucho frío, por supuesto, en Río Grande, allí en el sur argentino, 1 grado 6, una térmica de 4 grados 3 décimas bajo cero. Cielo ligeramente nublado, lluvias, nevadas, máxima 5. En Formosa, 14 grados, ligeramente nublado, máxima 24. Y finalmente en Salta, 12 grados, cubierto, máxima 19. Bueno, muchísima información para hoy. Creo que hoy le voy a decir a Ortelli que venga eso de las 7, 7 y media, porque tenemos mucha información para dar. Por supuesto, vamos a comenzar con el dato de la inflación de abril que proporcionó, como es habitual, a las 4 de la tarde ayer el INDEC. 2,6%, más o menos lo que preveían las consultoras. 32,4 en 12 meses. Se está desacelerando después de 10 meses en ascenso. Muchos dicen que mayo también va a dar una inflación cercana al 2%, pero claro, esta idea que tenía el gobierno de llegar al cero en agosto parece que ha quedado muy lejana. La mayor alza, transporte, 4,4% y educación, 4,2%. Según INDEC, una familia tipo necesitó casi 1.500.000 pesos en abril para no ser pobre. Por supuesto, Milei, ayer desfilando por diferentes canales de streaming, celebró el nuevo dato de la inflación y dijo, entre otras cosas, que enfrentó un golpe de Estado con, bueno, algunos medios, políticos y empresarios cómplices. El FMI va a revisar la próxima semana el acuerdo con la Argentina, va a destrabar el desembolso de 1.000 millones de dólares. Caputo está enviando los pliegos para vender el 90% de las acciones de AISA en poder del Estado. Recuerdo, desde el lunes aumentan boletos de colectivos 2% y de trenes 18%. La UBA formalizó el pedido a la Corte para que se expida a la mayor brevedad sobre el tema financiamiento universitario. El caso Adorni, todos los días hay novedades. Habló aquí en Rivadavia, el constructor del Country Indio Qua reconoció que le cobró en negro y en dólares. Encima han detectado nuevos criptoactivos no declarados del jefe de gabinete y un viaje a un all inclusive a Gualeguaychú con su familia. En tanto, el juez Casanelo dispuso el levantamiento del secreto fiscal y bancario del hermano de Adorni. Bueno, saben que está denunciado por presunto enriquecimiento ilícito, ha duplicado su patrimonio en tan solo un año. Hoy habrá reunión del PRO en Vicente López con Mauricio Macri a la cabeza. Dron oficial 1415, Blue 1420. Se aprobó la ampliación del presupuesto en la ciudad autónoma, 15,5%. Hablando de la ciudad, ayer hubo múltiples operativos antinarcos en varias villas, la Villa 31 de Retiro, en algunos hubo hasta 20 detenidos, también en Fuerte Apache. El Senado aprobó la continuidad de Carlos Maíquez en casación. Atenti porque hoy, contra los despidos en el servicio meteorológico y otros reclamos, están parando los estatales. Esto podría llegar a afectar los vuelos. Va a haber indudablemente protestas en Aeroparque, según anunciaron cerca de media mañana. El caso Maradona, el médico Luque mostró imágenes de la autopsia. Yanina se descompensó en la audiencia. La justicia ordenó que el gobierno garantice el funcionamiento del Banco Nacional de Datos Genéticos. Y atención, jubilados que perciben la mínima, hoy cobran los que tienen documentos terminados en 4. En materia internacional, finalizó la reunión de Trump en China, la reunión con Xi Jinping en Pekín. Xi Jinping advirtió que las relaciones con Estados Unidos dependen de Taiwán. En Cuba, anunciaron que las reservas de combustible se agotaron y Cuba sufre otro apagón masivo. Y en Perú, finalmente, el domingo van a proclamar a los dos candidatos para la segunda vuelta. Serán Keiko Fujimori y el izquierdista Roberto Sánchez. En materia deportiva, bueno, se vienen las semis de la apertura. Mañana 19:30, River Central con el árbitro Nicolás Ramírez. Y el domingo a las 5 de la tarde, Argentinos Belgrano de Córdoba con el arbitraje de Nazareno Aras. A la final se va a disputar el domingo 24 a las 15:30. Y otra novedad. Conmebol ratificó la suspensión del arquerito Beltrán de River. No podrá estar en el partido ante Bragantino el próximo miércoles. Algunos de los temas que van conformando la actualidad este día viernes, 15 de mayo del 2026. Vamos, tomalo con otro optimismo. Es viernes, capaz que no trabajás el sábado. O a lo mejor trabajás un rato el sábado y después tenés para disfrutar. O como joven que trabaja el sábado, el domingo, todos los días, porque es un gran trabajador. Por eso tiene el auto Tesla que se merece. Señores, han pasado 8 minutos desde las 4 de la madrugada. 7 grados 5 la temperatura. Está para abrigarse, ¿eh? Una máxima que llegará a los 19 grados. Nosotros, mientras ustedes se toman el primer mate, el primer cafecito, vamos a la lectura de lo que son los temas que tenés que conocer para estar muy bien informado.
1: La inflación de abril fue de 2,6%.
0: Según el INDEC, en el año acumula un 12,3%, mientras que la interanual llega al 32,4%.
1: Javier Milei celebró el dato de la baja de la inflación en abril, retornando a la normalidad.
0: El ministro de Economía, Luis Caputo, posteó la cifra más baja en 5 meses.
1: Milei dijo que hasta que la inflación no sea cero, la lucha no está terminada.
0: Afirmó el presidente que en mayo del año pasado hubo un intento de golpe de Estado y que los medios, políticos y empresarios fueron cómplices.
1: Milei afirmó que las jubilaciones actuales no alcanzan por culpa del kirchnerismo.
0: El jefe de gabinete, Manuel Adorni, inauguró en Mendoza un parque fotovoltaico, el primer proyecto realizado bajo el RIGI.
1: Detectaron nuevos criptoactivos de Adorni. La justicia también confirmó dos viajes relámpago a Gualeguaychú.
0: El contratista que trabajó en la casa del country de Manuel Adorni confirmó por Rivadavia que los pagos fueron en negro y en efectivo.
1: Tabar también dijo que quisiera volver a hablar con el jefe de gabinete y que tenían una relación de amistad.
0: Admitió que es muy normal la evasión en el mundo de la construcción y que él viene de una profesión muy distinta.
1: El Senado aprobó que Carlos Maíquez continúe por 5 años como vocal de la Cámara Federal de Casación Penal.
0: El Senado también prorrogó el Programa Nacional de Entrega de Armas Voluntaria hasta diciembre de 2027.
1: Milei respaldó al diputado libertario que se compró un Tesla.
0: Martín Menem también respaldó al diputesla Manuel Quintar.
1: Retiraron con una grúa al Tesla del legislador libertario de Jujuy porque no tenía patente. Estaba en la cochera de diputados.
0: El diputado libertario, por su parte, se defendió de las críticas. Es normal, es mi estilo de vida, dijo.
1: Kicillof encabezó un acto del PJ. le abrió la puerta a una interna con Sergio Uñac y apuesta a polarizar con Milei.
0: Sergio Uñac reclamó internas en el peronismo.
1: Pablo Moyano admitió que el peronismo también es responsable de la reforma laboral.
0: Mauricio Macri reaparecerá hoy en la provincia de Buenos Aires. Encabezará un acto en el Centro Galicia de Olivos a las 10:30.
1: El gobierno informó cambios de última hora y se suspendió el acuerdo con los holdouts de 2001.
0: Cruce entre universitarios y Lilia Lemoine por la marcha federal en reclamo de los fondos de financiamiento.
1: Sindicatos docentes de la CGT lanzaron un ultimátum a Sandra Petovelo.
0: AT advirtió que desde las 10:30 protestarán en Aeroparque.
1: Economía, el dólar oficial cotiza a 1.365 pesos para la compra y 1.415 para la venta en el Banco Nacional.
0: El Banco Central volvió a cerrar con saldo comprador.
1: Los ahorristas casi duplicaron en abril la compra de dólares, que alcanzó el nivel más alto desde fin de 2025.
0: Canasta básica, una familia necesitó más de 1.469.768 pesos en abril para no ser pobre.
1: Los precios de los alimentos se atenuaron en abril.
0: El Banco Central prevé una rápida disminución de la inflación en los próximos meses.
1: Niveles récord de endeudamiento familiar. Se cuadriplicaron los créditos irrecuperables en comparación al año pasado.
0: YPF aumentó el combustible 1% y hay malestar entre los automovilistas.
1: Jorge Macri logró la ampliación del presupuesto de CABA con auxilio de la Libertad Avanza.
0: Nuevo porcentaje de recorte al presupuesto de la Comisión Nacional de Actividades Espaciales, CONAE.
1: El gobierno incorporó al RIGI dos nuevos proyectos mineros.
0: El FMI revisará el acuerdo con Argentina la próxima semana y destrabará el desembolso de 1.000 millones de dólares.
1: Avanza la privatización de AISA.
0: La Argentina importará trigo desde Paraguay.
1: Se levantaron las medidas de fuerza que afectaban a las escrituraciones de la provincia de Buenos Aires.
0: La histórica fabricante de helicópteros Sicaré evitó la quiebra, entró en concurso preventivo.
1: Más de 2.100 jóvenes participaron de la Expo Empleo Barrial, con más de 600 ofertas laborales y 31 empresas.
0: Jan de Nul ganó la licitación para el dragado del puerto de Buenos Aires.
1: 18.559 fue el precio promedio de la carne vacuna en abril, casi sin variación respecto del último mes.
0: Médicos viajan de urgencia a Ginebra para frenarle al canciller Kirchner la salida de Argentina de la Organización Mundial de la Salud.
1: La receta electrónica desarrollada por el Ministerio de Salud de la Nación fue incorporada a la aplicación Mi Argentina.
0: La justicia ordenó al gobierno garantizar el funcionamiento del Banco Nacional de datos genéticos.
1: Escándalo en el caso Maradona. Luque mostró imágenes de la autopsia y Yanina se descompensó.
0: El juez Casanello dispuso el levantamiento del secreto fiscal y bancario del hermano de Adorni.
1: Revés judicial para Tapia y Tobillino en la causa que investiga la retención indebida de impuestos.
0: Caso Bastián. La pericia preliminar apunta a la conductora del UTV donde viajaba el menor como principal responsable del choque en Pinamar.
1: La justicia ordenó al gobierno garantizar el funcionamiento del Banco Nacional de Datos Genéticos.
0: La Corte Suprema avaló la ampliación del Superior Tribunal de Justicia de Santa Cruz.
1: La Fuerza Aérea dio de baja los A4AR. Ahora depende por completo de que empiecen a volar los aviones de combate F-16.
0: El crimen de Ian Cabrera en el tiroteo escolar. Liberaron al adolescente acusado de haber sido cómplice del alumno que efectuó los disparos.
1: Desarticularon una banda criminal que reclutaba argentinos con visa para lavar dinero en casinos de Las Vegas.
0: Operativo narco en el barrio 31 de Retiro. Clausuraron un búnker de venta de droga. Jorge Macri participó del operativo.
1: Mega operativo también por bandas narco en Fuerte Apache. Hay 11 detenidos.
0: Un vecino aseguró que es muy difícil trabajar en la zona por los tiroteos entre bandas de delincuentes.
1: Vecinos de Recoleta denunciaron ante la justicia que un hombre adopta gatos para sacrificarlos.
0: La municipalidad de Salta lanzó una campaña con figuritas mundialistas de perritos en adopción.
1: Una nena de 12 años quedó internada el domingo en Bahía Blanca luego de consumir cocaína, marihuana y alcohol.
0: Gracias al reconocimiento facial recientemente aplicado en Mendoza, capturaron a un prófugo con un amplio prontuario delictivo.
1: Néstor Ortigosa protagonizó un escándalo en un famoso boliche del Talar, conocido por recibir a futbolistas y celebridades.
0: Una nueva ola de frío polar irrumpirá en el AMBA este fin de semana.
1: Internacionales, el Papa designó a un estadounidense como nuevo nuncio apostólico en Argentina.
0: Termina la visita de Trump a China.
1: Autorizaron el desembarco de pasajeros del crucero afectado por norovirus en Francia.
0: Israel demandará por difamación al The New York Times por un informe sobre abusos sexuales a prisioneros palestinos.
1: Elecciones en Perú. El domingo proclamarán a los dos candidatos para el balotaje presidencial.
0: Lula defendió las restricciones impuestas por el Tribunal Superior Electoral al uso de la inteligencia artificial en las elecciones de este año.
1: Cuba admitió que se quedó sin combustible y los apagones desataron protestas en La Habana.
0: En medio de la crisis en la isla, Trump envió una delegación encabezada por el director de la CIA.
1: Rusia bombardeó un barrio residencial en Kiev. Dejó al menos 12 muertos, 57 heridos y 20 desaparecidos.
0: Islandia redujo la semana laboral a 36 horas sin recortar salarios.
1: Deportes, las llaves del torneo Apertura. Mañana a las 19:30, River recibirá en el Monumental a Rosario Central.
0: Argentinos Juniors y Belgrano de Córdoba se enfrentarán el domingo a las 17 en el Diego Maradona.
1: Los finalistas estarán en el Kempes de Córdoba el domingo 26 a las 15.
0: Árbitros definidos para las semifinales de la Apertura.
1: Nicolás Ramírez en River Central y Nazareno Anasa en Argentinos Belgrano.
0: Furiosa respuesta del Fideo Di María a Milito, el capitán de Central, se refirió a las críticas que realizó el presidente de Racing luego del partido.
1: Rodolfo D'Onofrio encendió la previa ante Central. El expresidente millonario pidió tener la guardia alta.
0: Real Madrid le ganó a Real Oviedo en un clima hostil.
1: El gobierno enviará a Estados Unidos la lista de deudores alimentarios para que no los dejen entrar al Mundial.
0: La FIFA confirmó que la final contará por primera vez con un show de medio tiempo al estilo Super Bowl.
1: Polémica en España por el festejo de Lamine Yamal con una bandera de Palestina. Israel lo repudió y Pedro Sánchez salió a defenderlo.
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0: Empecemos a repasar algunas portadas de matutinos de alcance nacional. El diario Clarín tiene como gran título la inflación. Luego de 10 meses se cortó la racha alcista. La inflación fue del 2,6%. Es la medición de abril. Prevén que seguirá bajando, pero a un ritmo más lento. Para Milei, el dato a celebrar es cuando llegue a cero. Compra de dólares fue de 1.500 millones, la mayor desde octubre. Entre apagones, cacerolazos y falta de nafta, el jefe de la CIA llegó a Cuba. La ayuda central reviva el debate sobre la manipulación de los arbitrajes, titula Clarín. Reclamo por Cristina, en un acto de Kicillof. La gran foto, los operativos contra el narco en Villas Porteñas y Fuerte Apache. También, en materia internacional, a pie de portada, titula Clarín, Taiwán y la guerra del Golfo en la agenda de Trump y Xi Jinping. Completando, un mural con oro vuelve en la plaza, una obra que había sido tapada y la encontraron durante la refacción del hotel, el Hotel Alvear. Y Charlie, desde Callao y Corrientes, un mural del popular músico, obra de Martín Rohr, ya ilumina la esquina céntrica. Esto tiene que ver con una actitud de Sibals, justamente en el techo de Sibals está este cartel de Charlie, allí en Callao y Corrientes. Nos vamos ahora a la portada del diario El Día de la Plata. Tiene estos títulos, Gustavo.
1: La inflación se desaceleró en abril después de 10 meses, 2,6%. Aumentos se ubicó entre los rubros con menores incrementos. Alimentos. El IPC mostró una baja respecto del 3,4% registrado en marzo y le dio al gobierno la primera señal de alivio en casi un año. Transporte, educación y comunicación encabezaron las subas. IOMA piden interpelar a su presidente en la legislatura por la crisis. Hubo un pago y los médicos levantaron la protesta. Con foto, el Pata Pereira quiere seguir, pero Bacari mete presión. El cash atrae cada mes más por los descuentos, los negocios que ofrecen descuentos, por pago en efectivo allí en La Plata. Una trampa sexual en pleno centro le costó 9 millones de pesos a un hombre. Pasó de contactar a una mujer que se ofrecía compañía íntima a vivir un infierno, dice el Día de la Plata. En distintos barrios crecen los reclamos por las calles que no tienen luz. Salud digital, la receta electrónica se hace amiga del celular. Y en el margen superior del día, Emmanuel Jorbelier anticipó su visita a La Plata. Los viajes relámpagos de Adorni a Gualeguaychú. Se alojó en un all inclusive y pagó en efectivo. Uh-huh. Bueno, los pagos de Adorni siempre son
0: Vos decías que hay descuento por efectivo, ¿no?
1: Claro, exactamente. Y si vos pagás en efectivo, generalmente es un 10 o un 15% más barato.
0: Bien crocante.
1: Y Adorni hace caso a ese tema.
0: Totalmente.
1: Bueno, hasta aquí los títulos más destacados para el diario El Día de La Plata.
0: Bueno, vamos a la portada de Crónica, tema inflación destacado. La inflación fue del 2,6%, fuerte baja en abril. Transporte 4,4 y educación 4,2 fueron los sectores que tuvieron un mayor incremento, retornando a la normalidad, festejaron Javier Milei y Luis Caputo. También el FMI aprobará un desembolso por $1,000 millones para la Argentina. Los líderes piden que se reabra el estrecho de Hormuz, reunión Trump y Xi Jinping. Narcotráfico, mega operativos en Fuerte Apache y en Villas Porteñas. Caso Adorni, acá todo el mundo trabaja en negro. Toma las declaraciones del contratista Matías Tabar, aquí en Rivadavia, que confirmó que el monto final de la obra del country fue de $245,000 y que el pago se hizo en efectivo y en dólares. También fotos de Donofrio y del Fideo Di María. Polémica, ¿benefician a Central? Se pregunta Crónica. Para el sábado hay que estar con la guardia alta. Esto lo dijo el expresidente de River por los arbitrajes de cara a la semifinal de mañana. Nos ocupamos de otro tema. Luis Brandoni fue homenajeado en el Senado por su trabajo político y social. Información que reporta Camila Hassan.
4: El Senado homenajeó a Luis Brandoni. La Cámara Alta destacó su recorrido escénico y defensa de la democracia. El cuerpo legislativo recordó al artista este jueves durante la sesión ordinaria, a menos de un mes de su fallecimiento a los 86 años. La iniciativa fue impulsada por el radical Maximiliano Abad, que remarcó el compromiso público del intérprete y su participación contra la censura durante la última dictadura. El dirigente también evocó el exilio que atravesó junto a su familia tras amenazas de la AAA cuando era secretario general de la Asociación Argentina de Actores. En tanto, Patricia Bullrich adhirió al reconocimiento y valoró su acompañamiento político en las PASO de 2023. Informó Camila Hassan para Radio Rivadavia.
0: Tenemos pendiente cómo está el tiempo en La Plata, provincia de Buenos Aires. Así está.
1: Por supuesto, para los amigos platenses, a esta hora 3 grados, 2 décimas la temperatura, frío, ¿eh? La humedad 100%, el cielo despejado con niebla. Para hoy se espera en la capital de la provincia de Buenos Aires una máxima de 17. Condiciones de cielo algo a mayormente nublado.
0: Vamos a recordar loterías, la quiniela nocturna de la ciudad, la ex nacional, a la cabeza 6.180. 80.
1: La bocha.
0: Y en la quiniela nocturna de la provincia, a la cabeza 9.084. 84.
1: La iglesia.
0: Bueno, 80 en la ciudad, 84 en la provincia. Nos vamos ahora a la portada del diario El Atlántico de Mar del Plata. Estos títulos.
1: El Consejo aprobó rendición de cuentas del Ejecutivo Comunal. Título más destacado. El Consejo Deliberante aprobó la rendición de cuentas 2025 del Gobierno Municipal. En una sesión en la que hubo fuertes cruces políticos, el oficialismo PRO y sus aliados radicales de la Coalición Cívica y la Libertad Avanza impusieron su mayoría. Acción Marplatense, Unión por la Patria y el Frente Renovador se pronunciaron en contra. Fernando Muro, informante del oficialismo, sostuvo que hubo un manejo austero y orden de las cuentas fiscales, lo que permitió que los gastos del ejercicio 2025 superen en 1,87% a lo proyectado, reveló. Bueno, China y Estados Unidos acuerdan el futuro del comercio global, dice El Atlántico. Inflación, con foto, 2,6%, según informó el INDEC, y abril rompió la tendencia alcista de los últimos 10 meses. En el año acumula 12,3%. La foto es un changuito, paseando ahí una góndola.
0: Cada vez más vacío los changuitos.
1: Sí, sobre todo en la parte de los lácteos, foto sí. Que muestra aquí el diario El Atlántico. Congreso UTGRA, Barrio Nuevo con un palo, dice El Atlántico. Semifinal, el fuerte aviso de Donofrio antes de River con Rosario. Ciudad, allanamientos por lavado de dinero con casinos de Las Vegas. Y campo, reclamo por retenciones. Hasta aquí los títulos más importantes para el diario El Atlántico de Mar del Plata, que a esta hora tiene 1,6 grados de sensación térmica, 3,5 la temperatura, la humedad 100% con cielo despejado. Para hoy en Mar del Plata, máxima de 16, Parcialmente nublado a mayormente nublado el cielo durante la mañana, tarde y noche.
0: Bueno, cambió un poco, por lo menos reapareció el viento en la Ciudad Autónoma de Buenos Aires. A esta hora corriendo del noroeste a 6 kilómetros. El cielo está despejado con neblina, lo que reduce la visibilidad a 9 kilómetros. A esta hora 8.4 la temperatura, pero una térmica de 7 grados 8 con bastante humedad 88% y con presión alta 1018.8 hectopascales. La máxima para hoy con buen clima 19 grados. Prepárate porque el domingo empieza a bajar las marcas térmicas, se habla de una mínima de 6 y el lunes de tan solo 5 grados. Los diarios deportivos españoles destacando, uy, la bronca que hay en el Real Madrid. La bronca final, titulás, el triunfo intrascendente del Madrid, acaba en un fuego cruzado entre Mbappé, Pitado y Arbeloa. El francés, me han dicho que soy el cuarto delantero, el técnico, no lo dije, pero no puede ser un titular que hace 4 días no pudo estar en otro partido. Bueno, el Real Madrid le ganó el Oviedo 2-0, pero no cesan las críticas. Marca titula el Bernabéu, no perdona, Mbappé estalla contra Arbeloa, pitada monumental, Kylian y silbidos a Vinicius. El club mandó retirar pancartas contra Florentino Pérez. En tanto, Mundo Deportivo habla del Barça. Joao Pedro sube, el brasileño del Chelsea, solo el objetivo número 1 en la lista de 9 de la dirección deportiva. Y también la foto de la araña del cordobés Julián Álvarez, baja, titula Mundo. Si debe vender al argentino, el Atlético prefiere hacerlo al PSG, que puja fuerte por él, que a un rival directo. Información destacada en los diarios deportivos españoles. Pero nos vamos ahora a Italia, porque el ATP de Roma llega a su etapa final. Información de tenis que trae el que más sabe de este deporte, Juan José Moro.
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6: Hola, muy buenas noches amigos del programa. ¿Qué tal? ¿Cómo están ustedes? Todos los ojos del mundo tenístico en Milán hacia Roma, donde hoy se habrán de disputar las semifinales de hombres, mañana la final de mujeres y el domingo la final de hombres de este torneo que tiene tanta historia y donde ayer se clasificaron semifinalistas de la parte de caballeros. Sinner, que le ganó Rublev 6-2, 6-4, el italiano imparable, el número uno del mundo, y Medvedev tuvo que luchar mucho y a duras penas le ganó al Andalucci, ese joven español de 20 años. Fíjense ustedes, 1-6, 6-4, 7-5. Perdió el primero 6-1 en Medvedev ante este joven Landrucci, qué futuro que tiene, España, me invita. Bueno, la final de mujeres se va a desarrollar mañana entre Gauff, la norteamericana, Coco Gauff, 3 del mundo, que busca el número 1, quiere ganar Roma y enfrentará a Svitolina, una jugadora de Ucrania, que es 7 del mundo, pero creo que Gauff tiene las mejores posibilidades. Pero vamos a las semifinales de hombres que se van a jugar mañana, donde estarán frente a frente Casper Ruud, que jugó 4 semifinales de Roma, enfrentando a Luciano Darderi, el sorprendente para todos semifinalista, que aparecerá en el puesto 16 del mundo. Por primera vez entre los 20 primeros el día lunes, Darderi, el chiquilín de Villa Gesell, que corría por las canchas de esa localidad y finalmente después, según él, por falta de apoyo de la asociación o de las empresas, se radicó en Italia y ahora juega para Italia. Se hizo ciudadano italiano, Luciano Darderi, que se va a convertir en el jugador número 2 de Italia. En tanto que en dobles, Ceballos y Granollers le ganaron a los seleccionados de Francia en dobles 6-3, 6-2 y otra vez Ceballos y Granollers van a jugar la semifinal de Roma. Un abrazo grande y buen fin de semana.
0: 4.28, nos vamos a la portada del diario La Capital de Rosario, señor Jove.
1: Fraude con combustibles, pidieron 12 años de prisión para un ex jefe de la policía de Rosario. El fiscal José Luis Caterina acusa a Daniel Acosta de armar una asociación ilícita para generar sobrefacturaciones. Hay otros 18 uniformados y 2 civiles implicados en el caso. La maniobra, el objetivo era obtener retornos con la nafta de los patrulleros. Datos del INDEC, la inflación fue de 2,6% en abril y acumuló 32,4% en el último año. El aumento de índice de precios al consumidor reflejó una desaceleración respecto de marzo, pero fue mayor a la que pronosticaban las consultoras privadas. En Funes, atraparon a los 2 hermanos ligados a la avioneta narco de Villa Eloísa. Impuesto a las naftas, la deuda nacional ya supera los 261 millones. El municipio sostiene que con esa suma podría subsidiar el transporte urbano y hacer obra pública. China avisa que Taiwán podría ser la causa de un conflicto con Estados Unidos. El presidente Xi Jinping hizo hincapié en la ayuda que Donald Trump le brinda a la isla. Con foto, ¿cómo será el futuro parque acuático? Y aquí vemos una foto, una vista aérea,
0: che, lindo,
1: de parte de la costanera norte de la ciudad de Rosario, que es muy, muy bella. Hay cuatro oferentes en pugna. El presupuesto oficial estaba previsto en 12.600 millones de pesos y buscan que las obras que incluyen la renovación de la Florida estén listas para el próximo verano. Bueno, ¿qué más? Y en el plano deportivo, Central, picante descargo de Di María tras las acusaciones del presidente de Racing. Muchos de los que quieren cambiar al fútbol no pueden ni dirigir su club, fue la respuesta del capitán canalla a Diego Milito. Y hoy gratis con la capital, ¿sabes qué, Mario?
0: ¿Qué pasó?
1: Figuritas del Mundial. Así que los que compren el diario se llevan unas figuritas para el Mundial. Bueno, hasta aquí los títulos más importantes para el diario La Capital de Rosario. Ciudad que a esta hora tiene 6 grados 2 décimas de temperatura, la humedad 95%, el cielo está despejado con neblina. Para hoy se espera una máxima de 20 en Rosario. Condiciones de cielo algo a mayormente nublado.
0: ¿Usted era de juntar figuritas cuando era pequeño?
1: Sí, cuando era chico, sí. Me acuerdo que mi abuelo me trajo en el Mundial 78 una caja llena, así.
0: Sí, de figuras.
1: Así, te lo digo a vos, ¿no?
0: Vos sabés que ayer yo le comentaba a mis alumnos y miraban todos extrañados que antes, cuando vos llenabas el álbum, era muy común que vos lo llevabas al kiosco y te ganabas algo. Te ganabas una pelota, por ejemplo, una pelota número 5.
1: Yo nunca pude.
0: Hoy te ganás el aplauso medio y beso, ¿no? De Panini.
1: Gracias por comprar.
0: Bueno, vamos a la portada de página 12. Tiene como gran título la nota de Pablo Esteban, Hot Sale. En un paso decisivo hacia el remate de los activos nucleares nacionales, la CONE abrió todas las instalaciones para que empresas privadas locales y extranjeras pudieran elegir con qué se quedarán en el desguace. Estados Unidos dejó claro que avanzará sobre el uranio, que no tiene en su territorio, y los reactores de tecnología nacional desfinanciados por el gobierno. También, el agua en venta, titula página, publicaron los pliegos del remate de AISA. Más grande que el Tesla, la exhibición del diputado libertario despertó denuncias por los negocios de su empresa. Cumbre en China. Xi advirtió a Trump que no se meta con Taiwán. La foto de Adorni, nota de Irina Hauser. Viajero frecuente. La justicia investiga dos nuevas escapadas nacionales de Adorni y sigue en las pistas de las criptomonedas. En tanto, Leandro Renú habla de las declaraciones del presidente. Milei se abraza al gol de descuento. El presidente salió a festejar una inflación del 2,6 en un intento desesperado por cambiar la agenda de Adorni y la crisis. Bueno, justamente las amplias declaraciones del presidente ayer, entre otras cosas, dijo que debió enfrentar un intento de golpe de Estado con medios, políticos y empresarios. La información la amplía Gonzalo del Monte.
7: El Senado de la Nación convirtió en ley el proyecto votado en 2024 por la Cámara de Diputados para regularizar la tenencia de armas de fuego y el Programa Nacional de Entrega Voluntaria de Armas y Municiones para su destrucción. El proyecto del gobierno se aprobó en general por 40 votos a favor contra 26 en contra y solo se votó por unanimidad el artículo referido a la prórroga de entrega del plan de armas. La iniciativa contó con el respaldo de La Libertad Avanza y Aliados, mientras que se opusieron a la ley el interbloque del peronismo y Convicción Federal. Por otro lado, la Cámara Alta aprobó el nombramiento por 5 años más del juez Carlos Maíquez para que mantenga su cargo en la Cámara de Casación Penal, ya que debía jubilarse porque cumplirá 75 años. La votación fue respaldada por los libertarios, bloques dialoguistas y una curiosa división en el peronismo, informó para Radio Rivadavia Gonzalo del Monte.
0: Bueno, mencionando en este caso, Gonzalo Del Monte, la prórroga por parte del Senado de este Programa Nacional de Entrega de Armas Voluntaria hasta diciembre de 2027. Después vamos a escuchar todas las declaraciones del presidente Milei hechas ayer en diferentes
1: canales. Y también la continuidad del padre del ministro de Justicia.
0: Exactamente,
1: ¿no?
0: De Maíquez. Muy bien. Bueno, 8 grados 4 la temperatura, 7 grados 8 la térmica en la ciudad autónoma. Nos vamos a Córdoba, portada del diario La Voz del Interior.
1: La inflación fue de 2,6% y revirtió la tendencia de los 10 meses previos, dice La Voz. El porcentaje de aumento de precios correspondiente a abril representó un alivio respecto de marzo, que fue de 3,4%. Mediciones privadas anticipan un mayo con presión por la nafta. Milei dijo que la inflación argentina se comportó como en un país civilizado. Bueno, naranjitas, el Consejo aprobó nuevo sistema. Confirmó el FMI el giro de dólares. El organismo aprobará el segundo desembolso por 1.000 millones de dólares. Los gastos de núcleo eléctrica en embalse, solo en 2025 se pagaron 222 millones en remises. Y con foto vemos aquí el encuentro histórico de Xi Jinping y Donald Trump, bueno, que hoy finaliza su visita allí al gigante asiático. Hasta aquí los títulos más importantes para el diario La Voz del Interior. En Córdoba capital a esta hora 10 grados 7 la temperatura, la humedad 82%, el cielo está despejado. Para hoy en la docta se espera una máxima de 22 grados, condiciones de cielo mayormente nublado.
0: En un rato vamos a estar con los mensajes de texto que llegan al 1150268630. Tema inflación, claro, portada en Bae Negocios, desaceleró tras 11 meses y marcó un 2,6% en abril. Acumula un 12,3% en 4 meses y ya superó la meta anual del presupuesto. Los precios regulados, los que más subieron. Milei celebró el dato y acusó a empresarios y a la política golpista de alentar subas. El FMI le puso fin al suspenso, anticipó que habrá desembolso de 1.000 millones de dólares. Comienza el proceso para la privatización de AISA. Un juez dispuso levantar el secreto fiscal del hermano de Manuel Adorni. Sin apoyo en el Senado, postergan el acuerdo con los holdouts. Y con Taiwán, como foco de debate, Trump y Xi mejoran el vínculo bilateral, nota de Héctor Medina que es portada en Bae Negocios. Pero indudablemente la noticia económica de estas horas es la inflación de abril, 2,6%. La data la amplía Rocío Kalenok.
8: El gobierno celebró el dato de inflación de abril, que se ubicó en 2,6%, con una desaceleración de 0,8 puntos porcentuales respecto de marzo, cuando había sido del 3,4%. Tras la publicación del INDEC, el presidente Javier Milei afirmó que la economía está retornando a la normalidad y apuntó contra los intentos golpistas de la política y sus socios del Círculo Rojo. Por su parte, el ministro de Economía, Luis Caputo, destacó que se trata de la baja mensual más pronunciada para los últimos 5 meses. Milei agregó que el gobierno mantiene como objetivo llevar la inflación hacia niveles cercanos al cero. En términos interanuales, la inflación acumuló una suba del 32,4%, mientras que para el primer cuatrimestre del año del INDEC, el presidente Javier Milei afirmó que la economía está retornando a la normalidad y apuntó contra los intentos golpistas de la política y sus socios del Círculo Rojo. Por su parte, el ministro de Economía, Luis Caputo, destacó que se trata de la baja mensual más pronunciada para los últimos 5 meses.

0: una suba del 32,4%, mientras que para el primer cuatrimestre del año el avance de precios fue del 12,3%. Rocío Kalenok, Radio Rivadavia.
1: Siete grados ocho, la sensación térmica, una máxima que llegará a los 19 grados. Buen tiempo, para hoy. Mañana se habla de la probabilidad de lluvias aisladas por la tarde en la Ciudad Autónoma de Buenos Aires y descenso de temperatura para el domingo, una mínima de 6 grados. Nos vamos a La Pampa. Gustavo, portada del diario La Arena.
2: Avanza el recorte de los subsidios al gas en La Pampa, dice La Arena. El gobierno nacional propone suprimir las garantías legales del 50% de descuento en la tarifa para la Patagonia, la Puna y Malargüe y dejar el subsidio a criterio del Ejecutivo. Además, el descuento ya no será sobre el total de la factura, sino sobre el costo de la compra. El proyecto que elimina zonas frías obtuvo dictamen en diputados, dice La Arena. Familias endeudadas. Se cuadriplicó la cantidad de préstamos irrecuperables. Los créditos de esa situación treparon al 10,8% del total de los otorgados por entidades no bancarias. La irregularidad total de esas carteras trepó al 27,5%, es decir, afecta a uno de cada cuatro pesos prestados. Uno de cada cuatro pesos afectados por este tema. Analista internacional, China salió victoriosa de la guerra entre Estados Unidos e Irán. El venezolano Sergio Rodríguez afirmó que desde el punto de vista estratégico dijo que al presidente Trump las cosas no le salieron como pensaba. Inauguran el edificio del Palomar. Recuperado, el histórico edificio de la calle Mansilla funcionará como un centro cultural y contará con un salón para conferencias, presentación de libros y exposiciones. Según un informe elaborado por el gobierno nacional, La Pampa con el segundo mejor salario docente. El salario bruto para un maestro con 10 años de antigüedad alcanzó en marzo 1.268.018 pesos. Hasta aquí los títulos más destacados para el diario La Arena de La Pampa. En Santa Rosa, capital de la provincia, 3 grados 2 la sensación térmica, 5, 6 la temperatura, la humedad 91%. El cielo está despejado en Santa Rosa, donde hoy se espera una máxima de 17. El cielo estará mayormente nublado.
1: Los diarios generalistas españoles, el diario El País y el diario El Mundo, destacando la reunión en Pekín de Trump y Xi Jinping. El País titula: Xi avisa a Trump de que su relación depende de Taiwán. El líder chino advierte de un conflicto entre los dos países y no hay una gestión adecuada sobre el futuro de la isla. La Casa Blanca asegura que hubo un acercamiento sobre Irán. Irán justamente abre el estrecho de Hormuz a petroleros con destino a países asiáticos. El diario El Mundo, en tanto, pone: Xi se pone firme y empuja a Trump a no interferir en Taiwán y evitar un conflicto. Otro tema: hay preocupación en Estados Unidos por el brote de antivirus aquí en la Argentina, a días de que miles de hinchas viajen para el Mundial 2026. La información, Rolando Klemper la amplía.
3: Hay gran preocupación en los Estados Unidos por el brote de antivirus en la Argentina a días de que miles de hinchas viajen a ese país para ver a la escaloneta. Según el Ministerio de Salud argentino, ya son 101 los casos locales que se suman a un número todavía incierto de contagios alrededor del mundo a partir de la visita del crucero MV Hondius, en el que murieron 3 personas y decenas se infectaron con el virus. No se sabe todavía cuántos argentinos viajarán a Estados Unidos para ver el Mundial, pero en cada edición se encuentran entre los de mayor concurrencia. Por lo tanto, los medios estadounidenses y organizaciones sanitarias aseguran estar siguiendo el brote con preocupación. En ese sentido, Newsweek Internacional se comunicó con el Departamento de Estado y el organismo respondió: la administración Trump no tiene mayor prioridad que la seguridad de los estadounidenses. Como ha dicho el presidente Trump, cada rama del gobierno estadounidense trabajará para garantizar que estos eventos sean seguros y exitosos y que quienes viajen a Estados Unidos para ver la competencia tengan una experiencia impecable durante toda su visita. La alcaldía de Kansas City, sede del primer partido de la selección, trató de transmitir serenidad, pero no desconoció la preocupación de sus ciudadanos. Por eso afirmó: el alcalde Quinton Lucas anima a residentes y visitantes a consultar fuentes confiables para obtener información precisa, y el Departamento de Salud de Kansas City seguirá proporcionando actualizaciones a medida que la situación evolucione, informó Rolando Klempert, Radio Rivadavia.
1: Mensajes que llegan al WhatsApp de Rivadavia, esto dice el señor Jove.
2: Buenas y frías madrugadas.

0: Jugadas, Mario, entonces era Gustavo el del Tesla, se pregunta.
1: Claro.
0: Cariños para vos, Gustavo, y todo Rivadavia 630, la abuela Esther de Barracas. Uh-huh. No me quemes, abuela. Ah. El gobierno de Milei es una gavilla de ladrones. Adorni, los hermanos Milei, español, Olivia, Andís, docente, salud pública, el país va al abismo y no hay futuro, dice David de la Banda, en la provincia de Santiago del Estero, que nos desea... que nos dice que el programa es muy bueno.
1: Vamos, David, levanta el ánimo, vamos.
0: Saludamos, como siempre, a tío Tom de Cava, que nos dice, equipazo, muy buen fin de semana. Hola, buen día, Mario y Gustavo, dice equipo. Que tengan un lindo viernes y un gran fin de semana. Uh-huh. Juan Carlos de Palermo, uh-huh, es el que deja su mensaje. Vamos avanzando. A ver, pará, que te voy a decir ahora. Bueno, muchas fotos están mandando los oyentes. Ayer, así estuvo, hermoso jueves, genios de las madrugadas, Portugal, joven y operadores, equipo de AM630. Buen viernes y buen fin de. No se olviden de jugar al Kinisei.
1: Tiene razón, hay un poquito lindo.
0: De Francisco Álvarez. No me voy a olvidar porque hay más de 4.000 palos, ¿no?
1: Sí, 4.800 había en el revancha, creo.
0: Bueno, vamos a hacer una boletita.
1: Uno último.
0: Buen día, Mario y equipo. Hoy, viernes, último día laboral de la semana, pero firmes como todos los días. Saludos les dejo, Gabriel, el colchonero del kilómetro 31.
1: Muy bien, vamos a la portada de Olé. Habla que semi, se viene una pelea monumental a la bomba que tiró Milito contra la AFA al quedar out. Racing se subió Donofrio para advertir a River y les contestó Di María con carpetazos. La que se armó. Diego Milito dijo, nos sentimos robados, el fútbol argentino está roto. El ex presi de River dijo, después de lo de Rosario, más que nunca la guardia alta con Central. Y el Fideo contestó, molesta ver ganar al interior, caretas, es fácil pegarle a Central. Mañana... dirige Ramírez, el árbitro para fierros calientes. Y en Boca, Merentiel apuntado, dice Olé en el club, cuestiona su nivel en partidos grosos y le buscan reemplazantes. Títulos de Olé. Pero las novedades que se vienen en el fútbol argentino, las comenta, la amplía Mariano Martín Fernández.
2: Arrancamos en Núñez. Mucho movimiento en las oficinas de River. La dirigencia del millonario planea reunirse la próxima semana con los nuevos representantes del arquero, Santiago Beltrán. Tras sus enormes actuaciones, que incluso lo metieron en la prelista de Lionel Scaloni para el Mundial, el club busca extenderle el contrato al joven arquero de 21 años hasta diciembre de 2029. La mejora salarial incluirá una estratosférica cláusula de rescisión de 100 millones de euros. Pasamos a la vereda de enfrente. Boca se ilusiona. En medio de los rumores sobre su futuro y a semanas de quedar libre, Paulo Dybala firmó un contrato con una nueva agencia de representación. El argentino ahora es asesorado por Christian Breit, el mismo que gestionó las llegadas al club de la Ribera de jugadores como Marcos Rojo, Sergio Romero y Tomás Belmonte. Mientras la Roma intenta retenerlo, este movimiento acerca aún más a la joya al mundo Boca. ¡Vamos a Europa! Estalló una bomba en el Real Madrid. Pese al triunfo ante el Oviedo, el Santiago Bernabéu fue un hervidero, con banderas contra Florentino Pérez y fuertes silbidos para Kylian Mbappé. Para el míster, he sido el cuarto delantero, dijo la estrella francesa. El DT Álvaro Arbeloa no se quedó callado y lo cruzó. No le he dicho semejante frase. Si no lo pongo, no juega porque soy el entrenador. Arde la Casa Blanca. Mariano Fernández, Radio Rivadavia.
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3: 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Ernesto Sábato, escritor y pintor argentino.
5: El progreso es reaccionario y lo reaccionario es progresista. Levantar edificios de 30 pisos para que vivan en esos cubículos de cemento armado y aire acondicionado niños que nunca van a ver el nacimiento de un perro, niños alienados y tristes, niños que mañana estarán en manos de psicoanalistas, esto hoy no es progreso. Lo revolucionario es proponer hoy la abolición de los rascacielos. Las comunidades llamadas primitivas, tal vez habría leprosos. Habrá leprosos, pero no había psicoanalistas. Yo no sé qué es peor, si leprosos o alienados. En fin, esta es la clase de reaccionario que soy yo.
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1: Y como siempre, hasta ahora mezclamos un poquito de información con algo de historia, algo de efemérides. 15 de mayo, hoy es el Día de las Familias, para destacar su rol. Es el Día de la Objeción de Conciencia, para quienes no son parte de la guerra. Es el Día del Síndrome de Ehlers-Danlos, para alertar sobre esta patología genética. Es el Día de la Esclerosis Tuberosa, para advertir sobre esta enfermedad. Y es el Día del Asistente Virtual, para reconocer esta labor. Y en Argentina, es el Día del Docente Universitario, porque en 1969 fue el correntinazo, protestas en esa provincia por la privatización del comedor universitario. Así que vaya nuestro saludo para los docentes y también para los trabajadores sanitaristas. Es su día, porque en 1874 se colocó la piedra fundamental de la planta potabilizadora Recoleta. En materia política, 15 de mayo de 1811, Paraguay se independiza de España. 1852, muere en Mendoza el abogado Tomás Godoy Cruz. En 1984 se lanza el PAN, Programa Alimentario Nacional, las cajas PAN, ¿las recuerda? 2011, en España, una protesta por la crisis económica deriva en la creación del movimiento Indignados. 15 de mayo de 1576, nace en Italia el compositor clásico Claudio Monteverdi, autor de obras imperecederas como Lamento de la Ninfa.

En materia de cultura, 15 de mayo de 483 a.C., muere en la India el maestro Buda. 1856, nace en Estados Unidos el escritor Lyman Frank Baum de El Mago de Oz. 1886, muere en Estados Unidos la escritora Emily Dickinson. 1890, nace en Estados Unidos la escritora Katherine Ann Porter del Barco de los Locos. 1905, en Estados Unidos comienzan a crearse Las Vegas. 1915, nace en Estados Unidos el economista Paul Samuelson, premio Nobel 1970. En 1926, nace en Inglaterra el dramaturgo Peter Shaffer de Amadeus. En 1967, se crea en Buenos Aires el Centro de Altos Estudios de Ciencias Exactas. En 1997, muere en Madrid el poeta cubano Gastón Baquero. En el 2012, muere en México el escritor Carlos Fuentes. Y en el 2023, fallece en Estados Unidos el economista Robert Lucas. En materia de innovación, 15 de mayo de 1689, nace en Inglaterra la escritora Mary Montagu de la vacuna para la viruela. En 1859, nace en Francia el físico Pierre Curie, descubridor del radio y el polonio. En 1928, se estrena el primer corto de Mickey Mouse. En 1940, en Estados Unidos, abre el primer McDonald's. En 1961, la Fuerza Aérea crea su División Antártica. 15 de mayo de 1948, nace en Inglaterra el compositor Brian Eno de temas ambientales como By This River.

En materia de espectáculos, 1909 nace en Inglaterra el actor James Mason, de Lolita, entre otros. 1925 nace en Santa Fe el cantante Horacio Guaraní. En 1930 nace en Córdoba el autor, libretista, humorista Juan Carlos Mesa. En 1948 nace en Buenos Aires el actor Antonio Caride. En 1965 nace en Buenos Aires la documentalista Ana Cacopardo. En 1981 nace en Estados Unidos la actriz Jamie Lynn Sigler's Meadow en Los Soprano. 2003 muere en Estados Unidos la cantante June Carter Cash. 2004 muere en España el actor Narciso Ibáñez Menta. 2010 Gustavo Cerati sufre un ACV y queda en coma. 2013 muere en Buenos Aires el cantante Manolo Galván y en el 2020 fallece el cantautor Sergio Denis. En deportes, 15 de mayo de 1901, primer argentino-uruguay de la historia, ganó la albiceleste por 3-2. 1901 nace en Buenos Aires el futbolista Luis Monti, único que disputó dos finales del mundo con selecciones distintas. 1931, Boca compra los terrenos para construir la Bombonera. 1945, nace en Córdoba el futbolista Miguel Marín. En 1987, nace en Escocia el tenista Andy Murray. 1997, nace en Francia el futbolista Ousmane Dembélé. En el 2000, nace en Buenos Aires la handbolista Caterina Benedetti. Y en el 2007, fallece en Buenos Aires el atleta Antonio Rodríguez. 15 de mayo de 1996, nace en Inglaterra la cantante Birdy, joven de exitosa carrera por temas como Wings.

En la Ciudad Autónoma de Buenos Aires, cuando faltan 6 minutos para las 5 de la mañana de este viernes 15 de mayo, 7 grados 8, la sensación térmica, mucha humedad, alta presión, cielo despejado con neblina, lo que reduce la visibilidad a 9 kilómetros, viento del noroeste a 6 kilómetros, máxima de 19 grados, buen tiempo para hoy, se prevén algunas lluvias aisladas, mañana sábado por la tarde y descenso de la temperatura, el domingo una mínima de 6 grados. Nos metemos, Marcelo, ¿te parece?, en parte de la historia de la música ciudadana. 15 de mayo de 1969. Muere en Buenos Aires el trombonista, director y compositor Salvador Merico. Nació en Andria, el sur de Italia, en el seno de una familia cuyo padre, Luis, era músico como intérprete de corno. En cuanto a Salvador, en su adolescencia estudió en un conservatorio de Dresden, Alemania, donde adquirió buena formación como ejecutante de trompa, trombón y violonchelo. Respecto a su llegada a Argentina, hizo dos viajes, el primero con 20 años, contratado para tocar en el Parque Japonés, el segundo en 1911, y después de casarse ya para instalarse y recibir en Buenos Aires en forma permanente. Ya en suelo porteño, su experiencia y conocimiento le permitieron incorporarse como trombonista, primero a la banda municipal dirigida por el maestro Malvagni y después a la orquesta del Teatro Colón, en 1915, bajo batutas como las de Tulio Serafín, Richard Strauss y Clemens Krauss. Permaneció allí hasta 1921, cuando tras un conflicto, varios instrumentistas se agruparon en la Asociación del Profesorado Orquestal, fundaron una orquesta y Merico se integró. En aquellos días armó la Merico's Jazz Band, que durante años actuó con éxito en el Cabaret Abdullah. Y poco después sobrevino su etapa más importante, cuando fue contratado por Pascual Carcavallo para colaborar musicalmente en las obras del Teatro El Nacional. Desde entonces fue instrumentador, director, compositor y descubridor de talentos de la canción porteña. Contuvo en su primera actuación a Azucena Maizani. Descubrió a Libertad Lamarque, que debutó con un tango suyo, Tanita de la Proa. También colaboró con la actriz y vocalista Olinda Bozán en todas sus adaptaciones musicales. Ya consagrado, el italiano fue designado director de la banda de música de Mar del Plata. En 1939 fue productor musical del film Mandinga en la Sierra, junto a Schiamarella, y escribió el ballet Andrómeda, con texto de César Tiempo, y fue reclamado para acompañar a figuras estelares internacionales como Lupe Vélez, Rosita Moreno y Amelita Vargas. Como compositor tuvo páginas exitosas en el tango que supieron ser sucesos: De todo te olvidas, Seguí mi consejo, Paquetín paquetón, Titiriteros, todos grabados por Gardel, Déjalo, grabado por Rosita Quiroga, Toque de oración, con versos de Yamandú Rodríguez y recitado dos veces por Francisco Canaro, una vez con Ada Falcón y otra con Charlo, Guapo sin grupo, con Sofía Bozán, y Raza gaucha, grabada por la mencionada Lamarque. También creó piezas clásicas como La niña enamorada e Intermezzo para violín y piano, grabado por Franchini y Estampone. El maestro Salvador Merico, olvidado en nuestros días y gran ejemplo del valioso aporte del inmigrante italiano a nuestra música ciudadana, es por supuesto muy justo rescatar su obra, su talento, su maestría. Lo hacemos con este tango de 1929, lleva su música, la letra de Eduardo Tronje, la orquesta de Francisco Rotundo, la voz de Carlos Roldán para Seguí mi consejo.

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0: El particular estilo de Carlos Roldán con la orquesta de Francisco Rotundo para este tango de 1929. La música del homenajeado trombonista, director y compositor Salvador Merico. La letra de Eduardo Tronje para el tango de las 5. Seguí mi consejo.
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0: Bienvenidos a los de las 5 de la mañana. ¿Cómo les va? Tengo una buena noticia. Es viernes y es buena noticia para los que no trabajan el fin de semana. Pero los otros, vamos, levanten el ánimo. Parece que tenemos un buen clima, por lo menos a esta hora, una temperatura para abrigarse. 8 grados 4 en la ciudad autónoma, 7 grados 8 la térmica, pero tendremos una máxima de 19 grados. Ahora el cielo despejado con alguna neblina, lo que reduce la visibilidad a 9 kilómetros. Hay viento del noroeste a 6 kilómetros y hay mucha humedad, 88%. Hoy buen clima, mañana el servicio meteorológico anticipa alguna probabilidad de lluvias aisladas por la tarde. Y atenti, porque empieza la ola de frío polar. El domingo mínima de 6, el lunes de tan solo 5 grados. En Mar del Plata frío, 1 grado la térmica, despejado, máxima 16. Prácticamente igual en Bariloche, 1 grado 6 la temperatura, cielo ligeramente nublado, máxima 11 grados. Santiago del Estero 10 grados, despejado, máxima 23, igual máxima en Corrientes con cielo ligeramente nublado. En Mendoza a esta hora 8 grados, despejado, máxima 18, frío en Santa Rosa 5 grados, despejado, máxima 17, mucho frío en Río Grande, allí en Tierra del Fuego 4 grados 3 bajo cero la térmica, se esperan lluvias, nevadas, máxima de 5 grados. En Formosa, 14, ligeramente nublado, máxima 24. En Salta, 12, cubierto, máxima 19. Ya están preparados los informes de Juan José Moro, Rolando Klemper, Rocío Calenó, Gonzalo del Monte, Camila Hassan, Martín Millán y Mariano Fernández. En la operación técnica está el señor Marcelo Dentice, junto a Tony Esmoris. La producción, Eric Spolsky. En la locución y redacción durante toda la madrugada y en estas dos horas, el señor locutor nacional Gustavo Ariel Jove. Y ustedes, dándonos el presente en los mensajes de texto, con breves mensajes, así los vamos repasando, al 11-5026-8630 o me escriben al Instagram MarioPortugal59. En una jornada que está enmarcada con estos títulos que enseguida estamos ampliando. La inflación de abril, 2,6%. La mayor alza, transporte, 4,4% y educación, 4,2%. Algunas frutas y cortes de carne registraron bajas relevantes. Según INDEC, una familia necesitó casi 1.500.000 pesos en abril para no ser pobre. Milei celebró el nuevo dato de inflación. En otro orden, dijo que enfrentó un golpe de Estado con medios particulares y empresarios cómplices. El FMI revisará la próxima semana el acuerdo con Argentina y destrabará el desembolso de 1.000 millones de dólares. Hoy Caputo envía los pegos para vender el 90% de las acciones de AISA en poder del Estado. Caso Adorni. Habló por Rivadavia el constructor del country indio Cuá. Reconoció que le cobró en negro y en dólares. En tanto, detectaron nuevos criptoactivos no declarados del jefe de gabinete y también un viaje a un all-inclusive a Gualeguaychú con su familia. El juez Casanello dispuso el levantamiento del secreto fiscal y bancario del hermano de Adorni. Hoy, reunión del PRO con Mauricio Macri. Dólar oficial 1415, Blue 1420. Se aprobó la ampliación del presupuesto en CABA, 15,5%. Múltiples operativos antinarco en diferentes villas, con varios detenidos. El Senado aprobó la continuidad de Carlos Maíquez en casación. Contra los despidos en el servicio meteorológico y otros conflictos, paran los estatales de ATE. Hay protestas hoy a media mañana en Aeroparque. Caso Maradona. Luque mostró imágenes de la autopsia y Yanina se descompensó en la audiencia. La justicia ordenó que el gobierno garantice el funcionamiento del Banco Nacional de Datos Genéticos. Hoy cobran los jubilados que perciben la mínima con documentos terminados en 4. Trump en China, reunión con Xi Jinping en Pekín. El chino advierte que las relaciones con Estados Unidos dependen de la situación de Taiwán. Cuba anuncia que las reservas de combustible se agotaron y sufre otro apagón masivo y protestas. En Perú, el domingo proclaman a los dos candidatos para la segunda vuelta, Keiko Fujimori y Roberto Sánchez. En deportes, por las semis de la apertura, mañana 19:30, River Rosario Central con el arbitraje de Nicolás Ramírez y el domingo a las 5 de la tarde, Argentinos Juniors Belgrano de Córdoba con Nazareno Araza. Algunos de los temas que van conformando la actualidad de este día viernes 15 de mayo del 2026. Nosotros nos disponemos, mientras nos acompañás con un mate, con un rico cafecito, ya estamos leyendo lo destacado, lo que tenés que saber para estar muy bien informado.
3: La inflación de abril fue de 2,6%.
0: Según informó el INDEC, en el año acumula un 12,3%, mientras que la interanual llega al 32,4%.
3: El transporte fue el rubro que más aumentó. Le siguen educación, comunicación, alimentos y bebidas no alcohólicas.
0: Javier Milei celebró el dato de la baja de la inflación en abril, retornando a la normalidad.
3: A través de redes sociales agregó, a pesar de los intentos golpistas de la política, sus socios del Círculo Rojo y el shock externo, la inflación retoma el sendero decreciente.
0: Por su parte, el ministro de Economía, Luis Caputo, posteó la cifra más baja en 5 meses.
3: La variación en el nivel general fue la menor desde noviembre del año pasado, en tanto la inflación núcleo fue la menor desde octubre, agregó.
0: Javier Milei dijo que hasta que la inflación no sea cero, la lucha no está terminada.
4: Nosotros, respecto a lo que tiene que ver con la inflación, el único dato que nos va a dejar cómodo es que sea cero, ¿ok? Y eso es lo primero. Digo, que quede claro que el único dato que a nosotros nos trae alivio es que sea cero. Después vemos. Pero hasta que eso no pase, la lucha contra la inflación no está terminada. Primer punto.
3: Milei afirmó que en mayo del año pasado hubo un intento de golpe de Estado y que los medios, políticos y empresarios fueron cómplices.
4: Nosotros ya en mayo del año pasado habíamos llegado a 1,5 de inflación.
3: Sí.
4: Y la realidad es que todo pintaba para que se pudiera quebrar el 1. De hecho, hubo meses con deflación en mayorista. Entonces, ahí hay un tema que no es menor, porque después de que Manuel gana las elecciones en CABA, comienza un ataque especulativo sobre la moneda, pero básicamente por intenciones de la política de romper el programa económico. El Congreso sancionó más de 40 leyes buscando romper el equilibrio fiscal. No solo eso, sino que los medios jugaron en contra del programa económico y también, digamos, se cargaron la calle con malas intenciones. O sea, hubo claramente un intento de golpe de Estado. O sea, hay que decirlo así abiertamente, que la gente sepa. Y en eso fueron cómplices los medios, los políticos, los empresarios, que digamos que no les gusta este modelo.
0: Milei dice que las jubilaciones actuales no alcanzan por culpa del kirchnerismo.
5: Entonces vos fijate cómo, digamos, desde los medios entonces propiciaron asesinatos. Y después son los mismos que se quejan de las jubilaciones de mierda. Nosotros consideramos que las jubilaciones tienen que ser más altas. ¿Cuál es el problema? Que no tenemos la plata. ¿Por qué se la afanaron? Porque cuando se hicieron las jubilaciones acá, creían que la expectativa de vida no pasaba los 45 años. Entonces te prometieron algo que nunca te iban a dar y se afanaron la caja. Después, cuando se recompuso el sistema, después se la afanaron de vuelta. Cuando se afanaron los AFJPs. Después te jubilan gente sin haber hecho aportes, y después promueven destruir la población, digamos, y no se hacen cargo de ninguna de las pelotudeces que dicen.
3: El jefe de gabinete Manuel Adorni inauguró en Mendoza un parque fotovoltaico, el primer proyecto realizado bajo el RIGI.
0: Estuvo acompañado por el presidente y CEO de YPF, Horacio Marini, y por el gobernador cuyano, Alfredo Cornejo.
6: Es muy impresionante ver lo que estamos viendo acá. Lo que vimos hoy acá es simplemente la Argentina del futuro. Es impresionante todo lo que, bueno, no sé si las cámaras y la prensa que está acá lo toma, pero es muy, muy impresionante lo que hay acá. Muy impresionante. Así que felicitaciones de antemano, más allá de mi discurso, felicitaciones de antemano a Horacio, pero también a los cientos o miles de personas que estuvieron involucrados en esto. En definitiva, creyendo que Argentina tiene un futuro muchísimo, muchísimo mejor que el que conocemos.
3: Detectaron nuevos criptoactivos de Adorni.
0: La Fiscalía de Gerardo Polici detalló más operaciones del jefe de gabinete en 2024 que no están en su declaración jurada de ese año y averiguan si cuentan con movimientos financieros.
3: La justicia confirmó además 2 viajes relámpago de Adorni a Gualeguaychú.
0: Fueron en 2024 y 2025. Se hospedó en un exclusivo hotel de campo, reservó 2 habitaciones dobles, pagó en efectivo 2.350.000 pesos. El fiscal pidió información bancaria.
3: El contratista que trabajó en la casa del country de Manuel Adorni confirmó que los pagos fueron en negro y en efectivo.
0: Así lo explicó Matías Tabar en diálogo con Rivadavia.
7: Bueno, hay cosas que están facturadas. De hecho, bueno, estoy trabajando sobre eso para entregar al fiscal. Cosas que son compromisos porque están en negro, obviamente. Y cosas facturadas también hay. Lo que pasa es que, bueno, las facturas en ese momento no la llevé, pero bueno, eso no quiere decir que yo haya facturado ni mis honorarios ni haya facturado la hora, o sea, es todo en efectivo.
3: Por Rivadavia, Tabar dijo que quisiera volver a hablar con el jefe de gabinete y que tenían una relación de amistad.
8: ¿Habló con Manuel Adorni en estos días o ya no?
7: No, la verdad que no. Quisiera hablar.
8: ¿Le gustaría hablar con él?
7: Sí, obvio, lo adoro. A él, a su familia, a todos. Sé que, bueno, hoy en día me toca estar en este lugar y entiendo también que el tiempo vaya a poner las cosas en su lugar y espero que pase a ser una historia y lo adoro. Es una persona con la cual conviví casi un año y medio, dos años, de fines de semana. Sus hijos, la mujer, siempre me recibieron de la mejor forma, nunca me hicieron, y la verdad que en términos criollos es una cagada tener que transitar todo esto.
0: Matías Tabar admitió que es muy normal la evasión en el mundo de la construcción y que él viene de una profesión muy distinta.
7: Porque obviamente acá parece que los únicos dos que hemos evadido sería Manuel y yo. Hay muchas cosas de la Argentina de hoy para solucionar, y una de las que yo vengo de una profesión totalmente distinta, ¿no? Que es todo en blanco, todo declarado, todo se factura. Y realmente estos últimos años que estuve en el tema de la construcción llama mucho la atención, porque es un tema que habría que tratar de solucionar, ¿no? Porque...
3: El Senado aprobó que Carlos Maíquez continúe por 5 años más como vocal de la Cámara Federal de Casación Penal.
0: Es el padre del actual ministro de Justicia, Juan Bautista Maíquez. La propuesta obtuvo 58 adhesiones y 11 rechazos. Hubo un fuerte cruce entre Patricia Bullrich y José Mayans. La bancada peronista se partió a la hora de votar.
3: Además, obtuvo dictamen el pliego del hijo del presidente de la Corte Suprema. Avanza su designación como juez.
0: La postulación de Emilio Rosati fue debatida en la Comisión de Acuerdos del Senado. El oficialismo y sus aliados también lograron el respaldo para otros 15 candidatos. Sin las firmas del PJ, en total hay 82 carpetas listas para llevar al recinto.
3: En medio de la sesión se coló el tema Adorni, donde la diputada por La Rioja, Florencia López, criticó al jefe de gabinete por su patrimonio.
9: No podemos concebir ni admitir esa contradicción. No podemos concebir ni admitir esta inmoralidad. Son unos cretinos, y a los cretinos hay que pararlo, y la única forma que se los para es acá, en este Congreso, en nuestras bancas, con el mandato popular que nos dio la gente.
0: El senador por Chubut, Carlos Linares, pidió por la aparición de la declaración jurada de Adorni.
10: Una declaración jurada, para que la presente, ya que me parece que ha pedido la senadora Bullrich, no la encuentra, que son 4 o 5 papelitos, no es mucho para escribir, y me parece que le viene esquivando al bulto. Hoy lo declaró el arquitecto, que él cobraba al negro y el otro le pagaba al negro. Los dos delincuentes. El arquitecto y Adorni. No se puede mentir en una declaración jurada.
3: Daniel Bensusán, senador por La Pampa, le reclamó a la Corte que se expida rápidamente por la ley de financiamiento universitario.
11: No respeta las leyes, no respeta el Congreso. Estamos viviendo realmente en una anarquía absoluta, con un oscurantismo de todo el gobierno que no podemos determinar, no podemos saber a dónde destinan los fondos que se recaudan. Lo vemos con la ley de financiamiento universitario. Hay un órgano, un poder de la democracia que no puede mirar al costado. Teléfono para la Corte, a ver cuándo va a poner las barbas de remojo para obligar al gobierno nacional a que cumpla con la ley de financiamiento universitario.
0: Agreguemos que en materia legislativa, el Senado también prorrogó el Programa Nacional de Entrega de Armas Voluntaria hasta diciembre de 2027.
3: Milei respaldó al diputado libertario que se compró un Tesla.
0: Aseguró que si lo compró con dinero ganado honradamente, puede hacer lo que quiera. Además, negó que Martín Menem haya pedido el retiro del vehículo del estacionamiento del Congreso y reveló que a Elon Musk él le pidió uno de regalo, pero no lo convencí, dijo el presidente.
12: Cuando terminé, me bajé y le dije a Elon si me regalaba uno para... Pero no me dio pelota. O sea, yo le dije, me regalás uno para... Digo, a la Argentina, ¿no? Para que me puedan claro. Mover en un bicho de eso. ¿Sabes qué? Lo pintamos de negro ese. Y andamos por eso. ¿Sabes qué? Sería un flash. Sería un flash total. Pero nada. O sea, yo le pedí que lo regale a la Argentina. No lo convencí. Pero, ¿entendés? Entonces digo, ¿qué voy a criticarlo? O sea, digo, ojalá me pudiera comprar eso yo. O sea, no tengo con qué.
3: Martín Menem también dio su apoyo al diputado Tesla Manuel Quintar.
0: Presidente de Diputados dijo, puede manejar el auto que quiera con la plata que ganó trabajando, y negó haberle pedido al legislador de La Libertad Avanza que retirara el Tesla Cybertruck del estacionamiento del Congreso.
3: En tanto, retiraron con una grúa el Tesla del legislador libertario de Jujuy porque no tenía patente. Estaba en la cochera de diputados.
0: Manuel Quintar trasladó su auto eléctrico a una cochera privada de la avenida Callao para luego llevarlo a Jujuy. Por tamaño, el vehículo ocupaba dos lugares. Además, en un tercer lugar estaba estacionado su Mercedes-Benz ML320.
3: El diputado libertario se defendió de las críticas. Es normal, es mi estilo de vida, dijo.
13: Trabajo de verdad, de los 13 años, trabajaba en mantenimiento de mi empresa. Después, a los 23, me recibí a vos y tengo mi estudio jurídico. Hace 21 años tengo matrícula en la provincia de Jujuy. Soy parte de una empresa familiar que tiene 4 generaciones de laburo, como muchas otras empresas en el país. Y de verdad creo que si uno tiene un estilo de vida antes de entrar a la política, que entré hace poquito, y después uno quiere cambiarlo para la tribuna, me parece que está mal. Entonces, yo creo que si uno tiene las cosas en regla, tengo mis cosas en blanco, la camioneta la compré a nombre mío, la importé a nombre mío, lo naturalicé, la verdad. Quizás uno menospreció si es una tela, si llama la atención, que a uno le gusta, que a otro no le gusta, que es cuadrada, que es redonda, puede ser. Pero me parece que yo naturalizo estas cosas porque de verdad no hago nada forzado. Entonces me parece que quizás, no sé si uno pecó de inocente o no, pero es lo que soy. La verdad que no voy a cambiar por la política, es lo que hago habitualmente, todo el mundo me conoce y creo que es lo natural, ¿no?
0: Kicillof encabezó un acto del PJ, le abrió la puerta a una interna con Sergio Uñac, apuesta a polarizar con Milei.
3: El gobernador inauguró el curso de formación política del PJ bonaerense en el Teatro Coliseo Podestá de La Plata. Repasó el derrumbe del orden mundial neoliberal y cuestionó duramente la gestión del presidente.
0: La interna se coló en el acto, militantes kirchneristas irrumpieron con gritos por Cristina, hubo abucheos y cánticos en favor de Kicillof.
3: Sergio Uñac reclamó internas en el peronismo.
0: El exgobernador de San Juan, que anunció su precandidato a presidente para 2027, dijo que ni él ni Kicillof tienen avales para ser el candidato natural y que la única forma es definirlo con el voto popular.
14: Es el momento preciso, estamos en tiempo, en un año no electoral, sí, para empezar a discutir no solo nombres, en realidad yo me puedo proponer, pero lo más importante no es lo que puedo llegar a expresar desde lo simbólico, sino desde las ideas. Y el peronismo tiene que rediscutir ideas. Estamos, me parece, en una transición importante, sí, en la búsqueda de nuevos liderazgos, sí, y el camino es este, ¿no? Encontrar, así como Axel o como yo, distintos dirigentes que puedan expresar hacia dónde tiene que ir el peronismo y cuál es el nuevo método de conexión, uh-huh, del peronismo con la realidad argentina.
3: Pablo Moyano admitió que el peronismo también es responsable de la reforma laboral.
0: El secretario general adjunto de Camioneros dijo que la CGT debe redoblar la apuesta en la calle tras los amparos que frenaron la aplicación de la ley.
15: Si no, le echamos siempre la culpa a la CGT. ¿El PJ qué hizo para contener a esos 5 o 6 gobernadores que nos traicionaron? También nos tenemos que hacer cargo desde el peronismo que no pudo controlar o conducir a esos trabajadores. Si todo el mundo sabe que la reforma laboral viene a sacarle derechos a los trabajadores. ¿Qué hizo el peronismo? Por eso esa falta de conducción provincial y nacional produjo que muchos senadores y senadoras hayan votado esta ley en contra de los trabajadores.
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0: Bueno, me manda un mensaje Olga Cabrera de Isidro Casanova. Nos dice que hoy, 15 de mayo, es el Día de las Madres en Paraguay. Así que manda saludos a todas las madres y feliz Día de la Patria Paraguaya. Gracias, Olga, por esta información. Tenemos un incidente que se produjo en Don, otra vez con un patrullero de la policía.
3: Otra vez un patrullero otra de la policía sopa. De la ciudad de Buenos Aires que chocó con un auto en el cruce de Kramer y Monroe. Kramer y Monroe es Núñez Belgrano esto.
0: Sí, más o menos, ahí, ¿no? Belgrano me parece, ¿no?
3: Bueno, los lugareños sabrán bien cuál es el barrio exacto. Pero lo cierto es que chocaron un patrullero y un auto y hay limitación de calzada, máxima precaución al circular por esa zona.
0: Muy bien, enseguida me voy al sur. A esta hora en la Ciudad Autónoma de Buenos Aires te vas despertando, han pasado 20 minutos de las 5, 8 grados 7 la temperatura actual, mucha humedad 89%, alta presión 1018.6 hectopascales, corre viento del noroeste a 4 kilómetros, cielo despejado con neblina, lo que reduce la visibilidad a 9 kilómetros, máxima 19. Portada del diario Río Negro, estos títulos.
3: La inflación bajó tras 10 meses y acumula 12,3% en 2026. Se confirmaron las proyecciones y el IPC de abril fue de 2,6%, casi un punto abajo de marzo. En el último año suma 32,4. Milei destacó el indicador, pero dijo que el único dato que nos trae el alivio es que sea cero. El FMI desbloqueará 1.000 millones, dice el diario Río Negro. En la región, Figueroa se aseguró fondos del Banco Mundial para obras viales. En Río Negro, el gobierno propuso seguir con la actualización salarial por IPC. Mundo, Estados Unidos y China coinciden en la necesidad de reabrir Hormuz. Con foto, la influencia de la IA en la economía regional se debate en Neuquén. Hasta aquí los títulos más importantes para el diario Río Negro. En San Carlos de Bariloche, a esta hora, nueve décimas de grado la temperatura, 87% la humedad, el cielo está ligeramente nublado. Para hoy se espera en Bariloche una máxima de 11. Cielo mayormente nublado durante casi toda la jornada.
0: Recordamos Lotería, quinela nocturna de la ciudad, la ex nacional, la cabeza 6.180. 80.
3: La bocha.
0: Muy bien. Y la quinela nocturna de la provincia, la cabeza 9.084. 84, Gustavo.
3: La iglesia.
0: 80 en la ciudad, 84 en la provincia. Bueno, tenemos novedades, se viene la Copa del Mundo. Ya se ha informado que Shakira, BTS y Madonna van a ser los cantantes del primer show de medio tiempo en la Copa del Mundo. La información la amplía Camila Hassan.
16: Shakira encabezará el primer show de medio tiempo en una final mundialista. La FIFA confirmó un espectáculo histórico junto a Madonna y BTS para la definición de 2026. La cantante colombiana será una de las figuras centrales del mega evento que tendrá la Copa del Mundo el próximo 19 de julio en el MetLife Stadium de Nueva Jersey. Se tratará de la primera vez que el torneo organizará un recital durante el descanso del partido decisivo al estilo Super Bowl. La propuesta también incluirá a Madonna y la banda surcoreana que fueron convocados por el cantante Chris Martin. Según informó la FIFA, parte de lo recaudado por las entradas será destinado al Fondo de Educación Global para ampliar el acceso escolar y deportivo de chicos alrededor del mundo, informó Camila Hassan para Radio Rivadavia.
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3: 5 y 23. Mauricio Macri reaparecerá hoy en la provincia de Buenos Aires.
0: Encabezará un acto en el Centro Galicia de Olivos a las 10 y media. Tendrá como eje formal el lanzamiento de radar PBA, una herramienta impulsada por el PRO bonaerense para relevar reclamos vecinales y problemáticas de los municipios en tiempo real.
3: El gobierno informó cambios de última hora y se suspendió el acuerdo con los holdouts de 2001.
0: La Cámara Alta iba a aprobar un pago por 171 millones de dólares a tenedores de deuda en default de 2001, pero Economía introdujo cambios y el proyecto volverá a comisiones.
3: Cruce entre Universitarios y Lilia Lemoine por la marcha federal en reclamo de los fondos de financiamiento.
0: Trató a los estudiantes de nuevos piqueteros y le respondieron que la invitan a pisar un aula. Representantes del peronismo, la izquierda y el radicalismo también criticaron los dichos de la diputada libertaria.
3: Sindicatos docentes de la CGT lanzaron un ultimátum a Sandra Petovelo.
0: Presentaron una intimación formal ante el Ministerio de Capital Humano en la que exigen la apertura urgente de la paritaria nacional docente bajo la advertencia de iniciar un plan de lucha con medidas de acción directa. Estamos en niveles de indigencia, señalaron.
3: ATE advirtió que de las 10:30 de la mañana protestarán en Aeroparque.
0: Así lo adelantó por Rivadavia Mercedes Cabeza, secretaria general del gremio de estatales.
17: Bueno, en el día de mañana vamos a estar movilizándonos, concentrando en las puertas de Aeroparque en defensa de la seguridad aérea. En principio vemos con muchísima preocupación la amenaza de continuar con los despidos y rescindir los contratos y pasar a disponibilidad a compañeros del Servicio Meteorológico Nacional, con lo que representa no tener la tarea de los meteorólogos en los aeropuertos.
1: Economía.
3: El dólar oficial cotiza 1.365 pesos para la compra y 1.415 para la venta en el Banco Nación.
0: El dólar blue se vendió a 1.420 en la City porteña. El riesgo país se ubicó en los 522 puntos básicos. El Bitcoin cerró a 81.000 dólares.
3: El Banco Central volvió a cerrar con saldo comprador.
0: Adquirió 140 millones de dólares en el mercado de cambio. Sin embargo, las reservas brutas retrocedieron 337 millones. Finalizaron en 46.194 millones. millones.
3: Los ahorristas casi duplicaron en abril la compra de dólares, que alcanzó el nivel más alto desde fin de 2025.
0: Adquirieron 1.500 millones de dólares el mes pasado, casi el doble de los 800 millones registrados tanto en febrero como en marzo.
3: Canasta básica, una familia necesitó más de 1.469.768 pesos en abril para no ser pobre.
0: En tanto, para no ser indigente, un adulto necesitó un total de 475.653 pesos según el INDEC.
3: Los precios de los alimentos se atenuaron en abril.
0: Algunas frutas y cortes de carne registraron bajas según los últimos datos del INDEC. Tomate redondo, limón, banana, manzana, asado, nalga y pollo entero. Los lácteos volvieron a ubicarse entre los productos con mayores aumentos el mes pasado.
3: El Banco Central prevé una rápida disminución de la inflación en los próximos meses.
0: El organismo advirtió que la baja de la inflación podría verse afectado por la incertidumbre global y traducirse en una mayor presión en el precio de los combustibles.
3: Niveles récord de endeudamiento familiar. Se cuadriplicaron los créditos irrecuperables en comparación al año pasado.
0: En marzo alcanza más del 10% del total de la cartera de financiamiento no bancario, mientras que la irregularidad total trepó al 27,5%.
3: YPF aumentó el combustible 1% y hay malestar entre los automovilistas.
0: Así se pronunciaban por Rivadavia.
18: Estoy acá por cargar nafta, porque viste que ya esta semana viene otro aumento, que viene subiendo casi toda la semana o todos los meses. No está reventando el bolsillo ya estos aumentos, que ya no me está permitiendo ir al laburo. Estoy viendo otras formas de viajar, pero el transporte público no anda bien y la única forma que tengo de venir al laburo es con el auto, pero con esto de la nafta que se dispara cada 2x3, se me representa un gasto muy grande.
3: Jorge Macri logró la ampliación del presupuesto de CABA con auxilio de La Libertad Avanza.
0: El PRO alcanzó un acuerdo parlamentario con los libertarios que a la hora de votar optaron por abstenerse para permitir la aprobación del proyecto que revisa al alza las partidas ante los cambios en las metas inflacionarias anuales. En la sesión, el macrismo respaldó las iniciativas violetas de adhesión a los regímenes de incentivo a las grandes y medianas inversiones RIGI y RIMI.
3: El gobierno aplicó un nuevo porcentaje de recorte al ya paupérrimo presupuesto de la Comisión Nacional de Actividades Espaciales, CONAE.
0: El organismo perdió el 53% de sus fondos, unos 50 trabajadores y el proyecto Tronador. La infraestructura tecnológica queda obsoleta y se pierde una generación de conocimientos. Hace unas semanas, el presidente Milei y el secretario de Innovación, Ciencia y Tecnología, Darío Genua, recorrieron medios en Estados Unidos hablando de las capacidades tecnológicas de la Argentina tras haber exhibido al satélite Atenea como logro nacional.
3: El gobierno incorporó al RIGI dos nuevos proyectos mineros.
0: Uno es la expansión del yacimiento de litio Caucharío Larós en Salta y Jujuy, y el otro, un emprendimiento de cobre de la minera San Jorge en Mendoza. Ambos recibieron la aprobación del Ministerio de Economía. Invertirán más de 2.100 millones de dólares.
3: El FMI revisará el acuerdo con Argentina la próxima semana y destrabará el desembolso de 1.000 millones de dólares.
0: La vocera del organismo, Julie Kozak, dijo que el objetivo es respaldar un reingreso oportuno y duradero del país a los mercados internacionales de capitales.
3: Avanza la privatización de AISA.
0: El ministro de Economía, Caputo, enviará hoy los pliegos para vender el 90% de las acciones actualmente en poder del Estado. Amplía el tema Rocío Kalenok.
19: El gobierno publicará hoy en el boletín oficial los pliegos para avanzar con la privatización de AISA. El proceso contempla la venta del 90% de las acciones que actualmente están en manos del Estado. Según se informó, la licitación establecerá como requisito que las empresas interesadas tengan experiencia en la operación de servicios públicos de agua y saneamiento. Desde el oficialismo estiman que la operación podría generar alrededor de 500 millones de dólares. El cronograma prevé que el proceso dure varios meses porque las compañías deberán demostrar capacidad técnica, financiera y también operativa. La adjudicación entonces podría definirse durante el segundo semestre del año. El ministro Caputo, por su parte, informó que el oficialismo seguirá avanzando a un modelo donde el Estado deje de utilizar a las empresas públicas como cajas políticas para concentrarse en garantizar reglas claras, promover la competencia y generar condiciones para la inversión y también el crecimiento. Rocío Kalenok, Radio Rivadavia.
3: La Argentina importará trigo desde Paraguay.
0: El presidente de la Federación Argentina de la Industria Molinera, Diego Cifarelli, anticipó la jugada del sector ante problemas para conseguir el cereal, pese a que la cosecha fue récord. Algunas empresas ya solicitaron autorización al SENASA.
3: Se levantaron las medidas de fuerza que afectaban a las escrituraciones en la provincia de Buenos Aires.
0: La compra de propiedades se vio afectada por una disputa gremial en ARBA que derivó en jornadas reducidas de trabajo en el área de catastro. El conflicto duró más de 60 días y repercutió en miles de operaciones. Se espera ahora la normalización de los atrasos. Operadores inmobiliarios precisaron que para que el organismo se ponga al día se van a necesitar al menos 4 meses.
3: La histórica fabricante de helicópteros Sicaré evitó la quiebra y entró en concurso preventivo.
0: La compañía argentina, elogiada en reiteradas veces por Mauricio Macri, buscará renegociar una deuda superior a los 1.000 millones de pesos.
3: Más de 2.100 jóvenes participaron de la Expo Empleo Barrial con más de 600 ofertas laborales y 31 empresas.
0: La tercera edición del año, celebrada en Palermo, reunió a personas de entre 18 y 30 años que buscan insertarse en el mercado laboral formal, con más de 600 vacantes disponibles en sectores como gastronomía, comercio y servicios.
20: Bueno, primero la expectativa es que me llamen de un buen trabajo, porque la verdad que hoy está difícil.
21: Dejé en la mayoría de los puestos, eran de los 30 a 32 puestos, lo dejé en quizás 26. Mientras pueda trabajar me parece bien cualquiera.
22: Estoy desde enero sin trabajo y la verdad es que se me complicó bastante encontrar de lo que yo busco. Espero que salga algo, no sé.
23: ¿Necesitas trabajar para mantenerte, para ayudar a tu familia, para seguir estudiando? ¿Cuál es tu expectativa?
22: Para mantener la carrera.
3: Jan de Nul ganó la licitación para el dragado del puerto de Buenos Aires.
0: La empresa belga que compite por la hidrovía se quedó con las obras tras una oferta de 5 millones de dólares.
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3: 18.599 pesos fue el precio promedio de la carne vacuna en abril, casi sin variación respecto del último mes. Amplía, informa Martín Edgardo Millán.
24: Muy buenos días, equipo del Panorama. Les comento, según el relevamiento de precios minoristas que realiza mensualmente el Instituto de Promoción de Carne Vacuna Argentina, en abril de 2026, los distintos cortes de carne vacuna no registraron cambios significativos en comparación con el mes anterior. En tanto, el precio del pollo fresco mostró un incremento mensual del 2,4%, mientras que el pechito de cerdo registró una baja del 0,5%. En la comparación interanual, la carne vacuna continúa liderando los aumentos, con una suba del 61,9%, seguida por el pollo con el 37,9% y el cerdo con un incremento del 23,7%. Para el mismo periodo, la inflación minorista, según la estimación prevista para abril, se ubica en el 32,4% interanual. Martín Millán, Rivadavia Agro.
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0: ...8 grados 7 la temperatura, está fría todavía la madrugada, después ascenderá hasta los 19 grados... Enseguida estoy con mensajes, Gus. Sí. Pablo Margiassi nos dice que kilómetro 57 al 63 de la Panamericana Ramal Campana, mucha precaución porque hay mucha neblina. Gracias, Pablo, por ese dato. Enseguida estoy con la información de Salta. Antes, mensajes.
3: A los amigos del Panorama, muy buenos días. Ya de regreso en Bahía Blanca después de haber estado en las grutas 2 meses, dice. Mira. Edu, que nos manda un abrazo grande y, por supuesto, se lo retribuimos.
0: Gracias, Edu.
3: Buenos días, muchachada del Panorama. Acá despertándome y preparando el desayuno. Buen viernes para todos. Y a ver si el automovilismo argentino se dejan de pelear, que me tienen cansado, dice Néstor Muti desde Espeleta.
0: Bueno.
3: ¿Hay peleas en el automovilismo?
0: No sé, me parece que me habla del fútbol, no sé, no, capaz que en el automovilismo también.
3: O de I mayor. No,
0: ¿qué más?
3: Saludos amigos de Rivadavia, hoy es viernes, ya lo saben, dice, buen fin de para ustedes. Elías, como siempre, da su presente desayunando un café y tortilla.
0: Mira qué rico.
3: Bien. Habla en tercera persona. Hola, ¿cómo están? Los escucho todos los días. Desde Paraguay, mira, soy Oscar Ortiz y quería preguntarle a Gustavo Jovés si es de Merlo, donde yo vivía.
0: Mira, era,
3: y claro. Yo creo que es un vecino mío.
0: Sí,
3: Si
0: se han reencontrado.
3: Si sos vos, bueno, contestame acá por mensaje.
0: Ahí está.
3: Ahí en la calle Quequén, si sos Oscar de la calle Quequén, me trae muchos recuerdos
4: éramos muy, muy jovencitos, muy chiquititos y jugábamos a todo.
0: Era otro sitio. Bueno, la información de Salta, hay preocupación, aumentaron los casos de chikungunya en recién nacidos, casos en neonatos, pasaron de 6 a 9, 113 internaciones. Una nueva tecnología para cirugías de cataratas en el Hospital San Bernardo, dice José. Se trata de un facoemulsificador, utiliza energía ultrasónica para remover el cristalino opaco y reemplazarlo mediante una microincisión sin necesidad de puntos. También Salta perdió 47 mil millones de pesos por coparticipación en el primer cuatrimestre del año. Y finalmente, un clan familiar se dedicaba al contrabando de mercadería desde Salta para Bolivia y tiene una investigación a cargo de la Unidad de Delitos Fronterizos del Ministerio de Seguridad Nacional y la Unidad Fiscal Federal de Salta. Buen fin de semana también para vos, José Héctor Vera, la información que nos trae desde Salta.
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3: Médicos viajarán de urgencia a Ginebra para frenarle al canciller Kirchner la salida de Argentina de la Organización Mundial de la Salud.
0: Entregarán una carta con más de 3.000 firmas en contra de la decisión de Milei de abandonar la OMS en plena crisis internacional por el antivirus.
3: Señalan que la decisión de Milei, alineada con Trump, fue tomada sin debate público, sin consulta a la comunidad científica y sin participación de los actores sanitarios.
0: Los dirigentes de la Federación Sindical de Profesionales de la Salud, FESPROSA, participarán de la Asamblea Mundial de la Salud, que será del 18 al 23 de mayo.
3: La receta electrónica desarrollada por el Ministerio de Salud de la Nación fue incorporada a la aplicación de Mi Argentina.
0: Permitirá acceder a prescripciones de medicamentos emitidas a través de apps inscriptas en el Registro Nacional de Plataformas Digitales de Salud durante los 60 días previos.
3: La justicia ordenó al gobierno garantizar el funcionamiento del Banco Nacional de Datos Genéticos.
0: El juez Ramos Padilla dispuso una medida urgente para garantizar recursos y sostener la actividad del organismo clave en la investigación de delitos de lesa humanidad cometidos durante la última dictadura. Autoridades habían advertido que por falta de personal y materiales no podían tomar más muestras.
3: Escándalo en el caso Maradona. Luque mostró imágenes de la autopsia y Yanina se descompensó.
0: La audiencia se suspendió, se evitó un cuarto intermedio hasta la
3: crónica desarrollada por el Ministerio de Salud de la Nación fue incorporada a la aplicación de Mi Argentina.
0: Permitirá acceder a prescripciones de medicamentos emitidas a través de apps inscriptas en el Registro Nacional de Plataformas Digitales de Salud durante los 60 días previos.
3: La justicia ordenó al gobierno garantizar el funcionamiento del Banco Nacional de Datos Genéticos.
0: El juez Ramos Padilla dispuso una medida urgente para garantizar recursos y sostener la actividad del organismo clave en

0: se descompensó.
1: La audiencia se suspendió, se evitó un cuarto intermedio hasta la próxima semana tras el pedido del abogado Fernando Burlando.
0: En tanto, Mario Baudry apuntó contra Luque y afirmó que a nadie le gusta escuchar que hizo todo mal.
1: El abogado de Verónica Ojeda además aseguró que el tribunal obstruye constantemente el avance del juicio.
2: El respeto de la defensa que encabeza Luque hace imposible continuar preguntando, obstruyen continuamente cada vez que el testigo va a declarar, lo obstruyen. Obviamente a nadie le gusta escuchar que hizo todo mal. Imagínate la posición de Luque, escuchar que todo lo que él hizo está mal y que no hizo nada de lo que tenía que hacer como médico cardiólogo. Pero la situación con el tribunal es muy difícil porque obstruyen continuamente el avance del juicio, ¿no?
0: El juez Casanello dispuso el levantamiento del secreto fiscal y bancario del hermano de Adorno.
1: La medida fue requerida por la Fiscalía a cargo de Marijuán en la causa que investiga al diputado bonaerense por el aumento patrimonial estimado en un 84% en un año.
0: Revés judicial para Tapia y Tobillino en la causa que investiga la retención indebida de impuestos.
1: La Cámara en lo penal económico rechazó otro intento de apelación. Los camaristas ratificaron que la defensa de los imputados no presentó los argumentos en tiempo y forma, por lo que el tribunal resolverá sin considerar su postura, si confirma o no los procesamientos.
0: Caso Bastian, la pericia preliminar apunta a la conductora del UTV, donde viajaba el menor como principal responsable del choque en Pinamar.
1: El informe técnico sostiene que la mujer tenía mayor capacidad visual para evitar la colisión contra la camioneta y el otro conductor no. En tanto, la semana pasada declaró Macarena, la mamá de Bastian, que continúa internada en el Hospital Italiano de San Justo a la espera de un tratamiento de rehabilitación.
0: La Corte Suprema avaló la ampliación del Superior Tribunal de Justicia de Santa Cruz.
1: El máximo tribunal habilitó la nueva integración de 9 jueces en el Tribunal Santacruceño y anuló la sentencia previa, permitiendo la asunción inmediata de los nuevos magistrados.
0: La Fuerza Aérea dio de baja los A4AR. Ahora depende por completo de que empiecen a volar los aviones de combate F-16.
1: El jefe de la Fuerza Aérea, Brigadier Valverde, anunció su desprogramación, aunque desde el trágico accidente ocurrido en julio de 2024, en el cual falleció el capitán Mauro Testa La Rosa, ya no había ninguno volando. El anuncio formaliza su salida de servicio.
0: El crimen de Jan Cabrera en el tiroteo escolar. Liberaron al adolescente acusado de haber sido cómplice del alumno que efectuó los disparos.
1: La Cámara de Apelaciones de Rafaela revocó la prisión preventiva que se había dictado por 90 días. El menor de 16 años seguirá imputado, pero deberá fijar domicilio en Santa Fe. No podrá usar redes sociales ni regresar a San Cristóbal mientras avance la causa.
0: Desarticularon una banda criminal que reclutaba argentinos con visa para lavar dinero en casinos de Las Vegas.
1: Tenía base en el país y conexiones en Nevada, Estados Unidos. Tras múltiples allanamientos en Capital, el conurbano, Santa Fe y Mar del Plata, fueron identificados 23 presuntos integrantes, otras 48 personas vinculadas a maniobras, todas quedaron a disposición de la justicia.
0: Operativo narco en el barrio 31 de Retiro. Clausuraron un búnker de venta de drogas.
1: Hay al menos 20 detenidos, algunos con pedidos de captura. En simultánea hubo procedimientos en otros asentamientos. 1114, 2124, Zabaleta, Ciudad Oculta, Barrio 20, Fraga, La Carbonilla, Rodrigo Bueno, Los Piletones, Fátima, Ramón Carrillo, Barrio 15, Inta Bermejo, Padre Mujica, Sildañez y Barrio Mitre.
0: El jefe de gobierno, Jorge Macri, participó del operativo.
3: Estamos en un operativo masivo en 15 barrios o villas de la Ciudad de Buenos Aires, más de 1.400 efectivos de la policía de la Ciudad de Buenos Aires, junto con otras áreas de gobierno que nos permiten también retirar autos abandonados, zonas usurpadas o ocupadas, garantizando la paz en estos barrios, que es lo mismo que garantizar la paz en el resto de la ciudad. Ustedes saben que nosotros tenemos un compromiso muy claro con el orden, con la ley. Hay algunos que intentan que la ciudad se parezca a lo peor del conurbano y nosotros lo vamos a impedir.
1: También hubo un mega operativo por bandas narcas en Fuerte Apache, donde dejó 11 detenidos.
0: Los procedimientos se extendieron por más de 10 horas con la participación de más de 500 policías y gendarmes. Para evitar fugas y filtraciones, las fuerzas montaron un fuerte anillo de seguridad con retenes y controles en todos los accesos vehiculares al predio.
1: Un vecino aseguró que es muy difícil trabajar en la zona por los tiroteos entre bandas de delincuentes.
4: Me levanté de los helicópteros, fue todo un quilombo. Encima, después en Facebook me enteré más. Yo tenía que estar laburando y no puedo por los tiroteos. Me manejo yo solo. Con la bicicleta se cae la tira y yo no puedo laburar. Un quilombo, pero bueno, no quería salir, ni me di cuenta, me dijeron después toda la suerte, porque si no, estaría laburando. Ya pasó hace 10 meses, todo un mega operativo, pero la verdad que no sirvió de mucho, porque estamos igual.
0: Vecinos de Recoleta.

0: Salta denunciaron ante la justicia que un hombre adopta gatos para sacrificarlos.
1: El acusado es un joven cocinero de 27 años, oriundo de Santa Cruz, de quien no se sabe su paradero. Entre las víctimas habría al menos 16. Los denunciantes sostienen que adoptaba a los animales en refugios con el fin de matarlos, cocinarlos y hacer preparaciones para personas en situación de calle.
0: Una nena de 12 años quedó internada el domingo en Bahía Blanca luego de consumir cocaína, marihuana y alcohol.
1: Mientras la trasladaban en la ambulancia, una enfermera descubrió que la chica tenía dinero entre sus ropas, por lo que la justicia inició una investigación para determinar si fue abusada. En las últimas horas, el caso tomó un nuevo giro. Su hermano, de 7 años, tenía restos de cocaína en su vientre escolar, según denunció la escuela a la que va el niño.
0: Gracias al reconocimiento facial recientemente aplicado en Mendoza, capturaron a un prófugo con un amplio prontuario delictivo.
1: Lo detuvieron en un bar del microcentro de la capital. Tenía antecedentes de robo agravado, con uso de armas, robos simples, amenazas y hasta una condena por homicidio simple en grado de tentativa.
0: Néstor Ortigosa protagonizó un escándalo en un famoso boliche del Talar, conocido por recibir a futbolistas y celebridades.
1: La noche terminó de la peor manera para el exjugador de San Lorenzo. 5 patobicas tuvieron que sacarlo a la fuerza después de una discusión que se fue de las manos y terminó a las trompadas. Todo quedó registrado en un video que se viralizó.
0: La Municipalidad de Salta lanzó una campaña con figuritas mundialistas de perritos en adopción.
1: El Centro Matías Nicolás Mancilla presentó una propuesta inspirada en álbumes del Mundial. La campaña busca encontrar hogar a perros rescatados de la calle. Apunta a promover la adopción responsable. En pocas horas, las publicaciones tuvieron una fuerte repercusión entre vecinos y usuarios de redes sociales.
0: Una nueva ola polar de frío irrumpirá en el AMBA el fin de semana.
1: Comenzará a sentirse desde mañana. Las máximas no superarán los 15 grados. La mínima caerá a 5. El frente frío dejará heladas en la región pampeana y nevadas en Cuyo, el noroeste argentino y sierras de Córdoba.
2: Internacionales.
0: El Papa designó a un estadounidense como nuevo nuncio apostólico en Argentina.
1: Se trata de Michael Wallace Banach, quien ya fue representante de la Santa Sede en Hungría. Tiene una extensa trayectoria en el Servicio Exterior Vaticano, organismos multilaterales y conflictos internacionales.
0: Termina la visita de Trump a China. Los 3 puntos de acuerdo que se conocen hasta ahora. Amplía, informa Rolando Klempert.
3: Llega a su fin la visita de Donald Trump a China y el resultado parece ser incierto, o al menos poco definitivo en relación a la gran tensión que se vive en el mundo entero. Sin embargo, los discursos de ambos líderes nos permiten entrever al menos 3 puntos de acuerdo entre las 2 mayores potencias del planeta. La primera es que ni Trump ni Xi Jinping quieren una eterna guerra comercial. China no va a abrir su economía ni Estados Unidos va a entregar sus mercados a la competencia china. Pero los dos líderes sí se manifestaron a favor de crear mecanismos permanentes de seguimiento, una especie de board que pueda tomar algunas decisiones en conjunto. La segunda es más genérica, mantener el diálogo a pesar de las rivalidades. De hecho, Xi le dijo a Trump que le gustaría que ambas naciones fueran aliadas y no rivales, algo que suena muy lindo, pero que es mucho más difícil de cumplir en el mapa real. Y finalmente, tal vez el punto menos esperado es que Trump y Xi manifestaron abiertamente que Irán jamás va a tener armas nucleares, algo que estaba claro por parte del presidente estadounidense, pero no tanto por parte de China. Y también coincidieron en que el estrecho de Hormuz debe ser abierto inmediata y permanentemente, algo que habrá que ver si Irán cede ante las presiones chinas. Antes de despedirse, Trump invitó allí a la Casa Blanca, plan que, según adelantaron, podría concretarse para inicios de 2027, informó Rolando Klempert, Radio Rivadavia.
1: Autorizaron el desembarco de pasajeros del crucero afectado por norovirus en Francia.
0: Las autoridades permitieron bajar en Burdeos a los pasajeros que no presentan síntomas del virus intestinal, mientras que más de 80 turistas permanecen aislados en sus camarotes tras la muerte de un hombre de 92 años en el barco.
1: Elecciones en Perú el domingo proclamarán a los 2 candidatos para el balotaje presidencial.
0: Contabilizadas el 99,98% de las actas de votación, la conservadora Keiko Fujimori tiene su pase asegurado, pero el nacionalista Roberto Sánchez y el ultraconservador López Aliaga se disputan voto a voto el segundo lugar. Están separados por apenas 21.800 sufragios.
1: Cuba admitió que se quedó sin combustible y los apagones desataron protestas en La Habana.
0: El gobierno cubano reconoció que no tiene fuel oil ni diésel para sostener la generación eléctrica. Hubo cacerolazos y cortes de más de 19 horas por día.
1: Rusia bombardeó un barrio residencial en Kiev, dejó al menos 12 muertos, 57 heridos y 20 desaparecidos.
0: La Fuerza Aérea Ucraniana informó que Moscú lanzó más de 600 drones y misiles.
1: Islandia redujo la semana laboral a 36 horas sin recortar salarios. 6 años después, registra mejoras en productividad, bienestar y crecimiento económico.
0: Actualmente, cerca del 86% de los trabajadores del país accede a jornadas reducidas o modalidades flexibles equivalentes, uno de los niveles más altos del mundo.
2: Deportes.
1: La llave del torneo Apertura el sábado mañana, 19:30, River recibe en el Monumental a Rosario Central.
0: Argentinos y Belgrano de Córdoba se enfrentarán el domingo a las 17 en el Diego Maradona. Los finalistas estarán en el Kempes de Córdoba el domingo 24 a las 15.
1: Árbitros definidos para las semifinales de la Apertura.
0: Nicolás Ramírez en River Central con Silvio Truco en el VAR. Nazario Nonaza en Argentinos Belgrano con Lucas Novelli como asistente de video en la paternal.
1: Curiosa respuesta de Di María Milito, el capitán de Central, se refirió a las críticas que hizo al presidente de Racing luego del partido.
0: El fútbol no está manchado, ahora somos todos iguales y eso molesta, señaló. Dijo que el periodismo más fuerte está en Buenos Aires, por eso los del interior siempre tuvimos que callarnos, pero no nos callamos más, sostuvo, que hoy es más fácil pegar a Central que hacer mea culpa y corregir tus propios errores. Muchos de los que quieren cambiar al fútbol no pueden ir a dirigir su club. Son unos caretas, puntualizó.
1: En tanto, Rodolfo Donofrio encendió más la previa ante Central.
0: El expresidente de River lanzó una fuerte advertencia de cara a la semifinal de Apertura. Pidió tener la guardia alta debido a supuestos beneficios arbitrales recibidos por el club rosarino. Dijo que lo que vio en Central Racing fue increíble. El partido, recordamos, se jugará el sábado a las 19:30, es decir, mañana, en el Monumental.
1: Mundial 2026. La FIFA confirmó que la final contará por primera vez con un show de medio tiempo al estilo Super Bowl. Durará 30 minutos y tendrá a Shakira, Madonna y BTS como artistas principales.
0: Más novedades sobre las selecciones con Mariano Fernández.
4: Arrancamos con las novedades de cara al Mundial 2026. Sorpresa total en Francia. Didier Deschamps entregó la lista definitiva de 26 jugadores y dejó afuera a Eduardo Camavinga y Randall Kolo Muani. Brasil apuesta a largo plazo. Carlo Ancelotti renovó su contrato para seguir al frente de la canarinha hasta el Mundial de 2030. Néstor Lorenzo presentó la prelista de 55 nombres para la selección Colombia. Hay 8 jugadores del fútbol argentino. Están Juanfer Quintero y Kevin Castaño de River. La bomba es el regreso de Sebastián Villa tras 7 años de ausencia. Mariano Fernández, Radio Rivadavia.
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1: ...8:07 la temperatura, cielo despejado con neblina, lo que reduce la visibilidad a 9 kilómetros. Estos son los principales títulos de este viernes.
0: La inflación de abril fue de 2,6%.
1: Según el INDEC, el año acumula un 12,3%, mientras que la interanual llega al 32,4%.
0: Milei celebró el dato de la baja de la inflación en abril, retornando a la normalidad.
1: Luis Caputo posteó la cifra más baja en 5 meses.
0: Milei dijo que hasta que la inflación no sea cero, la lucha no está terminada.
1: Afirmó que en mayo del año pasado hubo un intento de golpe de Estado y que medios políticos y empresarios fueron cómplices.
0: Milei afirmó que las jubilaciones actuales no alcanzan por culpa del kirchnerismo.
1: El jefe de gabinete inauguró en Mendoza un parque fotovoltaico, el primer proyecto realizado bajo el RIGI.
0: Detectaron nuevos criptoactivos de Adorni. La justicia también confirmó 2 viajes relámpago a Gualeguaychú.
1: El contratista que trabajó en la casa del country de Adorni confirmó que los pagos fueron en negro y en efectivo.
0: Tabar dijo que quisiera volver a hablar con el jefe de gabinete y que tenían una relación de amistad.
1: En diálogo con Rivadavia, Tabar admitió que es muy normal la evasión en el mundo de la construcción y que él viene de una profesión muy distinta.
0: El Senado aprobó que Carlos Maíquez continúe por 5 años como vocal de la Cámara Federal de Casación Penal.
1: También el Senado prorrogó el Programa Nacional de Entrega de Armas Voluntarias hasta diciembre de 2027.
0: Milei respaldó al diputado libertario que se compró un Tesla.
1: Martín Menem también respaldó al diputado Tesla Manuel Quintar.
0: Retiraron con una grúa al Tesla del legislador libertario de Jujuy porque no tenía patente. Estaba en la cochera de diputados.

0: privatización de AISA.
1: La Argentina importará trigo desde Paraguay.
0: Se levantaron las medidas de fuerza que afectaban a las escrituraciones en la provincia de Buenos Aires.
1: La histórica fabricante de helicópteros Sicaré evitó la quiebra, entró en concurso preventivo.
0: Más de 2.100 jóvenes participaron de la Expo Empleo Barrial con más de 60 ofertas laborales y 31 empresas.
1: Jan de Núbel ganó la licitación para el dragado del puerto de Buenos Aires.
0: 18.599 pesos fue el precio promedio de la carne vacuna en abril, casi sin variación respecto del último mes.
1: Médicos viajan de urgencia a Ginebra para frenar al canciller la salida de Argentina de la Organización Mundial de la Salud.
0: La receta electrónica desarrollada por el Ministerio de Salud de la Nación fue incorporada a la aplicación de Mi Argentina.
1: La justicia ordenó al gobierno garantizar el funcionamiento del Banco Nacional de Datos Genéticos.
0: Escándalo en el caso Maradona. Luque mostró imágenes de la autopsia y Yanina se descompensó.
1: El juez Casanelo dispuso el levantamiento del secreto fiscal y bancario del hermano de Adorni.
0: Revés judicial para Tapia y Tobillino en la causa que investiga la retención indebida de impuestos.
1: La Fuerza Aérea dio de baja a los 4 AR. Ahora depende por completo de que empiecen a volar los aviones de combate F-16.
0: El crimen de Jan Cabrera en un tiroteo escolar. Liberaron al adolescente acusado de haber sido cómplice del alumno que efectuó los disparos.
1: Operativo Narco en el barrio 31 de Retiro. Clausuraron un búnker de venta de droga. Jorge Macri participó del operativo.
0: Mega operativo por bandas narco en Fuerte Apache. Hay 11 detenidos.
1: Néstor Ortigosa protagonizó un escándalo en un famoso boliche del Talar, conocido por recibir a futbolistas y celebridades.
0: Una nueva ola de frío polar irrumpirá en el AMBA el fin de semana.
1: Internacionales, el Papa designó a un estadounidense como nuevo nuncio apostólico en la Argentina.
0: Termina la visita de Trump a China.
1: Autorizaron el desembarco de pasajeros del crucero afectado por norovirus en Francia.
0: Elecciones en Perú. El domingo proclamarán a los dos candidatos para el balotaje presidencial.
1: Cuba admitió que se quedó sin combustible y los apagones desataron protestas en La Habana.
0: Deportes. Las llaves del torneo Apertura. Mañana a las 19:30 River recibirán el Monumental a Rosario Central.
1: Argentinos Juniors y Belgrano de Córdoba se enfrentarán el domingo a las 5 de la tarde en el Diego Maradona.
0: Los finalistas estarán en el Kempes de Córdoba el domingo 24 a las 15.
1: Ya hay árbitros definidos para las semifinales de la Apertura.
0: Nicolás Ramírez en River Central y Nazareno Anasa en Argentinos Belgrano.
1: Curiosa respuesta de Di María Milito, el capitán de Central. Se refirió a las críticas que realizó el presidente de Racing luego del partido.
0: Donofrio encendió la previa ante Central. El expresidente millonario pidió tener la guardia alta.
1: Real Madrid le ganó a Real Oviedo en un clima hostil.
0: El gobierno enviará a Estados Unidos la lista de deudores alimentarios para que no los dejen entrar al Mundial.
1: La FIFA confirmó que la final contará por primera vez con un show de medio tiempo al estilo Super Bowl.
0: Polémica en España por el festejo de Lamin Yamal con una bandera de Palestina. Israel lo repudió y Pedro Sánchez salió a defenderlo.
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1: ...5:58, ya preparado esta mañana con Nacho Ortelli a la cabeza. Rápido repaso de la portada de la Nación, este viernes 15 de mayo. Título destacado, con 2,6% la inflación se desaceleró, pero superó la meta anual en 4 meses. Casi se duplicó la compra de dólares para ahorro. Pierde el kirchnerismo el control de la Corte en Santa Cruz. Escándalo en una audiencia por el juicio de Maradona. La gran foto, buscan frenar una guerra narco en pleno conurbano. Trump fue conciliador con China y Chile marcó una línea roja, Taiwán. También, en cuanto a deportes, un enfrentamiento, Milito Tapia, una grieta con impacto en la política de la AFA. Títulos destacados en la portada de La Nación en este viernes 15 de mayo. A esta hora, 8 grados 7, mucha humedad. El cielo está despejado, hay alguna neblina, lo que reduce la visibilidad a 9 kilómetros. Hoy una máxima de 19 grados, pero prepárense, el domingo baja la temperatura, una mínima de 6, el lunes de tan solo 5 grados. Hasta este instante, Juan José Moro, Rolando Klemper, Rocío Calenoc, Gonzalo del Monte, Camila Hassan, Mariano Fernández, Martín Millán. En la operación técnica, Marcelo Dentice con Tony Esmoris. Gracias, Marce. La producción de Eric Spolsky y en la locución de redacción durante toda la madrugada y en estas 2 horas, el señor Gustavo Ariel Jove. Gustavo, buen viernes, excelente fin de semana para vos.
0: Llegamos al fin de semana, ¿no?
1: Sí, señor.
0: Te espero el lunes, Mario, a las 4 en punto.
1: Allí estaremos, abrigado, porque el lunes también va a ser frío. Ya los dejamos con Nacho Ortelli, la continuidad de las 6:30 aquí en Ciudad de Estado. Buen fin de semana.
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1: Son las 6 de la mañana.

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20: Son las 6 de la mañana, 18 minutos.
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20: Son las 6 de la mañana, 25 minutos.
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12: Son las 6 de la mañana, 34 minutos.
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2: Son las 6 de la mañana. 38 minutos.

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2: Son las 6 de la mañana, 43 minutos.
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11: Son las 6 de la mañana, 52 minutos.
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0: Son las 7 de la mañana, un minuto.
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0: Son las 7 de la mañana, 17 minutos.
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0: El 15 de mayo de 1901 se funda en la ciudad de Buenos Aires el Club Atlético River Plate, comenzando un emprendimiento que lo llevaría a ser una de las instituciones más populares del fútbol argentino. El 15 de mayo de 1924, la revista Martín Fierro publica un manifiesto redactado por Oliverio Girondo, en el que se sientan los principios de la corriente literaria que se nucleaba en dicha publicación. El 15 de mayo de 1957 aparece Los profetas del odio, de Arturo Jauretche. Fue una respuesta al durísimo libro de Ezequiel Martínez Estrada, titulado ¿Qué es esto? Sucedió un día como hoy.
1: Son las 7 de la mañana, 32 minutos.
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1: Son las 7 de la mañana, 47 minutos.
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0: Son las 8 de la mañana.
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0: Hola, ¿qué tal? ¿Cómo le va? Muy buenos días. 8:09 de la mañana, esto se llama Hoja de Ruta, en la capital de Corrientes hace 10 grados, está un poco nublado, está raro el clima. El tiempo, ayer a la tarde también, ¿no? Había unas nubes, se nubla, sale el sol, así vamos a estar, ¿no? Bueno, hay mucha información, por supuesto, como todas las mañanas. La tapa del diario El Litoral señala algo vinculado a la municipalidad de la ciudad de Corrientes, es su título principal, que dice que subastará 31 vehículos en desuso, camionetas, máquinas, motos. El Consejo Deliberante aprobó una ordenanza que posibilita al Ejecutivo hacer esta acción, ¿no? Así que esta es una de las cosas que surge desde el municipio de la capital. Y lo otro es que a las 10 de la mañana se va a entregar el auto que está ahí enfrente en la municipalidad, con un moño, ¿no? Así que se le va a entregar a las 10 de la mañana a su propietaria, que es una...
1: Natalia se llama, ¿no?
0: Natalia, que es una buena contribuyente, ¿no? Porque eso era un sorteo entre los contribuyentes que pagaron por adelantado todos sus impuestos anuales, ¿no? Eso es. Así que hubo un sorteo, salió esta señora y se va a llevar su autito, que está muy bueno, ¿no? Tiene un moño, está
1: tiene
0: ahí.
1: Un Fiat Mobi, creo.
0: Sí. No sé, no
1: vi. Viejo Fiat 1 sería, ¿no? La nueva versión del Fiat 1.
0: Bueno, lo otro que está en tapa, estuvo en tapa ayer a la tarde, que me parece un tema importante para Corrientes y Resistencia, para toda la región. Ahí se me fue. Es, pero ni por, a ver, voy a ver si puedo hacer. Es lo que está pasando en la universidad, ¿no? En la universidad están en plena etapa de renovación de autoridades, de facultades, ¿no? Lentamente, por procesos internos, ¿no? Democráticos, por supuesto, se van renovando las autoridades, es decir, los decanos, ¿no? Todo con vista a la elección del rector de la universidad, ¿no? Esto es un proceso interno de la universidad, pero tiene una trascendencia social muy importante para Corrientes y Chaco, ¿no? Esa elección del rector creo que va a ser el 16 de junio, si no me equivoco. Bueno, ayer una nota muy buena del diario El Litoral, que insiste, estuvo en tapa un rato largo a la tarde, y hoy está también en la tapa, da cuenta de esto y pone allí nombre y apellido a los nuevos decanos de las distintas unidades académicas, ¿no? Algunas para el mundo académico eran previsibles, otras resultaron sorpresas, pero bueno, este proceso interno democrático de elección de autoridades se está llevando adelante en la universidad. E insisto, el gran tema que viene allí es la elección del rector o rectora, como bien dice la nota del diario Litoral, ¿no? Bueno, algunos indican que el actual rector tiene muchas posibilidades de continuar. Bueno, vamos a ver qué sucede en esta elección. Yo creo que el otro tema importante para todo el país es el tema que conocimos ayer a la tarde, el índice de inflación, ¿no? Que es el gran tema que nos ocupa a todos, todos estamos preocupados por esto. 2,6 y 12,3 es la acumulada, la inflación acumulada, ¿no? Por supuesto, esto es una noticia buena comparado con el mes pasado, mala en términos de macroeconomía, digamos, ¿no? Tener una inflación de 2,6 es mucho, ¿no? Estados Unidos anunció el otro día su inflación y la proyección anual es de 3%. Bueno, quiero decir que eso, en una economía inflacionaria con sueldos bajos que no se mueven, estamos en problemas, ¿no? Ahí, y hay fuertes reclamos de un montón de sectores por sueldos, ¿no? En la provincia también y en la nación mucho más, ¿no? Un achicamiento del Estado que deja afuera del sistema laboral a muchas personas, a muchas personas que pertenecían a las burocracias estatales, a las administrativas, ¿no? Son trabajadores. Y otras decisiones que atentan contra los sistemas científicos, ¿no? De la educación nacional. Y esos son reclamos, me parece que están a la vista, ¿no? Y como decíamos el otro día, El reclamo por los fondos de las universidades no es un reclamo sectorial, es un reclamo social, ¿no? No es lo mismo decir que es solamente las personas que trabajan en la universidad o que van a la universidad, es decir, alumnos, docentes, no docentes, sino decir que es además un reclamo de la sociedad. La sociedad es la que se está expresando. Y en esto, tener en cuenta cuántas personas van a una plaza o a la Costanera o a la Plaza de Mayo, no es un dato relevante ya hoy a esta altura de la historia, ¿no? Más, menos, no es eso. Es también tener una percepción de lo que va pasando en la sociedad, si este reclamo prende o no. Eso, bueno, las encuestas sí dan cuenta de esto, ¿no? Que son estudios del comportamiento de las sociedades, ¿no? Sí hay, indudablemente, una caída de la imagen del gobierno y una caída de la imagen del presidente Milei, no solamente por esto, sino por otros asuntos.
1: Bueno, pero ahí hay una nueva doble vara del gobierno, porque por un lado el gobierno utiliza eso, no hay tanta gente como para deslegitimar el reclamo, pero cuando le conviene, ¿no? Cuando le conviene, digamos, van 3-4 personas a avivar al presidente y ahí está todo bien, la manifestación cuerpo a cuerpo, pero mientras eso sucede también hay otro detalle que el gobierno decide no ver, que es eso que decís al final, digamos, hay encuestas que muy duras que siguen marcando la caída en la aceptación del gobierno por este tipo de cosas, pero además
0: no
1: de lo
0: una
1: de Adorni,
0: encuesta,
1: ¿no?
0: Sino
1: no,
0: hay varias
1: hay
0: encuestas,
1: un consenso,
0: ¿no?
1: Digamos, ¿no? Sí. Hay un consenso de una cantidad de consultoras que están viendo esa cuestión, nuevas encuestas con datos muy duros para el presidente Milei y un poco por él, un poco por la economía, que eso también es una aclaración, ¿no? El tema de Adorni, ponele, o de los Adorni, porque ahora también parece que es como una mala costumbre familiar, esto de enriquecerse muy rápidamente, eso ayuda, pero no es el nodo. No es el nodo. Acá la cuestión es la economía. La economía no está andando, entonces, por lo menos la economía micro, que es la economía que mueve, y la economía de distintas regiones en relación con otras, porque hay también que decir que hay sectores y regiones que tienen otra realidad, que no está extendida, pero es otra realidad.
0: Los sectores industriales, ¿no? De la Argentina. Agroindustrial, digamos, ¿no?
1: Ahí, Córdoba, porque no toda la industria está así, digamos.
0: Sí. Córdoba, digamos, Buenos Aires, Santa Fe, una parte entre ríos, que son.
1: Y después el cordón cordillerano por el tema de la minería.
0: Sí, pero que no impactan en la cantidad de personas que emplean, ¿no?
1: No,
0: al
1: claro.
0: Contrario.
1: Incluso el agro.
0: Sí,
1: no es
0: el agro.
1: No es un gran empleador.
0: Así es. Bueno, lo otro es que supimos más de la reunión de Santa Fe, de intendentes, donde estuvo el gobernador Juan Pablo Valdés, acompañado de varios intendentes, entre ellos el de la capital. Hubo 300 intendentes, ¿no? Y 80 empresarios allí, en un intercambio, supongo, de opiniones y de. Más que nada, estos encuentros sirven para establecer lazos bilaterales, ¿no? Uh-huh. Entre gobernadores, entre intendentes, lazos que se crean allí y que después producen otras cosas, ¿no? Nosotros tenemos una frontera con Santa Fe que es extensa, estamos unidos por el río y ahí hay lazos importantes, seguramente habrán habido conversaciones, el famoso cruce del puente y todas esas cosas son temas comunes, ¿no? A nuestros municipios y a los municipios de Santa Fe. Así que yo, bueno, supongo no hay mucho más, ¿no? Porque ningún intendente todavía habló de esto, que son cuestiones institucionales que son importantes, ¿no? Yo siempre veo así, no son reuniones ociosas para mí, al contrario, son fundantes de futuras relaciones, qué sé yo. Bueno, ¿qué más, Pepe?
1: Donde también se habla de política, sin duda,
0: sí,
1: ¿no?
0: Sí, claro, sí.
1: Bueno, el gobernador ya volvió, está aquí, no se sabe si va a participar. Hay un acto importante ahora en un ratito nomás en el en el hospital de campaña, pues se reúnen ahí, como todos los años, los enfermeros de la provincia. Va a estar el ministro de Salud. Hay que ver si hay otras autoridades y si el gobernador va, va allí. Hay muchísima expectativa porque se filtró como un dato de que todavía no es oficial, digamos, ¿no? Recordemos que también cambió un poquito la lógica esa de cómo se anuncian ciertas cuestiones relacionadas con el salario, pero aparentemente ya habría, como había prometido el gobernador, sin tanta pompa, pero parece que va a suceder que ya con el sueldo del mes de mayo van a haber algunos cambios en las asignaciones familiares. Esperando que a partir de la semana que viene, que empieza la última quincena del mes de mayo, se anuncie efectivamente el aumento que está previsto para el mes de junio de la provincia, que también se filtró, hay como una cuestión ahí relacionada con entre el 6 y el 8%. Incluso hay quienes dicen que por alguna ecuación podría llegar a impactar en algunos casos hasta en un 10%. Veremos, porque eso también, digamos, se habla mucho, y después cuando sucede por ahí, como en el aumento del 6%, se hablaba de un poco más y terminó siendo el 6%. La cuestión es que si el gobierno de la provincia avanza con un 6% más, estaría empatándole a la inflación que llevamos acumulada hasta acá desde enero, digamos, porque la interanual es mucho más. La de enero ya va, desde enero acá ya va más o menos en ese orden del 12 y pico%, teniendo en cuenta la inflación que se conoció ayer. La inflación que se conoció ayer tiene un dato, digamos, que es que desacelera la escalada de 9-10 meses que hubo hasta acá. Sí. Es un dato que salió a festejar el gobierno nacional, más allá de que es una inflación alta, incomparable con la inflación de Alberto Fernández, pero es una inflación alta en función de la lógica con la que funciona el gobierno de Milei y con la expectativa de pulverización que aún mantiene el gobierno, digamos, ¿no? De ayer, de hecho, Milei habló, entre otras tantas cosas que dijo en distintos canales de streaming amigos, estuvo como 4 o 5 horas el presidente gobernando a través de del stream, y dijo que, sigue siendo como el principal desafío pulverizar la inflación. El dato es que se desaceleró considerablemente la inflación en consumo masivo, es decir, en alimentos y qué sé yo. Pero que ese dato se explica, entre otras cosas, porque no hay poder adquisitivo y la gente dejó de comprar. De hecho, ese dato es consistente con, por ejemplo, datos de la CAME, que para el mes de abril, hasta el mes de abril que fue medido, habla de una caída en el consumo del 3,2%. Es decir, la gente está dejando de comprar. De hecho, no es que está dejando de comprar porque ya dejó de comprar otros bienes, digamos, ¿no? Sino que está dejando de comprar alimentos. No es que va a dejar de comprar, compra menos. Y eso se nota en los supermercados, en los kioscos, en los almacenes, y eso es un poco lo que también explica la baja de la inflación muy considerable en ese punto, digamos, que te baja el promedio de la inflación, que es el tema de la desaceleración en los precios de los alimentos, la escasa venta que hace que los supermercadistas tengan que buscar la manera de hacer combos o qué sé yo, como para poder hacer salir esos alimentos. Y también hablan de la variable del dólar, como que está planchado y eso también tira para abajo, que es un poco lo que explica Milei, digamos, sí. ¿No? Tener bien pisado el dólar para que el precio mayorista primero y después el minorista confluyan a ese dólar barato, digamos, sí. ¿No?
0: La gente sigue comprando dólares.
1: Y porque está, las que tienen un pequeño ahorrito pueden comprar porque está relativamente barato. Y sí, además está estable, digamos, ¿no? Sí. Hace más o menos se mueve Hay, pero no abandona ni para abajo. En algún punto del mes de este mes, sí. Estuvo incluso un poquito por debajo, pues, duró horas, ¿no? Dos horas, uh-huh. Un día, dos, pero estuvo por debajo de los 1.400, el dólar oficial. El Blue y el MEP se mantuvo por encima de los 1.400, pero está por ahí, va, sí. Fluctúa entre 1.400, 1.415, 1.420. Pero está ahí relativamente estable. Bueno, esperemos saber qué es lo que pasa en las próximas horas con esto y cómo es el impacto del aumento para las asignaciones familiares. Veremos qué es lo que pasa más adelante y si el gobernador se hace presente en este acto que, insistimos, en minutos se está desarrollando ahí en la zona del hospital de campaña con la reunión anual de los enfermeros. Uh-huh.
0: Pongamos como título también esto que vos señalabas en la preproducción del programa, que es el vacío institucional que deja la muerte de un intendente de Corrientes, que es el intendente de gobernador Martínez. Entonces vamos a ver qué pasa con la sucesión, ¿no? Lo lógico es que asuma el vice, ¿no? O la vice en este caso. Pero como eso no fue comunicado oficialmente todavía, y eso es inmediato, ¿no es cierto? Pero hay que ver qué pasa ahí en la localidad, ¿no? Trataremos de ver qué sucede ahí. Y lo otro es que...
1: Claro, porque, como decíamos, hay que ver si qué dice la carta orgánica, si uh-huh. tiene carta orgánica o no gobernador Martínez, sí. Porque como murió Gerardo Pérez, sí. Tiene que asumir la viceintendenta, pero como faltan más de 3 años, digamos, uh-huh. Hay que ver si nos rige una especie de inciso que suelen tener esas, uh-huh. de hecho, que tiene la del gobernador.
0: Sí.
1: O sea, si el gobernador muere o tiene una enfermedad que sobreviene al cargo o una inhabilidad por uh-huh. la dictada por la justicia, ponele.
0: Sí, sí, sí.
1: Si el vicegobernador asume inmediatamente, pero si en la gestión le falta más de 6 meses, debería llamar a elecciones para uh-huh. completar el mandato.
0: Bueno, está bueno eso, averiguar, porque es una cuestión clave institucional que vamos a ver cómo se resuelve.
1: Bueno, y a propósito de eso, Guaviraví es un municipio que está en problemas, uh-huh. digamos, y en problemas de carácter económico que se traduce en distintas medidas, pero la que se comunicó en las últimas horas uh-huh. Es una medida cara a al sentimiento del pueblo, digamos, porque se había anunciado que, por ejemplo, las fiestas patronales uh-huh. Se iban a hacer muy austeramente porque la municipalidad no tiene plata para para pagar los actos que se solían hacer con alguna pompa, sí. como es una fiesta patronal del pueblo, digamos, ¿no?
0: Ahí me parece dos cosas, ¿no? Uno, lo que reciben por coparticipación, y otro es por ingresos propios a través del impuesto, ¿no? Me parece que sería bueno que nos cuente el intendente qué está pasando con estas dos fuentes de ingreso que tienen los municipios habitualmente, ¿no? Seguro que la coparticipación cayó. Y en épocas de crisis, de falta de dinero, en general uno no tiende a no pagar el impuesto, ¿no? Lo demora y eso es así, es un hábito, sucede. Es la vida cotidiana, ¿no?
1: Bueno, lo que se anunció, porque uh-huh. el 13 era la Virgen de Fátima, que sí. es patrona
0: De
1: Guaviraví. Y lo que llamó la atención, y esto llega con algún retardo, pero es que la municipalidad emitió como un decreto, sí. Ponele, es una resolución, decreto no puede hacer un municipio, donde, bueno, además del asueto administrativo, dice que Eso que te decía, que no, iban a hacer una fiesta lo más austera posible, porque bueno, la fiesta patronal en general las municipalidades ponen plata, digamos,
0: sí,
1: ¿no?
0: Claro, claro, claro.
1: Para hacer los festivales, para hacer ese tipo de cosas. Y bueno, y entonces había anunciado que esto es textual del comunicado, nuestro municipio atraviesa un momento económico difícil y por responsabilidad este año la fiesta patronal de la Virgen de Fátima no podrá realizarse con la magnitud de años anteriores. Aún así, queremos mantener viva la fecha, qué sé yo. Y incluso pidió colaboración a los vecinos para que lo hagan ad honorem, digamos,
0: sí,
1: ¿no?
0: Sí,
1: lo
0: sí,
1: que...
0: sí.
1: Bueno, pero esto es a raíz de una fiesta patronal que vos podés entender y podés sacar. Ahora, la situación económica financiera del municipio ya había llevado en algún momento, hablamos en algún momento, estaría bueno poder hablar con el intendente para ver cómo está esa situación, que había algunos compromisos que la municipalidad estaba gestionando pagar con algún tipo de especia, con algún bono, con algún pagaré o algo por el estilo, lo cual enciende la luz de alerta, digamos, ¿no? Porque si nos sumamos, este es un municipio relativamente pequeño, si sumamos lo que pasa en Santa Lucía, si sumamos la declaración de emergencia en Goya, si sumamos lo que dice el intendente de Mercedes, que tiene una deuda de más de 1,000 millones de pesos, de los cuales la provincia es su principal acreedor, etcétera, etcétera,
0: se multiplica,
1: a sumar,
0: ¿no?
1: Esta situación que es bastante complicada, ¿no?
0: Bueno, dos cosas. Hoy es el día de San Isidro Labrador.
1: Sí, señor. Nosotros tenemos un pueblo que se llama
0: dos
1: así.
0: Pueblos. Dos parajes.
1: Pueblos.
0: Uno
1: dos
0: que
1: parajes.
0: Está cerca de Empedrado, que es San Isidro, donde tenía una casita y yo creo que todavía tiene Nini Flores. Ahí tenía una casa, un campito chico. Y el otro San Isidro está pasando Goya, ¿no? O sea, así que hay dos San Isidros en Corrientes, así que deben estar de festividad,
1: bueno,
0: allí.
1: Hay una capilla también en la zona de Saladas, en la zona de, de los pagos de Saladas, de San Isidro, de San Isidro Labrador.
0: Porque es el patrono de los agricultores.
1: Sí, claro.
0: Así que
1: sí,
0: mandamos
1: claro.
0: Saludos a toda la gente que nosotros habitualmente consultamos, hablamos con todo el sector productivo de Corrientes. Y lo otro es una noticia que pasó desapercibida la semana pasada, que salió en el boletín oficial, pero que en Corrientes no tuvo mayor tratamiento. La semana pasada se informó que se produjo la privatización total de Transener, que es la compañía transportadora de electricidad más grande del país, ¿no? Esto pasó a manos privadas, esto... Era parte, Enarsa tenía las principales acciones ahí, y nosotros, digamos, en Corrientes, como DEPEC, siempre estuvimos en tensión con esta transportadora, ¿no? Porque no se hacían las obras que requerían Corrientes, ¿no? Entonces siempre hubo problemas ahí con esta empresa que ahora es privada, ¿no? Anoche estuvo aquí en los estudios del litoral el secretario de Energía de Corrientes, Arturo Buzo. Yo le preguntaba qué consecuencias tiene para Corrientes y me dice, ninguna, ahora en lugar de trabajar con una empresa vamos a trabajar con otra empresa, una era mayoritariamente estatal y ahora vamos a trabajar con una empresa privada. Vamos a ver cómo sucede esa relación entre la provincia y esta nueva nuevo grupo empresario, que es un grupo empresario de Edison Transmisión, se llama, ¿no? Y de Geneia, Sociedad Anónima. Son dos grupos empresarios que se unieron, es una inversión muy grande, ¿no? Son más de 360 millones de dólares, ¿no? La compra de Transener. Así que, bueno, eso quería decir porque pasó desapercibido y es importante para Corrientes y es importante porque la DEPEC y la Secretaría de Energía va a tener que hablar con esta nueva empresa, ¿no? Y vamos a ver si se hacen las obras que necesita Corrientes para que no tengamos cortes de luz, por ejemplo, ¿no es cierto? Por eso es importante.
1: Bueno, hay otra noticia que es también, no, esa sí, muy probablemente no nos afecta a nosotros, pero va en línea, digamos,
0: sí.
1: ¿No? Va en línea, que es que el gobierno argentino avanza con la privatización también de AISA, que es la empresa de agua de
0: De Buenos Aires, ¿no?
1: Agua y Saneamientos Argentinos, Sociedad Anónima, que es básicamente de Buenos Aires. Sí. Pero está lanzando la licitación para vender el 90% de ese paquete accionario. Parece que el 10% restante se lo va a repartir entre los empleados de la empresa. Uh-huh. Pero recordemos que el gobierno mandó al Congreso, después, en la primera gran ley, la ley de reforma, sí, ese paquete de reformas, una lista de una cantidad de empresas que quería privatizar, sí, digamos, sí, ¿no? Después el Congreso medio limitó eso, porque también estaba el Banco Nación ahí, por ejemplo, ¿no?
0: Sí, sí, sí.
1: Y está avanzando, evidentemente está avanzando en ese plan, digamos, ¿no?
0: Sí.
1: Mientras
0: achicamiento y desregulación.
1: Exactamente,
0: ¿no? Son las
1: pero
0: dos palabras.
1: También se socializa, hay que decir, empiezan a socializarse los conflictos y el déficit en la prestación de servicios por el desfinanciamiento de estas dos grandes instituciones que nosotros venimos, de las cuales venimos hablando y defendiendo, que sean el INTA y el INTI, ¿no?
0: Exactamente.
1: Y el INTI en las últimas horas fue noticia, todo este tema. Porque es el organismo que también tiene una pata en el control de lo que comemos nosotros, uh-huh, en el control de los alimentos.
0: Sí,
1: ¿no?
0: La cuestión sanitaria, ¿no? Bueno, hacemos una pausa y venimos dentro de un ratito. Anda por aquí el presidente de FECOR, Roberto Báez. Pausa y venimos.
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0: bien, seguimos. 8:37 de la mañana, esto se llama Hoja de Ruta. Lo hacemos habitualmente desde hace mucho tiempo acá en el programa. Hablamos con sectores empresarios, ¿no? Con empresarios, con dueños de empresas, con sectores gerenciales, sobre lo que está pasando, cómo ve este sector la economía, cómo está viendo qué va a pasar, el horizonte, cómo lo está viendo, cuáles son las dificultades. También hablamos de cuáles son las ventajas que tiene este momento. Está con nosotros el presidente de FECOR, que es la Federación Empresarial de Corrientes, que es Roberto Báez. Roberto, buen día.
1: Muy buenos días, Carlos, Eduardo, un saludo a ustedes y a toda su audiencia.
0: Bueno, les veo, vemos que hay mucha actividad de FECOR, y específicamente en el último tiempo vimos la presencia de ustedes en reuniones en Porto Alegre, ¿no es cierto?, con pares, ¿no es cierto? Esto es una delegación correntina, que es una cuestión institucional además, porque estaba encabezada por el vicegobernador en representación del gobierno de la provincia de Corrientes y FECOR, ¿no? Esto le da una institucionalidad muy buena, ¿no? Ir con un apoyo oficial habla bien de estos vínculos, ¿no?, entre la cuestión estatal y el mundo privado. ¿Qué pasó en esa reunión?
1: Bueno, el gobernador ha tomado la decisión de salir a buscar nuevos mercados, en una continuidad que ya lo venía haciendo el gobernador la gestión anterior, junto al sector privado. En esta oportunidad asistimos a Porto Alegre en una reunión con la FIERCS, que es la Federación de Empresarios, de Industriales y Empresas del Río Grande do Sul, un estado que tiene 14 millones de habitantes. Realmente todos los valores económicos que tenemos con referencia a nuestra provincia tenemos que multiplicarlos por 10. Tenemos una frontera común de 350 kilómetros.
0: Sí.
1: Y a pesar de eso, nunca hemos hecho un intercambio comercial fluido. Algo notable, con todos los años que tenemos, vuelvo a repetir, con la extensión de la frontera, que es la Federación de Empresarios, de Industriales y Empresas del Río Grande do Sul, un estado que tiene 14 millones de habitantes. Realmente todos los valores económicos que tenemos con referencia a nuestra provincia tenemos que multiplicarlos por 10. Tenemos una frontera común de 350 kilómetros.

0: algo notable, con todos los años que tenemos, vuelvo a repetir, con la extensión de la frontera, si bien...
1: ¿Y por qué crees que se dio eso así?
0: La verdad, hablábamos
1: porque
0: ahí...
1: Viste que en otros términos, por ejemplo, Carlos, viste que, por ejemplo, Alvear, Itaquí, qué sé yo, que tienen...
2: Santo Tomé.
1: Tienen como el flujo vecinal.
0: Fronteri, exactamente,
1: y
0: sí.
1: Y pueden, incluso antes tal vez más que ahora, pero esto es tal vez, no lo tengo medido, pero como que había incluso ese tipo de relaciones de carácter cultural, de carácter familiar, de interrelación, y ¿por qué el comercial no?
0: Únicamente se suscribió eso. Mm-hmm. A lo limítrofe hablábamos de que nosotros, por ejemplo... Es conocido que los correntinos hemos ido a veranear a Torre, a Tose, a Capalcanó, a
1: Tamaray. Sí, todo el sur de...
2: No, pero y además cultural, ¿no?
0: Cultural,
2: intenso.
0: Sí,
2: El chamamé. Es
0: tremendo. Sin embargo,
1: de hecho, vienen, digamos, la fiesta hoy es mundial, entre otras cosas, porque también vienen los gaullos.
0: El gaullo.
2: Es un paisano nuestro. Y es igual.
0: Sin embargo, no hay vínculos comerciales. Uh-huh. Estamos hablando de vínculos sólidos.
1: Sí, claro.
0: Siempre, tampoco son, vamos a decir, en cierta forma un poco informales, sí, como señalaba Eduardo Limítrofe.
2: Sí.
0: Entonces, bueno, se estableció contacto.
2: Reuniones bilaterales, que son las más importantes,
0: reuniones,
2: ¿no?
0: Bilaterales.
2: De negocios, ¿no?
0: Muy bueno, muy auspicioso. Uh-huh. Entonces, decíamos, esto es el inicio de una etapa de intercambio que, lógicamente, el sector tendremos que seguir estableciendo, uh-huh, contactos. Hemos ofertado todas las bondades y productos que tiene nuestra provincia. Demostraron especialmente un interés especial en la industria de celulosa próxima a instalarse acá en Ituzaingó, en cuanto a la provisión de maquinarias, equipamiento, por nombrar, entre otras cosas, mostraron especial interés en eso. Uh-huh. Realmente todo el soporte que tiene la industria brasilera, tanto en condiciones no solamente técnicas, sino en capital humano, es muy importante.
2: Y el tema del arroz, por ejemplo, es un tema que
0: se conversó de la yerba, de todos
2: los
0: sectores, de la ganadería.
2: La genética, ¿no?
0: El único indicador que reflejamos, que acortamos esa asimetría, fue en la forestación. Ellos tienen 900.000 hectáreas forestadas y nosotros tenemos 550.000 uh-huh hectáreas forestadas. Así que, pero en el resto de los valores hay una simetría muy... Pero
1: también es territorialmente más grande que nosotros, digamos, ¿no? Ese
0: ellos
1: grande
0: representan el 7% del Producto Bruto de Brasil.
1: De Brasil, claro.
0: Exactamente. Y por eso decía, son 14 millones de habitantes, nosotros somos 1.200.000, uh-huh, así que el potencial que hay es muy bueno.
1: Bueno, ellos tienen logística, tienen maquinaria, tienen software, tienen... Nosotros, ¿qué es lo que con lo cual nosotros nos podemos integrar esto con vendiendo qué, por ejemplo?
0: A ellos les interesó el problema del arroz, que hoy tiene un problema de precios, un problema común.
2: Exactamente.
0: Ellos tienen arroceros acá instalados en nuestro país.
1: Ahí está el asunto del puente, por ejemplo, como un tema vinculado que podría resolver alguna cosa también con el precio de las logísticas, ¿no?
0: El problema de la logística es un problema que realmente para nosotros es mucho peor de lo que resulta para ellos. A su vez, tampoco hay una logística común. De eso se habló mucho. Uh-huh. Pero el impacto que tiene en nuestro país realmente es totalmente...
2: ¿Hay una agenda de trabajo?
0: Se abrió, se empezó una agenda, y justamente lo que dijimos es, necesitamos que haya continuidad. Uh-huh. Volvimos a reiniciar las relaciones, uh-huh, y lo que queríamos es que haya continuidad, y que bueno, y esto es así.
2: Lo otro que sabemos de manera informal, por supuesto, no hay datos, pueden haber y nosotros no lo tenemos, es el turismo de pesca, ¿no? En toda la zona norte de Corrientes hay un turismo de Brasil muy intenso, ¿no?

0: contingentes que vienen a pescar a Paso Patria, Itaibaté, Verón. Esto es así, es un hecho que lo sabemos, no tenemos datos sobre eso. También es una posibilidad de negocio, ¿no?
1: Pero por supuesto, ese es un turismo, un alto turismo que tiene, que fluye, que
2: sí.
1: sin
2: y que es independiente de los vaivenes.
1: Que digamos, totalmente independiente.
2: Esos reales son sólidos, ¿no?
1: Esos reales son sólidos. Y realmente nos sorprendió.
3: Por ejemplo, ahí hay que sumar una plaza, que es la Plaza de Ituzaingó, que ahora tiene hotelería de alta performance, digamos, que es ocupada mayoritariamente por pescadores brasileños.
1: Vienen en sus aviones, todo. Claro, realmente sí. Es otra situación.
2: Es otro mundo también, ¿no?
1: Y lo que nos llamó mucho la atención es, en un momento determinado, a la mañana estuvimos en la reunión con la FIARS, con la Federación Industrial. Y a la siesta tuvimos una reunión con el vicegobernador del estado, que está a cargo, el gobernador está con licencia, entonces él está a cargo de la magistratura. Y nos sorprendió que en un momento...
3: ¿El gobernador está licencia por posibilidad por estar haciendo campaña? O
1: no, por otros motivos.
3: Por otros motivos, porque también ahí está pasando que hay elecciones.
1: Sí, hay elecciones y el vicegobernador actual es uno de los candidatos a gobernador. Y nos sorprendió en un momento determinado cuando hablábamos del costo de nuestro puente.
0: Sí.
1: Referenciando, entonces dijimos, bueno, 700 millones de dólares el costo estimado de nuestro segundo puente. Entonces automáticamente el vicegobernador dice, ¿cuántos reales son? Dice. Ellos el valor que tienen, o sea, allá no se habla de dólares, se habla de reales. Claro. Realmente el valor de su moneda es sólido, han tenido una política a lo largo de los años, una continuidad política. Pero no sorprendió ese dato que en el medio de la reunión, sin tapujos, dijo, ¿cuántos reales son 700 millones de dólares?
0: Y ahí aparece la infraestructura, ¿no? Como una posibilidad también de conversación, aunque excede estas instancias institucionales de federaciones, ¿no? Porque es una cuestión estatal, nacional, ¿no? Pero me parece que es un tema de conversación en las fronteras, el tema de las posibilidades concretas de puentes en distintos puntos, ¿no? Alvear, La Cruz.
1: Se habló de una agenda, ya hablamos de la posibilidad de navegación en el río Uruguay, sí. Algo que a principios del siglo XX, del siglo XX, tuvo mucho tráfico y después se abandonó. Uh-huh. Bueno, si tenemos un problema acá en el río Paraná, sí. Es lógico, no vamos a tener inconveniente en el río Uruguay, así que se habló de una agenda,
3: Decía es muy importante y te da mucha bronca porque, todo lo que estamos hablando hoy, ya habló hace 100 años, digamos, ¿no? Ya lo vio, ya trató de gestionarlo, incluso hay cosas que se hacían antes y que ahora no se hace, por ejemplo. Lo que estamos ahora, como que estamos gestionando con Santa Fe, a ver si los yaguitenses se pueden cruzar sin dar 300 kilómetros de vuelta, y eso ya estaba.
1: Eduardo, les voy a dar un dato concreto, saliendo un poquito de la reunión de Porto Alegre. Nosotros el día lunes estuvimos en Virasoro, hicimos una reunión
3: con muchos empresarios. Hubo algún economista que estuvo hablando, pero también antes estuvieron visitando las plantas más importantes que hay ahí.
1: Estuvimos en Acontimber. Entonces, concretamente nos decían que transportar un container desde la planta hasta el puerto de Buenos Aires representaba un promedio de $2,000. Uh-huh. Y transportar el container desde el puerto de Buenos Aires a China costaba $700. Esa es la realidad que tenemos. Si se modifica la ley de banderas para que lo necesitamos y estamos nuestra provincia con nuestros legisladores, puntualmente Diógenes, el diputado nacional Diógenes González ha hecho una presentación.
3: ¿Qué es la ley de banderas?
1: La ley de banderas es que los buques puedan tocar más de un puerto.
3: Claro. ¿Por qué? ¿Qué pasa hoy?
1: Hoy puede tocar un solo puerto y tiene que salir.
3: O sea, entonces, por ejemplo, vos tenés un auto, ¿no? Tenés un auto,
1: sí,
3: para 4 personas, sí, para 5 personas, ¿no? Está el chofer y sube un pasajero en Ituzaingó. Uh-huh. hasta Buenos Aires no, va vacío porque no puede parar en Itaibaté, no puede parar en Itatí, no puede parar en
1: Pastrapa. Esas son las genialidades que tiene nuestro país.
0: Es impresionante.
1: Para hacer, discúlpenme, porque si no te sería, utilizaría una expresión soez. Es algo inaceptable. Y nos decía, eso lo presentó el diputado nacional, entre otros, también hay que reconocerlo, lo mencionó el ministro de Reguladores, Sturzenegger, y todas las instituciones, y hay numerosas instituciones que estamos apoyando eso, entre ellas FECOR. Seguramente también hay instituciones que están en la vereda de enfrente, porque no es sencillo esto. Y nos decía el directivo, nos decía el CEO de Acontimber, que de conseguirse eso y que el puerto de Ituzaingó, bueno, que ya está instalado, sea operativo, automáticamente representaba una baja de más de un 30%. Algo que tiene un
3: impacto altísimo, claro.
1: No solamente altísimo, Eduardo, directo.
3: Sí, sí,
1: o
3: claro.
1: Sea, si hablamos de hacer un segundo puente, por ejemplo, o de hacer una nueva autopista, bueno, eso tiene otro tiempo, otro costo. Esto es legislar y poner en marcha la flota fluvial, que si bien hoy está prácticamente desguazada y nula, tenemos la del Paraguay. Esto es algo inmediato.
3: Ahora, Roberto, en general, cuando, bueno, yo no nací, pero leí los librascos que contaban la historia del puente General Manuel Belgrano. Para que ese puente sea una realidad, bueno, muchas organizaciones como las federaciones económicas,
0: y tanto comerciales, de Corrientes y de comercio,
3: como de Chaco, fueron las que rompieron las pelotas, digamos, básicamente. Después los gobiernos fueron ahí porque tenían que estar, digamos, ¿no? Pero las que rompieron la pelota eran las federaciones empresariales, los comerciantes, y ahora, ¿qué pasa con el segundo puente? ¿Qué pasa con esas instituciones? Y el segundo puente es una primera pregunta. ¿Qué pasa con los equipos técnicos? Porque hoy estamos escuchando a distintos profesionales, ingenieros, qué sé yo, y todos hablan del segundo puente, pero todos como desintegrados, desacoplados. Y cada uno tiene una idea que parece razonable, pero si no se habla en un lugar y no... Porque vos decías, 700 millones de dólares vale el segundo puente.
1: Sí.
3: Que para cualquier más o menos una economía, y una economía de dos provincias, parece que no es tampoco tanta plata. Si además el Estado, ponele que te ayuda a buscar financiamiento, si se puede pagar por peaje... Pero también dicen algunos especialistas, pero si vas a hacer 700 millones de dólares, te sale un puente, por el 25, 30, ponele 50% más, le agregás también el tren y vos seguís proyectando escalas a largo plazo y parece lo más razonable. Entonces, ¿Por qué no nos sentamos a hablar todo de una vez y qué sé yo y hacemos un proyecto?
1: Mira, Eduardo, yo no soy la persona, realmente no tengo el conocimiento para poder explayarme. Sí te voy a decir en sentido lógico y práctico lo que hemos planteado nosotros. Coincidimos totalmente que si el puente no es ferro automotor ahora, obviamente
3: no es nunca.
1: No es nunca más.
3: Claro.
1: Y pensar en un futuro inmediato de que se va a tener que restablecer el ferrocarril en nuestro país y que haya una línea que llegue hasta Corrientes y que esa línea se interrumpa y continúe de resistencia hacia el oeste, y es una vergüenza. Uh-huh. Es una vergüenza. Entonces estamos en la etapa de reformular el proyecto. Lamentablemente el proyecto vigente es únicamente el automotor. Realmente estamos en una instancia en la cual tendríamos que replantear el proyecto y que la empresa que como se hace, nos comentaban eso en Brasil, que la empresa que hace el proyecto, la empresa a la que le adjudican la obra, también es la que participa en el proyecto. Algo muy bueno eso,
0: sí.
1: Algo muy, muy importante. Entonces, para que haya una sinergia, pero estamos en el momento oportuno a hacerlo eso. realmente desconozco o tengo entendido por trascendidos lo que pasó del proyecto que hubo de Ferro Automotor para que termine siendo automotor, pero a ver, esto es como ir a comprarse una zapatilla y comprarse un solo lado para abaratar costo nomás.
0: Roberto, hay un tema, son dos temas que te quiero plantear.
1: Perdón, Carlos, sí. Uno va a decir, no me voy a comprar para abaratar costo y voy a comprar un solo lado, el otro ando descalzo. Sí. Bueno, y es lo que está pasando. Sí. Realmente, entonces, es hora también de que haya una continuidad, independientemente de la gestión, independientemente del partido político que esté gobernando, que es lo que pasa en Brasil.
3: Por eso es que las federaciones económicas, comerciales, son como las indicadas, además de en este caso podría ser la comunidad universitaria, la comunidad sanitaria, que nosotros compartimos todo con Chaco, ¿no?
1: Nosotros desde nuestra posición, Eduardo, trabajamos firmemente, trabajamos dentro de nuestras posibilidades. Un dato no menor, nuestra federación se autofinancia. Con la cuota de sus asociados. Tenemos el honor que el diario electoral sea uno de
3: ¿Cuántos son los empresarios asociados?
1: Mire, nosotros somos entre empresas y cámaras, tenemos aproximadamente, si mal no recuerdo, 74 socios. Independientemente de la cantidad, FECOR representa 15.000 puestos de trabajo en la actividad económica. 15.000 puestos de trabajo.
0: Te pregunto algo que tiene que ver con...
1: Disculpame, Carlos. Sí. Y nosotros nos autofinanciamos con la cuota de nuestros asociados. Ese no es un dato menor.
0: Sí, sí, sí.
1: Entonces, a su vez, eso nos da independencia en un montón de aspectos.
3: Posiciones, claro.
1: De posiciones. Y a la vez, cada vez que nosotros vamos y en cualquier tipo de representación, misión comercial... lo pagamos de nuestro bolsillo.
0: Te iba a preguntar dos cuestiones que son institucionales pero son empresariales. Una relacionada con los aranceles, estamos hablando de dos países. ¿Cómo están viendo esta situación? ¿Qué está pasando a nivel de aranceles de exportación, por ejemplo, con los productos argentinos frente a Brasil? Y lo otro tiene que ver con la cuestión impositiva, ¿no? La semana pasada, bueno, el 23 o el 26 de abril, la Corte Suprema de Justicia sacó un fallo muy importante para las provincias que fija límites a la potestad tributaria de las provincias, ¿no? Esto, en el caso de Las Marías, es importantísimo porque ahí había una aduana interna en la Ruta 14 a la entrada de Cerro Azul, ¿no? Estas aduanas internas, estos impuestos provinciales, ¿cómo están viendo ustedes de la Federación Económica en el Nordeste? Ya sabemos que Corrientes tiene una situación, en este caso, mejor que las provincias del Nordeste, ¿no es cierto? Que tiene cero, ¿no es cierto? Pero ahora, Formosa es otra cosa, Misiones es otra cosa, Pasalacqua anunció el 1 de mayo el levantamiento de esa aduana por un año, ¿no? Desde julio. Esto es, ¿cómo lo ven ustedes?
1: Mire, lo que anunció Pasalacqua, hay que ver cómo se lleva a la práctica.
0: Sí.
1: No es Misiones la única provincia de nuestro país que tiene aduanas internas.
0: Exactamente.
1: Y en eso.
0: Pero este
1: sí,
0: fallo crea un antecedente.
1: Sí, crea un antecedente, pero hay que ver cómo se ejecuta el fallo. Independientemente de eso, nuestra provincia tiene la alícuota más baja,
0: sin duda,
1: del impuesto a los ingresos brutos.
0: Así es.
1: Y lo viene teniendo, hay una continuidad en eso que excede los que vendremos con esa alícuota, no me acuerdo, pero en ese momento superamos tranquilamente los 16 años. No quiero dar precisiones. Sí. Pero
0: eso se refleja en la instalación de nuevas empresas, ¿no? En Corrientes y no en otros lugares.
1: Impositiva, claro. Bueno, entonces todo eso está dando su fruto, todo eso lentamente está dando su fruto. Y bueno, estamos empezando a ver que se radican inversiones. No solamente el caso de Acontimer y Fresa son inversiones especiales,
0: sí,
1: o de otro carácter. Pero también
0: pymes.
1: Pymes,
0: por supuesto.
1: En la industria forestal.
0: Se ve en el registro de las personas. ¿Sí? Hay un registro que está indicando esto. Los números que dieron en los oficiales, finalizados los años, en los últimos 3 años, indican que hay un crecimiento de instalación de empresas que son de otras provincias que se instalan en Corrientes por esta cuestión impositiva, ¿no?
1: Nosotros tuvimos, cuando estuvimos con, ahora el lunes en Virasoro, muchos había representantes de y dueños de pequeños aserraderos, uh-huh, y nos decían expresiones irreproducibles hacia su gobierno y que lamentaban, sí, no poder venir a instalarse en Corrientes, uh-huh, porque la presión tributaria es muy significativa.
3: Roberto, hace un par de días hablábamos con Gustavo Roseló y más allá de la posición de decepción que aparentemente tiene, porque él decía, yo voté a este gobierno pensando que no iba a hacer lo que hizo finalmente con la obra pública, porque básicamente él representa a un sector que está en la lona, digamos, ¿no? Porque los constructores de Corrientes están trabajando al 10% de su capacidad. O sea, es una sangría del 90%, porque no hay obra pública y por la crisis económica tampoco hay obra privada, digamos. ¿Ustedes cómo están viendo esta situación? PYME habla de ventas minoristas en caída. Los comercios en Corrientes hablan de lo mismo. Uno pasea por Junín o desde esta ventana de donde estamos nosotros en la esquina de Irigoyen y La Rioja, vemos carteles de se alquila o se venden locales en el pleno corazón de Corrientes. Ay, ¿qué ves? Bueno, ¿cómo es la situación?
1: Me hiciste una pregunta muy amplia, Eduardo, pero con referencia a lo que expresó Gustavo Roselló, él es el presidente de Camarco de la delegación Corrientes. Obviamente que nosotros compartimos la visión. Él está mucho mejor informado de lo que estamos nosotros, lo que representa su sector. Sin duda no compartimos la política de obra pública que tiene el gobierno nacional. No la compartimos. Hay, para ser breves, hay obras que la tiene que hacer el Estado Nacional. No, es imposible en nuestro país hacerlas con capitales privados. Referente a lo que me expresaste de la venta del sector minorista, ahí también tendría que señalarte algo. Yo lo decía en otro medio el otro día, el cambio de costumbres que tenemos y cuánto reflejan esos índices. Yo no sé, estaba en una mesa más amplia que esta, entonces dije, ¿quién no compró en Mercado Libre? ¿Quién no compró en otras plataformas? Uh-huh. Cada compra que nosotros hacemos en cualquiera de las plataformas, uh-huh, electrónicas implica una venta menos para los comercios. Uh-huh. O sea, también hubo un cambio en la conducta del consumidor, uh-huh, que no sé hasta dónde están reflejados en esos índices. Quizás si tomamos en el comercio tradicional, hubo una disminución. Uh-huh. Hay que ver cómo está cuantificado todas esas ventas en los canales.
3: Bueno, pero ¿y hacia dónde vamos? Porque eso que vos estás mencionando tiene toda la pinta que va a seguir ocurriendo, digamos.
1: ¿Hacia dónde,
3: ¿no?,
1: vamos? Bueno, te voy a contestar con un ejemplo práctico. Ustedes recordarán, y ahí sí vos tenías edad del taxi, ¿cierto? Uh-huh. Vos tenías edad que había taxi únicamente. Y después migraron las costumbres, después vino lo que fue el remis y hoy estamos en el Uber. Y es la realidad. Yo me limito a describirte la realidad. Hubieron cambios de costumbres, hoy yo creo que si a la gran mayoría de los usuarios, entre los que me incluyo, uh-huh, me dicen, ¿preferís tomar un Uber o un taxi? Y prácticamente te diría que de cada diez viajes que hago, y 9 lo hago con Uber. ¿Está bien? ¿No está mal? Tenemos para discutir para el rato.
3: Pues si nada se pierde, todo se transforma.
1: Todo se transforma, exactamente.
0: Roberto,
1: también tendremos, sí, o sea, es amplio, tenemos que ver el precio de las propiedades, tenemos. Acá entramos en un. Por eso, la pregunta es.
3: Pero es muy interesante. ¿Vos crees que esta situación,
1: sí,
3: de crisis, pero también de reconversión,
2: te estoy haciendo de
1: no,
2: intérprete.
1: No, sí.
2: ¿Va a hacer que baje eso que se denuncia hace mucho tiempo acá, que es que hay una especie de burbuja en alza de todo el sector inmobiliario y que eso pueda ayudar a ser más competitivo?
1: Lo que sí yo te digo es que tenemos, en la economía está la ley de la oferta y la ley de la demanda. Uh-huh. Si hay 10 demandantes para 100 locales, y la lógica te dice que la oferta
2: tiene que bajar,
1: el precio tiene que bajar. Eso lo dice cualquier, no hace falta ser economista. Si el precio es bueno o baja, ¿okay? La verdad que desconozco en profundidad. Estoy hablando por lógica, ¿no? Uh-huh. En cualquier sector donde la oferta supera, y en este caso no estamos hablando de un porcentaje mínimo, estamos hablando de un porcentaje altísimo, habrá que hacer una reconversión. Pasa con eso, pasa con los salarios, pasa, uh-huh, con un montón de...
0: Roberto, muchas gracias por haber venido. Te pregunto algo que tiene que ver con FECOR. Vemos habitualmente en los flyers, como puede ver cualquier persona, que ustedes hacen algún tipo de charlas, de conferencias, que son por Zoom.
1: Sí.
0: ¿Son libres?
1: Sí.
0: Eso es muy importante, ¿sabes?
1: Todas nuestras actividades, y fundamentalmente lo que buscamos es... nosotros, uno de nuestros objetivos es el fortalecimiento y el crecimiento del sector privado. Uh-huh. El sector privado es el motor de la economía.
0: Hicieron hace poco una del régimen de Rigi y de Rimi, ¿no?
1: ¿Ustedes eran? No, nosotros no hicimos eso.
0: Pero tienen habitualmente charlas que son por Zoom. O sea, uno puede ingresar y ver la charla, ¿no?
1: Y lo que buscamos, exactamente, y lo que buscamos, tanto las presenciales como vía Zoom, son todas charlas gratuitas. Buscamos informar y capacitar.
2: Ahora, le están dando bola también al FECOR Joven, ¿no? Ahí hay una apuesta, me parece, ¿no?
1: Y FECOR Joven viene con un impulso tan fuerte que en una de esas nos está llevando puesto a nosotros también.
0: Gracias, Roberto, por venir.
1: Gracias a usted.
0: Roberto Báez, es presidente de FECOR. Hacemos una pausa y venimos dentro de un ratito.
1: Muchas gracias.
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0: Muy bien, seguimos 9:10 de la mañana. Estamos acá con Lela Basualdo. Lela, ¿cómo te va?
1: Hola, Carlito. Hola, Pepe. ¿Cómo están ustedes?
0: Muy bien, acá estamos. Quiero decir algo.
2: Bienvenida nuevamente.
0: En general no se dice y está bueno decir. La declaración del chamamé como patrimonio intangible de la humanidad es un hecho, no es un hito, ¿no? Para nosotros, para la provincia. Y eso es posible gracias a cuestiones que son trámites, es decir, son cuestiones
2: de una burocracia feroz.
0: Estatal de alto nivel de gestión, digamos, que para hacer esos trámites se requieren conocimientos, ¿no? Lela fue la encargada de llevar adelante esos trámites que son complejos, ¿no es cierto?, y que llevan mucho tiempo, y llevan mucho tiempo además sostener en la agenda ese tema. Entonces, yo creo que ahí habrá comenzado este vínculo con el chamamé, que se empieza a expresar ahora de otra manera. Lo hizo en su momento y ahora es de otra manera, que es recuperando historias de personajes centrales en la vida del chamamé. Uno fue Juan Huenaga y ahora aparece Salvador Miqueri. Lela, ¿por qué?
1: Hola, gracias Carlos por el recuerdo. Y es así, tal cual, me enamoré del chamamé cuando empecé a escribir sobre el chamamé. Y ahora es Salvador, porque este año cumpliría 100 años, porque es bisagra en la historia del chamamé. Él aportó la poesía que no tenía, a solicitud de Coco Marola, según lo expresó en un reportaje. Y porque su música es maravillosa. ¿Quién no toca ni canta los temas de Salvador Miqueri? ¿Quién no se ha enamorado con los temas?
0: Pero además lo conociste.
1: Yo lo conocí. Lo conocí a Salvador, un personaje muy gracioso. Por ahí vos lo tenías que entender. Porque era particular el hombre y eso expresan todos acá.
2: Tenía una emocionalidad importante, podríamos decir.
1: Era sagitariano. Yo lo entendía porque tenía el mismo signo, imagínate.
0: Contanos dónde nació.
1: Salvador nació en Burguyá, de familia libanesa.
0: ¿Estudió en la regional?
1: Estudió en la regional, maestro de escuela, trabajó como maestro. En el año 1950 tuvo una alumna que habla en el libro, Memé Casotto, que hace poquito murió. Quiso estudiar medicina y tuvo que volver de corriente porque el padre estaba muy enfermo. Y luego falleció y se hizo cargo de la casona Los Miqueri. Y ahí trabajó, mantuvo a su familia.
0: Era maestro, pero además empezaba a tocar en conjuntos.
1: Empezaba a tocar en conjuntos, exactamente.
0: Era un problema para la época, ¿no?
1: Era un problema para la época, de ahí el nombre, Argentino Lucero. El conjunto se recuerda a Vera Lucero, por eso el nombre del libro.
0: Sí.
1: El nombre del libro tiene dos miradas, el Lucero, el chamamé, el Lucero porque era Argentino Lucero, él no podía trabajar de maestro y ser músico, entonces el mismo director le dijo, escucha, vamos a cubrirnos, pero cambia tu nombre.
2: Sí, claro.
1: Pero me gustó el Lucero porque es una luz en el chamamé, sigue siendo una luz en el chamamé, un faro en el chamamé.
2: Vos ponés acá que en este libro, y después vamos a hablar de un poquitín del libro, que Salvador es más que un autor, compositor o un intérprete, es un poeta popular. El agregado de esa calificación de popular a la poesía, ¿qué es lo que le agrega según vos? ¿Qué es lo que lo hace llevar esa característica?
1: Porque yo miro, analizo lo que la gente dice, yo le busco una vueltita a saber qué, tener la temperatura de la gente. Como no puedo salir por la calle y preguntarle qué pensaba de Salvador. Entonces miro lo que la gente dice debajo de los videos de YouTube.
2: Los comentarios
1: de las personas. Y eso lo hice lo mismo con Juancito.
2: Mira.
1: Y lo hago acá y le puse, mis títulos van a ser registrados, el cariño de la gente. Y entonces ahí veo que hay personas, chicas, grandes, viejas, más ancianas, más pequeñas, hijos que no conozco, hijos de correntinos que murieron, que no están más, que viven en el extranjero o que viven en otra parte de la Argentina, y que sienten por Salvador una emoción. Cuando lo escuchan a Salvador sienten emoción porque se acuerdan de su gente, de su tierra, de sus padres. Y no hay persona que no diga esto de Salvador. Y es como Salvador hubiera querido que lo recuerden, cantando sus canciones según le dijo a Martín Varela, que está acá también escrito.
2: Bueno. Bueno, y este libro tiene, está estructurado por partes, sí, por capítulos breves, con fotografías, con facsímiles. ¿Qué es? ¿Cómo es?
1: Voces de las personas que, no todas, obviamente, da lugar para que haya mucho más libros.
2: Claro.
1: De personas que compartieron su vida, por ejemplo, sus hijos, los tres, Cacho, Marcela, Gustavo, de su sobrina Marta Quere, la escribana que todos conocemos, de Mari Miqueri, que vive en Buenos Aires, que fue casi como un padre para ella, de su alumna, Memeca, que murió hace poquito, en 1950, que cuenta que ella tenía una corrección impecable, que iba al aula con su guardapolvo blanco, que era tan correcto y le hablaba de usted a sus alumnos.
2: Ah, la letra es tremenda, ¿no?
1: Maravillosa.
2: Si se ve un
1: poquito ahí. Sí, se ve. Maravillosa. Después sus amigos, él era muy amigo de sus amigos. Ricardo Colombi, que habla, Raúl Ripa, que se fue a la Feria del Libro a buscar su libro autografiado, que se hizo muy amigo de Raúl, estando él como en la intervención. Claro, y ahí conoció...
2: que Ripa es uno de los interventores después de la crisis del 99, que se quedó por acá,
1: porque amó el chamamé, y amó Burucuyá y amó a Salvador. Fíjate vos que se fue a la Feria del Libro a saludarlo a Leo Moglia. Me pidió que le deje un libro porque no podía estar el día que yo estuve, y se llevó más libros a Córdoba. Una cosa increíble, como decir, solamente Salvador, porque él se enamoró de Salvador y de la letra, eso lo dice acá. Bueno, te dije Raúl Ripa, Ricardo Colombi, como no tenemos a Juan Carlos Jensen, puse lo que se intercambiaban entre ellos, el famoso déjenlo y déjenme, los intercambios que hacía con Cholo Vera ya no puede participar acá, Bonet también, con una historia de Fausto, su perro, que en realidad está hablando de lo que significó Salvador. Entonces, y luego todo el tema de música, los músicos que compartieron con él, los músicos que tuvieron a Salvador de guía, los músicos que lo admiran, José Lo Suap de Misiones, actual ministro, habla de una historia maravillosa, Pajarito Silvestre de Federal Entre Ríos. Traté de recorrer Matías González, que hoy la está rompiendo con su bandoneón, que estuvo en el grupo con Salvador. Ariel Báez de los Aloncitos, cuando Salvador accede a participar del libro de los 25 años de los Aloncitos, pero sin tamborcito, le dice Luisito Moulin, que
2: bueno, era una militancia de Salvador.
1: Luisito Moulin, el topo Subieta, por supuesto, todos los que son esenciales, y Topo habla maravilla, una cosa escrita que la leí en Burucuyá. Me encantó lo que dice Salvador, me encanta también Luis Moulin, la mirada que tiene y lo que la poesía que le escribe al final, nada cambiará Salvador, y con eso cierro el libro.
0: Bueno, vamos a decir que él participó de una época dorada del chamamé, donde la formación era de cuarteto, ¿no? Y era de dúo de voces, ¿no? Y él defendía esta formación, ¿no? De esta forma tradicional, que también es un sesgo de él, y eso es importante también en su vida, porque yo creo que el Festival de Murucuyá tiene mucho de su impronta, ¿no? En esto, en esta defensa de una forma tradicional de hacerlo, según el canon de esa época, ¿no? Que es cuarteto.
1: Exacto. ¿No?
0: ¿Qué importancia tenían los discos de Salvador en la época que se editaban?
1: Muchísima, porque era la manera en cómo se aproximaba. No avanzo mucho en eso, pero era la manera...
2: Porque ese es el patrimonio del escano, tiene que escribir él esa parte.
1: Después te agarrás, el lucero sigue brillando, escribí vos eso.
2: Mirá,
1: tiene que ver,
0: vení. El otro...
1: Entrá.
2: Ahí está Leo Moglia,
0: nosotros tenemos
2: la vidriera acá.
0: Nosotros, escucha, le entrevistamos a Salvador con Luis.
2: Ahí está, mirá, ahí
0: hicimos
2: estamos
0: una producción.
2: Viendo.
0: Fuimos con Luis y con Belén a Brucuyá, pasamos todo un día allí.
1: Sí.
0: Y le hicimos una entrevista a él. Y entonces habla de esto que estoy diciendo, de la musicalidad, de la formación tradicional. Y entonces defiende eso y, por supuesto, dice que el chamamé no tiene batería, no tiene tambor, como
1: no
0: decía él, ¿no?
1: Tamborcito.
0: Y entonces, cuando nos estamos despidiendo...
1: Peña,
0: sí.
1: Mira, contalo porque es muy lindo.
0: No, nos estamos despidiendo, ¿te contó Luis? Nos estamos despidiendo, subimos la camioneta a Luis y entonces nos despedimos de los hermanos que estaban sentados en el alero del almacén. Y le digo, bueno, chau, Salvador, bueno, chau, chau Lescano, porque era compañero de escuela de mi papá, entonces también lo conozco por ahí, porque iba a sus reuniones. Y entonces le dice, chau Moulin, trae también su tambor, tu tambor si querés tocar, vamos a tocar lo mismo.
1: Le decía. Sí, después se aflojaba.
0: Impresionante,
1: claro,
0: impresionante.
1: Después se aflojaba. Hola, Leo Moulin.
3: Ahí está Leo.
1: Hola,
3: Leo. Buen día, ¿cómo les va?
2: Mirá cómo Basualdo nos produjo el
3: Bilus y Sui.
2: Nos produjo el bloque. Pero eso es lo bueno de esta ventana,
0: sí,
2: ¿no?
0: Ventana.
3: Claro.
2: Que pasa que ha crachado ya.
0: Van pasando.
1: Así es. Bueno, Carlito, eso vos tenés que, en el próximo libro tenés que escribir vos, porque ya te dejo en los 100 años.
0: Impresionante. Y lo otro que era, que nos contaba siempre, él venía a verme, yo era secretario de Cultura, y por supuesto que paraba en el lugar donde quería. Entonces, paraba y yo le decía a la gente, cuando viene Salvador, que pare donde quiera, ¿viste? Y si hay un auto oficial, saca el auto. Entonces, se sacaba el auto para que pare él su auto, que venía solo manejando fuerte.
1: Fuerte.
0: El arenal ese ahí por manantiales. Y
1: tanta gallina
0: tenía,
1: tanta gallina mató, sí, y le decía a la gente, ¿qué le voy a cobrar a usted, Salvador, si tanta alegría?
0: Tenía una forma que era, cuando venía, le avisaba al que le hacía chicharrón ahí en un barrio.
1: Pero eso tenés que escribir
0: en San
1: el libro.
0: Luis. Y entonces hacía eso, nosotros con Luis fuimos y tenemos toda la grabación de la persona que le hacía el chicharrón. Entonces él venía los viernes y le decía, voy a pasar el domingo a las 5 o 6 de la tarde para buscar mi chicharrón. Y entonces él pasaba, ¿sí? Buscaba su chicharrón y se iba. Bueno, tenemos una nota hecha con Luis y con Belén, con el tipo que le hacía el chicharrón y lo que hacía, ¿no? Con él.
1: Bueno, para el segundo libro.
0: Tocar, tenía un alerito así y había una guitarra ahí colgada y ellos se sentaban y él tocaba.
1: Y lo mismo decía ahí, Pucho, pues. Roja, que le decía Pucho con la radio, uh-huh. Le decía, ¿cuándo vas a venir, Salvador? Y bueno, uno de estos días voy, y a los 5 minutos le decía, bueno, ¿dónde pasa tu radio? Viste que tenían
0: sí,
1: ahí. Entonces
0: sí,
1: le decía, ¿y dónde estamos, Salvador? Y acá estoy en la entrada, pero no te estoy encontrando. Esas cosas. Y entonces sí. Pucho relata que él le contó un día que había una persona que admiraba muchísimo a Salvador y que no quería, lo que más quería en el mundo era estar con Salvador. Y entonces le dijo, míralo Miguel Cabrera, otro. Que venga y acá atrás.
3: Seguí invitando.
2: El gran bulevar.
1: Y entonces le dijo, y bueno, ¿qué? ¿Cuándo podemos ver? Y mañana es el cumpleaños. Y apareció Salvador en el cumpleaños del hombre que no lo conocía. Y dice que se quedaron hasta la madrugada cantando. Esas cosas te cuenta Pucho.
2: Ay, Leo que edita estas cosas y Carlos que estudia estas cosas, porque ya que estamos, vos también le la. Voy a aprovechar y hacer una pregunta, ¿no? Porque también la poesía, ya que. Porque este concepto de poeta popular, la poesía de Salvador Viquerés es una poesía que no es tampoco tan común, que digamos, es muy popular, pero con un idioma que está perfectamente usado y qué sé yo, y que te hace ir al diccionario, básicamente, ¿no? Pero que aún así es muy popular. ¿Qué hay ahí? ¿Por qué sucede ese procedimiento?
0: ¿Cuál es tu opinión?
1: Decirle.
0: A mí me parece que ahí sale el maestro, de al alma, ¿viste? Él era maestro y a él le gustaba ser maestro, ¿viste? Maestro normal, era como mi padre. Entonces, ¿qué eran? Le sale el maestro del alma. Ponía una palabra que no era de uso cotidiano, pero era una palabra correctísima.
2: Sí, claro.
0: Y eso amplía el universo de quien escucha. Lo logró, ¿entendés? Es un infierno lo que hizo. Es una operación sociológica de la sociología de la cultura. Es una transferencia de un conocimiento a una persona que no sabe de esa palabra y él la incorpora en su lenguaje cotidiano, como con el canto popular. Es una cosa impresionante. Pocos hay que pueden hacer esas operaciones. ¿Quiénes hacen eso? Mayoritariamente, los brasileños. ¿Dónde está expresado eso? En sus letras de canciones. ¿Quién lo dijo? ¿Quién lo pensó desde el punto de vista de intelectual de eso? Caetano Veloso tiene un libro. Tiene un disco que se llama Libro, ¿no? Y ese disco Libro alude a un libro que escribió que se llama País Tropical, donde él analiza por qué pegó tan fuerte la música popular en Brasil y toda esa camada de música popular por las letras. ¿Por qué? Porque de alguna manera, en un pueblo que en la década del 50, 60 era mayoritariamente analfabeto, podían socializar conocimientos a través de las canciones. Bueno, Salvador hizo esa operación, ¿sabes? Como maestro puso palabras que la gente la incorporó en su lenguaje, que no estaba en su lenguaje, amplió su universo. Bueno, un maestro.
2: ¿Leo?
3: Sí, estaba escuchando atentamente. No sé hasta qué punto, digamos, fue premeditado, digamos, pero, no. Pero lo logró, como,
2: o sea, como que era orgánico en él.
3: Y ocurrió, no, imagínate, maestro nacional, normal, nacional, en el
0: no
3: campo.
0: No es premeditado, ya. Es un artista.
3: Claro.
0: No tiene un objetivo de hacer eso.
3: Exacto, no hay una planificación. Y es su trabajo de docencia, ¿viste?
0: Ahí está,
3: bueno, y ahí está. ¿No? Entonces vos lees la poesía y... ¿Cómo tratar de ponerte en la cabeza cómo escribió eso?
2: Sí, por ejemplo, yo estaba viendo para poner un ejemplo, ¿no? Sí, pero... Imploración, que ese era el tema más popular del último tiempo, además, porque este tiene una cantidad de versiones.
1: Claro, él mismo hace y agrega dos estrofas más con el tiempo. Sale primero con dos estrofas menos y luego dos estrofas más. ¿Y cómo
3: se usa
1: nace?
3: Mucho ahora la segunda
1: porque
3: parte.
1: La gente le pedía que haga esto porque no se animaba a decirle a su enamorada que estaba enamorado.
2: Claro.
1: Y entonces eso forma parte de un rito popular que era la serenata.
2: Claro. Claro, que se usa, bueno, por ejemplo, silencio arrobador, silencio arrobador, ronda cadenciosa, conjuro, pone ahí, ¿no?
1: Sí.
2: Trovador, afluye de mis labios con frenesí, es una línea.
3: Gané seguro con esa poesía.
2: Si te entiendes, digamos.
3: Pero se va a quedar.
1: La chica no sé qué me está diciendo, pero te digo que
3: pero
1: sí.
3: Pero está bueno.
0: Pero la palabra llega.
2: Sí, sí, claro. Claro. A ver.
0: Se quedan pensando. Va a buscar si querés. Pero llegó.
3: Sí, pues. El otro también de Mantilla, de tus calles ateridas, ¿viste?
2: Claro.
0: Claro, sí.
1: Claro.
0: Estuvo en Mantilla la semana pasada.
2: Mil sortilegios de la ensoñación. Los mil sortilegios de la ensoñación.
0: Bueno, sí. Sortilegio, por ejemplo, una palabra después de uso.
2: Claro.
0: No sé, bueno.
2: Bueno, qué sé yo, para una canción.
1: Tu pañuelo la escribió en 10 minutos.
0: Ah.
1: Le dijo, mirá. ¿Vos sabés la historia?
0: No, a ver.
1: Bueno, dice que Avelino Flores viene y le dice, che, escucha, le puse música a una historia que tuve que no vale la pena contar. Más o menos contame qué va tu historia. Le dice, sí, bueno, un amor en Santa Fe, no sé qué cosa, y que me regaló un pañuelo esta chica, mira, está perfumado. Y en 5 minutos dijo, voy al banco y vuelvo en Burgoya. Vuelvo y después seguimos escribiendo. Y cuando volví estaba tu pañuelo, que es maravillosa. Maravillosa. Fíjate vos.
2: Recordando cosas pasadas, encontré guardado un pañuelo. Compañero del desconsuelo de lágrimas derramadas.
3: Poesía.
1: Te matá en 5 minutos. Cacho dice que las cosas las hacía en 5 minutos. Yo le dije, esto es mito, no, Lela es así en 5 o 10 minutos.
3: Bueno, un poco el espíritu ese del trovador, viste, hay muchos ejemplos en otro género. La gente que va improvisando y va a los decidores del verso, o de infleita, viste, esa gente, poco anterior, andar por la calle y parafraseando poesía, hablando en prosa, viste. Qué sé yo, es un arte que ya no sé.
2: Ahí hay una clave, ¿no? La de la trova. Sí. Esa es una clave que, no sé si, no sé, porque tampoco quiero decir no hay hoy, porque supongo que debe haber, no en esta Honduras, no en esta calidad, no en este castellano tampoco, ¿no?
0: Escúchame, ¿cuándo van a presentar en Burguyá?
1: ¿Ya se presentó?
3: No se presentó, ahora en la feria en Burguyá, sí.
1: Ya se presentó en la feria en Burguyá, este fin de semana, en la feria de San Luis del Palmar, con la de Juancito.
0: Qué bien.
1: El 28 la presentación acá en 1588, después seguiremos. Y después ya va por tu libro, Carlito Lescano. Tenés que seguir con esa parte que me contaste que
0: está maravillosa. Luis Mulín tiene el registro de eso, es un registro muy lindo. Que recorremos el almacén.
1: Qué maravilla ese almacén, me hubiera encantado conocer el almacén.
0: Nos sentamos ahí, nos invitó a comer. ¿Y sabe cómo fue la comida? Nos sentó en la plaza. Porque había una hamburguesería enfrente, entonces nos sentamos en la plaza y pedimos una hamburguesería que nos trajo. Oh, Salvador, ¿cuántos son? Pues este trae 3, 4. Entonces trajo 4 hamburguesas y comimos ahí en la plaza. En la plaza. Gracia, una cosa impresionante.
3: Bueno, un poco hay que destacar en esto el trabajo de Lela, que rescata estas cosas, así como con Juancito, con Salvador y con lo que viene. Sí. que se abocó a esta gestión, sí, digamos, de rescatar estas cosas para que queden plasmadas. Nosotros ponemos, sí, la máquina, digamos, los fierros, pero ella es el contenido, ¿viste? Y me consta que la vuelven loca, digamos, con esto de ir, traer, relatar, contar, corregir y qué sé yo.
0: ¿Te lleva tiempo escribir?
1: Me lleva mucho tiempo, pero más tiempo me lleva coordinar con la gente para que me... Porque acordate que yo acá me nutro de lo que la gente me dice.
0: Sí, claro.
1: Entonces, algunos en 2 minutos, por ejemplo, claro, al Bocha lo estoy persiguiendo para los, sí, Aloncitos hace no sé cuánto, hace 3 días. A los mismos Aloncitos lo estoy persiguiendo. Le digo, ya tengo...
3: ¿Para hablar de ellos?
1: ¿Para qué?
3: Imagínate que para hablar de ellos.
1: A lo mismo acá, factura para Yelva, Marcelo y Marco. Bueno, y acá fíjate vos, toda la gente, Moni Bonilla en el acto me escribió, Pucho en 2 minutos, Luisito con todas las actividades que tiene me escribió, le aparecen 2 partes. Uh-huh. El Topo me llevó 1 semana nomás, pero son cosas que yo después veo, la inserto, la veo, le doy el contexto. Hay cosas que tenés que tocar y hay cosas como la del Topo, la de Luis, que no, o la de Moni no la tenés que tocar, uh-huh, la de Pucho tampoco, uh-huh. Pucho escribió hermoso también con Ara Aponte, un amor enorme tiene hacia Salvador. Gente del interior, por ejemplo, que me dicen, Gabriela, yo tengo acá, sí, el monumento de Virasoro, sí, lo hice poner yo. Y entonces el papá de uno de los chicos de Raíces Chamamecera, Rodríguez, Juan Rodríguez Virasoro, gestor cultural, que fue capaz que vos lo habías conocido, que era director de cultura de Virasoro, me dijo, quiero participar del libro. Entonces está, después otro periodista, que lo conocí hace poquito, hace 2 días, me dijo, mira, yo escribí sobre un cantante en el litoral, acá, no en el Libertador, sobre una persona que tocó con Salvador. Quisiera estar en el libro. Y entonces le di la vuelta para que también él esté Guido, para que esté también en el libro. Entonces la gente cuando... bueno, Gabriel, cuando me cuenta la historia del pañuelo, que le regaló Marcela el pañuelo cuando murió Salvador, y le digo, ¿cuál es tu tema favorito? Tu pañuelo. Entonces, ¿viste?
3: Por eso destaco el trabajo de Lila, de compilar
1: mucho,
3: todo esto.
1: Gente de Federal, por supuesto. Claro, después Galeana claro. dice... yo, Salvador me regaló un llavero. Y bueno, Galeana, imagínate, dejarlo afuera Galeana, ¿no? Sí, no puedo dejar afuera.
3: No se va a enterar lo que anda diciendo.
1: Dice Marcela que sí. Dice Marcela que
0: yo
1: sí.
0: Yo tengo,
1: pero fíjate,
0: un poncho vos, que me regaló, que me trajo de Catamarca. Y que me trajo con un escrito donde se acuerda de mi padre. Y entonces, por supuesto, ese escrito está en mi biblioteca como un tesoro, un cuadrito, dice, ¿viste? Sí, un poncho muy lindo, un poncho de vicuña que me trajo de Catamarca, una actuación que se fue. Pues yo le había pedido algo y me dice, Lescanito, no puedo porque tengo que viajar a Catamarca. Y quería ir, ¿viste? Y entonces, bueno, se fue. Y cuando volvió, me llegó con el poncho, que uso además, ¿no? Un poncho hermoso, ¿no? Catamarqueño, escúchame. Lela, gracias por venir. Leo, gracias.
3: No, yo, de paso nomás, hay que, las gracias son para Lela, digamos.
1: No, todo. Y vos con tu
3: la
1: equipo
3: gestión,
1: de...
3: Sí, bueno, pero...
1: ustedes han escrito con Leo Molizano, que significa...
3: Son los fierros, digamos, el libro, el contenido.
0: Y mi sede.
1: Bueno, sí, mucha gente por... tiene que comprar el libro, sí, porque hay mucha gente que...
2: Porque el libro es lo de Leo.
1: Lo de Leo.
2: Sí, que se llama Rioja 755. También está por internet, ¿no? Está por Mercado Libre.
1: Sí, sí, sí. El Lucero, ¿el Chamamé? Ahí está.
0: Bueno.
2: A ver, lo ponemos acá adelante.
0: Eso. Gracias, Lela.
1: No, gracias.
0: Y sabés que siempre valoramos todo y a veces no se dice tanto el trabajo que hiciste, el trabajo minucioso y silencioso de llevar adelante la gestión para que el chamamé sea patrimonio intangible de la humanidad.
1: Y ahora estamos con la peregrinación.
2: Militancia,
1: tienes que invitar,
2: ¿no?,
1: para la peregrinación. Sí. Estamos full con la peregrinación de San Luis Potosí, patrimonio de la humanidad. De ahí ya se ríe. ¿Por qué te estás riendo?
2: No, pues están trabajando en eso.
1: Estamos a full, sí. Así que cuando quieran.
0: Gracias, Lela.
2: Decía que esto también una militancia posterior, una que continúa porque... con la declaración llegamos, pero después hay que sostener también esa declaración.
1: Bueno, para eso hay muchas cosas.
2: Eso para la próxima sesión.
1: Para la próxima sesión, porque la verdad que son tiempos complicados para el chamamé y tenemos que estar todos muy atentos.
0: 9:35, hacemos una pausa y venimos en un ratito con Nati Blanchino.
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0: Bueno, qué mañana intensa y nos salimos de la agenda periodística coyuntural, ¿no? Y está bueno eso, me gusta.
1: Bueno, si querés amargarte, te
0: va a hacer. No, por favor, no hay tanto para amargarte, no hace falta. Bueno, vos sabés que la semana pasada...
1: Hoy es viernes, una semana hiper intensa, sí. Además. Sí. Sí, bueno, está bien.
0: La semana pasada, el viernes pasado, el jueves pasado, fue 6 de mayo... Y un 6 de mayo de 1952 moría en Holanda una persona que fue central en la educación, se llamó María Montessori. Entonces quedamos con Nati Blangino de hablar sobre esta educadora en ese entonces, pero fue también una mañana muy intensa y no pudimos hacer la nota. ¿Cómo estás, Nati?
2: Muy bien.
0: Bueno, ¿quién fue Montessori?
2: Bueno, María Montessori nació a finales de 1800,
0: sí, para, que 1870.
2: Para que nos demos una idea. Estaba en Italia.
0: Era alemana y fue a estudiar a Italia, ¿no?
2: Su infancia fue, tuvo mucha influencia de un tío que era geólogo. Uh-huh. Y a partir de ahí ella empezó a interesarse por la naturaleza, por el aprendizaje, o sea, desde muy pequeña. Uh-huh. Estudió medicina en un momento donde no era fácil que una mujer estudie medicina. Uh-huh. Y en una pasantía, en una práctica, ella va, en ese momento se llamaban manicomios, digamos. Uh-huh. Y en ese momento también no había una división entre adultos y niños, y entonces observa niños, sí, que están jugando con migas de pan y que ve como ciertas conductas que son repetitivas. Se preocupa por eso. Uh-huh. Y los demás médicos le decían, pero son locos, déjalo, no pasa nada. Y ella, no conforme con esta cuestión, decide traer juguetes, traer otros objetos, generar espacios de creatividad, y lo que se ve es cierta recuperación de estos niños, ¿sí? Uh-huh. Salir de ese estado de psicosis en el que estaban, en este estado reiterativo, autómata, digamos, en el que habían caído. A partir de ahí, ella crea la Casa del Bambini, que era la casa de los chicos. Y con una metodología totalmente diferente para la época, digamos, donde apelaba a la libertad, a la creatividad, instaura esto que se llama el método Montessori.
0: Lo otro era de gran rigor y disciplina, ¿no?
2: Es que contextualicemos en ese momento histórico, digamos, en ese momento histórico la escuela era un lugar de obediencia, de disciplina, donde quien salía de la norma justamente era expulsado y era como cuestionado. Entonces ella viene como a hacer algo diferente, donde los padres decidían entonces enviar a sus hijos a este tipo de instituciones para pequeños. Justamente ella atendía a niños desde los 3 años. Uh-huh. Y veían que más rápidamente accedían a conocimientos formales que en la escuela. Entonces, chicos de 5 años ya leían, chicos de 5 años ya sabían jugar ajedrez. Entonces, son como cuestiones que empezaron a llamar la atención.
0: ¿Qué pasaba en ese espacio? ¿Cómo era ese espacio? Uh-huh. No es menor el espacio, ¿no? En el método Montessori.
2: A ver, ¿por qué estamos hablando de Montessori también? Sí. Porque venimos tan... que la educación esto, después de las amenazas, después sí, que todo es negativo en la educación. Sí. Y en realidad la educación también es un lugar de oportunidades y un lugar de creación. Y tomar a estos autores, como por ejemplo Montessori, me parece que habilita a pensar otra forma de escuela, otra forma, sí, de unirse y de convivir. Y una de las cosas, uh-huh, que ella pensaba justamente era que el contexto es sumamente importante para el niño. Uh-huh. Entonces a ella, cuando empieza a hacer estas experiencias de la Casa del Bambini, le dan una casa abandonada, uh-huh, con muebles viejos, y ella cambia todo el mobiliario y empieza a poner muebles que sean asequibles a las manos de los niños, a la altura de los niños, y empieza a dar libertad. Sí. Y desde esa libertad empieza a ver un movimiento totalmente diferente, que es la necesidad y las ganas del chico por aprender.
0: ¿Qué hace el docente?
2: Aparece la curiosidad, digamos, ¿sí? Uh-huh. Se pregunta cuál es el rol del docente. Uh-huh. El rol del docente en esa época era poner disciplina, obedecer, la repetición, la memoria. Y ella dice que el docente tiene que tener otro tipo de rol, que es el rol de guía.
1: Ahora, uh-huh, lo que pasa es que, podemos hacer una síntesis muy violenta, uh-huh, pero que, bueno, ese tipo de educación, digamos, de esa época, y que me parece que persiste hasta hoy, estaba pensada para educar a gente que tenía que después salir a un mundo laboral, que era un poco el que condicionaba esa formación. Uh-huh. Hoy ese mundo cambió. Uh-huh. Y nosotros seguimos educando para, uh-huh, un mundo que ya no existe. Uh-huh. Y entonces... Sí.
2: Bueno, es que justamente yo creo que la cuestión de Montessori, y yo también lo voy a ir tomando con referentes argentinos que, uh-huh, me parece...

0: Son importantes. Yo creo que Montessori fue al revés. Montessori educaba para la vida. O sea, justamente ella.
1: Por eso
0: lo que...
1: te digo, ese modelo lo que hace es salirse de la lógica, de la lógica militar de los colegios. Era, hay que educar obrero, digamos, ¿no? Básicamente.
0: Bueno, pero hoy sigue la lógica militar.
1: Por
0: también,
1: eso te digo,
0: digamos,
1: sigue, o sea, pero el mundo no es ese.
0: Claro, el mundo no es el mismo y por eso tomar estos aportes de Montessori van dando cuenta de que
1: de
0: las
1: hecho,
0: experiencias.
1: Hoy, disculpame, Nati, pero hoy, que una a mí me vuelve loco, que un. Que uno, que los pibes, ¿no? Que están en, ponerle adolescente, que digan, estudiar no sirve para nada, a mí me vuelve loco porque sea, bueno, probablemente sea cierto que ese tipo de educación que están recibiendo no les sirve para cuando salen a la calle.
0: Es que hubo un momento en que la escuela prometía un ideal de futuro.
1: Claro.
0: Y hoy,
1: hoy no
0: ese
1: te lo
0: ideal
1: garantiza.
0: No te lo garantiza. Y mucho menos en Argentina, digamos, ¿sí? Entonces... Por ejemplo, esto que vos decís a mí me lleva saliendo de Montessori a la Escuela Activa o la Escuela Serena de Olga Cosentini, que fue una experiencia que se hizo en Rosario en los 50 y que tenía que ver con esto, con la pregunta de para qué formamos a los chicos
1: que están
0: en la escuela, digamos.
2: Y el papel pasivo del alumno a ser activo, a ser protagonista.
0: Sí, sí, sí.
2: ¿No?
0: Es que si nosotros volvemos 100 años atrás y vos querés buscar algo donde todo esté igual, es la escuela, digamos. Montessori revolucionó en esto de que el mobiliario es diferente, los juegos son diferentes, los espacios son diferentes.
2: ¿Qué decimos mobiliario? Mesitas chiquitas,
0: ¿sí?
2: Sillitas chiquitas, armarios chiquitos donde los chicos puedan sacar un libro y ponerlo otra
1: vez.
2: Bueno,
1: eso es lo que hay hoy en el jardincito.
0: Es que se han tomado estas cuestiones, pero el jardín también ha tenido su problemática en esto de primarizar la educación inicial. O sea, unas cosas que vemos hoy en día es que lo que se está perdiendo es el juego.
1: Claro.
0: O sea, tempranamente hay como una insistencia en la alfabetización, en un momento donde quizá podríamos pensar en pensamiento más creativo, artístico, en brindarle otras posibilidades, pero hay como esta lucha de que tempranamente los chicos tienen que leer, tienen que contar, tienen
1: la
0: que...
1: La productividad, digamos, ¿no?
0: Es que estamos basados en esta lógica de productividad y eso nos trae consecuencias también en la universidad.
1: No, por
0: cuando
1: supuesto.
0: Yo le pido a un niño, cuando yo le pido a un adulto, pensamiento crítico, y cuando nunca se posibilitó el pensamiento crítico.
1: No, pero nosotros
0: digamos.
1: Estamos siendo también sujetos enfermos de esa lógica, ¿no? Porque es decir, todo el tiempo te cansás, te pasa factura a nivel orgánico, eso que... porque tu psicología no aguanta este ritmo que se te impone, ¿no?
0: Es que no es solamente la productividad, sino que es la productividad ahora y ya. O sea, no hay como esta cuestión del tiempo de espera. Así como el llame ya, y bueno, la lógica actual es esto. Es en
1: para
0: este
1: ayer.
0: Momento, claro, en este momento que sea productivo y que lo pueda visibilizar.
1: Sí.
0: Y eso no es la educación. La educación siempre son procesos. Bueno, la experiencia de...
1: Eso llevado a los modelos de los influencers y que te muestran esa cosa tan rápida, todo el tiempo bordea la ilegalidad, digamos, ¿no? Porque tal está asociado, el éxito está asociado a la economía, básicamente. Cuando no lo podés cumplir por... bueno, ahí tenés el jefe de gabinete, digamos, ¿no? También entró en una lógica que parece que todo se le dio todo junto, diría la escribana. Pero es un poco esa lógica, digamos.
0: Es que muchas
1: ¿no?
0: veces la escuela no piensa en la situación actual del sujeto, digamos, del sujeto al que está enseñando, del sujeto que está circulando la escuela. Esto que vos decís, ¿a qué siguen hoy los adolescentes? A chicos que están hablando, que son influencers y que hablan de dónde tenés que invertir, cómo tenés que comprar criptomonedas, o sea... Y vos vas a la escuela y cuánto de educación financiera real hay, digamos. Entonces también es como que tener estos pedagogos y estas experiencias nos lleva a una pregunta, es, ¿estamos dando a los chicos la educación que ellos requieren para el mundo en el que están habitando? ¿O nuestra forma de enseñar está como condicionada por parámetros de antaño, digamos?
1: Esa pregunta que nos hacemos acá en un programa de streaming a la mañana, un viernes, ¿existen los lugares donde los decisores se hacen estas preguntas?
0: Existe, sí. Pero también tenemos que pensar de que muchas veces, por ejemplo esto, el docente guía que decía Montessori, ¿no? ¿Cómo se entiende esto a la hora de ir a la escuela? ¿Cómo se entiende esto de dar libertad? Porque una cosa es vos dar libertad y podés guiar un proceso y acompañar, y otra cosa es ser la cifra de dejar hacer. Entonces los bordes siempre son como problemáticos. Y a veces en esos bordes problemáticos aparece esto de que vamos a lo que ya sabemos. ¿Sí?
1: Vamos a lo seguro, digamos.
0: Vamos a lo seguro, y necesitamos mucha formación y muchos espacios
2: de la experiencia de
0: encuentro. Bueno, la experiencia de Olga Cosentini se dio en Rosario. O sea, nosotros llevamos Montessori, pero fijémonos, ¿no?, lo que está pasando, sí, lo que pasó acá en 1950. Olga Cosentini fue una pedagoga que se preguntaba por esto. ¿Qué herramientas le estoy dando yo al sujeto que está estudiando para moverse en el mundo en el cual, sí, habita, digamos, sí? Uh-huh. Entonces empezó a hacer experiencias desde el arte, desde la música, desde la poesía, y desde que los chicos que estaban en la escuela empiezan a salir al barrio. Salían al barrio, hacían entrevistas, buscaban problemáticas sobre cómo podían solucionar las problemáticas barriales, empezaron a hacer huertas. Entonces los chicos que antes tenían el problema, estamos hablando de los 50, que no, uh-huh, iban a la escuela, empezaron a querer ir a la escuela porque se encontraban con esto que estaba dando respuesta a una cuestión actual, que es, hay una respuesta inmediata de la educación, hay un problema que empieza a tener, a generar preguntas, a problematizarse y a generar acciones que son concretas. Eso de la escuela activa de Olga Cosentini fue una experiencia única. Quienes han estudiado con Olga Cosentini, hoy hay un documental que se hizo en Rosario,
2: sí, claro,
0: que justamente comentan esto, es decir, la escuela nos dio herramientas para la vida. Uh-huh. Y bueno, Olga Cosentini justamente tenía esta misión de decir, ¿cómo podemos nosotros desde los espacios curriculares generar experiencias que efectivamente den herramientas para la vida? Esa sería la pregunta, que por ahí faltarían conversatorios. Uh-huh. Pero también pensemos, tenemos docentes con pluriempleo, o sea, sí, estamos...
2: Sí, claro. Claro, claro, claro.
0: ¿Qué conversatorio podemos tener cuando un docente está a la mañana en un trabajo con los requerimientos de un trabajo, a la tarde en otro trabajo con los requerimientos, y después enseña alumnos para poder sobrevivir, digamos? Entonces,
1: pues la casa, ¿no?
0: Y la casa también. Entonces, hay toda una cuestión contextual que hace que el lugar de la pregunta, el lugar del conversatorio no pueda crearse porque estamos en este contexto.
1: Sí, la reflexión es lo primero que te priva, digamos, ¿no? De los espacios de reflexión.
0: No es un lujo. No es un lujo, ¿sí? Justamente es un espacio
1: pero
0: para
1: hoy
0: poder
1: es
0: pensarse.
1: Es un déficit total,
0: y
1: digamos,
0: es una utopía.
1: ¿No? ¿Quién se puede dar ese espacio?
0: Ese
1: el que tiene capacidad de... comer y
0: es
1: vivir.
0: Es que toda la lógica del New Age y toda la lógica, claro, es justamente está pensada para una población que tiene tiempo y que tiene una posibilidad económica para ese tiempo. Pero cuando no tenés eso, también es como que desde este lugar, desde un streaming, uno puede decir sí al tiempo de la pregunta, al tiempo... Bueno, pero ¿cuál es la realidad de nuestros docentes también para generarse eso? Y bueno, a partir de ahí uno va a lo planificado, la rutina hace que uno por ahí, en lugar de estar pensando, estás como repitiendo un acto y ya lo haces como de manera autómata y entonces no te preguntás otras formas. Pero qué interesante también valorizar el lugar del docente para que se puedan dar estas preguntas y no siempre como atacar y toda esta cuestión.
2: ¿Cómo buscamos información de Montessori?
0: En todos lados, ¿no? Hay, pero por ahí lo mejor es la bibliografía específica de ella, ajá, que es sobre el método Montessori, okay, y esos están los libros virtuales y uno puede acceder, digamos.
2: ¿Y de Olga Cosentini?
0: Y de Olga Cosentini, el documental.
2: El documental que
0: el
2: está
0: documental
2: disponible,
0: que
2: es libre,
0: se hizo,
2: ¿no?
0: Sí, sí, sí, sí.
2: Que se la ve a ella en su escuela.
0: Se la ve a ella en su escuela y que, bueno, que fue una, fue premiada por, lo, o sea, tuvo
2: por
0: un Conex.
2: Por Conex,
0: sí,
2: tuvo la UEG.
0: En los 80, digamos.
2: Cuando llegó Juan Ramón Jiménez a la Argentina, el premio Nobel de Literatura en el año 1948. Le preguntaron a quién quería conocer, a ella. Uh-huh. Se fue hasta ahí. Uh-huh. Impresionante. Era una persona importante y reconocida, ¿no? Uh-huh. Tal vez hoy no, pero lo fue.
0: Y pero que tenemos que valorizar también. Muchas veces estamos mirando afuera, se hablan de pedagogos del mundo, digamos, pero también tenemos acá gente muy, muy valiosa que genera ese lugar para la pregunta y que por lo menos nos habilita a decir, bueno, cuando pienso algo diferente en el ámbito educativo, también está legalizado.
1: Pero estamos en un momento hiper extranjerizante de todo, ¿no? Todo lo que está afuera es mejor.
0: Uh-huh. Y bueno,
1: eso se permea, digamos, en todos los niveles, empezando por el presidente de la nación, ayer justificando el uso de un auto de $300,000 porque, bueno, porque es una nave espacial y hay que andar en esa.
0: Bueno, pero si nosotros vamos a nuestro contexto, nosotros tenemos en Corrientes una persona que también fue premiada con el CONES, que es Carolina Gandolfo.
1: Sí, sí.
0: Y si vos querés llevar toda esta cuestión de la educación y la pregunta, o sea, la idea de la pregunta, Carolina Gandolfo hace una investigación en su libro que se llama Entiendo pero no hablo, sobre el guaraní, y la pregunta también era esto de decir, ¿qué pasa con nuestra identidad y qué pasó con esa violencia simbólica que se dio en un momento donde se cayó algo que tiene que ver con nuestra forma de hablar del correntino? Y cómo ahora se revaloriza, pero siempre porque estamos como mirándolo de afuera. ¿Y cuánto se perdió en esto de dejar el guaraní de lado? Mi abuela era docente rural y una frase que a mí me quedó mucho de ella era esto de decir, yo no puedo consolar a un niño con el castellano, yo si lo consuelo lo tengo que consolar en guaraní.
1: Sí, claro.
0: Y me parece que ahí, cuando por ahí había una prohibición también del guaraní, que no era explícita, pero que era como una cuestión de que los chicos tenían que hablar en castellano, un docente
1: pues el
0: que
1: poeta, tenga... el hablar de guaraní fue, y es pecado porque es cosa de menchos, guarangada, uh-huh. dice Julián, ¿no?
0: Uh-huh. Y bueno, revalorizar lo propio también hace que esta pregunta de, del
1: y
0: estudiante...
1: Y en el caso ese se da la revalorización, porque de pasar a ser un mencho que habla el idioma de los indios es... una comunidad empoderada bilingüe, uh-huh, uh-huh. cómo cambia el escenario
0: es
1: ahí,
0: que
1: ¿no?
0: cómo nombramos las cosas también
1: bueno,
0: hace
1: y
0: que...
1: ese es el trabajo de Carolina, uh-huh. digamos, ¿no?
0: Uh-huh. Por eso me parece como importante, así como en un momento preguntábamos esto del lugar de la escuela, las cosas que están haciendo, la escuela hace lo que puede, sí, claro. con lo que tiene. Pero creo que no, todos formamos parte de la comunidad de la escuela, todos somos tutores o todos tenemos algún conocimiento de escuela, y me parece que es importante también informarnos de que hay posibilidades, de que hay otras metodologías, de que las instancias de generar preguntas, de generar espacios de reflexión, son los que van a posibilitar la semilla del pensamiento crítico en el adulto. Y como referentes externos a la escuela, cuán importante acompañar a nuestros docentes y que sientan que uno también está sosteniendo esa labor que es tan valiosa, digamos.
1: ¿Te puedo preguntar algo ahí? Porque eso es muy interesante, porque también te interpela, digamos, ¿no? Eso de, viste, incluso lo digo por mí, digamos, ¿no? Uh-huh. Es como decir, es más fácil el señalar, digamos, el hay que, o sea, hay que hacer... pero no hacemos.
0: Ajá.
1: Y cuánto también lo que estamos viviendo es esto de una hiperindividualización, que perdemos por ahí la conciencia, la mirada y la participación en colectivo que nos permite involucrarnos. Yo decía ayer a Carlos hablando de otra cosa, pero es que lamento profundamente esto de no tener el tiempo, la voluntad de participar activamente en comisiones de clubes o en una cosa más colectiva, que puede ser la escuela, que puede ser esto que decir. ¿Y cuánto hay también de momento histórico para que eso suceda?
0: Es que también caemos en la cuestión de la productividad y en la individualidad, y nadie se salva solo, digamos, pero es importante por lo menos poner una pausa y decir, tengo hijos, ¿cuánto yo colaboro con la comunidad escolar? ¿Cuánto yo pregunto? ¿Cuánto yo sé de esto? Porque también para bastardear estamos todos,
1: sí,
0: digamos,
1: claro.
0: ¿Sí? Y en ese bastardeo que el adulto hace del docente, de la escuela, a veces hasta hablamos mal de las propias escuelas de nuestros hijos.
1: Sí, claro.
0: O sea,
1: porque las conocemos más.
0: Claro, pero ¿cómo llega esto al niño, digamos? O sea, pará, papá, me estás mandando a un lugar que en el grupo de papis te estás quejando de la escuela a la que me mandás. O sea, ser más reflexivos también en esto. Bueno, estas pedagogías lo que nos van demostrando es la coherencia en la educación. Y esa coherencia empieza por casa, empieza por una mamá, un papá que tiene comunicación directa con la escuela y que por más de que esté en algunas cuestiones desilusionado o no esté tan de acuerdo, jamás adelante del niño uno hace un comentario negativo sobre su docente o sobre la escuela, porque si no, ¿cómo yo construyo que ese sea el lugar seguro? ¿Cómo yo puedo habilitar que la escuela sea un lugar de oportunidad cuando... Lo hablo también por conocimiento, digamos,
1: claro.
0: O sea, porque en los grupos de padres hay como cuestionamiento. A ver, nosotros como tutores, hacer la tarea de preguntarnos, ¿qué es lo positivo de la escuela? ¿Por qué yo llevo ahí a mi hijo? Y desde ese lugar también empezar a valorizar para que el niño que va a la escuela encuentre ahí un lugar en el que se pueda alojar y en el que también pueda encontrar referentes de disciplina y referentes de autoridad. Si uno como tutor no legaliza... Mucho menos el docente. ¿Qué va a poder hacer el docente cuando está bastardeado ante la mirada de un padre? Entonces, yo creo que es una responsabilidad colectiva. O sea, yo hago este hilo de que, bueno, no nos vimos hace un montón, pero hago este hilo de decir, en un momento, bueno, nos quejábamos de que estaban los policías en la puerta, ta, ta, ta, pero por ahí estas pedagogías nos vienen a decir, hay otra forma de pensar la educación. Hay docentes con ganas de cambiar algunas cosas. Por ejemplo, la pedagogía de Olga Cosentini y la pedagogía de Montessori tienen algo en común, que es la salida con texto. O sea, el chico para poder conocer el mundo, y tiene que ir a los museos, tiene que ir a los parques, tiene que leer lo que está pasando en el contexto, digamos. ¿Y cuántas veces los padres es como que vemos en eso, una pérdida de tiempo? ¿Para qué va a la escuela si eso no es? ¿Sí?
2: Sí.
0: Entonces, hablamos de esta cuestión de acompañar, pero después hay otras actividades que quizá porque desconocemos qué es lo que se trabaja en una salida y decimos solamente una salida recreativa, pero si yo les llevo, ¿cómo se viene con la escuela? Pero acompañar esas propuestas. Y si no la acompaño porque no la entiendo, preguntar por qué. Quizá claro. También es una responsabilidad de la escuela contar por qué hace lo que hace, digamos, ¿sí?
2: Bueno, Nati, muchas gracias.
0: Bueno, qué gracias a ustedes.
2: Hablar de esto un día viernes a esta hora de la mañana, ¿no? Hace bien de vez en cuando. Pepe, nos vemos el lunes.
1: Nos vemos el lunes.
2: Eduardo,
1: dice Bullrich.
2: Eduardo Ledesma.
1: Él sabía que estaba sucio, no sé por qué.
2: Belén.
1: No lo he hecho, dice. Sí. Más o menos la interna del gobierno, pero lo dejamos para el lunes.
2: Está ausente con aviso Belén da Costa, ya va a volver el lunes. La Tana Obregón hace la producción general del programa. Darío Aguirre pone al aire todas las mañanas Hoja de Ruta. Soy Carlos Lescano y el lunes a las 8 estamos acá. Gracias, chau.
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1: Son las 10 de la mañana, 2 minutos.
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Buenos días. El gusto enorme de llegar como cada jornada a esta hora de 10 a 12 para compartir tu actualidad, Mercedes. Lindo día, espectacular jornada de sol nuevamente sobre la ciudad de Mercedes. ¿Quién tiene el gusto de hablarles? Lisandro Osvaldo Arriola. Les dejamos un saludo y un deseo de que sea positiva la jornada de este viernes, cerrando la semana con mucha información, con muchos proyectos también para el fin de semana, mucha actividad que se proyecta, ojalá que el tiempo siga acompañando en la ciudad de Mercedes. Saludamos a todo el equipo. Yo estuve de viaje unos días, el gusto de volver, siempre es grato regresar al lugar de uno. Ya considero que es definitivo el hecho de estar radicados en Mercedes. Ya nos sentimos a gusto y extrañamos, como nos ocurrió todo el tiempo que estuvimos viviendo en otros lugares, pero hoy ya nos sentimos parte de esta comunidad mercedeña y la verdad que extrañamos. Estuvimos casi una semana fuera, el gusto de estar de nuevo. Estuvimos haciendo el programa igual a la distancia. Saludo y agradezco a todo el equipo que me acompaña este año aquí desde la radio. Juan Cruz Núñez, nuestro operador técnico en la planta de La Gauchada. Alicia Ábalos en los estudios del ET42. Saludo a mis compañeros de equipo que todos los días nos reflejan la información desde el centro de la ciudad, de Gonzalo Avellanal, Miguel Núñez Moro. Y también nuestra compañera y amiga Esperanza Cáceres, que estuvo lunes y jueves con las predicciones signo por signo y el horóscopo. Bueno, el gusto de estar nuevamente hoy viernes. Qué lindo esto de comenzar cuando termina la semana, ¿no? Vamos a ponerle muy buena onda a esta jornada del viernes con mucha información. Arrancamos, esto es Tu Actualidad Mercedes hasta las 12 del mediodía. La información importante de la ciudad de Mercedes, la provincia de Corrientes, el país y el mundo. Arrancamos poniendo a disposición los teléfonos. Estos son los números donde tienen que comunicarse con nosotros para contarnos de su lugar, su barrio, su localidad. La difusión es gratuita. Contáctese en Mercedes a través del 3773-476171, 476171, y a través del 11-6017-3106, este número, si está fuera de la ciudad de Mercedes, es mejor este número, 11-6017-3106. A la gente que nos acompañó y mucho en la provincia de Buenos Aires este fin de semana pasado, que estuvimos trabajando en algunos eventos, el saludo enorme, porque bueno, ya muchos de ellos escuchan el programa por la mañana, sabiendo que hacemos radio desde www.lagauchadaradio.com. A la audiencia de LT42, a la gente del campo, parajes rurales, un saludo enorme, que disfruten el día maravilloso viernes en la provincia de Corrientes, lindo día viernes en la ciudad de Mercedes. Ya venimos con el primer reporte para saber qué clima vamos a tener hoy, cuál va a ser la temperatura máxima, pero no va a pasar los 20 grados, va a estar lindo el día. Fresco, eso sí, otoñal, pero radiante de sol.

0: 10 de la mañana, 13 minutos. Vamos a recibir a Gonzalo Avellanal. ¿Cómo está, Gonzalo? ¿Cómo te trata el tiempo? Este clima sé que le gusta mucho a mi compañero, ¿eh? Así que bueno, lo recibimos esta mañana, Gonzalo Avellanal. Primer reporte del día. Así arrancamos la jornada de este viernes. Hay que cerrar los micrófonos, ¿eh? Hay que cerrar los micrófonos. Nos vamos con Gonzalo Avellanal. ¿Cómo va a estar el clima? Sigue el móvil hoy de Conin en la plaza, ¿eh? Te escucho, Gonzalo.
1: Bien, mañana de este día viernes, último fin de semana laborable para muchos, para otros no. Para otros mañana continúa la jornada de trabajo, ¿no? Mañana fría, como es habitual en el otoño. Esto es lo normal, digamos. Amanecimos con 6 grados de mínima, pero la máxima se va a elevar a 19 en horas de las 7 de la tarde, ¿eh? Así que, bueno, y a la noche cuidarse nuevamente, tardecido noche, desciende la temperatura. Y atención que se viene más frío aún, ¿eh? El lunes está previsto que ingrese un frente más frío aún, que va a durar 3-4 días, ¿eh? Con mínimas de 3-4 grados, máximas de 13-14 nada más, ¿eh? Durante 3-4 días. Eso es lo que anuncia hoy el pronóstico del tiempo. En cuanto a pagos, continúa el pago del plus de refuerzo a la administración pública que comenzó ayer, documentos 2 y 3, y jubilados nacionales la mínima, documentos terminados en 4. Bueno, ayer hubo sesión, la cuarta sesión ordinaria en el Consejo Deliberante, se tocaron varios temas, estuvimos cubriendo ahí la sesión. Seguramente ya se irradió el material logrado ayer, o si no, será en el día de hoy. Recordemos también que en horas de esta mañana está atendiendo frente a la MUNI una unidad móvil pediátrica a niños de 0 a 5 años, totalmente gratuito, la atención que se puede brindar, ¿no?, en algo que es para lo básico, una unidad móvil. Llevar los papis, documento de identidad, sí, del niño, de requisito esencial para que pueda ser atendido. Bueno, es todo por el momento. Cuando la información nos convoque, más noticias en la mañana de Streaming La Gauchada, LT42 y FM Deliberá.

10 de la mañana, 17 minutos, hasta las 12 hacemos tu actualidad, Mercedes. Como todos los viernes, ya recibimos la tapa del semanario Payubre, siempre nos envían, gracias a Martín Sarasola y a todo el equipo de Semanario El Payubre, que se edita los días viernes en la ciudad de Mercedes, corresponde a este viernes 15 de mayo. Hemos recibido el pasado viernes, quedó aquí en la radio, yo particularmente no pude verlo porque ya había viajado, pero nos quedó ese material, con mucho material periodístico importante para compartir. Totalmente recomendable, sigue siendo, sin lugar a dudas, el semanario, el diario de alguna manera, el diario papel, formato diario papel, que perdura en el tiempo en la ciudad de Mercedes, periodísticamente hablando. Así que gracias, Semanario Payubre. Enseguida compartimos los títulos de este viernes, de hoy, viernes 15 de mayo. Es un gusto escuchar el programa, siempre lo escuché cuando estaban en otra radio. Bueno, este último tiempo no sabía en qué radio hacían el programa. Les deseo lo mejor, dice, te estoy escuchando desde Tapebicuá. Saludos. ¿Dónde es Tapebicuá? Para el lado de Paso de los Libres, ¿puede ser? ¿Entre Mercedes y Libres? Bueno, me parece, ¿eh? Parajes rurales muchos que tiene el departamento Mercedes. Desde Paraje Tapebicuá, saludos a don Gonzalo y para mis padres que están escuchando en el barrio 5 de Julio. Marcelina manda saludos. Marcelina, ¿cómo le va? Sí, me acuerdo, oyente del barrio 5 de Julio. Cuando estábamos en otra radio nos escuchaba hace como 2 o 3 años, ¿eh? 2 o 3 años atrás. Bueno, nos vamos al tiempo musical. 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

0: de la mañana, 23 minutos, tiempo de noticias, accidente automovilístico sobre la ruta nacional 123 en Mercedes. Muchas veces las noticias nos llegan desde Corrientes Capital a través de medios capitalinos. No es asidua la comunicación a veces con los medios locales, en este caso con la policía, por ejemplo, que es la que seguramente reporta esta información a los medios capitalinos. Bueno, ocurrió en la jornada del jueves, es decir, se está difundiendo recién hoy. El accidente ocurrió sobre la ruta 123 a la altura de Mercedes, ayer jueves, cuando dos personas que viajaban a bordo de un Toyota Corolla colisionaron con un chancho salvaje. Se llevaron un chancho salvaje por delante. Ambos están fuera de peligro y fueron asistidos por la unidad 107, pero el accidente fue grave. Durante el día jueves, sobre la ruta 123 en Mercedes, un automóvil Toyota Corolla impactó contra un chancho salvaje, lo que provocó que el rodado perdiera el control y terminara a la vera de la ruta, volcado. La imagen es terrible del vehículo totalmente abollado. En el vehículo circulaban dos personas que tras el accidente se hallaban fuera de peligro y ni bien fueron asistidos por la unidad 107, fueron trasladados en forma preventiva al centro de salud más cercano, el Hospital Las Mercedes. Desde bomberos voluntarios de Mercedes brindaron una recomendación para evitar estos siniestros a quienes circulen por las rutas de la zona, hacerlo con extrema precaución, especialmente durante la noche o en sectores donde pueda haber presencia de animales sueltos. Hay mucha neblina a veces en la noche y esto dificulta mucho más el tránsito, más cuando se trata de una ruta que no está bien señalizada, que no tiene los bordes blancos pintados en ambas márgenes de la capa asfáltica, que generalmente es asfalto negro, no es pavimento, sino asfalto. No hay señalización y se dificulta el manejo en la noche, ¿no? A veces, si no es muy buena la iluminación del vehículo, se complica. Por eso es importante tener cuidado y prevenir. No ir tan rápido cuando hay este tipo de inconvenientes, neblina, que no esté bien señalizada la ruta. No es necesario ir tan rápido, porque la zona de Mercedes y alrededores tiene muchos animales ahora. Si uno transita la ruta 40 hacia los esteros de Liberá, la 123 hacia Libres, la 119, bueno, la 123 hacia Corrientes, hacia el río Corrientes, la zona de Chavarría, es casi seguro que le va a aparecer algún animal. De todas maneras, hay sobre la ruta muchos animales muertos producto de colisiones vehiculares. Así que esto ocurrió anoche, ayer, jueves, sobre la ruta 123 a la altura de Mercedes. Están fuera de peligro ambos, dos personas circulaban en este Toyota Corolla, pero el vehículo quedó destruido. Accidente.
1: Ya no queda nada.
0: Feliz. Tiempo de la pausa publicitaria, ya venimos con más información. Vamos a hablar de la inflación, 2,6%. Parece poco, pero esto no se refleja en las góndolas. Uno, a la hora de hacer las compras, el aumento en todos los productos es muchísimo más que el 2,6%. Si uno calcula un presupuesto para los meses siguientes y tiene que aplicar un 2,6%, es mínimo el impacto. Pero en la economía práctica todos los días, cuando uno va al supermercado a hacer las compras, se encuentra con aumentos que superan largamente ese 2,6% que publica el Estado, ¿no? Vamos a hablar de este tema. También todo lo que resta en materia de información, los títulos del semanario Payubre que ya recibimos. La pausa. Mandamos saludos a Roque de Chavarría, que nos está escuchando allí en Restaurante y Despensa La Negri, Gomería también. 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Un saludo para Roque, que nos auspicia, que nos acompaña desde que comenzamos este nuevo ciclo de www.lagauchada.radio y nos escucha a través de AM 1000 kHz, LT42 y FM 93.5 todos los días. Ya vamos a tener información de Echavarría, vamos a tener un colega allí que nos va a enviar. Sigue sin funcionar el Consejo Deliberante en Echavarría. Sigue sin funcionar el Poder Legislativo allí en Echavarría. Nos vamos a la pausa, ya estamos de nuevo.

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Atención, trabajadores municipales, transitorios, contratados, personal de planta, permanente. Ya se difundió que hoy, viernes 15 de mayo, comienza el pago del plus, a los trabajadores de la administración municipal. Ya lo difundió la gestión de Víctor Manuel Zemborain, que hoy, viernes 15 de mayo, comienza a pagarse el pago del plus, mes de mayo, a trabajadores municipales transitorios, contratados y de planta. Hoy entonces a pasar por caja, cajeros bancarios, ya están los depósitos del pago del plus mes de mayo.

Continúan los trabajos de ampliación de la red cloacal y conexiones domiciliarias en el barrio Villa Rivadavia. Si uno transita algunas calles del barrio Villa, se encuentra con movimiento de tierra. Forma parte de las tareas que desarrollan sobre la calle. Juan E. Martínez, entre José Alfredo Ferreira, J. Alfredo Ferreira, que es de José Alfredo Ferreira, y José María Gómez, a cargo de la Dirección de Saneamiento Urbano, bajo la coordinación de Cristino Daino, con el objetivo de seguir mejorando los servicios básicos y la calidad de vida de los vecinos del sector, dice la información que recibimos desde prensa municipal. Estas obras forman parte del compromiso de la gestión municipal de continuar fortaleciendo la infraestructura urbana en distintos puntos de la ciudad. Reiteramos, en este momento las obras están en la calle Martínez entre J. Alfredo Ferreira y José María Gómez, barrio Villa Rivadavia, trabajo que se viene realizando desde hace varios días y que continúa principalmente para sanear el tema cloacal.

Inflación de abril. Estamos ya promediando el mes de mayo, pero nos queda latente los datos que a veces consumimos a través de los medios nacionales, la televisión, los programas periodísticos que nos llegan desde medios nacionales, lo que consumimos todos los días, ¿no? Sin duda que no nos cierra el número, porque si nos dicen de los medios nacionales y del INDEC, que es el organismo nacional que mide la inflación, el impacto de los precios, que aumentó solo un 2,6% el costo de vida en abril, uno lo compara con lo que le pasa a diario, cotidianamente, cuando se va al supermercado, cuando se va a la carnicería, cuando va a la ferretería a comprar algo que se rompe en la casa. Bueno, todo aumentado. Y no el 2,6, porque si el 2,6 es real, uno hace el cálculo matemático. Si antes me costaba 10.000, el 2,6 hace que ahora no cueste, digamos, 10 o 20%, sino el 2%. De 10.000 pesos, el 1% de 10.000 pesos, el 1% es 100 pesos. Y el 2,6% serían 260 pesos. O sea, lo que costaba 10.000 debería costar 10.260. Pero no es así. Si uno compraba algo en 10.000, hoy tiene que pagar 14. O sea, el impacto, o 12, o 13, o sea, el impacto supera el 10, el 15%. El 2,6, que nos dicen que es el costo de abril, no coincide con nuestro bolsillo. No está acorde a lo que nosotros a diario vivimos en nuestra comunidad, en nuestra ciudad, en nuestro pueblo, en nuestro barrio. Y más aún cuando se trata de un barrio, porque a eso del aumento de los productos hay que agregarle el transporte, porque no es lo mismo comprar en el centro de la ciudad que comprar en un barrio, porque el del barrio, el almacenero, el despensa, kiosco, tiene que ir a la ciudad y traer sus mercaderías, o esperar que le traiga el distribuidor, que además tiene un costo adicional en la mayoría de los casos. El analista económico Rubén Kriskovich estuvo en un medio de Corrientes en Sudamericana y habló del último índice del INDEC, que fue del 2,6% en abril. Tras un repunte sostenido de varios meses hacia arriba, dijo que aunque hay señales positivas en la desaceleración inflacionaria, todavía persisten problemas de consumo, endeudamiento y pérdida salarial. Se mueve el crédito, pero es solo para tapar deudas anteriores, o sea, la gente está sacando créditos nuevos para pagar la tarjeta cuando compró, dividiendo en 6 meses la compra de alimentos, cosa que antes lo hacía con el presupuesto del mes. El tema es que el día a día nos consume mucho más, porque uno saca un crédito para pagar otro crédito y ya son 2 intereses los que está abonando. O sea, está pagando más inflación que el precio del producto. En realidad termina siendo mucho más la diferencia económica del interés que se lo comen los usureros, el banco, si es que tenés tarjetas bancarias, todo va al banco. Pero la mayoría de la gente está endeudada. Hay un informe también del endeudamiento cotidiano de la gente. Porque estos son los momentos en que aparecen las financieras y te ofrecen créditos. Lo que necesites, 1.000.000 de pesos con cuotas de 100. ¿Pero a cuánto tiempo? 24, 48 meses. 48 meses son 4 años. 24 meses son 2 años. Y a veces vos esa plata la sacás para comprar alimentos, que los consumís en 2 o 3 días. Eso.

es, eso es lo que está mal. No se puede vivir hoy, pero endeudarse a 2 años, o endeudarse a 4 años. Es el alimento de hoy, de mañana, de pasado, de tu familia. 10 días. Para vivir 10 días te endeudás a 2 años, o a 4. Porque hay financieras que te están dando hasta en 48 meses. Y vos esa plata te lo gastaste en los changuitos de un mes. O de mucho menos, porque no sé si un changuito lleno te alcanza para vivir un mes una familia tipo de 4 personas. Bueno, tenemos la nota del economista que habla de esto. Pero la gente está sacando créditos para tapar agujeritos. Agujeritos de la alimentación. Si tiene que hacer algo en la casa, ni te cuento. Ni te cuento. El tema económico que nos golpea a todos y fuertemente.

0: Otra vez nos encontramos como cada tarde aquí en Cadena Sudamericana. ¿Qué tal? ¿Cómo les va? Bienvenidos. Arrancamos esta edición del 14 de mayo. Estamos todos, ¿eh? Francisco Acosta en la operación técnica y musicalización. En la producción periodística hoy nos acompaña la señora Eugenia Godoy, móvil de exteriores Oscar Frete. Portal de noticias, sumamos por supuesto a nuestras compañeras Daniela Romero, Florencia Goral y Lía Jiménez, la dirección de Graciela Bonet. Aquí en el estudio Natalia Aires, junto a Manuel Acosta y Juan Mondás, mi nombre es Daniel Toledo. 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
1: más, allí teníamos parte de los colegas de Radio Sudamericana que entrevistan a un economista. Muy interesante la nota, pero la vamos a adelantar un poquito para poder escuchar principalmente la palabra. La palabra de Rubén Kriskovich, que habló del tema inflación y esto de los créditos para tapar agujeros, que hace que la gente se endeude más, porque en realidad es un crédito para tapar otro crédito. Y la mayoría de los créditos son utilizados en la alimentación cotidiana, es para pagar alimentos. Y acá entra el tema del endeudamiento. La gente saca créditos a 2 años o a 4 años, 24 o 48 meses, cuotas, para poder pagar lo que está consumiendo hoy, cuando no debiera ser así. Tenemos la nota entonces, Rubén Kriskovich, economista, hablando de este tema de inflación.
0: Lógicamente inevitable, pero siempre pone la mejor predisposición. Dale. Para estar con nosotros el día en que se conoce la inflación. ¿Qué tal, Rubén?
2: ¿Qué tal? Buenas tardes. Buenas tardes, saludo a la audiencia y a ustedes.
0: Gracias igualmente. ¿Qué te dice este numerito, 2,6%?
2: Bueno, hace un mes exactamente, ¿se acuerdan que les comentaba el retardo de la base monetaria, el crecimiento de la misma? Uh-huh. Y yo creía que el presidente y el equipo económico tenían criterios sólidos o bases sólidas como para esperar que baje la inflación este mes e incluso el mes que viene, porque hay un, entre comillas, apretón monetario que permite predecir eso. Yo me parece que ese era el dato más fuerte que tenía el presidente hace un mes y medio, porque desde enero viene estancada prácticamente la base monetaria, está en 41 billones y no se mueve. Peso que se saca, peso que se lo absorbe, y eso hace que no haya pesos en la calle, eso se nota, y bueno, el corolario es que la inflación se la doma monetariamente. Uh-huh. No está mal, pero es esperable.
0: Bueno, para el común de la gente, 2,6%, si lo comparamos con el 3,4% de hace un mes, los precios subieron, pero no tanto. Esa es la lectura simple, ¿viste?
2: Sí, pero si ves, recién tuve oportunidad de verlo desgregado por rubros, los servicios están picando en punta, sí, como siempre.
0: Las tarifas y todo eso, ¿no?
2: Para sí, que educación, todos. Alquiler, energía, bueno, y el combustible. Mm. O sea, no es sorpresivo, pero digamos que los servicios es lo que más se sienta a la hora del asalariado. Y eso unilo con las paritarias que van por detrás. Así que la gente está bien. ¿Es para festejar? Sí, es para festejar. No sé si tanto, porque el año pasado pasó lo mismo. Marzo tuvo un pico, abril cae, mayo cae, y a partir de ahí no paró de subir paulatinamente.
0: Claro.
2: Ojalá que este año se revierta. ¿Hay herramientas? Si sos optimista, sí. Si sos pesimista, no. Porque falta liquidar mucha cosecha gruesa. La cosecha viene muy bien. Y todos esos dólares que van a entrar se cambian por pesos. Se los van a cambiar o en mayo, junio o septiembre, no sé, pero en algún momento el productor los va a cambiar. Y cuando los cambie, para más tardar septiembre, para la próxima siembra, digamos, va a tener que monetizarlo eso en pesos para poder pagar los costos. Y esos pesos, esperemos que haya un efecto derrame en la economía. De alguna u otra manera. Lo cierto es que esos pesos hay que esterilizarlos o terminan presionando de nuevo en los índices de inflación.
0: Claro.
2: Hay para festejar, pero no sé si tanto.
0: Sí, porque la otra lectura o ecuación es bastante simple también. Hoy inclusive hablábamos con Ismael Bermúdez, analista económico, vos lo desconocer también,
2: sí, sí, sí,
0: que mientras la inflación sea del 2,6, 2,8, 3%, y las paritarias o acuerdos a la edad de cierre entre el 1-1,5, todos los meses también es una especie de efecto cascada negativa, digamos. Se va perdiendo cada vez más poder adquisitivo. O no se recupera por lo menos lo que se perdió.
2: No, exactamente. Y el consumo que no se produjo, no se produce más. Y lamentablemente el nivel de endeudamiento de los asalariados es alto. Las tasas de interés no llegan a bajar al nivel de las personas. O sea, las tasas de interés están bajando, han bajado sustancialmente, pero para las empresas es bueno, lo hablamos acá, y es para festejar. Lo que pasa es que eso no se traduce en inversiones, eso se traduce en que la empresa pueda mejorar de alguna manera su resultado, pero si el resultado venía magro, pasa a tener un resultado bueno, pero muy chiquito, y si venía malo, lo hace magro, y si venía muy malo, le da como un poco de aire. Pero a nivel de personas, las tasas siguen por arriba del 60%, y eso, imagínate que el endeudamiento promedio son de 4 salarios, es mucha plata en el mes dentro de la familia, y si lo unís que la paritaria va por debajo de la tasa mensual de inflación, el efecto cascada es ese, al revés, claro. Que el consumo se va a constreñir cada vez más y por lo tanto las ventas van a seguir cayendo como lo están haciendo.
0: Además, cuando uno escarba un poquito más, se da un promedio de 6 o 7 personas que van a recurrir un préstamo, un crédito, lo hacen para tapar baches, agujeros, cuentas que están pendientes, y se abre una nueva ventana para un futuro casi inmediato, no, claro, es para inversión.
2: Exactamente, no es como el endeudamiento del primer año de Milei, que era para adquirir productos de durabilidad media o larga, digamos, ya sea electrodoméstico, línea blanca, vehículos, auto, moto, qué sé yo. No, ahora se mueve el crédito, pero como vos decís bien, es para tapar otro agujero o poder llegar a fin de mes. Es una locura.
0: Estamos en la mitad del mes todavía, pero mayo puede seguir ese efecto decreciente que está mostrando esta inflación de abril.
2: Sí, yo creo, ¿sí?, que sí. Sí, el dato objetivo es, tenés dos números para no hacer predicciones basadas en nada, digamos. Tenés el primero, la inflación núcleo que vuelve a bajar. Eso te hace predecir que va a tener

Bueno, Rubén Krišković, bastante claro, ¿no? A comienzo de gestión, cuando empezó este gobierno, mucha gente sacaba créditos, pero era para invertir por allí en productos de durabilidad, decía. Pero hoy, lo que está ocurriendo en este momento es que la mayoría de la gente se está endeudando, pero para pagar las compras del día a día, las compras que se consumen, digamos, mercaderías, carnicería. Y lo más grave es que está sacando créditos para pagar créditos anteriores de la tarjeta, porque ahí están los intereses de los bancos. Bueno, mucha gente está endeudada y es un tema que preocupa, el endeudamiento cotidiano de la gente. Salir desesperada a buscar cualquier solución solamente para tapar pequeños agujeros, porque los llamados, las aplicaciones de celulares son constantes, principalmente a la hora en que uno tiene deuda, ¿no? Empiezan a llegar las cobranzas por todos lados, y mucha gente que por ahí no está acostumbrada a deber, o a este tipo de trato constante, de que te llamen 5 o 6 veces en el día para hacerte una cobranza, salen desesperados a buscar cualquier solución. Y ahí está el tema de los créditos, la usura, los intereses, y se está endeudando mucho más, y a 24 meses, 48 meses, para tapar deudas de compras de alimentos. Es decir, está comiendo hoy, pero se está endeudando a 2 o 4 años para adelante. Nos vamos al tiempo de la pausa. Cumplimos con los anunciantes de nuestra radio, www.lagauchadaradio.com, y también los anunciantes de LT42 AM 1000 kHz y FM de Libera 93.5. 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La pausa, ya estamos de nuevo con más noticias.

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0: hablábamos del tema inflación y esto ha hecho que muchos prestadores de servicios, muchos comerciantes hayan cerrado sus puertas o disminuido sus horarios de atención. Han bajado su horario de atención y han disminuido la cantidad de personal, ¿no? Vamos a compartir una nota que ayer realizado nuestro compañero Gonzalo Avellanal con Javier Peloso, que es el nuevo presidente, hace algunos meses que ya asumió, al frente de la Asociación del Comercio y la Industria de Mercedes. La nota, Gonzalo Avellanal con el nuevo presidente de la Asociación del Comercio y la Industria de la Ciudad.
1: Bien, estamos con Javier Peloso, que es el nuevo presidente de la Asociación del Comercio y la Industria de la Ciudad. Vamos a saludar, buenos días.
2: Hola, ¿qué tal? ¿Cómo está? Buenos días, Agustín.
1: Bueno, hace poco tiempo atrás asumiste la responsabilidad de estar al frente de la asociación.
2: Exactamente, sí, más o menos hace un mes y medio que estamos ya en el puesto de presidente. Bueno, ya venimos hace como 15 años formando parte de la comisión y bueno, nos tocó este año estar al frente del mismo, ¿no? La verdad que tomamos en un momento bastante crítico, ¿no? Como sabemos todos los comerciantes lo que estamos pasando, o sea, en este ciclo. Y bueno, estamos tratando de ir conversando con los distintos comercios, ¿no? Más con nuestros asociados, que por ahí son los comerciantes que nosotros nos prestamos a ellos, ¿no? Uh-huh. Y también se están integrando socios nuevos, comerciantes nuevos justamente, porque es el momento, creo yo, de reunirse, ¿no? Y más que nunca estar reunidos los comerciantes y tratar de entre todos buscar una solución. Creo que está difícil, pero bueno, por lo menos que sea un poco más llevadero, ¿no?
1: Uh-huh. En cuanto a los objetivos que tienen, en cuanto a lo que va a ser esta actividad al frente de la asociación.
2: Y mira, hay varios proyectos. Yo soy uno por ahí que he visto por ahí presidencias anteriores que por ahí no se pudieron adaptar, o sea, recordamos que esto es ad honorem, o sea, es porque nos gusta estar en esto, bueno, ya creo que como te dije, son 15 años, así que vamos a tratar de hacer todo lo posible. Y los proyectos son, lo que nosotros estamos buscando es, uno, poner la institución que está, ¿cómo te puedo decir? Falta mucho, hacer una institución bastante antigua, vieja por decir así. Este año justamente el 11 de junio vamos a cumplir 73 años, o sea, y son 73 años que vienen ya de proceso que por ahí se necesita, ¿no? Justamente en la parte como de edificio estamos hablando, ¿no? O sea, mantenimiento y esa cosa. Y queremos darle ese, creo que quede el salón como en sus primeros tiempos, o sea, pintura, que le falta, por ejemplo, en esta ocasión, pintura. Estamos arreglando los temas de la parte eléctrica también, que eso hace poco se hizo. O sea, tratando de que el salón quede mucho más, más lindo, ¿no? O sea, eso es uno de los principios. Después lo otro es parte de seguridad. Esta semana estamos por entrar en la compra de cámara de seguridad, que también eso hacía mucha falta, porque las veces que se alquilan por ahí los socios por ahí, o sea, los socios o no socios, porque no justamente a los socios se les alquila, sino a gente fuera de la institución también, ¿no? Y por ahí el tema del orden, viste que siempre por ahí uno quiere mantener, entonces justamente por eso vamos a hacer la compra de cámaras justamente para la institución.
1: ¿Tema capacitaciones?
2: Y capacitaciones, justamente este sábado tuvimos la primera capacitación traída por la Federación Económica de Corrientes, que también en esta oportunidad estuvo presente el presidente de la federación, que también este año fue como electo, o sea, el señor Guillermo Basabe. Y bueno, tuvimos una capacitación sobre IA. La verdad que hubo muchos inscriptos. Fue una jornada bastante positiva, ¿no? O sea, y quedando también a disposición de ayuda, ¿no? Justamente hablamos con el señor Basabe, que es muy importante porque es nuestro soporte en un sentido para los comerciantes. De traer más beneficio para los socios y buscamos también lo que el socio, mejor dicho, el comerciante está necesitando, ¿no? y hablamos mucho sobre el tema de la EPEC, sobre energía, que es uno de los problemas, así que bueno, yo pienso que vamos a tener novedades próximas, así que por lo menos el proyecto de apoyo está.
3: ¿Qué beneficios brinda la institución a aquellos que se asocian justamente, no?
2: Bueno, mirá, los beneficios serían, por ejemplo, el tema de la parte social, el 50% de descuento sería para los socios. Aparte de eso, tenemos también la parte de conferencia, la parte de arriba, eso es totalmente gratis para aquel socio que por ahí quiera hacer algún curso, reuniones. Tenemos la parte de la parrilla de fondo, porque es para una reunión familiar. Eso es todo gratis. Lo único que se parece con el 50% del salón social, ¿no? para eventos grandes. Después también tenemos hospedaje en corriente, que eso se logró el año pasado, en noviembre, que es totalmente gratis para los asociados, obviamente para aquellos socios que están al día. Totalmente gratis, solamente ir con una orden de acá de la oficina y bueno, ocupar en el momento que uno desee, ¿no? Uno sabe que en Corrientes a veces muchos viajan por el tema de médico, ¿no? O sea, que tienes que esperar un día para el otro, algunos resultados, eso, así que la verdad que se está usando mucho y uno de los beneficios que por ahí nos están ayudando por ahí a que los socios, a aquellos comercios que se empiecen a asociar, ¿no? Después lo otro, también hicimos hace poco convenio con Sancor Salud, que es muy importante también, nos brinda un 30% de descuento para los asociados. Y teniendo la diferencia también que por ahí aquellos que son monotributistas y quieren pasarse también a la obra social, también te toma esa parte del monotributo, ¿sabes? Un descuento bastante lindo para ir, de la posibilidad, ¿no?, de tener una obra social, que hoy en día hace mucha falta a todos. Y después, aparte de eso, estamos haciendo una cartilla de prestadores de comercio adherido con descuento. O sea, tenemos aproximadamente 30 comercios. La idea es ir aumentando, ¿no? O sea, cuando más beneficios tenemos para los socios, mejor. Después, bueno, después lo vamos a estar pasando seguramente, porque estamos armando una cartilla. Tenemos supermercados, óptica, estación de servicio. No así con AFTA, pero sí en tema del Uricentro, descuento como todo. Así que no, muy lindo descuento. Estamos tratando justamente de buscar beneficios para los socios, ¿no? Para poder que esto tengamos nosotros más capacidad de tener una cartera amplia de socios, porque la verdad que venimos bastante complicado en ese tema. Entonces lo que buscamos justamente es buscar una cartilla bastante significativa de socios, ¿no? Después, aparte de otro, también tenemos, así como el curso que se dio ahora, también es totalmente gratis. Como es, queremos traer otros cursos que seguramente muy pronto vamos a estar difundiendo. Tenemos un bingo próspero también, o sea, ahora para el 20 o 21 de junio, creo, no estoy recordando la fecha, tenemos un bingo justamente para recaudar fondos para, justamente como te decía anteriormente, para darle más vida a la institución, ¿no? Arreglando la parte que hace falta. Y tenemos como premio más de 1.600.000. Esto también ya tiro al chico. En primer lugar tenemos un viaje seguido por una de las empresas de turismo que viaja a Mendoza por 7 días, todo pago. Este es uno de los primeros premios que vamos a poner en el bingo y después todavía estamos haciendo flyers, así que
1: muchas gracias, muy amable.
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de la mañana, 21 minutos. Queremos hablar un poquito del transporte. Sabemos que la ciudad de Mercedes sigue sin transporte. Hace ya bastante tiempo que estamos sin transporte urbano de pasajeros, 2 semanas, me dice la gente. Gracias a los que estuvieron aportando datos de qué es lo que pasa, preguntando, pero también diciendo de que seguimos sin transporte, ¿no? Yo no estuve unos días en la ciudad y este sigue siendo el tema que preocupa. Consultado a la empresa Sacher, hace minutos nos acaban de informar que ellos están prácticamente desarmando la empresa. Desarmando sería liberando los choferes que han trabajado todo este tiempo para la empresa Sacher, línea 1 y 2, haciendo los recorridos en la ciudad, y también las unidades. Recordemos que había unidades que, por la infraestructura que había en el transporte local, eran antiguas, unos micros antiguos, que ellos tenían circulando por, inclusive, la mala infraestructura, la mala estructura, la mala situación de las calles y demás, y esperando apoyo del subsidio municipal. Pero estaban anunciando que están en condiciones de cambiar las unidades por otros micros más modernos, si es que había una intención de mejorar el transporte en la ciudad. Pero esa decisión tenía que ser política de las autoridades locales, municipales. Nada de eso ocurrió. 2 semanas ya llevamos sin transporte público de pasajeros en la ciudad y la respuesta de la empresa es concretamente que están desarmando la empresa local, ya que no hubo respuestas de parte de las autoridades municipales. 2 semanas sin transporte en la ciudad de Mercedes. Tiempo de música, la pausa de nuestro programa y ya venimos con los recitales chamameceros.

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1: 11 de la mañana, 36 minutos, habíamos prometido los títulos de Semanario Payubre, la publicación semanal de los días viernes, corresponde el de hoy, a este viernes 15 de mayo en la ciudad de Mercedes. Como acostumbramos los días viernes, anticipamos los títulos de Semanario Payubre, los que después desarrollamos en la semana a partir del lunes. Viernes 15 de mayo, títulos que están en la portada de Semanario Payubre. Fútbol local, el domingo a las 15 se juega la final de tercera división entre Pinta y Taragüí. Deporte en tu barrio, mañana sábado 16 en el barrio Castelo se va a desarrollar una jornada promoviendo la actividad física, la recreación y el encuentro entre vecinos. La cita va a ser a partir de las 15 horas en la cancha ubicada en Chacabuco entre Riachuelo y Juan Ramón Vidal. Hay una columna de Salpicón sobre el tema comedores escolares. Comedores escolares. Y el tema es la falta de envío de insumos por parte de la provincia. Más títulos de Semanario Payubre que estamos compartiendo en la mañana de este viernes. Fue presentada esta semana, el municipio incorporó una nueva pala frontal. Se trata de una máquina de la marca Mountain Rise, modelo MR920F, que fue adquirida por la administración municipal en los últimos días. Estuvieron presentes en la presentación que se realizó frente al Palacio Municipal el intendente, el secretario de Obras Públicas y la secretaria de Hacienda, entre otros funcionarios. También se acostumbra todos los años en el mes de mayo, desde la Dirección de Cultura Municipal, distinguir a trabajadores municipales. En una emotiva ceremonia realizada en el Centro Cultural, fueron reconocidos 10 trabajadores mercedeños por su compromiso, dedicación y trayectoria en distintos oficios y profesiones de la comunidad. La entrega incluyó la participación de vecinos a través de las redes sociales, quienes propusieron a las personas destacadas y los votaron. Esta es la modalidad que se viene estilando para esa elección, ¿no? Provincial de Fútbol, Comunicaciones se juega el pase a la semifinal. El partido frente a Lipton se juega mañana sábado a las 3 de la tarde, a las 15 horas, en el estadio del Club Boca Unidos en Corrientes Capital. En Mercedes, el Comunicaciones había ganado 1-0 el pasado domingo. Tengo gente amiga que va a ir a Corrientes por ahí, me hacen un lugarcito, ¿eh? Consejo Deliberante, el Ejecutivo pidió la extensión de la emergencia económica. La nota, que está firmada por el Intendente y el Secretario de Gobierno, fue puesta a consideración y pasó a las comisiones de peticiones y presupuesto para que se analice. Reiteramos, el Ejecutivo pidió la extensión de la emergencia económica al Consejo Deliberante. La última noticia, el último título de Semanario Payubre, Sociedad Rural de Mercedes, 25 años del remate de Vientres Bradford. La jornada reunió a productores, cabañeros y referentes del sector, destacándose la calidad genética de los animales presentados por las cabañas Santa Clara y Yuquerí, Gana Green y el Rocío de Copra. El mayor precio se logró por el 50% de una vaquillona Bradford preñada premium que se vendió en 27 millones de pesos. 27 millones de pesos. Nos vamos al encuentro del tiempo musical porque ya están preparados los recitales chamameceros. Recuerde que de martes a viernes nosotros retransmitimos en la programación de La Gauchada Radio el programa de los Miño desde Buenos Aires, Raulito Miño y su Rincón de los Miño, así que a las 2:30 de la tarde en nuestra programación sale ese programa, ¿eh? Él nos mandó saludos, recitales chamameceros que incluye hoy a los Miño y después pegadito González Maidana. Y me quiero referir a este grupo chaqueño, romántico, nacidos en Machagay, conjunto formado por José González, por Alcides Maidana y Feliciano Sánchez. Feliciano Sánchez está con un Alzheimer avanzado y ya no está actuando, pero está vivo en el Chaco, se lo puede visitar. Alcides Maidana falleció el 20 de mayo de 2023. y hacen ya casi 3 años. Bueno, José González formó nuevo dúo con Derlis González, un chico joven, y fue uno de los grupos homenajeados este fin de semana en la provincia de Buenos Aires por nosotros, y la verdad que la pasamos muy bien, tuvimos una muy linda fiesta con muchos hermanos correntinos y chaqueños que conocemos en la provincia de Buenos Aires. Así que bueno, González Maidana también va a ser parte de este recital chamamecero de hoy. Nos estamos despidiendo despacito, tiempo de música. Recuerde que las 24 horas del día puede visitar. Alcides Maidana falleció el 20 de mayo de el 2023 y hacen ya casi 3 años. Bueno, José González formó nuevo dúo con Derlis González, un chico joven, y fue uno de los grupos homenajeados este fin de semana en la provincia de Buenos Aires por nosotros, y la verdad que...

0: Nos estamos despidiendo despacito, tiempo de música. Recuerde que las 24 horas del día se queda usted con la programación de www.lagauchadaradio. Allí escucha mucho Chamamé. La programación de LT42 seguirá después de las 12, como siempre, con temas muy interesantes para nuestra comunidad. Ahora, en conjunto y en simultáneo, los recitales chamameceros en Tu Actualidad, Mercedes. Mañana del viernes, despacito, comenzamos a despedirnos.
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0: final, final, despacito nos vamos despidiendo. Buen fin de semana. El lunes estaremos nuevamente con ustedes. Recuerde que de 10 a 12, de lunes a viernes, hacemos este programa periodístico. Gracias a José, a Marcelina, a Roxana y a Romina, bien, que se han comunicado y han dejado su número de documento para el concurso de la canasta familiar que vamos a sortear la semana que viene. En el teléfono de la radio 476171 puede dejar estos datos. Dónde funciona la Gauchada Radio y está participando de la canasta de comestibles de supermercado El Lapacho. ¿Quién les habla? Lisandro Osvaldo Arriola, todo el equipo.
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0: Nos reencontramos.
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10: 12 horas, 1 minuto.
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21: Queridos hermanos, por Dios, patria, universo, ¿cómo están todos ustedes, mi querida familia? Gracias doy al Dios Todopoderoso por permitirme hoy nuevamente, en este nuevo capítulo, en este nuevo programa, aquí con nuestros hermanitos hijos de Dios. Ya saben ustedes que hoy, mañana y siempre estaré con ustedes. Bueno, queridos hermanos, ya saben ustedes que siempre los recuerdo, siempre los recordaré. y ya saben ustedes que este programa es de cada uno de ustedes. Pueden mandar el nombre y apellido, fecha de nacimiento, el pueblo donde usted vive, y yo los pongo en oración. Inmediatamente usted me cuenta qué le duele, qué siente, qué necesita. Entonces el gran maestro Teimacún hace reflexión y los ayuda en lo más que yo pueda con la licenciada María de la P, mi hermano José de la Vera Cruz. Ya pueden llamar a los números celulares al 11-36-71-1109. Puede llamar, mandar el video, mandar el mensaje o chatear con el gran maestro Teimacún, con la licenciada o con mi hermano José de la Vera Cruz. Llamen a este otro, 37-94-29-71-22. Llamen, queridos hermanitos, ahí me pregunta, mi abuela está enfermita en el hospital, yo estoy aquí con dolores de cabeza, dolores de espalda, me duelen mucho las rodillas, lo que usted quiera consultarme. Quiero sacar la guaca, quiero sacar este tesoro, que ya vino un parapsicólogo, vino un curandero y no me hicieron nada. En realidad quedé pues asustado con lo que me hicieron. Los llamo, no contestan, ya se borraron del mapa. En verdad, esto no se debe hacer. Bueno, queridos hermanitos, ya saben ustedes que llevo 40 o 45 años aquí en Corrientes Capital. Son muchas las huacas, son muchos los tesoros que usted ha sacado, ustedes han sacado. Porque yo única y exclusivamente tengo que decirle, escarbe ahí, haga la profundidad más o menos tanto, ahí se vio el tesoro, se vio la huaca, querido hermanito. Entonces por eso le digo, no me confunda con aquel otro que usted charló, no me confunda con aquel otro que de pronto tuvo un mal rato y bueno, ahorita se encuentra arrepentido por no haber visitado al gran maestro Teimacún. Pero le digo de corazón, no soy egoísta, usted visita el que quiera. Vaya, visite el que quiera. Y de último, venga y me visite a mí. De último, venga y se me siente aquí frente a frente, cara a cara, que yo le voy diciendo su pasado. Le digo su presente y le digo qué va a ser su futuro. Todo esto y mucho más. Le digo si su esposo es fiel o es infiel. Si su esposo te traiciona o su esposa te traiciona. Cualquiera de los dos que directamente quiera saber. Todo esto se lo voy diciendo con cariño, con amor, pero tienen que venir o deben de venir a la consulta. Muchos de ustedes me mandan de una vez el mensaje a través de los números que doy yo. Maestro, cuénteme, ¿es que mi esposo sí me está traicionando? No, esto no lo voy a decir yo a través, sino personalmente. Esto tiene que ser personalmente, hermanito del alma. Por eso le digo, venga la consulta, venga la entrevista. Y si tiene la guaca, el tesoro que ha visto, venga, que yo le ayudo a sacar esa guaca. Yo le ayudo a sacar ese tesoro. Pero recuérdese que hace compromiso con Dios de hacer el bien sin mirar a quién. Llevar alguna donación a los ancianatos. Llevar alguna donación a los niños pobres, a los huérfanos, todo esto y mucho más. A mí, regálame un Dios de lo pague, un abrazo, una papita por ahí, cualquier cosa que usted quiera regalarme, a donar, esto ya es voluntad suya. Pero no tengo por qué decirle, sí, vamos a sacar el tesoro, pero es en socia. Vamos a sacar el tesoro, pero eso sí, yo le voy a cobrar tanto. No, señor. Usted dueño de su gusto, esto directamente queda a la voluntad y lo que único va a ser compromiso con Dios, la hacer la donación a algún ancianato, allá donde están los abuelitos, uno que están muriendo todos los días en el ancianato, bendito sea el Señor, los hijos los abandonan, van y lo meten allá, bueno, a veces dejan el porte jubilatorio del viejito, del abuelito, y con eso allá hacen ya directamente la sucesión, o sea la suspensión o lo que tengan que gastar para el abuelito. Ya el ancianato queda responsable a todo, pero ay, se muere el abuelito, porque en realidad yo he ido a llevar comidita, llevar los pollos, llevar muchas cositas, llevo y a veces llevo 15, 20 pollos, 8, 10 pollos, para compartir según los abuelos que hayan, y allá le han quitado y le dan una probadita nomás, una probadita y un pedacito de papa, o sea que el abuelito a veces queda con hambre, porque no le dan todo lo que deben de darle. Debe de mantener gordito, debe de mantener bonito, debe de mantener bien peinadito, las uñas recortadas, pero de todas maneras es lamentable lo que se ve en la villa del Señor. Por eso le digo de corazón, piense con fe usted, piense hacer el bien sin mirar a quién. Bueno, hermanitos del alma, ya les he avisado, si tiene dolor de cabeza, de espalda, de cintura, sufre de la impotencia, en verdad sus vacunos, sus chanchos, ovejas, chivos se le mueren, sus perritos se le mueren, sus gallinas amanecen muertas debajo del gallinero, en verdad es sorprendido, porque la mala racha lo está acompañando, la saladura, necesita llevar el cazador indígena, necesita protegerse de toda maldad. Entonces mucha atención, ¿qué es el cazador indígena y de qué lo va a proteger? El que usted va a llevar, y muchos de ustedes lo han llevado. Escuche, querido hermanito, para que aparte el cazador indígena, mucha atención para que escuche esta pausa.
0: Los iluminados, los Taimacún, la tribu más poderosa del Amazonas, ha forjado el poder, la protección, la salvación contra desastres, contra guerras, en un mundo atacado por plagas, por vicios, por la ambición y la envidia. El cazador indígena, poderosa arma para que usted se enfrente a la vida con confianza, para traer suerte, salud, buenos negocios, tranquilidad en el hogar, armonía en cualquier sitio donde usted desarrolle una actividad. La selva del Amazonas está protegida por el cazador indígena. Los Taitas Curaras han congregado los elementos de la naturaleza, el fuego, el aire, el viento, la papa mañachera, el sol y su poder restaurador, la luna con su iluminación y su poder regenerador. Todo esto unido en el cazador indígena. El hombre actual, el hombre moderno, está atacado por plagas como el hambre, la guerra, las enfermedades desconocidas, los vicios, la maldad, la envidia, el egoísmo, desempleo, muerte y destrucción. Los Taimacún, la tribu más poderosa del Amazonas. Estos hombres han decidido poner al alcance de sus manos esta maravillosa protección que ha sido el amparo de la selva del Amazonas por siglos. El cazador indígena es un bien que la tribu debe compartir con amor y darla a conocer a hombres que merezcan su poder y protección. Este tesoro debe ser portado únicamente por personas de corazón bueno, de buenas intenciones, que estén en capacidad de partir con más personas los poderes, la prosperidad y el bienestar que brinda el cazador indígena. Protege de brujería y hechicería. Protege los cultivos de sequías y plagas. Protege el ganado de enfermedades parásitas. Le brinda salud a usted y a su familia. Le brinda suerte para la lotería y los juegos de azar. En su hogar, ayuda a la unión familiar. Evita que sus hijos caigan en malos pasos. Droga, cigarrillo, alcohol, homosexualismo. Ayuda a que el amor habite en su corazón y que las personas a las que usted ama también sientan lo mismo que usted. Protege también de catástrofes naturales, inundaciones, terremotos, huracanes e incendios. Aleja a los enemigos ocultos, a los malos vecinos, a las personas que quieren hacerle daño. Para los caciques indios,
1: Tai Makun. Es una obligación dar a conocer los poderes de el cazador indígena. Y ya en miles de hogares del mundo conocen todo su poder. Y ahora llega a sus manos. Pero recuerde, el cazador indígena solo debe ser portado por hombres de corazón bueno que intenten hacer una vida de amor y hermandad, ya que solo cada 7 años estos elementos se pueden unir para armar esta poderosa protección. Ya en países como Brasil, Puerto Rico, España, México, Estados Unidos, Panamá, Ecuador y Colombia y Costa Rica, miles de personas conocen todo el poder de el cazador indígena y lo portan estrellas de cine y televisión, cantantes prestigiosos, políticos de buen nombre, empresarios exitosos y hombres del campo con gran éxito. Dese esta oportunidad. Si usted es una persona que tiene un buen corazón, desea una familia feliz, desea que a sus hijos no les falte nada, que el amor llegue a su vida, que la suerte toque su puerta, desea que sus cultivos y su ganado estén protegidos y bendecidos por Dios, es hora de que conozca ya el cazador indígena. El cazador indígena.
21: Queridos hermanos, escucharon qué es el cazador indígena. Ya sabe usted que lo va a proteger de maldades, brujería, hechicería. 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Esto es regalado. 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Tráigamela llena de agua, porque muchos traen una botella de 2 litros, de 3 litros. No, señor, es medio litrico de esencia que se le va a echar, 5 centímetros. 5 centímetros de las esencias sagradas del estrato del árbol del palo vivo se le va a estar entregando este riego esotérico. También se va a estar entregando el sahumerio sagrado, la mirra, incenso y estoraca, que lo que llevaron los reyes magos a Jesús de Nazaret cuando nació. No se le olvide, el sahumerio es para que ahuyente los espíritus malignos, ondas negativas, mala suerte de su casa, para que no pele tanto con su esposa, con sus hijos. Lleven estos 3 ingredientes. El jabón zodiacal, el jabón para la suerte. Este jabón zodiacal está preparado, rezado, conjurado a base de los chamanes de chamanes. 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Ya sabe usted que todo problema tiene solución, toda enfermedad curación, y por eso estoy entregando regalado estos ingredientes. Vuelvo y digo, el embrujo de amor, el perfume brujo y amor, ese sí tiene un costo, pero los otros ingredientes es totalmente regalado. Y le aviso a toda la opinión pública, a todos mis hermanitos del alma que me están escuchando, no se le olvide, por petición de la plana mayor de espiritismo, la consulta es totalmente voluntad. 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Al que venga la consulta voluntad, ese sí no se le va a entregar los ingredientes, las tres ingredientes, no se le entrega la consulta voluntad. Pero hay una consulta especial. En esta consulta especial se le va a decir parte de su pasado, presente, futuro, quién te engaña, quién te traiciona, tiene maleficio o no tiene, tiene brujería o no tiene, tiene saladura o no tiene. Se le dice si su esposa o esposo te traiciona, se le dice muchas cositas en la consulta especial. Esa consulta tiene un costo, sí señor, pero el que no tenga para la consulta, venga a voluntad. Ya sabe que consulta voluntad, usted trae lo que usted quiera. Voluntad llama voluntad. Queridos hermanitos, no es que se va a venir usted, ah maestro, es que no tengo nada. Usted sabe que el maestro Taimakún tiene gastos también, entonces debe de hacer sacrificio de una voluntad. 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Hermanitos de Colorado, se le avisa a todos los hermanitos del Colorado que voy a estar el lunes primero de junio por la tarde, ahí de 3 a 7 de la tarde en el Hotel Hermi, queda en la Avenida San Martín, número 524, frente a la Plaza Pirané, martes 2 de junio por la mañana, de 9 a 12 del día en el Hotel Gran Vitoria, queda en la salida hacia Formosa. 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Ahí estoy en la casa de la señora Estela, la peluquera. Clorinda, miércoles 3 de junio por la mañana, de 9 a las 12 del día. 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Queda en la calle 12 de octubre, frente a la Radio El Sol. Los Chiriguanos, jueves 4 de junio, por la mañana, de 9 a las 12 del día. 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Todos los hermanitos de Sausalito, alerta a los hermanos de Sausalito y poblaciones aledañas, que voy a estar el viernes 5 de junio, todo el día. 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Coronel Fuensola Murillo, ahí voy a estar el domingo 7 de junio por la mañana, de 9 a las 12 del día, en el Hotel de Don César. Tartagal, alerta a los hermanitos de Tartagal y allá de Bolivia, que voy a estar en Tartagal y poblaciones aledañas. Estoy el lunes 8 de junio, todo el día, ahí estoy en Tartagal todo el día, el lunes 8 de junio, todo el día, de 9 a 6 de la tarde, ahí en el Hotel de San Jorge, en el Hotel San Jorge, frente a la terminal de colectivo. 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Hermanos del alma, en estas direcciones que nombro es donde respondo por mis trabajos. Ya saben que el gran maestro Taimacún es ciencia, poder, sabiduría. No me queda sino invitarlos para mañana un programa similar o quizás mejor. Que la paz del Dios Todopoderoso reine en vuestros hogares. Dios llene de bendiciones a todos mis queridos hermanos que estuvieron en la sintonía de su amigo, su servidor, el gran maestro Taimacún, el chamán. Dios los bendiga, mis hermanos del alma. ¡Jau, jau!
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5: Horas 36 minutos.
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11: El gran indio Comanche.
10: Nacido en tierras sagradas.
11: Nacido en tierras sagradas.
10: Después de reunirse con los más grandes chamanes y caciques indios de las más importantes tribus de América Latina, como lo son
11: aztecas,
10: mayas,
11: chichas,
10: incas, machis y mapuches. Ahora llega a este país el gran indio Comanche, lleno de conocimientos y sabiduría, y con todos los secretos de nuestra madre naturaleza, y con su don de sanación, para ponerlos al alcance de aquellos que necesitan un cambio para sus vidas, y que desesperadamente buscan la verdad y solución a sus problemas.
11: El gran indio Comanche,
10: naturista, numerólogo, tarotista, secretista,
11: y consejero social.
10: Con solo mirarte a los ojos, te dirá de qué sufres. Te dirá si tu problema es natural o postizo. Con solo tocarte, hará expulsar toda clase de maldad que se encuentre en tu cuerpo, que esté causando dolor o sufrimiento. Pero ante todo, te hablará con la verdad. Quedan ustedes con el gran indio Comanche.
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12: Buen Saramay, Arisca Pienda, Gatasira, Guaracira, Juca, Pira, Jusamara, Katsira, Guarey. Bienvenidos y bienvenidas a este su espacio del gran maestro Yuber Comanche, el rey de reyes, el papá de los chamanes. Doña Eugenia, hijita de Dios, ayer le estuve insistiendo para hacer la videollamada y no pudimos tener ningún contacto. Recuerde que Yuber está programando la videollamada para hoy también. O yo, si me está escuchando, o alguien de la familia de la señora nos escucha allá en Paraná, que esté atenta porque hoy es el nuevo intento. Yo, 3436-458-939, 3436-458-939. Lorenzo Valdés, él está en sintonía en Las Parejas. Hijito, para este mes de mayo no voy a ir. Usted me pregunta que cuándo voy a ir. Sí, ya para junio. Para junio, queriendo Dios y María Santísima, estaremos otra vez en Santa Fe, en Las Parejas, en Galvez, en Totoras, en Villa Constitución, en Arroyo Seco, en todos estos pueblitos voy a estar, pero ya en junio, para que estén preparados. Ya saben que yo no estoy mandando por allá a nadie. No me confundan con otras personas que mandan que al abuelo, que al tatarabuelo, que al bisnieto, que, mejor dicho, mandan hasta el vendedor del diario a que atienda por ellos, santo Dios. Por eso yo soy serio, responsable, respetuoso, y si digo no voy, no voy. Por eso estoy haciendo videollamadas, 3436-458-939. Julio Lopera, que me escucha en Concordia. a las 4.

0: y media, mejor dicho, ahorita en la tarde-noche vamos a hacer la videoconsulta, se me pone una prenda de color azul, puede ser pantalón o camisa, pero que sea azul, ¿oyó? También para Agustina, Agustina, mijita, usted está enamorada de su prima, de Cintia, ¿cierto que sí? Ella también te corresponde, lo que pasa es que Cintia le da miedo salir del tema del closet, como dice el dicho, pero ella también tiene sus gustos, ella está enamorada de usted, incluso ella ha querido hablarle, declararle, pero ella era algo tímida. Entonces, mi amiga Agustina le marca amor de parte de su prima, eso sí, no juegue con ella. Ella es una niña que está empezando todavía a disfrutar de la vida. Entonces, por favor, no juegue con ella. Usted ya tiene más experiencia. Ella tiene 18, usted tiene 23. Entonces, ojo con eso, ¿yo? Bueno, mis amigos, 34-36-458-939. Recuerda de que Juer no discrimina. Hombre, que yo voy a discriminar el género. Que a usted le gusta el mismo sexo. Que usted es bisexual, heterosexual, homosexual, gay, lo que sea. Hijo, eso es su vida. Usted es el que decide, yo no tengo por qué juzgarlo, y el que juzga es Dios. Entonces, mi querido amigo, hay que disfrutar la vida solamente es una. Usted no puede ir amargado, no puede ir sufriendo. Mi querido amigo, ¿quién dijo que después de la muerte hay otra vida? Nadie, nadie ha venido de por allá a decir, no, muérase, que allá es muy bueno, allá es más tranquilo, no, nadie. Entonces, por favor, mis hijitos, a disfrutar la vida que tenemos en este momento, que disfrutarla de manera prudente, tampoco desbordarnos, tampoco mantenerse que en las drogas, que en la marihuana, que en el alcohol, que en la cerveza, que en la bailainta, es que me voy para el boliche, me voy para la confitería, es que me amanezco y mi papá y mi mamá sufriendo y llego a las 4, 5, 6, 7, 8, 10 de la mañana o ni llego, o quizás llega alcoholizado, llega drogado, llega violada, mejor dicho. Entonces tampoco se desborden en el sexo, en disfrutar la vida, disfrútenla, pero de una manera tranquila y serena. 34-36-458-939. Esa es la línea WhatsApp de Juber Comanche, el rey de reyes.
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0: 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Aló, muy buenas. ¿Cuál es tu nombre?
2: Diógenes Torrado.
0: Diógenes, bienvenido. ¿Cuál es tu fecha de nacimiento?
2: 1 de julio del 65.
0: Claro, mi amigo. Bueno, mi amigo, las cartas están hablando, están mostrando un hombre bueno, trabajador, noble, ha querido hacer todo lo mejor por su familia, hermanos, padres, allegados, pero la verdad, todo le ha salido mal. La envidia siempre lo ha rondado y los problemas han sido el pan de cada día.
2: Sí, maestro, tiene usted toda la razón.
0: ¿Por qué cree que su suerte le ha cambiado tanto, Diógenes?
2: Mucha envidia, mucho coraje.
0: Bueno, mi amigo Diógenes, yo le soy sincero, porque para eso es que estoy acá. Usted hace unos meses tuvo unos problemas con una mujer. Esa mujer juró que usted se iba a quedar acordando de ella. Es así, ¿sabe usted de quién estoy hablando? ¿Y quién es esa mujer, hijito de Dios?
2: Claro, maestro, ¿cómo sabe? Me deja usted muy sorprendido.
0: Claro que sí, amigo. Comanche todo lo sabe. Es más, le digo, esa mujer le tiene a usted una fotografía iluminada con velas negras para enloquecerlo. ¿Ha sentido usted mucho calor en el cuerpo, hijito de Dios?
2: Sí, efectivamente, maestro.
0: Diógenes, Diógenes, ya sabe que lo espero esta semana para poderle ayudar. Usted sabe que Comanche está para servir. Le he dicho toda la verdad a través de esta consulta que usted ha hecho por teléfono.
2: Claro, toda la verdad.
0: Diógenes, ¿se atreve a recomendarnos?
2: Claro, con todo el alma.
0: Dios lo bendiga, gracias por participar de este su programa de Comanche. 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Tiene sándalo, romero, cariaquito morado, limadura de oro y plata, y tiene también feromonas activas para el amor. 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Continuamos con este su programa de Comanche. Vamos con más testimonios, más personas que hoy dicen: gracias, me he curado, me he sanado. Adelante.
3: Se me hinchaban los pies, no podía caminar y el dolor era muy grande. Yo no sabía qué hacer porque esto para mí era mucho sufrimiento. Estaba muy triste porque me dolía mucho. Ya me curé, y ya me sané, ya no tengo el cuerpo hinchado.
0: Gracias, hijita, muchas gracias. Tenemos más llamadas al aire. Aló, muy buenas noches. Bueno, ¿con quién hablamos?
4: Esperanza Solís.
0: Esperanza, Dios te bendiga, regálame tu fecha de nacimiento.
4: 6 de junio del 78,
0: hijita. Aquí vemos que la suerte está rondando tu casa. Tienen algo en mente, algo en puerta para hacer con tu hermana. Quieren poner su propio emprendimiento, su propio trabajo. Cuéntame, hijita de Dios, ¿cuáles son esos planes?
4: Sí, voy a estar haciendo un negocio con mi hermana de una lavandería.
0: ¿Quieren poner una lavandería, hijita de Dios?
4: Sí.
0: Claro que sí, hija, usted ha trabajado en este tema ya hace rato, pero las cartas están marcando tropiezos, problemas, como alejamiento. ¿Qué es lo que pasa, hijita de Dios, en los últimos días?
4: Pues nos está yendo un poco mal, no vemos mejoría, o sea, no salimos adelante, no sé qué sea envidia, sea algo malo, que no sé qué sea.
0: ¿No has podido abrir el negocio nuevamente?
4: No, no hemos podido abrir, se nos atraviesan cosas, no sé qué sea.
0: Claro que sí, ya le voy a decir, su negocio es con una hermana, ¿cierto?
4: Sí, con mi hermana.
0: Bueno, pero aquí hay una familiar de nombre Silvia, ¿quién es?
4: Una prima.
0: Efectivamente, es una prima. Esta mujer es la que está causando trabas, bloqueos para que este negocio no arranque, hijita de Dios. ¿Es verdad lo que le digo? ¿Usted me va a visitar esta semana para que reciba ayuda?
4: Yo lo visito, pero ¿cuándo sería? Lo más pronto posible.
0: La decisión está en sus manos, hijita. Muchas gracias por participar de Comanche.
4: Ok, muchísimas gracias.
0: Gracias, hijita. Ahí está. Sí, señor. Llamada. Usted también puede llamar ya. A partir de este momento, estoy aquí recibiendo sus llamados para orientarles. 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La señora con el seudónimo de Marcelina, hijita de Dios, aquí puedo analizar de que la foto que me envió, hija de Dios, está marcando que le tiraron un hueso, un calambombo, un fémur allá a su potrero. Por eso los cultivos se marchitaron, usted siente aburrimiento, desesperación, intranquilidad y no se halla. La pierna derecha le está doliendo, hay brujería. Mi querida amiga, tenemos que trabajarle hoy por tardar o mañana. Debemos programar una videollamada, ya que tengo que guiarla para que tire agüita bendita para que vaya remueva. Mejor dicho, un momentico la llamo. 3436-458-939. 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Mis amigos, pongamos el vaso con agua. No vamos a tomar tres tragos, vamos a pedir tres deseos. Padre, Hijo y Espíritu Santo, el agua que le quede la comparte en familia o la riega sobre sus bienes, sembrados, cultivos y animales. Pongámosle fe a esta maravillosa oración en este mayo, que es el mes mariano, el mes de la Virgen. Escuchemos con fe y devoción esta maravillosa oración y plegaria.
5: Oración para nuestra Madre Celestial. La Santísima Virgen del Carmen, con mucha devoción y fe, la comparte el chamán. Pongan su vaso con agua y reciban la oración. Madre Celestial, tengo mil dificultades. Ayúdame. De los enemigos del alma, sálvame. En mis desaciertos, ilumíname. En mis dudas y penas, confórtame. En mis enfermedades, fortaléceme. Cuando me desprecien, anímame. En las tentaciones, defiéndeme. Madre Santísima, en las horas difíciles, consuélame. Madre Celestial, con tu corazón maternal, ámame. Madre Divina, con tu inmenso poder, protégeme. Y en tus brazos al expiar, recíbeme. Virgen del Carmen, Madre Bendita, ruega por nosotros. Cúbreme con tu manto, báñame con tus lágrimas. Protege mi camino, protege mi vida de toda perturbación. Amén. 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
5: Conocedor de los secretos de nuestra madre naturaleza y la parapsicología. 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
9: 13 horas, 1 minuto.
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0: les enviamos un ponchazo de las buenas ondas a toda nuestra enorme audiencia de las distintas cadenas radiodifusoras de la verdad que se extienden a lo largo y ancho del continente y el país. Argentina, gente bonita, hoy es viernes 15, día de Venus, el planeta del amor y la belleza. El metal que lo representa es el cobre y los colores que le favorecen son el verde y el rosa. La familia del horóscopo te dice, el amor es la respuesta. En este planeta Venus, que es el planeta que favorece y rige para el día de hoy. 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

0: otro mensaje de texto de WhatsApp, me envían la foto de WhatsApp de la orina. Una orina bastante tirando a verdosa, amarillosa oscura. Y tienen problemita de sangre. No creo que sea mujer del periodo o algo, pero vamos a estudiar esto porque es un problema sumamente delicado. Primero vamos a darle lectura al mensaje y después le voy a dar la respuesta según el análisis que yo veo acá en esta foto de WhatsApp de la orina. Bastante fea se ve. Dice: profesor, soy Fernando Ruiz. Nací el 2 de mayo de 1982. Tengo 42 años de edad. Desde Encarnación, Paraguay, te escribo. Me han operado 2 veces de los riñones y de la vejiga. Estoy endeudado hasta el cogote. Pago una deuda y aparecen 2 más. Estoy lleno de gota a gotas, prestamistas. Parece un mal que no me suelta. Estoy tan desesperado que no sé qué hacer. Vendí 2 chatas, un terreno, y voy para atrás con mis ahorros. Es una herencia que me dejó mi padre. Ayúdeme, profesor. Creo que mi salvación es usted y la bolsa energética Cuaresma de la prosperidad y de la fortuna. Lo escucho en la 990 en Formosa Capital a las 5:30 de la mañana y 23 horas. Quedo atento, profesor, en línea privada o en el aire. No tengo problema. Bueno, con el mayor de los gustos, hermano de Tauro. Trabajador incansable, pero lleno de problemas y dificultades, enfermedades y problemas económicos. Tu carta astral muestra ataduras de miseria, envidias con maldad. Ese problema de la orina, que se ve bastante feo el tema, no está muy bonito, no está muy lindo el panorama. Está bastante deshalagador. Marca sombra negra oscura, ambulancia, clínica, hospital, médicos y enfermeros. Y también marca calavera, un cajón, un ataúd. Mire, mi hermano, préstele atención a la situación. La cosa está fiera. La cosa está fiera. Hagamos lo siguiente con la Santa Muerte Dorada. Ella recibe arroz, monedas y una vela dorada. Haga un altar en tu casa. Ahí, un altar, pero con la Santa Muerte Dorada, con la que se trabaja para sacar guacas, entierros, y bueno, y lo suyo, que es una cura, una liberación bastante fuerte. Ella corta las cadenas de deudas y abre las puertas de la prosperidad. O sea, ella te va a facilitar pagar sus deudas, llegar dinero, plata, un tesoro, un entierro, un hallazgo, puede encontrar en el lugar donde tú menos piensas. Se acordará de mis palabras y se acordará de lo que te digo. Tu bolsillo volverá a respirar, porque tu bolsillo mantiene prácticamente seco, seco, seco. Ni echándole agua se va a mojar. Necesita es echarle plata y dinero. 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Atento, listo para contestarle sus mensajes de texto de WhatsApp. Y mucha atención, alerta. Hay muchos imitadores, andan sueltos por ahí, copiando palabras que no comprenden, repitiendo fórmulas que no dominan, hablando como loro, juegan con las fuerzas que no saben manejar. Usurpadores del camino, tengan mucho cuidado, pero el camino no los reconoce porque son falsos. son falsos y tú debes de saber diferenciar lo falso de lo verdadero. Una moneda o un billete bueno es muy parecido a un billete trucho. Ten mucho cuidado, mucho cuidado. 3-704-35-76-43 o nuestra otra línea 3-704-08-29-68.
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0: Se doblan las campanas, el santuario de la Santísima Muerte, en el santuario de la verdad desde la manigua de la selva. A ver, hermanos o hermanas que manifiestan sus testimonios de fe, de agradecimiento y de gratitud, guardando tu privacidad, dime con el corazón en la mano, ¿qué tan diferente es tu vida desde que la suerte comenzó a acompañarte? Cuéntenos, acá en el santuario donde se doblan las campanas.
1: Y bueno, yo lo digo y lo voy a seguir repitiendo, que se acerquen al gran maestro chamán, que se acerquen a sus congregaciones para sacar esa traba, esa maldad, esas pobres madres, padres, como yo soy un padre de cuatro nenas, pasé 7, 8 años amargado en la vida y nunca encontré la solución, y ahora encontré la solución el 8 de enero, por ser un día viernes, el día de la Cruz Gil, encontré mi solución a mi problema. Yo quiero que se acerquen esos hermanos, que no sufran, que no lloren en silencio.
0: Bien, se siguen doblando las campanas desde tu vivencia. ¿Qué palabra le daría a quienes aún no creen en la fe ni han buscado su amuleto de poder? Cuéntele a nuestros oyentes.
1: Acérquense, porque el gran chamán es un gran maestro para psicología. Ellos te dicen qué te duele, qué tenés. No hay necesidad que nosotros le digamos. Y yo quiero así a todos los hermanos, a toda esa mamá, que están preocupados, cansados, llorando, en su silencio, como yo lloraba, pasaba días tras días llorando, afligido. Así quiero que no sufran ellos como yo sufrí.
0: Hermanos de la voz de la selva no se equivoca. Quien busca, encuentra. 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
0: Bueno, hermanos, llegó la hora de la verdad. Cuando decimos la hora de la verdad es porque estamos comprometidos. Es con la verdad. Como le he dicho en algunos programas, de que la mentira y la verdad se fueron a un lago a pegarse en un baño, una lucha, y se sacaron la ropa, se tiraron al agua juntas, ambas, la verdad y la mentira. Pero cuando salió la mentira primero, se puso la ropa de la verdad. Y cuando salió la verdad, pues no se quiso poner la ropa de la mentira. Salió al desnudo. Y ahí fue desenmascarada la mentira. Y eso es lo que voy a hablarles hoy, mis hermanos. Voy a hablarles algo real, algo verdadero, algo verídico sobre el tema de los falsos guaqueros, de los falsos cazadores de tesoro, de los que dicen que sacan guaca, que sacan tesoro, pero no sacan nada. De esas personas voy a hablarle, que no tienen ni una máquina, ni un detector, no tienen ni un radar, no tienen ni una máscara, no tienen ni una barra, ni una pica, ni una linterna, ni un balde, ni una soga, ni una escalera para bajar a un hueco. No tienen nada. Y a esos personajes, hoy sí es que los voy a desenmascarar. Los voy a desenmascarar porque es que algunos de ellos ya están presos. Están presos, sí. ¿Y saben por qué están presos? y algunos de esos personajes han tenido serios problemas con las autoridades. Porque es que sacar una guaca, un tesoro, no es fácil. No es fácil, hay que tener conocimiento. Y de eso les voy a hablar. Vamos a hablar de este tema que a veces me da hasta risa. Sí, me da risa lo que viene pasando. Pero también me da pena, me da vergüenza. Hay gente diciendo por ahí que saca que guacas, que entierros, que tesoro. Sí, sí, ¿lo han escuchado? Que encuentran que tesoro, ¿lo han escuchado? Que sacan mensajes, textos, comentarios. ¿Sí lo han escuchado? Que descubren entierros. ¿Ah? ¿En serio, mis hermanos? ¿En serio? No tienen la mínima idea. No tienen herramientas. No tienen estudio. No tienen ni siquiera un detector de metales. Y ya se hacen llamar que sacan tesoro, que guaqueros y en fin, etcétera, etcétera. Es que para sacar una guaca, un tesoro, necesita ser hasta ingeniero, hermano. Ser hasta ingeniero necesita. Porque es que un detector, una máquina de detectar tesoro, guaca, entierro, metales, se necesita saberle dar el estudio, el manejo científico. Y en algunos casos vienen en inglés, en idiomas. Yo le digo a estos personajes, no chamullemos, señores. No chamullemos. Hablemos con la verdad. Seamos honestos. Si es que saben de verdad sacar un tesoro, una guaca, ¡háganlo! Pero no se pongan ahí a ilusionar a las personas, a versearle o a hacer cosas que no son debidas. Por ahí una explosión, se asustan y salen corriendo como ratas. Se espantan que un demonio, que un espíritu, que tal cosa, que allí, que acá, y huyen como ratas. No, señores, hay que tener seriedad, hay que tener coraje, hay que tener respeto con las personas, con la gente. Buscar una guaca no es cuestión de hablar bonito ni de inventar cuentos místicos. Eso es conocimiento, experiencia, técnica, preparación. No es pararse en un lote y decir, acá siento energía, acá siento esto, acá hay tal cosa, aquí el péndulo me marca esto, acá está... ¡No, señores! Basta ya de la fechoría y de las fantasías naturales con que muchas publicaciones tocan el tema. O de estos personajes. El verdadero cazador de tesoro se prepara, investiga, analiza el terreno, tiene equipos, tiene métodos, tiene experiencia y tiene talento. Y yo le digo claro, claro como el agua, el gran curaca sí tiene las herramientas, sí tiene el conocimiento, sí está listo para sacar los hallazgos cuando corresponde. Porque esto no es improvisación. Esto no es show, esto es trabajo serio, mi hermano. Aparte, sacar una guaca, un tesoro, es delicado. Eso tiene custodias, tiene guías, hay fantasmas, hay cardenillo, hay gases, hay cosas que pueden afectarle, perturbarle a ti si no estás preparado. Si no estás preparado. Ojo, avisor. Ojo, avisor. Y a los que andan vendiendo fantasías, bajen un cambio. Bájele un cambio, mi hermano, porque va como muy rápido. Vaya bajándole a la situación, o pídame un consejo, una orientación o una ayuda, si es que está embalado en sacar un tesoro, si es que no ha podido, o si es que le está fallando, quedándole mal a alguien. Venga, me pide ayuda, me pide asesoría. Pero hable conmigo de tú a tú, como lo dice el presidente de Colombia. Y a la gente le digo, a los oyentes, o a los cazadores, o a los que siguen entierro el guacas, a todos ustedes yo les digo, no se dejen meter el yaguá. No se dejen meter el yaguá, no se dejen meter el cuento. No coman cuento, mi hermano. Coman pollo, liebre, chivo, vacuno. Coman chancho, lechón. Pero, hermano, no cuento no coman. No se dejan meter el yaguá. A los que andan vendiendo fantasías, le digo algo. Óigame con mucha atención, porque yo sé que están ahí, mejor dicho, ahí están pseudos parapsicólogos, mal llamados parapsicólogos, gente que escucha en el programa de todos los niveles, curanderos, culebreros, yuyeros, paisantos, yatires, callaguates, pastores, oradores, manos santas, ubandas, quimbandas y demás hierbas. Pero montón de personas que me escuchan, multitud de personas que me escuchan. A esta gente le digo, no engañen a nuestros hermanos con cuento o con falsas fantasías, engaños o fraudes. No, porque si sabe no necesita hacer nada de esas cosas. Necesita ir a la fija, a la segura, sacar la guaca, la riqueza, el hallazgo, el entierro, la fortuna que esté en tierra o bajo agua o en un tronco, en un palo, donde se encuentre. Si sabe y conoce de verdad. No se dejen meter el yaguá. Un tesoro no aparece por palabras. Aparece por capacidad. Y cuando el auténtico cazador entra en acción, los resultados hablan solos. Porque se ven hechos reales y contundentes, mis hermanos. Ojalá nosotros pudiéramos sacar públicamente esos testimonios de nuestros hallazgos y guaqueros, pero muchos de ustedes saben por qué no lo hacemos. Y yo les soy claro y les soy sincero. Ustedes saben, hermano, bien que lo que está bajo tierra, riquezas, petróleo, esmeraldas, minas, hallazgos, guacas, fortuna, lo que sea, de riquezas, ya sabe de quién es, ¿verdad? Entonces van a ser problemas cuando tú encuentres un hallazgo, una riqueza. Y aparte están los amigos de lo ajeno. Te atacan, te asaltan, te roban. Como pasó en la guerra de la Nueva Alianza. Muchos le enterraron sus riquezas, sus fortunas. Y el tiro de gracia. Taque en la frente, ¿verdad? Y fuiste muñeco. Entonces, por eso nosotros no decimos nombre, ni apellido, ni dato, ni quién sacó el tesoro, el hallazgo, la fortuna. Por ética profesional y por seguridad. Por seguridad. Por eso lo hacemos, porque somos profesionales. A mí me han querido sacar la máquina, el detector de metales, de aguaca, de hallazgo, de tesoro. Me la han querido afanar. Me la han querido robar. Sí, señor, así como lo escuchan. Menos mal que tengo mis papeles de aduana, mis documentaciones. Todo en regla, en norma. Pero eso sí, si me llegan a encontrar una guaca, un hallazgo, un tesoro, un entierro en mis manos, pierdo el año. Pierdo el año porque sé que me lo van a quitar, me lo van a saquear, porque no corresponde a nosotros ni a otras personas, sino al Estado. Al Estado. Entonces, sacar un tesoro, sacar una guaca, un entierro, se necesita seriedad y responsabilidad. ¿Está claro? ¿Sí lo están escuchando? Porque acá no les habla cualquier cazador de tesoro. Acá les habla es el chamán, el curaca, Don David Vane. Don David Vane, el verdadero cazador de guacas, tesoros y hallazgos. Entierros, fortunas. Enterradas en tierra, en rocas escondidas, o en esteros, o bajo el agua, o barcos hundidos, o personas que en la guerra de la Nueva Alianza fueron enterrados con sus riquezas y el tiro de gracia.

0: Alerta, alerta. Voy a entregarle los datos de la gira, recorridos y sitios de atención de los maestros chamanes, los curacas, los indios, los encoyaraos, los taita, los apú, para este mes de mayo. Hoy estará presente el curaca, el chamán, con mi hermano Felino Pluma Blanca y Tahuabayú, presente en el día de hoy, los caciques, los encoyaraos, en 2-3 pueblos. Para el día de hoy, viernes 15, Santa Elena, 8-11, Hotel Zucarrá, calle Perón 878, Santa Lucía, 15-19, Hotel Santa Lucía, calle Belgrano 659. Sábado 16 estaremos en Corrientes Capital. Invito a todos los pueblos aledaños de Corrientes Capital para que se acerquen. Sábado 16, Corrientes Capital, 8-16, Hotel Pavón, frente a la terminal de colectivo. Los amigos de Resistencia Chaco, Florencia Santa Fe, Villa Ocampo y Villa Guillermina, acérquese a Corrientes Capital. Acérquese a Corrientes Capital, los amigos de San Luis del Palmar y pueblos aledaños. En Masia vamos a estar este sábado 16 en la hora de la tarde. En Masia, de 16-19, hospedaje Benítez, entrando por la calle principal. Este domingo 17, en Formosa Capital, invitamos a todas las personas de los pueblos aledaños y hermana República del Paraguay para que se acerquen a Formosa Capital. El domingo 17, en Formosa, de 8-16 horas, horario corrido, 8-16 horas, horario corrido, en Circuito 5, Barrio República Argentina, Manzana 98, casa número 12, color azul petróleo, por Avenida Esther Ilian de Canepa. 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Hemos llegado al final de nuestra transmisión de La Voz de la Selva, el único programa de superación personal de la radiodifonía latinoamericana del habla hispana, en compañía de mi padre Abraham Carancanchoy, mi madre la India Catalina, los profesores Gloria de los Milagros, tarotista, auragramista, experta en magia blanca y cámara Kirlian, radiestesia, cartas en Gnosis y Onda Alfa, la madre Kundalini, mi tío Masayel, Maduel, Magoa, Nastrache, Ayahuasca, mi hermano Tahuabayú, mi hermano Felino Pluma Blanca, y quien les habló en este momento, el chamán, el taita, el apú. Le damos las gracias a todos ustedes por habernos escuchado y el habernos elegido. Gracias por su sintonía.
1: Desde ya, agradecemos el habernos elegido y le garantizamos su más completa satisfacción. Los saludamos muy cordialmente y les deseamos éxitos y buena aventura en sus gestiones. Dios bendiga sus hogares con paz y felicidad.
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5: 13 horas, 34 minutos.
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8: 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Mercado Agroganadero de Cañuelas.
9: Se completó la actividad comercial de este viernes 15 de mayo, cerrando la primera quincena del quinto mes del año en el mercado agroganadero de Cañuelas, donde se operó sobre la base de una oferta de características moderada, 6.985 finalmente los animales que ingresaron para ser colocados, para una demanda que trabajó con un criterio selectivo. En el caso puntual del novillo, inclusive con menos precio en cuanto a máximos, y esto tiene que ver con una cuestión también de disponibilidad de novillo especial de lo que se había pagado el miércoles, y se vendió otra vez muy bien el consumo liviano especial, ese que no abunda y tampoco abundó, mucha vaca otra vez, el novillo de 431 y hasta 460, 4.200, 4.500, hasta 4.600, de 461 y hasta 490, 4.100, 4.500, 4.600, 4.500 novillo de 500 kilos, 4.600 de 538 kilos. El novillo regular 3.700 a 4.100. En el consumo liviano, novillito de 4 a 5.200, techo de 5.500 pesos. Vaquillona entre 3.800, 5.200 hasta 5.500. La vaca tipo consumo 2.500, 3.300, 4.350 el precio más destacado. La conserva entre 2.400, 2.500 la manufactura. Y los toros 2.500, 2.700 hasta 3.000 pesos. Reiteramos, 6.985 los vacunos que finalmente ingresaron para ser comercializados en esta jornada que le puso el cierre operativo a la primera quincena del mes, el tono selectivo por parte de una demanda que no necesita mucho, que tiene mucha vaca a disposición y que le da prioridad en términos de faena cuando hablamos de la industria a ese tipo de producto teniendo en cuenta la estacionalidad. Para Cadena Campo Argentino informó Silvio Bayoco.
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4: 13 horas, 44 minutos.
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5: Trece horas, 50 minutos.
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12: Son las 14 horas.
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21: 14 horas, 4 minutos.
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2: Un día como hoy. El 15 de mayo de 1901 se funda en la ciudad de Buenos Aires el Club Atlético River Plate, comenzando un emprendimiento que lo llevaría a ser una de las instituciones más populares del fútbol argentino. El 15 de mayo de 1924, la revista Martín Fierro publica un manifiesto redactado por Oliverio Girondo, en el que se sientan los principios de la corriente literaria que se nucleaba en dicha publicación. El 15 de mayo de 1957 aparece Los profetas del odio, de Arturo Jauretche. Fue una respuesta al durísimo libro de Ezequiel Martínez Estrada, titulado ¿Qué es esto? Sucedió un día como hoy.

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8: 14 horas, 15 minutos.
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5: Muy buenos días, viernes 15 de mayo. Estamos ya con los títulos de esta edición del Agroflash. Vamos al primero, que tiene que ver con un funcionario de la Secretaría de Agricultura. Hablamos del secretario Iraeta. Invitó a los productores a sembrar trigo y prometió competitividad. Y tras esta campaña extraordinaria de trigo, se espera una fuerte caída de más del 20%. Esto obviamente casi apunta a lo que nosotros habíamos anticipado en un momento. Un 30% es lo que va a impactar aparentemente esta caída en el área y producción triguera. Y como si fuera poco, la Argentina va a importar trigo desde Paraguay, ante la paradoja de la abundancia, dice la información. Bueno, por otro lado, el campo no puede seguir siendo la variable de ajuste a las necesidades cambiarias, aseguraron desde la presidencia de acopiadores, hablamos de Fernando Rivara. Y por otro lado, hablamos de también la cumbre entre Trump y Xi Jinping, el presidente chino, que no hay novedades para la soja, el precio se ha desplomado unos $13 en la rueda de ayer. Una de las peores caídas del año. Nos vamos ya a los mercados, mercado agroganadero de Cañuelas, provincia de Buenos Aires, cerrando la semana con una oferta de 6.985 vacunos, en la semana acumulados 22.882, viene un poco lenta la cosa. Hay lote de novillos mestizos hasta 490 kilos de cota en 3.400, hasta 520, 3.500, hay vacas en 3.700 a 1.800, vaquillonas 5.200 a 2.700 y toros en 3.000 a 2.000 pesos, valores por kilo vivo. De ahí nos vamos a la bolsa de comercio de Rosario, donde ayer los granos gruesos cedieron las cotizaciones con un menor volumen comercializado, mientras que el trigo se negoció estable. En Chicago ya les comenté que hubo caídas. El trigo también cayó casi un 3%, el maíz un 3,2%, entre otras cosas, y la soja un 3,4%. Volviendo al mercado local, por soja, las ofertas se aproximaban en 455 mil pesos, entre inmediata y para fijaciones. En lo que hace al girasol, los valores eran de $410 disponible y contractual, alto leico $420, en lo que hace a la descarga entre junio y agosto, $410 por trigo, $215 en lo que hace a contractual, con junio y julio también se ubicaban en $220 y $225 respectivamente. Por contenido proteico, las ofertas cortas, en descargas cortas, se ubicaban en $220 con un 10,5% de proteína y $225 para lotes de un 11%. Bajo estas mismas condiciones proteicas, para los tramos de junio y julio, las ofertas eran de $222 y $227 respectivamente por la cosecha 26-27, con entrega entre diciembre y enero, se ubicaban $230. Por maíz, los valores eran de $184 disponible y contractual. En lo que hace a los forwards, los valores para junio quedaban en $184, julio 182, agosto 183, septiembre 190, y en las posiciones de octubre y noviembre 190, diciembre 192, enero a febrero 193 de la próxima cosecha, 191 fue la condición abierta para entrega entre marzo y mayo del año próximo, y junio en $187. Por sorbo los valores eran de $200 entrega inmediata, como para la posición full mayo, junio en 198, julio 197 y $195 para el mes de agosto. Ahí nos vamos a los contratos del Malva Rofex. Para el maíz, los contratos de mayo, 187,50, 3,50 a la baja, junio 187,50 también, 3,50 abajo, julio 184,50, 3,50 a la baja. Y la soja, los contratos de mayo, 336,20, 3 puntos a la baja, julio 343, 2,30 abajo y septiembre 347,70, 2,30 a la baja. En Chicago, mayo cerraba la soja 431,55, casi 15 puntos a la baja, y ahora los contratos de julio, que se están negociando en este momento saliendo de la rueda nocturna, en baja también, $437 tonelada. Nuestras redes sociales vía Agroarea, en Twitter, Facebook e Instagram. Buen fin de semana, buena jornada agroproductiva, nos reencontramos la próxima. Gracias.
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15: Catorce horas, 32 minutos.
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6: Muy buen día, viernes 15 de mayo. Esta mañana concluye la operatoria comercial de la primera quincena de este quinto mes del año en el ámbito del mercado agroganadero de Cañuelas. Una oferta de características moderada que pega un saltito cuantitativo con respecto al volumen encerrado en la jornada del miércoles. Ingresaron 6.935 vacunos, reitero, 6.935 animales. Finalmente, 46 cabezas de remanente que habían ingresado en un par de camiones para el día de ayer para la firma Cés Valiente Bullrich y compañía, que en su momento decidió no comercializarlas. En toda la semana, el acumulado 22.800 animales, un contraste de 2.500 cabezas menos respecto de lo que se había encerrado en el primer periodo operativo completo del mes de mayo en el ámbito de Cañuelas. Veremos cómo puede llegar a reaccionar una demanda que en la jornada del miércoles volvió a trabajar con un criterio selectivo que premió aquellos conjuntos especiales de consumo liviano solamente aportados por el engorde a corral, pero con menos de 330 kilos, que premió también algunos lotes de novillos, empezó a premiar algunos lotes de novillos de especiales condiciones que no venían apareciendo y que cuando surgieron en los diferentes corrales, sin dudas apareció la mano firme de esa demanda que está vinculada con la exportación y hasta con el consumo local. El resto fue vaca, y la vaca no digo que haya sido castigada, pero sí tuvo un tratamiento de tranquilidad como el grueso de la oferta expuesta. Reiteramos, 6.935 los animales encerrados para el negocio de este viernes en el mercado agroganadero de Cañuelas. Para Cadena Campo Argentino informó Silvio Bayoco.
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6: Se completó la actividad comercial de este viernes 15 de mayo, cerrando la primera quincena del quinto mes del año en el mercado agroganadero de Cañuelas, donde se operó sobre la base de una oferta de características moderada, 6.985 finalmente los animales que ingresaron para ser colocados, para una demanda que trabajó con un criterio
7: selectivo. En el caso puntual del novillo, inclusive con menos precio en cuanto a máximos, y esto tiene que ver con una cuestión también de disponibilidad de novillo especial de lo que se había pagado el miércoles. Y se vendió otra vez muy bien el consumo liviano especial, ese que no abunda y tampoco abundó. Mucha vaca otra vez. El novillo de 431 y hasta 460, 4.200, 4.500, hasta 4.600, de 461 y hasta 490, 4.100, 4.500, 4.600, 4.500 novillo de 500 kilos, 4.600 de 538 kilos. El novillo regular 3.700 a 4.100. En el consumo liviano, novillito de 4 a 5.200, techo de 5.500 pesos. Vaquillona entre 3.800, 5.200 hasta 5.500. La vaca tipo consumo 2.500, 3.300, 4.350 el precio más destacado. La conserva entre 2.400, 2.500 la manufactura. Y los toros 2.500, 2.700 hasta 3.000 pesos. Reiteramos, 6.985 los vacunos que finalmente ingresaron para ser comercializados en esta jornada que le puso el cierre operativo a la primera quincena del mes, el tono selectivo por parte de una demanda que no necesita mucho, que tiene mucha vaca a disposición y que le da prioridad en términos de faena cuando hablamos de la industria a ese tipo de producto teniendo en cuenta la estacionalidad. Para Cadena Campo Argentino informó Silvio Bayoco.
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7: Operativo a la primera quincena del mes, el tono selectivo por parte de una demanda que no necesita mucho, que tiene mucha vaca a disposición y que le da prioridad en términos de faena cuando hablamos de la industria a ese tipo de producto teniendo en cuenta la estacionalidad. Para Cadena Campo Argentino informó Silvio Bayoco.
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11: 14 horas, 46 minutos.
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0: Son las 15 horas.
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10: 15 horas, 16 minutos.
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0: 11 horas, 30 minutos.
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La Movida DJ, operadores de hora de la tarde. Buenas tardes, buenas tardes, buenas tardes a todos los amigos oyentes que están en sintonía de la radio. Aquí estamos, ¿eh? Aquí estamos ya viernes 15 de mayo, ¿eh? Ya estamos nuevamente llegando a un fin de semana. Aquí en Mercedes Corrientes. Buenas tardes, litoral. Buenas tardes, país. Buenas tardes a tantos amigos de distintos barrios. Escuchan la radio, para usted que está trabajando, para usted que está viajando, para usted que está descansando. Buenas tardes. Este es el color de tu corazón, el color tropical, tratando de hacerte la mejor compañía en este viernes 15 de mayo.

0: Banda Fénix, girando a toda hora de la tarde en este viernes, ya viernes 15 de mayo. Hacemos una pausa, ya volvemos.
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2: Hola, Dios te bendiga en estos preciosos días que estamos disfrutando, maravilloso, ¿sí? Y son maravillosos, ¿sabe por qué? No porque salga el sol y esté lindo el día, sino son maravillosos porque tenemos la oportunidad de escuchar la palabra de Dios. Eso es lo más maravilloso que tenemos en este tiempo, escuchar la palabra de Dios. Y tiene por título la palabra del Señor un salmo. Sí, en estos 5 minutos de bendición vamos a leer un salmo, el salmo 133, que habla de la bienaventuranza del amor fraternal. Y dice así la palabra del Señor: mirad cuán bueno y cuán delicioso es habitar los hermanos juntos en armonía. Es como el buen óleo sobre la cabeza, el cual desciende sobre la barba de Aarón, y baja hasta el borde de sus vestiduras. Como el rocío de Hermón que desciende sobre los montes de Sión, porque allí envía Jehová bendición y vida eterna. Amén. Dios, por medio de esta palabra, ¿no es cierto?, nos instruye, nos enseña, ¿sí?, que es una gran bendición conocer la palabra del Señor. Y qué lindo que todos los habitantes de la casa del Señor habiten en armonía, y si hay armonía hay paz, hay bendición, hay todo, ¿sí? Cuando una casa está llena de la armonía, porque la armonía, ¿sabe quién la produce, la armonía? Dios, ¿sí? Y dice que es como el buen óleo. El óleo es el aceite, un aceite que se derrama sobre el hombre, sobre el varón que trae el pan a la casa, ¿sí?, y desciende sobre la esposa que está encargada de cuidar a los hijos, de atender la familia, ¿sí?, y sobre los hijos que son obedientes a sus padres. Allí dice que envía a Jehová bendición y vida eterna, la vida eterna. La eternidad la perdió el hombre allá en el huerto del Edén. Nosotros hoy tenemos que acercarnos a Jesucristo para reconquistar esa vida eterna que la hemos perdido. Por eso necesitamos consumir la palabra de Dios, necesitamos orar, necesitamos congregarnos, necesitamos conocer lo que dice este manual instructivo de nuestra vida espiritual. Amén. Así que vamos a orar. Padre, en el nombre de Jesús te damos gracias, gracias por tu amor, gracias por tu misericordia, bendito Dios. En el nombre poderoso de Jesús, Señor, que se cumpla esta palabra en cada hogar, en cada familia, cada persona que está sintonizando, Señor, estos 5 minutos de bendición, donde tú una vez más, Señor, instruyes y golpea la puerta de cada corazón en el nombre poderoso de Jesús, Señor. Y te damos gracias creyendo, Señor, que hecho está para la gloria de tu nombre. Amén y amén. Dios te bendiga y chau, chau.
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0: pensado.
1: Lo tengo bien decidido y pensado dónde iré a bailar. En Onda se verá este sábado. Mañana, ya están anticipada en Obra Bar. Y sería Redomona y la reo en la terminal de ómnibus.
0: Y voy a ser el último que baile.
1: Están anticipada a la venta para bailar mañana. ¿A dónde iré a bailar? Hola, buenas tardes, Robert. Quiero saludar a mi amigo que hoy está de cumple, Santo González, parte de la familia Coronel, para Anto González, que hoy está cumpliendo años, de parte de la saludo de la familia.

0: a bailar este sábado, ¿dónde?
1: Hola, Robertito, te estoy escuchando acá, mientras que estoy mateando, estoy en el solcito. Mira. Un hermoso día por acá. Quiero saludar para mi belliza y para mi tía Vilma también, que siempre te escucha. Y para mi tía Teresa y de Mercedes también, para mi tío Ramón Solón también, y pasarme un tema para mi tía Vilma, de los charros puede ser, Robertito. Y también quiero saludar para mi corazón ahí de Mercedes, para Sebastián Río, y pasarme cualquier tema para él, Robertito, son todos lindos, así que... Y también quiero saludar para mi amigo y amiga también, que siempre te escucha, Robertito. Y ese nomás, pasarme el tema. Soy la rubia acá de Grapita.
0: Rubia de Grapita, que está ahí mateando en el solcito. Dios nos regala una hermosa.

Los Charros, y girando a toda hora de la tarde. La reina de mi amor, para bailar mañana, que es Rollers en vivo en Obra Bar. Hola, buenas tardes, Robert. Desearía escuchar Los Forasteros. Gracias, de oyente Clary. ¿Cómo anda la amiga Clary, que está en la sintonía de la radio? Forasteros ahí para la maestra Clary.

0: Llega mensajes al 4038 16.
1: ¡Ven, niña!
0: ¿A dónde lo vas a llevar a bailar mañana al cumpleañero, eh? Bueno, ahora te toca a ti, Joa, llevarlo mañana a bailar al cumpleañero, eh.

0: buenas tardes. Saludar a mi esposo, a mi amor, Anto González, que hoy está cumpliendo un añito más de vida. Pásele algo de los Omatuá y que se cumpla todos sus deseos. El saludo de su esposa querida.
1: Que baile.
0: Tiene el cortito. No,
1: y voy a conquistar.
0: Su esposa Joa Ferreira, para su amor, Anto González. Mirá, Anto González. Y la familia Coronel también está saludando. Al amigo Anto González, feliz cumpleaños. Paisano de ley, Anto González. Ahora le toca a Joa, ¿no? Joa, llevarlo a bailar mañana. O grabar ahí los

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1: Para que baile el

0: Chavarriña.
1: Mato Bowers, yo soy Roberto, quiero saludar a Anto González, que hoy está de cumple. Anto, te deseo lo mejor y que nunca cambies tu forma de ser. Besos de Lumi Toledo para el cumpleañero Anto González.

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Conejito se llama este tema de Cambá. Seguro vas a escuchar en mi Mercedes Corrientes. Chamamé para mi gente, y si lo querés bailar, Roberto Carlos te espera.

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1: Buenas tardes, Roberto. Pues, tal, ¿cómo estás? Te habla Walter Ayala. Le puedes saludar a Mercy, está escuchando tu radio.
2: Bueno, buenas tardes.
1: Hola, buenas tardes, Roberto. Pues, tal, ¿cómo estás? Te habla Walter Ayala. Le puedes saludar a Mercy, está escuchando tu radio.

0: Bueno, para ver si dice, ¿dónde irá a bailar este sábado? Mañana, el gran bailín, obra, bar, ya están anticipadas a full. Voto, buenas tardes, pasamos un tema para la mejor madrina, Nati Coronel, te estoy escuchando. Soy Rosalía, dice Nati. Rosalía, el saludo para su mejor madrina, Nati Coronel, dice. Bueno. Robert, ¿cómo estás? Quiero saludar a Anto González, que hoy está de cumple con un tema de los Sumatuá, que pase lindo. Que pase lindo día junto a su esposa, Jo Ferreira. Hay otra Ferreira acá, ¿eh? Así que quiero que saludos entonces para Anto, que pase lindo el día junto a su esposa, Jo Ferreira. Saludos para el cumpleañero Anto González. Esa. Gente de Pizzería Redamona, ya están anticipadas ahí, ¿eh?
1: Buenas tardes, Roberto, ¿cómo estás? Bueno, acá estamos escuchando en Pizzería Redamona como todas las tardes. 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Así que le esperamos a toda la gente acá que busque su anticipada. Y aguante Obra Bar.
0: Aguante Obra Bar, que ya muchos se enamoraron ahí, muchos están en pareja, muchos va buscando un amor. ¿Dónde? En Obra Bar, la presentación de los Rollers, este, a ver, así juntito. Los también promeseros de Bellavista, junto llega Curuzú y todo para este. Saludos para la gente de Pizzería Redomona y toda la clientela. Buenas tardes, Robert, ¿cómo andás? Pasó un tema de Nacho Servín para saludar a toda mi familia. Familia Medina, especial para mi nena Cintia. Eso, Roxana de Perugorría. Apareció Roxana de Perugorría. ¿Sí? ¿Cómo anda Roxana? Ahí va para Roxana, que salga a bailar con su nena Cintia, ¿eh? Apareció la amiga Roxana de Perugorría, que están haciendo sintonía de la radio. Saludos para vos, Roxana, para tu nena Cintia, familia Medina, para toda la familia, que escucha la radio Perugorría.

Llámame. Bueno, y para que baile Roxana. Pásale un temita de los Omatoba para mi hijo Juancito, que está cumpliendo un año más de vida. El cariño de toda su familia. Para el bailarín Juancito, que hoy cumple años. ¿Eh? Uno que te va a bailar toda la noche, ¿eh? Y eso lo es para Juancito.

0: La movida para la gente ya de Pirgorría, que están escuchando la radio. Buenas tardes, saludo para Walter Ayala, Merce, dice, nos vemos mañana. Yo no robo, bueno, Merce, vos tenés ahí a amigo Ayala que te manda, saludos. Así que vos portate bien, Merce. Merce, yo no nunca consigo nada porque baila entre mujeres. Dice. No. Ya van a conseguir. No te apures. No. Hay muchas que se van sola y salen sola. Hay muchos que se van solo y va a caer la oportunidad. Nunca pierdes la esperanza. Muchos se enamoraron ahí en Obra Barca. Bailan entre mujeres, dice, ¿no? Y bueno, ya que no le invitan a bailar, bailan entre mujeres. Por ahí usted invítelo al caballero a bailar. Yo quiero saludar a mi mamá Jessica y a mi hermano Gonzalo y mi tío Matías y mis primos y mi tía Claudia. Nos vemos mañana en tu baile. Soy Joel, pasame los roles, dice Joel. Bueno, Joel, mañana a bailar, ¿eh? Mañana.
1: Y el grito bien fuerte.
0: Así que un saludo, dice, para mi mamá Jessica, mi hermano Gonzalo, mi tío Matías y mis primos y mi tía Claudia. Nos vemos mañana en tu baile, cumpa. Soy Joel.
1: Pasando rollers. Románticamente con Julio Domínguez. Y Joel, los
2: rollers. Si te... Hola, Rubetito.
3: Estamos escuchando Candy Lopita.
2: Estamos escuchando acá de Lopita.
0: No, hay Ivy Lapita que están escuchando la radio, la familia de la rubia. Bueno, anticipado entonces ahí en Pinchería Redomona. Ya están, ¿eh?

mirando te bailando cachaca, pegadito, pegadito, mañana no grabar. Hola amigas, ¿cómo estás? ¿Todo bien? Pasamos un tema de Los Ángeles Romántico acá. Te escucho con mi prima Roxy Casafus. Soy Néstor, nos vemos, nos veremos. Un abrazo, dice, ¿no? Apareció Néstor Casafus. Así que un saludo para mi prima Roxy Casafus. Soy Néstor, nos veremos. Un abrazo ahí para Néstor Casafus. Están escuchando la radio.

Ellos mañana en Obra Bárbara, el Zapa y Zamaola Roberto. Mandale un saludo a mi cuñada Isa Toledo y a mi hermana Cintia Guillén, que están tomándonos mate. Mándale un temita de los Aguarao. Les mandamos un temita. Que van a estar mañana en Obra Bárbara, para que saquen a bailar las que están tomando mate.

0: ¡Sabucayose! Continuamos. Último cachadito del chavo me dice.
1: Estamos haciéndolo este viernes 15 de mayo. Viernes, Gabina, viernes. A bailar, dice mañana, ¿eh? Nos vamos, nos estamos yendo también nosotros, despacito, agradeciendo. ¡Sí!

muchas gracias. Dice, el 10 nos fuimos a tu gineteada, estaba muy lindo, siempre haciendo espectacular los eventos. Gracias, gracias. Un abrazo ahí para todos ustedes, para tantos amigos que estuvieron acompañándonos el 10 de mayo, ¿no? Ahora se viene, estamos ahí preparando el gran desfile de jinetes, lo que va a ser el 5 de julio. Y vamos a ver si terminamos en una festival, antes un poco de jineteada, después ya el festival de chamamé cero para el 5 de julio, que cae el domingo. Y para prepararse, los que quieran desfilar para el 5 de julio. Gracias, nos estamos yendo despacito, agradeciendo a todos ustedes por estar en la sintonía de la radio. Un abrazo, abrazo al litoral, un saludo para tantos amigos de distintos barrios aquí de Mercedes, Corrientes. Volveremos dentro de un ratito, 19:30 en adelante. Bendiciones. Chao.

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8: Un día como hoy. El 15 de mayo de 1901 se funda en la ciudad de Buenos Aires el Club Atlético River Plate, comenzando un emprendimiento que lo llevaría a ser una de las instituciones más populares del fútbol argentino. El 15 de mayo de 1924, la revista Martín Fierro publica un manifiesto redactado por Oliverio Girondo, en el que se sientan los principios de la corriente literaria que se nucleaba en dicha publicación. El 15 de mayo de 1957 aparece Los profetas del odio, de Arturo Jauretche. Fue una respuesta al durísimo libro de Ezequiel Martínez Estrada, titulado ¿Qué es esto? Sucedió un día como hoy.
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Buenas tardes, ¿cómo están, amigos oyentes? Bienvenidos a esta nueva edición de Riquezas del Litoral, que lo difundimos de lunes a viernes de 17 a 19 horas, aquí en la radio amiga, la que todos ustedes sintonizan diariamente. 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Y para aquellos que tienen la posibilidad de tener una notebook o una computadora en el escritorio o en un sector de la casa, vía streaming, a través de la página de LT42. Bienvenidos nuevamente a este encuentro diario, que hacemos la apertura como cotidianamente lo hacemos, con un buen chamamé.

El circuito cerrado del dinero. ¿Cómo la estrategia fiscal del Tesoro neutraliza la emisión del Banco Central? El Banco Central de la República Argentina acumula reserva a un ritmo que supera las expectativas iniciales, pero la remonetización, que era el puente previsto entre este fortalecimiento del balance del Banco Central y la recuperación de la actividad económica, no está ocurriendo al ritmo necesario. El programa económico que se lanzó en diciembre de 2025 fijó tres objetivos simultáneos para el 2026. Acumular reservas internacionales, sostener el proceso de desinflación y reactivar la actividad económica. La meta cuantitativa de compra de dólares se estableció en 10.000 millones de dólares por año. En el primer cuatrimestre, el Banco Central adquirió 7,115 millones de dólares en el mercado cambiario, equivalente así al 72% de ese objetivo anual. Por cualquier métrica sectorial, el resultado es sobresaliente. Sin embargo, el avance en ese frente no se está trasladando de manera proporcional a los otros dos vértices del trilema. La desinflación da señales de meseta y la reactivación económica continúa siendo heterogénea e insuficiente. Entender por qué requiere examinar cómo opera el mecanismo monetario que subyace a esa acumulación de reservas, vale explicar. La dinámica es, en apariencia, sencilla. Cuando el Banco Central compra dólares en el mercado oficial, emite los pesos necesarios para concretar esas operaciones. El primer cuatrimestre, esa emisión alcanzó aproximadamente 9,5 billones de pesos. La teoría indica que esa inyección debería traducirse en mayor liquidez en la economía, dinamizando el crédito y el consumo. Pero lo que ocurrió en la práctica fue distinto. Esa expansión monetaria fue absorbida casi en su totalidad por dos vías simultáneas, y el resultado neto fue una contracción de la base monetaria, alrededor de 600 mil millones de pesos en lo que va del año. El primer canal de absorción fue la política financiera del Tesoro en el mercado de pesos. Las licitaciones de deuda pública mostraron un rollover sistemáticamente superior al 100% a lo largo del primer cuatrimestre. 110% en enero, 109% en febrero, 122% en marzo y 111% en abril. Un rollover por encima del 100% no implica solo renovar los vencimientos existentes, sino retirar liquidez adicional en cada colocación. En la práctica, una parte significativa de los pesos del Banco Central de la República Argentina inyectó a través de las compras de divisas, fue recuperada por el propio sector público a través del mercado de deuda.
el efecto neto en este mecanismo ascendió a una absorción aproximadamente de 4 billones de pesos. El segundo canal fue de naturaleza diferente, quizás más relevador, de las tensiones internas de dicho esquema. Ante la imposibilidad de acceder al mercado internacional de crédito soberano, el Tesoro Nacional acudió al propio del Banco Central de la República Argentina para proveerse de las divisas que necesita, utilizando para ello sus depósitos en pesos. Esta operatoria, que implicó una absorción adicional de cerca de los 5,4 billones de pesos, genera un efecto que va más allá de la simple esterilización. Los pesos no se retiran temporalmente del sistema, sino que se destruyen para financiar la demanda de los dólares del propio Estado. Sumado los dos mecanismos, el circuito queda cerrado sobre sí mismo. La autoridad monetaria compra reservas, emite pesos y el sector público los reabsorbe por doble partida. Este fenómeno tiene un nombre en la literatura económica y el programa lo reconoció explícitamente al anunciarlo en diciembre: remonetización. La idea era que la compra de dólares fuera el vehículo a través del cual la economía recuperara gradualmente los niveles de liquidez que la crisis 2023 y 2024 habían destruido. Los datos del primer cuatrimestre muestran que ese proceso está en suspenso. Una manera de calibrar la magnitud del problema es observar la relación histórica entre la base monetaria y el producto. Durante buenas partes de la década del 2000 y los primeros años de la década siguiente, esa razón osciló entre el 8 y el 10% del Producto Bruto Interno. Vale decir, en 2023 y 2024, en el punto más crítico llegó a ubicarse entre el 2,5 y el 3%. Hoy, aún con la mejora registrada en los últimos trimestres, se sitúa en torno del 4 y el 4,5%. La recuperación es real, pero la brecha respecto de los niveles históricos sigue siendo amplia. La consecuencia sobre la actividad económica es directa. Sin una expansión efectiva de la liquidez disponible, el crédito no logra ganar impulso. El consumo privado opera por debajo de su potencial y la recuperación sectorial continúa siendo despareja. La estabilidad cambiaria puede sostenerse en esas condiciones, incluso en el proceso desinflacionario. Puede avanzar, aunque con mayor lentitud de la proyectada, pero el crecimiento económico de base amplia requiere que los pesos circulen, que el crédito llegue a las familias, lleguen a las empresas y que la demanda interna se consolide. Ninguno de esos procesos puede desarrollarse plenamente en un entorno de liquidez estructuralmente restringida. El dilema que enfrenta el equipo económico no es menor. Permitir que la remonetización avance más rápidamente implica resignar parte del poder esterilizador,
que hoy le otorga el rollover del Tesoro, con riesgo de generar presiones sobre el tipo de cambio o sobre los precios. En un momento en que la desinflación aún no se consolidó, mantener la dinámica actual preserva la estabilidad, pero congela la recuperación. Es, en esencia, la misma tensión que recorre el programa desde sus inicios, expresada ahora en términos monetarios, con precisiones que los datos del primer cuatrimestre pueden cuantificar. En definitiva, el Banco Central de la República Argentina acumula reserva a un ritmo que supera las expectativas iniciales. Y eso es un logro que no debe subestimarse. Pero la remonetización, que era el puente previsto entre ese fortalecimiento del balance del Banco Central y la recuperación de la actividad económica, no está ocurriendo al mismo o del mismo ritmo que debería ser necesario. El circuito monetario se cierra antes de que los pesos lleguen a la economía real. Mientras esa brecha no se resuelva, el crecimiento seguirá siendo más gradual, más heterogéneo de lo que el programa se propuso. La acumulación de reserva es un medio, no un fin. El fin es una economía con liquidez suficiente para crecer. Y ese objetivo sigue pendiente.

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la novela del INTA. Directores de centros regionales denuncian serias dificultades de funcionamiento. Los líderes de los centros regionales y de investigación del INTA elevaron una carta al presidente del Instituto Nicolás Bronsovich, enumerando una larga lista de problemas que están atravesando y pidiéndoles que los reciba para poder plantearlos cara a cara. Ninguna palabra define mejor en estos días al Instituto de Tecnología Agropecuaria que incertidumbre. Desde que quedó trunca por la vía tanto judicial como legislativa, la intención del Gobierno Nacional de transformarlo desde un organismo descentralizado con autarquía financiera a uno de desconcentrado dependiente de la Secretaría de Agricultura. Poco y nada se ha avanzado en la reestructuración que desde hace tiempo se viene proyectando en el mismo. Y esta demora en conseguir avances concretos genera cada vez más preocupación puertas adentro del INTA, sobre todo entre quienes deben llevar adelante su continuidad, hasta tanto se defina qué sucederá con dicho instituto. En ese marco se inscribe una carta a los directores de centros regionales y de investigación del INTA que le enviaron al presidente del Instituto Nicolás Bronsovich, precisamente para expresarle nuestra profunda preocupación respecto de diversos aspectos vinculados al funcionamiento actual de la institución, que consideramos requieren atención prioritaria a fin de resguardar la capacidad operativa del INTA y el cumplimiento de sus objetivos estratégicos, señala el documento. En primer término, los directores advierten que durante el primer trimestre de 2026, en todas las unidades se registraron serias dificultades en la ejecución presupuestaria, culminando con un nivel de subejecución inédito en la historia reciente del instituto. Esta situación no respondió a limitaciones de gestión de las unidades ejecutoras, sino principalmente a la no asignación de fondos para la reposición de fondos rotatorios a las unidades durante todo el mes de marzo. Un impacto directo fundamentalmente en la ejecución de proyectos y actividades sustantivas y demoras de la efectivización de pagos mediante CUT, cuenta única del Tesoro, generando incumplimientos temporales con proveedores y afectando la continuidad de servicios esenciales, reclamaron y alertan. Esta situación ocasionó problemas concretos, incapacidad de reponer y abastecer requerimientos en laboratorios y áreas específicas, debilitamiento de la relación institucional con proveedores y fundamentalmente compromete seriamente las posibilidades de éxito ante futuras gestiones de solicitudes de refuerzo presupuestario. Asimismo, los líderes del INTA en las diversas regiones consideran que hay falta de estrategia en la DGA que impide el avance de trámites críticos relacionados con los servicios básicos y seguridad e higiene de las unidades, como ser la gestión de la licitación de residuos peligrosos. En paralelo también denuncian problemas para avanzar en acuerdos con otras áreas e instituciones, en consonancia con los objetivos institucionales de ampliar la captación de fondos extrapresupuestarios nacionales
e internacionales desde las distintas unidades. Se sostienen permanentemente iniciativas de articulación con organismos públicos, con universidades, gobiernos provinciales y municipales, empresas y otros actores del sistema científico, tecnológico y productivo, describen. Sin embargo, estas acciones se ven frecuentemente condicionadas por demora en la emisión de dictámenes de las áreas competentes, particularmente en asuntos jurídicos, así como por tiempo de respuesta que no siempre resultan compatibles con las dinámicas de vinculación tecnológica y relacionamiento institucional requeridas en el actual contexto, relatan. Al respecto agregan que en reuniones anteriores se consideró que desde los centros regionales y de investigación se podría aportar personal calificado para realizar una revisión a los fines de colaborar y agilizar el proceso de dictamen de asuntos jurídicos. Es por ello que quedamos a disposición para trabajar en conjunto en dicho aspecto con el área de asuntos jurídicos. Entendemos que fortalecer la capacidad de respuesta institucional en estos procesos constituye una condición necesaria para sostener la credibilidad externa del INTA, preservar oportunidades de financiamiento y consolidar alianzas estratégicas en todo el territorio nacional, subrayan. El derrotero de problemas continúa cuando los directores señalan que se observa una importante demora en la gestión de trámites vinculados a recursos humanos y administración del personal, incluyendo solicitudes de cambio de asiento de trabajo, reclasificaciones, concursos, cambios de agrupamiento, autorizaciones de comisiones y capacitaciones y liquidaciones finales del personal jubilado, muchos de los cuales permanecen pendientes de resolución hace varios meses. Esta situación dificulta concretos de organización interna y afecta el funcionamiento regular de las unidades, como así también genera angustia en las personas debido a los impactos en sus remuneraciones, remarcan. En ese punto, otra señal de alerta es el caso de sistemas, un área neurálgica para el funcionamiento normal de la institución, donde es realmente preocupante la falta y demora de pago de las contracciones incluidas, las licencias que mantienen la infraestructura de tecnología de la información, vencidas en diciembre de 2025. Aseguran. Asimismo, la falta de celeridad para iniciar licitaciones para las licencias de usuarios y renovaciones críticas para el normal funcionamiento del área. Esta situación se agrava paulatinamente debido a la pérdida de técnicos de esa área, enfatizaron. Y completan. Resulta oportuno señalar que también se han verificado demoras y ausencias de respuesta por parte de esta área frente a requerimientos críticos formulados por las unidades. Esta situación constituye un riesgo significativo para la gestión institucional, en tanto limita la capacidad de dar soporte adecuado a los procesos administrativos y de gestión, afectando la continuidad operativa, la calidad de información, la ciberseguridad y la toma oportuna de decisiones. Al respecto, recuerda que ya se sufrió en el pasado reciente caídas de sistemas, por ejemplo, del que posibilita la redistribución de fondos de proyectos en las unidades ejecutoras, lo cual también impactó en una baja ejecución de los fondos
de actividades sustantivas. En ese contexto, la carta agrega: las situaciones aquí descritas adquieren especial relevancia en el actual contexto institucional, donde resulta particularmente necesario preservar condiciones de funcionamiento que aseguren previsibilidad, continuidad operativa y capacidad de respuesta territorial. En un mensaje directo a Brunsovich, los directos le subrayan que como máxima autoridad institucional reconocen su responsabilidad en la conducción del instituto y descuentan su compromiso con el fortalecimiento de procesos de gestiones eficientes, eficaces y transparentes. La trayectoria del INTA, construida a lo largo de 7 décadas, ha sido posible gracias a una combinación de capacidad técnica, presencia territorial, articulación en el sector productivo y mecanismos institucionales que permitieron sostener continuidad y adaptación a distintos contextos de gestión, mencionan. Por eso consideramos que en el escenario actual es necesario recuperar mecanismos ágiles y adecuados de gestión, avanzando y profundizando en la descentralización operativa para poder dar respuestas oportunas a los desafíos, demandas y oportunidades que emergen cotidianamente en cada territorio. Y finalizan: por lo expuesto, solicitamos con carácter de prioridad institucional se nos conceda una audiencia en el Consejo Directivo que usted preside, a fin de exponer con mayor detalle las situaciones aquí planteadas, operar mecanismos ágiles y adecuados de gestión, avanzando y profundizando en la descentralización operativa para poder dar respuestas oportunas a los desafíos, demandas y oportunidades que emergen cotidianamente en cada territorio. Y finalizan:

codirectivo que usted preside, a fin de poner con mayor detalle las situaciones aquí planteadas y contribuir desde nuestra responsabilidad de gestión la identificación de alternativas que permitan mejorar los procesos y circuitos institucionales en beneficio del conjunto del INTA.

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0: Se confirmaron dos casos positivos de rabia apareciente en bovinos en Corrientes y Misiones. SENASA detectó brotes en predios rurales de ambas provincias. En Misiones no se registraban casos desde hace aproximadamente 15 años en esa zona. El Servicio Nacional de Sanidad y Calidad Agroalimentaria confirmó dos casos positivos de rabia apareciente en bovinos, uno en la provincia de Corrientes y el otro en la de Misiones, por diagnóstico de su laboratorio de rabia ubicado en la localidad misionera de Candelaria. En Corrientes se detectó en un establecimiento productivo ubicado en la localidad de Gobernador Ingeniero Valentín Virasoro. El análisis de laboratorio en la muestra tomada ante la sospecha clínica compatible con la enfermedad arrojó resultado positivo, lo que motivó inmediata activación de las acciones sanitarias correspondientes a la zona. Por su parte, en Misiones, el brote fue confirmado en el predio rural del municipio de Aurora, más precisamente en el paraje Londero, sobre Arroyo Los Muertos. Este caso adquiere especial relevancia sanitaria, ya que en la zona no se registraban casos positivos de rabia apareciente desde hace aproximadamente 15 años, lo que refuerza la necesidad de sostener y profundizar las medidas de vigilancia epidemiológica. Ante estas confirmaciones, el Centro Regional Corrientes Misiones del SENASA desplegó tarea de control sanitario, monitoreo epidemiológico y acciones preventivas en coordinación con autoridades provinciales y productores, con el objetivo de proteger el capital ganadero y la salud pública. En ese marco, el organismo implementa un protocolo de intervención sanitaria que incluye la delimitación del área afectada, la vacunación de emergencia en los establecimientos dentro del radio de riesgo, los relevamientos de posibles contactos, la intensificación de vigilancia epidemiológica y acciones de control sobre poblaciones de murciélagos hematófagos, principales transmisores del virus. Asimismo, se refuerzan las tareas de difusión y concientización dirigida a productores y a la comunidad. La rabia apareciente es una enfermedad viral que afecta principalmente a bovinos y otros herbívoros y es transmitida por la mordedura del murciélago hematófago vampiros, que se trata de una enfermedad zoonótica, es decir, que puede transmitirse a personas, por lo que reviste importancia sanitaria y productiva. Entre los principales signos clínicos en animales se encuentran cambios de comportamiento, incoordinación, parálisis progresiva y muerte. El SENASA recomienda a los productores y a la población general vacunar y revacunar el ganado a los 20 días posteriores de la primera dosis y, de ser posible, aplicar una dosis al año. Notificar de inmediato al SENASA ante la presencia de animales con síntomas nerviosos. Evitar contacto directo con animales sospechosos. Dar aviso urgente ante personas mordidas por murciélagos vampiros y acudir de inmediato al sistema de salud. Denunciar ante el SENASA la presencia de posibles refugios de murciélagos hematófagos para que el organismo pueda intervenir con las acciones de control correspondiente. La detección temprana y notificación oportuna son claves para reducir el impacto de la enfermedad y resguardar la sanidad animal y la salud pública. Bueno, gracias por la amabilidad que siempre tiene para con nosotros, con un tema lastimosamente que vuelve a ponerse en tránsito, que es la rabia apareciente, y ya hubo caso aquí en la provincia de Corrientes. ¿Cómo está usted?
1: Pero muy bien, buen día, primero que nada. Sí, lamentablemente apareció un caso en Puerto González, una localidad que está cerca de Itatí, entre Itatí y San Cosme, que hacía 25 años que no había en esa zona rabia. El último brote de esa zona había sido en el 2001 en San Luis del Palmar, lamentablemente con la muerte de una persona. Bueno, es una zoonosis, es un tema grave, y estamos trabajando en el foco desde la semana pasada. Se inició la campaña de vacunación de todo el perifoco. Se establece un área de 10 kilómetros alrededor del lugar donde apareció el animal con rabia, y se atienden a todos esos productores vacunando a los adultos y vacunando a las personas. Es decir, Salud Pública vacuna a las personas y a los animales menores, a los animales de compañía, y Fucosa y Senasa trabajan sobre los adultos, sobre los bovinos, digamos, bovinos y bubalinos. Eso arrancó la semana pasada, se está aprovechando la vacuna de aftosa para hacerlo juntos. Bueno, se viene cerrando el círculo, se arranca desde afuera del perifoco y se va avanzando hacia adentro. Pero son 780 unidades productivas y casi 20.000 cabezas, o sea, va a llevar un tiempo porque hay mucho pequeño productor. Claro. La vacuna va más lenta porque el pequeño productor, entre que juntas, vacunas, cambias de lugar, pero bueno, se está haciendo muy bien el trabajo. Y lo que hicimos, que tuvo altísimo impacto, es rápidamente salimos con charlas de capacitación. Ajá. A describir bien cómo es la enfermedad, qué sintomatologías hay, cómo se ve un animal que está con síntomas de rabia, porque lo que no estamos teniendo son denuncias de casos. O sea, el productor no se acostumbra a denunciarlo. Entonces, cuando llegás al campo problema, resulta que ya había mortandades 3 meses antes. En este caso estaban muriendo animales desde diciembre. Ellos no sabían de qué era, pero tampoco denunciaban la muerte. Entonces, cuando vos llegás, entrás a averiguar, entrás a investigar, haces un trabajo territorial y encontrás los pozos de agua abandonados que ya no se usan, con vampiros adentro, colonias de vampiros, bueno, ahí la gente se da cuenta y se asusta, y ahí recién toma conciencia del riesgo que estaba corriendo, porque si es mordido, en el humano es mortal, o sea, no hay tratamiento.
0: Como eso, ¿no? Sí, lamentablemente consecuencia muy directa trae.
1: Totalmente, por eso, pero como hay gran parte de desconocimiento, inmediatamente salimos a hacer charlas de capacitación en esa zona, y ya con la primera charla ya hubo denuncia de otros lugares sospechosos de colonias. Después hicimos una charla la semana pasada en San Luis del Palmar, que había más de 100 personas escuchando, y de esa charla en San Luis del Palmar aparecieron 5 denuncias de probables colonias. Ahora está Senasa trabajando ahí. Ayer recorrieron 3 campos, y de los 3 campos 2 estaban con colonias. Colonias de vampiros, pero no con rabia, o sea, estaba el bichito, pero sano, sin presentar enfermedad. Pero bueno, ya se localiza la colonia, se pone punto GPS, y después se hace un seguimiento de esas colonias por todo el año, digamos. Claro. Porque la característica del vampiro es que vuela entre 12 y 15 kilómetros todas las noches y visita a las colonias vecinas. Entonces, si hay un vampiro con rabia y va de noche en un vuelo, hace ponerle 12 o 15 kilómetros a otra colonia, lleva la rabia a la otra colonia. Entonces el problema lo empezás a tener, a replicarse en esa zona. Entonces lo que queremos evitar es eso. Por eso estamos trabajando identificando las colonias, enseñándole a la gente que avise, que nos avise, y bueno, va a Senasa, personal capacitado, no puede ir cualquiera, y hace el trabajo. Así que estamos trabajando en eso. Por eso hoy me quedo un ratito nomás, porque estamos ahora con 4 o 5 colonias que aparecieron ayer, y me voy a reunir con Senasa antes de las 12 en Corrientes.
0: Acá hay un hay que decirle a la gente común, no solo al productor, que las consecuencias que trae esto es muy significativa. No quiero utilizar la palabra, pero mortal.
1: Totalmente, para el ser humano mortal, y para el ganado también. Ahora, el principal daño que provoca el murciélago mordiendo al animal, tanto vacuno, bubalino o al caballo, no solo lo mata a rabia, sino que el vampiro que no es rabioso, pero que te muerde un animal, está tomándole 20 centímetros cúbicos de sangre por cada vez que lo muerde. Y multiplicás que en las colonias hay, por él, 150 o 200 vampiros, multiplicarlo por 20 centímetros cúbicos y por 365 días del año, y un montón de sangre vos estás perdiendo de ese animal mordido. Es decir, deja de ganar peso, deja de producir más carne, es una complicación. Además, que si tiene rabia, mata al animal y es un riesgo para el humano.
2: Precaución, la palabra a utilizar.
1: Precaución, bueno, en estos lugares en donde ya aparecieron los focos, sí o sí vacuna, vacunar todo. Vacunar todo y no dejar de vacunar, porque lo que está sucediendo es que vacunan un año o dos años y después, como desaparece la rabia, dicen, no, ya está solucionado el problema, no vacuno más. En estos lugares del norte de Corrientes, la rabia es endémica. O sea, nosotros tenemos toda una zona en el noreste, Santo Tomé, Virasoro, La Cruz, Alvear, que en los últimos años, casi todos los años, hemos tenido foco. No aparecía acá, en esta zona, noroeste de Corrientes, hace 25 años, pero no quiere decir que no exista, porque te digo, como no se identifican las colonias, puede estar el vampiro presente y en cualquier momento se desata otro foco.
2: La manera de destrucción del vampiro, ¿cuál sería?
1: Bueno, en este caso, en el caso puntual que estamos definiendo, este de donde está el brote, como las colonias que encontramos estaban radicadas en pozos abandonados de agua, lo que hicimos fue taparlos con nylon a todos y atarlo al nylon. Se le deja 15 días y ellos se mueren de inanición. Al no poder salir y a alimentarse de sangre, se mueren dentro del pozo. Después se le saca el nylon, porque eso, lo que se busca es que los visitantes que vengan a esa colonia otra vez vuelvan al lugar y tener localizado la próxima colonia que se va a formar. Es decir, es imposible matarlos a todos, es como la garrapata. Vos no vas a matar todas las garrapatas, porque el problema está en el terreno. Sí. Bueno, en este caso vos no vas a matar a todos los vampiros. Entonces lo que tenés que tener es localizados los lugares en donde las colonias están habitando, controlar esa colonia, y después se hace un tratamiento con warfarina a los vampiros que quedan en la colonia, y entre ellos, cuando entran en contacto de noche, que duermen colgados, esa warfarina va pasando uno a otro y se van muriendo entre ellos. Ese es el tratamiento para bajar la población.
2: Ahora, después de la reunión que mantenga con Senasa y bueno y con todo el equipo que está trabajando, ¿cuáles son los lugares o se comunican con usted para que fuera a dar la charla para concientizar justamente al productor y al humano común que pueda asistir?
1: Y bueno, o sea, todas aquellas localidades que necesiten una charla, una capacitación de este tipo, se comunica con nosotros o con Senasa y la piden, y nosotros organizamos la agenda y vamos. Estamos ahora concentrados en este norte porque es donde está el problema, radicado el problema, pero después tenemos charlas pedidas en Perugorría, en varios lugares, digamos, donde no hay problema hoy, pero es importante ir y prevenir.
2: Claro, esa es la palabra justa, más bien informarse para tener la idea de prevención.
1: Exacto, ahora probablemente hagamos otra más en el norte, hay una pedida en Ituzaingó. Yo estuve ayer en Ituzaingó en el Pombero y pidieron una charla, y seguramente después haremos alguna en Perugorría o alguna, pero la idea es, nosotros estos temas los trabajamos en una mesa que se llama Mesa de Zoonosis, donde están sentados todos los jugadores que tienen vínculo con el concepto de una salud, es decir, está Senasa, Fucosa, Ministerio de Salud, Ministerio de Producción, Ministerio de Educación, la universidad, facultad veterinaria, el colegio veterinario, y la asociación de sociedades rurales. Entre todos definimos las agendas y los temas que estamos priorizando. En este momento estamos priorizando como zoonosis, rabia para el norte de la provincia, y para el sur, hidatidosis. Es decir, no hay problemas de rabia hoy en el sur, en los aparatos del sur, pero sí de hidatidosis. Entonces ya venimos trabajando hace rato con ese tema y vamos a seguir este año.
2: Como siempre, le agradezco la predisposición que tiene para nosotros.
1: Bueno, no, gracias a ustedes. Esto es importante para que se difunda y para que el productor esté al tanto de que estamos trabajando y que nos lleguen los pedidos que nosotros estamos para actuar.

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El sector agroindustrial cuestionó la suspensión de la reforma laboral y advirtió por la falta de previsibilidad. El CA cuestionó la suspensión judicial de artículos centrales de la modernización laboral y sostuvo que la medida afectó la previsibilidad para el desarrollo productivo y exportador. El Consejo Agroindustrial Argentino, CAA, expresó su preocupación por el avance judicial sobre la ley 27.802 de modernización laboral y advirtió que la medida cautelar se suspendió por parte de su aplicación, que impacta más allá del plano jurídico. En un comunicado, la entidad señaló que esta decisión atenta con la estabilidad jurídica y el funcionamiento económico del país, luego de que la norma fuera aprobada por ambas cámaras tras un amplio debate legislativo. El pronunciamiento de CAA puso en el foco en las consecuencias institucionales de la medida y remarcó que la suspensión de artículos no debe interpretarse como un hecho aislado, sino como una señal que trasciende el caso puntual. Según expresó, se trata de una decisión que genera interrogantes sobre la credibilidad e institucionalidad de la Argentina, en un contexto en el que el país busca consolidar condiciones para el crecimiento económico. K subrayó que Argentina atraviesa un proceso de cambio en el que las reglas de juegos deben sostenerse en el tiempo para generar confianza y la previsibilidad normativa de un factor central. En ese marco, la interrupción judicial de una norma reciente aprobada introduce un factor de incertidumbre que impacta directamente en la toma de decisiones. En el contexto en el que se dio esta controversia, refuerza esa preocupación, ya que la reforma laboral había sido presentada como una herramienta para la competitividad y promover el empleo formal. Sin embargo, la suspensión de una parte significativa de sus artículos dejó en pausa ese esquema, generando un escenario de transición en el que conviven reglas nuevas y anteriores. En el comunicado, la entidad advirtió la falta de claridad, de previsibilidad del marco normativo y la afectación a la estabilidad institucional incide negativamente de manera directa el desarrollo de la Argentina y de los sectores productivos. En ese sentido, la discusión sobre la reforma laboral excede el plano estrictamente jurídico o sindical. Para el entramado agroindustrial, se trata de una pieza dentro de una agenda más amplia que incluye incentivos a la inversión, reglas claras y políticas que favorezcan la inserción internacional. En el tramo final del comunicado, la entidad sostuvo que considera de suma relevancia la ley de modernización laboral en su plenitud para el desarrollo productivo federal y exportador, vinculado directamente la normativa con el crecimiento económico del país. Al mismo tiempo, reafirmó su posicionamiento institucional al destacar la importancia del respeto por las reglas democráticas. En ese marco, planteó la necesidad de garantizar el respeto por las instituciones
la división de poderes para impulsar el crecimiento nacional. El episodio abre un escenario de incertidumbre que probablemente continuará en el ámbito judicial y político. En este contexto, el sector agroindustrial sostiene que lo que está en juego es la consistencia de las reglas y la capacidad del país para mantener un rumbo que incentive la inversión, la innovación y el crecimiento exportador. El boom ganadero motoriza inversiones. 82% de los productores cree que es un buen momento para realizarlas. La encuesta CEA de los grupos CREA confirman que la ganadería es la actividad con mejores perspectivas a cortos y medianos plazos en un contexto general en el que predomina el optimismo. Entre el 26 de febrero y 9 de marzo, un total de 1.147 empresarios y 215 asesores contestaron una nueva encuesta CEA, realizada por los consorcios regionales de experimentación agrícola. Y el resultado estuvo claro. El sector agropecuario predomina el optimismo, sobre todo en el ámbito ganadero, que vive un boom de precios históricos. En general, el índice de confianza del empresario agropecuario alcanzó en marzo los 70 puntos, lo que representa un incremento del 4,5% respecto de noviembre pasado, y el 7,7 en comparación con la medición de un año atrás. De esta manera, el indicador se posiciona por encima de su promedio histórico de 48 puntos y en uno de los niveles más altos de la serie, resaltaron así desde CREA. La mejora del índice fue impulsada principalmente por una recuperación significativa en la evaluación de las condiciones presentes. El subíndice de condiciones actuales alcanzó los 65 puntos, con una suba del 13,8% respecto de noviembre, consolidando la tendencia positiva que se observa desde mediados de 2025. Por su parte, el subíndice de expectativa se ubicó en 75 puntos. Si bien se mantiene en niveles elevados, mostró una leve caída del 2,5% respecto a la medición anterior, reflejando un contexto de mayor volatilidad e incertidumbre en el corto plazo. Por otro lado, en degradar el índice por sectores se observan dinámicas diferenciadas. La percepción acerca de la situación económica del país registró una leve baja del 2,2% versus noviembre, tras el repunte posterior de las elecciones de octubre, sin alcanzar los máximos observados en la actual administración. El índice de confianza en el gobierno y el índice de confianza del consumidor de la Universidad Torcuato Di Tella exhiben un comportamiento similar. En contraste, la evaluación de la situación de la empresa mostró una mejora del 6,3%, alcanzando los 70 puntos su máximo nivel desde marzo de 2017. En este marco, el informe agrega que uno de los aspectos más destacados de esta medición es la fuerte mejora en el subíndice
de situación del sector agropecuario, que creció un 11,8% respecto de noviembre y un 31,6% en términos interanuales. Y completa. Este avance estaría vinculado en parte a mejores expectativas de precios en algunas actividades y una percepción más favorable sobre el momento para realizar inversiones, particularmente en la ganadería, donde el 82% de los empresarios, exclusivamente ganaderos, considera que en un buen momento para invertir, frente al 28% en agricultura y el 19% en lechería. El empuje ganadero es marcado gracias al aporte de la ganadería, el indicador integrado de expectativa para realizar inversiones, regresó a terreno positivo por primera vez desde 2022. Añaden así los consorcios. En cuanto a la lechería, el 45% de los encuestados considera que el momento actual es malo para realizar inversiones, al tiempo que el sector agrícola no se evidencia una tendencia definida ante el elevado contraste de situaciones entre diferentes regiones productivas, tanto en ganadería de carne como en lechería. Además, hay buenas perspectivas en función de la oferta de alimentación para los animales. El 43% de los grupos CREA pecuarios perciben una producción forrajera actual buena, especialmente aquellos localizados en el norte de la región pampeana y norte argentino. Como parámetro al respecto, además, los primeros indicadores de cría muestran que el destete se mantiene, según lo planificado, y en general en los grupos CREA, esperan una mayor cantidad de terneros destetados. La excepción se registra en Patagonia, donde se proyectan mermas. El porcentaje promedio de cabezas en recría a pasto en empresas CREA es del 85%. Los máximos niveles registrados en las regiones litoral norte del 97%, norte de Buenos Aires 96%, sudeste y Patagonia un 93%. Por su parte, el porcentaje promedio de cabezas en recría a corral con la red CREA es del 15%, describe así el informe. Y remarca, el 58% de los empresarios ganaderos consultados tienen expectativas favorables sobre el resultado del negocio para el próximo año. Se trata de uno de los niveles más elevados de la serie histórica de la encuesta CEA. En el terreno agrícola, la encuesta CEA señala que en lo que respecta al maíz, tanto recolectado como lo que se espera por cosechar en función del estado del cultivo, existen brechas regionales entre los presupuestados y lo que efectivamente se produjo o se prevé producir. Un nivel nacional que prevé una producción cercana a los 60 millones de toneladas en línea con lo estimado inicialmente. Una situación similar se registra con la soja y el girasol. Más allá de tales contrastes, el 76% de los encuestados cree que el actual escenario del país representa una oportunidad para su empresa. En comparación a 2025, se trata de una visión mucho más optimista. La estrategia genérica más atractiva y con mayor importancia para los empresarios agropecuarios en 2026 es la eficiencia, la cual
se valora independientemente del escenario esperado. En ese concepto, que abarca tanto la gestión de costo como de proceso, forma parte de la agenda de trabajo de muchos grupos y regiones CREA. Por otro lado, en lo que respecta a las primeras estimaciones preliminares de la superficie de siembra de granos finos en el ciclo 26-27, se advierte un descenso versus las intenciones informadas en la misma fecha del año en las últimas dos campañas. Entonces, crece el atractivo por cultivos alternativos, como la colza o la avena.

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estamos con la obra de Añacua a full, afirmó así Palma sobre el avance, el directivo por corriente de la entidad binacional Yaciretá aseguró que ya comenzaron a llegar componentes claves para las turbinas y que las obras civiles avanzan. El proyecto que estuvo paralizado recuperó ritmo y se consolida como pieza central de la agenda energética. La maquinización del brazo Añacua volvió a ocupar el centro de la agenda energética regional y política en torno a Yaciretá, con la llegada de componentes electromecánicos y el avance sostenido de las obras civiles. El proyecto, que estuvo paralizado hasta fines de 2023, muestra señales de reactivación. Al respecto, el presidente del Consejo de Administración de la entidad binacional Yaciretá, Facundo Palma, aseguró que el movimiento en el frente de obras se intensificó y destacó que la ampliación se perfila como eje estratégico para aumentar la generación eléctrica y dinamizar la economía de la región. Muy bien estamos con la obra de Añacua a full, te diría, sostuvo Palma al referirse al presente proyecto, y el directivo por corriente explicó que en las últimas semanas comenzaron a arribar piezas determinantes para la etapa del montaje. Empezaron a llegar insumos para todo lo que sea el tema de las turbinas, toda la parte electromecánica, indicó. Estos equipos se integrarán progresivamente a medida que avance la infraestructura civil. El dirigente correntino remarcó que la coordinación entre ambas bases es clave para el cronograma. Las obras civiles en paralelo están trabajando para ir calzándolas, porque a medida que se va construyendo, se va a ir insertando las piezas en toda esa maquinaria grande que es Yaciretá. El proceso marca un punto de inflexión para la obra, que sufrió demoras administrativas, financieras y políticas. El proyecto Añacua contempla la instalación de 3 turbinas Kaplan, que aportarán alrededor de 270 megavatios adicionales, equivalente a un incremento cercano. Obras civiles en paralelo están trabajando para ir calzándolas, porque a medida que se va construyendo, se va a ir insertando las piezas en toda esa maquinaria grande que es Yaciretá. El proceso marca un punto de inflexión para la obra, que sufrió demoras administrativas.

un incremento cercano al 10% de la generación total del complejo binacional. La inversión estimada ronda los 450 millones de dólares y la primera unidad podría entrar en funcionamiento hacia el 2028, de acuerdo con el cronograma actualizado tras la reactivación. Desde finales del año pasado, el avance se fue consolidando con la reanudación de trabajos civiles, la reactivación de contratos y la fabricación de componentes electromecánicos. La obra había quedado paralizada con un avance cercano al 40% y retomó impulso tras acuerdo entre Argentina y Paraguay que permitieron asegurar financiamiento y continuidad operativa de la entidad Yaciretá. La reanudación también implicó la movilización de proveedores y la recuperación del empleo en la zona de influencia, principalmente en Ituzaingó y Hoyolas. En ese marco, la llegada reciente de los sistemas hidráulicos de regulación de turbinas marcó una etapa técnica clave. Se trata de equipos esenciales para el control de velocidad y potencia de las unidades generadoras, lo que permite proyectar el inicio del montaje electromecánico, en paralelo con la finalización de las estructuras civiles. El avance global del proyecto se ubica en torno al 45%, con mayor desarrollo en la fabricación de componentes. Palma subrayó que la obra es hoy la prioridad dentro de la agenda de Yaciretá. Se viene, por supuesto, a Ñacuá, que es la cosa más importante. El funcionario destacó, además, el impacto regional del proyecto tanto en generación energética como actividad económica asociada, y lo vinculó con otras iniciativas financiadas por el ente binacional. Estamos avanzando con lo que todos esperan, que es la ampliación de la generación y el movimiento económico que trae aparejada la obra, deslizó. La reactivación de Añacuá también se inscribe en una etapa de mayor coordinación política entre ambos países y en la búsqueda de fortalecer la matriz energética con fuentes hidroeléctricas. En ese escenario, el avance es sostenido. El proyecto vuelve a posicionar a Yaciretá como actor central del sistema eléctrico y Añacuá como una obra estratégica que, tras años de demoras, comienza a recuperar ritmo y previsibilidad. Palma insistió en que el desafío inmediato es sostener el cronograma y consolidar la llegada de equipos. Lo importante es que la obra está en marcha y que ya empezamos a ver movimientos concretos. A medida que se vayan incorporando las piezas, el ritmo va a ir creciendo. Con ese horizonte, el proyecto se encamina a una etapa de mayor visibilidad pública, mientras la conducción del ente binacional busca mostrar avances tangibles en una iniciativa que, además de sumar energía limpia, redefine el rol de Yaciretá en la agenda infraestructura regional. Ganaderos alarmados por acción de los buscadores de la Miñoca. La policía rural demoró a cinco hombres que provocaron daños en amplios sectores de un campo privado. Ingresaron sin permiso, con palas en manos, para juntar lombrices de tierra que después las venden a pescadores quienes pagarían 6.000 pesos
la docencia.

Sena. Productores ganaderos del departamento de Ituzaingó elevaron quejas a la policía sobre la permanente presencia de grupos de hombres que ingresan a campos privados a la búsqueda de lombrices de tierra, también llamadas iñoca. Es una especie muy requerida como carnada para los pescadores. Ante los pedidos de la práctica ilegal que se repite en distintos establecimientos, la Unidad Especial de Seguridad Rural y Ecológica dispuso procedimientos de prevención. La actividad de los denominados miñoqueros provoca graves consecuencias en los campos, que terminan inutilizados por la gran cantidad de pozos. A esto se suma que en algunos casos los intrusos provocan incendio para despejar la vegetación y facilitar la extracción de las lombrices. Ante esta situación, personal de la Uestre Ituzaingó intervino y logró demorar a 5 hombres mayores de edad que se encontraban realizando esa actividad de manera ilegal en propiedad privada. El daño no solo afecta a la producción de ganado, sino también representa un riesgo porque los pozos se convierten en trampas para personas y animales. En ocasiones el ganado resulta lesionado con torceduras y hasta quebraduras. Además, hubo casos que los productores mencionaron de haber sacrificado dichos animales. Desde la Fuerza de Seguridad remarcaron que ingresar a propiedad privada y causar este tipo de destrozos constituye un delito. Fuentes extraoficiales dejaron trascender que los buscadores de lombrices la venden por docenas y aficionados a la pesca pagarían por esa cantidad un monto de 6.000 pesos. La miñoca es una lombriz de tierra de gran tamaño, muy utilizada como carnada viva y resistente para la pesca deportiva, especialmente en la región del litoral. Son valoradas por su tamaño, descritas como lombrices gigantes, apareciendo comúnmente tras las lluvias. El carpintero. Sí, la carpintería es el oficio de trabajar y labrar la madera para crear objetos útiles y agradables al ser humano. Los productos suelen ser muebles como mesas, elementos de construcción como puertas, utilizando herramientas como martillos y otros. El trabajo sobre la madera incluye principalmente el cortar, esculpir, pulir, unir las piezas, impermeabilizar, entre otras, que lleva adelante este oficio. Por derivación también se denomina carpintería al taller o tienda del carpintero y a la obra o trabajo ejecutado por este. La persona que trabaja en el oficio de la carpintería es el mismo, el hombre carpintero. Su labor consiste en cortar, moldear y fabricar piezas de maderas para la construcción de viviendas, vale el ejemplo. Existe una carpintería del armar, destinada a la construcción de armazones de taller, dedicada a puertas, ventanas y similares y de mobiliarios, cuyo objeto es elaborar muebles de hogar con maderas comunes. Mucho más especializadas fueron las carpinterías dedicadas a fabricar carruajes y embarcaciones carpinteros de ribera o de Calafate, hoy día casi desaparecidas, al haber sido abandonado el uso habitual
de la madera para construirlo. Por su parte, el ebanista es el carpintero especializado en la elaboración y diseño de muebles con maderas finas. El trabajo de la madera es una de las actividades humanas más antiguas, por lo cual cada cultura y región tiene diferentes maneras y herramientas para trabajar este material. La fabricación de muebles y objetos decorativos. En madera tuvo un gran desarrollo en Europa a partir del Renacimiento, especialmente en Italia y Francia. Su mayor resplandor se alcanzó durante el Rococo en Francia durante el siglo XVIII. En esa época, la complejidad y refinamiento en la fabricación de mueble de lujo alcanzó un grado que nunca más fue superado. En su origen, el término ebanistería se aplicó a la fabricación de mobiliarios con maderas finas, como el ébano o la caoba. Para la posterior evolución del oficio, hizo que la palabra se aplicara a muebles confeccionados con distintos tipos de madera, incluso las de menor calidad. Actualmente el oficio de ebanista consiste en la producción artesanal de muebles al margen de la fabricación industrial en serie, así como la restauración de mobiliario antiguo, elaborado según las pautas de los siglos XVII y XVIII. Bien, a modo reflexivo, hoy en Mercedes Corriente conozco a pocos carpinteros que antes existían en su buena cantidad. Hoy puedo nombrar a Miguel, hoy puedo nombrar a Víctor, hoy puedo nombrar a Choco, hoy puedo nombrar, y me faltan dedos, me sobran dedos, y me sobran dedos. Estos elaboradores de este oficio, que saben trabajar y labrar la madera para crear objetos útiles y agradables para todos nosotros, los seres humanos.

0: Muchas gracias por haber compartido con nosotros esta nueva edición de Riquezas del Litoral, aquí por LT42, Radio de Iberá 93.5 Iberá FM, y por el streaming a través de la página de LT42. Hasta la próxima, muchas gracias.
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0: les enviamos un ponchazo de las buenas ondas a toda nuestra enorme audiencia de las distintas cadenas radiodifusoras de la verdad que se extienden a lo largo y ancho del continente y el país. Argentina, gente bonita, hoy es viernes 15, día de Venus, el planeta del amor y la belleza. El metal que lo representa es el cobre y los colores que le favorecen son el verde y el rosa. La familia del horóscopo te dice, el amor es la respuesta. En este planeta Venus, que es el planeta que favorece y rige para el día de hoy. 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

0: Tengo otro mensaje de texto de WhatsApp. Me envían la foto de WhatsApp de la orina. Una orina bastante tirando a verdosa, amarillosa oscura. Y tienen problemita de sangre. No creo que sea mujer del periodo o algo, pero vamos a estudiar esto porque es un problema sumamente delicado. Primero vamos a darle lectura al mensaje y después le voy a dar la respuesta según el análisis que yo veo acá en esta foto de WhatsApp de la orina. Bastante fea se ve. Dice: profesor, soy Fernando Ruiz. Nací el 2 de mayo de 1982. Tengo 42 años de edad. Desde Encarnación, Paraguay, te escribo. Me han operado 2 veces de los riñones y de la vejiga. Estoy endeudado hasta el cogote. Pago una deuda y aparecen 2 más. Estoy lleno de gota a gotas, prestamistas. Parece un mal que no me suelta. Estoy tan desesperado que no sé qué hacer. Vendí 2 chatas, un terreno, y voy para atrás con mis ahorros. Es una herencia que me dejó mi padre. Ayúdeme, profesor. 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Lo escucho en la 990 en Formosa Capital a las 5:30 de la mañana y 23 horas. Quedo atento, profesor, en línea privada o en el aire. No tengo problema. Bueno, con el mayor de los gustos, hermano de Tauro. Trabajador incansable, pero lleno de problemas y dificultades, enfermedades y problemas económicos. Tu carta astral muestra ataduras de miseria, envidias con maldad. Ese problema de la orina, que se ve bastante feo el tema, no está muy bonito, no está muy lindo el panorama. Está bastante deshalagador. Marca sombra negra oscura, ambulancia, clínica, hospital, médicos y enfermeros. Y también marca calavera, un cajón, un ataúd. Mire, mi hermano, préstele atención a la situación. La cosa está fiera. Hagamos lo siguiente con la Santa Muerte Dorada. Ella recibe arroz, monedas y una vela dorada. Haga un altar en tu casa. Ahí, un altar, pero con la Santa Muerte Dorada, con la que se trabaja para sacar guacas, entierros, y bueno, y lo suyo, que es una cura, una liberación bastante fuerte. Ella corta las cadenas de deudas y abre las puertas de la prosperidad. O sea, ella te va a facilitar pagar sus deudas, llegar dinero, plata, un tesoro, un entierro, un hallazgo, puede encontrar en el lugar donde tú menos piensas. Se acordará de mis palabras y se acordará de lo que te digo. Tu bolsillo volverá a respirar, porque tu bolsillo mantiene prácticamente seco, seco, seco. Ni echándole agua se va a mojar. Necesita es echarle plata y dinero. 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Así orienta, así aconseja el gran chamán, el gran curaca, el único que ve lo que otros no pueden ver ni escuchar, el único que hace lo que otros no pueden y no han podido hacer, el Apu, el Encollarao. 3704-35-76-43, o la otra línea donde está presente mi padre Abraham Carancanchoy, mi hermana Gloria de los Milagros y mi hermano Felino Pluma Blanca y Tawabayú. Atento, listo para contestarle sus mensajes de texto de WhatsApp. Y mucha atención, alerta. Hay muchos imitadores, andan sueltos por ahí, copiando palabras que no comprenden, repitiendo fórmulas que no dominan, hablando como loro, juegan con las fuerzas que no saben manejar. Usurpadores del camino, tengan mucho cuidado, pero el camino no los reconoce porque son falsos, son falsos y tú debes de saber diferenciar lo falso de lo verdadero. Una moneda o un billete bueno es muy parecido a un billete trucho. Ten mucho cuidado, mucho cuidado. 3-704-35-76-43 o nuestra otra línea 3-704-08-29-68.
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0: Se doblan las campanas, el santuario de la Santísima Muerte, en el santuario de la verdad desde la manigua de la selva. A ver, hermanos o hermanas que manifiestan tus testimonios de fe, de agradecimiento y de gratitud, guardando tu privacidad, dime con el corazón en la mano, ¿qué tan diferente es tu vida desde que la suerte comenzó a acompañarte? Cuéntenos acá en el santuario donde se doblan las campanas.
1: Y bueno, yo lo digo y lo voy a seguir repitiendo, que se acerquen al gran maestro chamán, que se acerquen sus congregaciones para sacar esas trabas, esa maldad, esas pobres madres, padres, como yo soy un padre de cuatro nenas, pasé 7, 8 años amargado en la vida y nunca encontré la solución, y ahora encontré la solución. El 8 de enero, por ser un día viernes, día de la Cruz Gil, encontré mi solución a mi problema. Yo quiero que se acerquen esos hermanos, que no sufran, que no lloren en silencio.
0: Bien, se siguen doblando las campanas desde tu vivencia. ¿Qué palabra le daría a quienes aún no creen en la fe ni han buscado su amuleto de poder? Cuéntele a nuestros oyentes.
1: Acérquense, porque el gran chamán es un gran maestro en la parapsicología. Ellos te dicen qué te duele, qué tenés. No hay necesidad que nosotros le digamos. Y yo quiero así a todos los hermanos, a toda esa mamá, que están preocupados, cansados, llorando, en su silencio, como yo lloraba, pasaba días tras días llorando, afligido. Así quiero que no sufran ellos como yo sufrí.
0: Hermanos de la voz de la selva no se equivoca. Quien busca, encuentra. 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
0: Bueno, hermanos, llegó la hora de la verdad. Cuando decimos la hora de la verdad es porque estamos comprometidos. Es con la verdad. Como le he dicho en algunos programas, de que la mentira y la verdad se fueron a un lago a pegarse en un baño, una lucha, y se sacaron la ropa, se tiraron al agua juntas, ambas, la verdad y la mentira. Pero cuando salió la mentira primero, se puso la ropa de la verdad. Y cuando salió la verdad, pues no se quiso poner la ropa de la mentira. Salió al desnudo. Y ahí fue desenmascarada la mentira. Y eso es lo que voy a hablarles hoy, mis hermanos. Voy a hablarles algo real, algo verdadero, algo verídico sobre el tema de los falsos guaqueros, de los falsos cazadores de tesoro, de los que dicen que sacan guaca, que sacan tesoro, pero no sacan nada. De esas personas voy a hablarle, que no tienen ni una máquina, ni un detector, no tienen ni un radar, no tienen ni una máscara, no tienen ni una barra, ni una pica, ni una linterna, ni un balde, ni una soga, ni una escalera para bajar a un hueco. No tienen nada. Y a esos personajes, hoy sí es que los voy a desenmascarar. Los voy a desenmascarar porque es que algunos de ellos ya están presos. Están presos, sí. ¿Y saben por qué están presos? y algunos de esos personajes han tenido serios problemas con las autoridades. Porque es que sacar una guaca, un tesoro, no es fácil. No es fácil, hay que tener conocimiento. Y de eso les voy a hablar. Vamos a hablar de este tema que a veces me da hasta risa. Sí, me da risa lo que viene pasando. Pero también me da pena, me da vergüenza. Hay gente diciendo por ahí que saca que guacas, que entierros, que tesoro. Sí, sí. ¿Los han escuchado? Que encuentran que tesoro. ¿Lo han escuchado? Que sacan mensajes, textos, comentarios. ¿Sí los han escuchado? Que descubren entierros. ¿Ah? ¿En serio, mis hermanos? ¿En serio? No tienen la mínima idea. No tienen herramientas. No tienen estudio. No tienen ni siquiera un detector de metales. Y ya se hacen llamar que sacan tesoro, que guaqueros y en fin, etcétera, etcétera. Es que para sacar una guaca, un tesoro, necesita ser hasta ingeniero, hermano. Ser hasta ingeniero necesita. Porque es que un detector, una máquina de detectar tesoro, guaca, entierro, metales, se necesita saberle dar el estudio, el manejo científico. Y en algunos casos vienen en inglés, en idiomas. Yo le digo a estos personajes, no chamullemos, señores. No chamullemos. Hablemos con la verdad. Seamos honestos. Si es que saben de verdad sacar un tesoro, una guaca, ¡háganlo! Pero no se pongan ahí a ilusionar a las personas, a versearle, o a hacer cosas que no son debidas. Por ahí una explosión, se asustan y salen corriendo como ratas. Se espantan que un demonio, que un espíritu, que tal cosa, que allí, que acá, y huyen como ratas. No, señores, hay que tener seriedad, hay que tener coraje, hay que tener respeto con las personas, con la gente. Buscar una guaca no es cuestión de hablar bonito ni de inventar cuentos místicos. Eso es conocimiento, experiencia, técnica, preparación. No es pararse en un lote y decir, acá siento energía, acá siento esto, acá hay tal cosa, aquí el péndulo me marca esto, acá está... ¡No, señores! Basta ya de la fechoría y de las fantasías naturales con que muchas publicaciones tocan el tema. O de estos personajes. El verdadero cazador de tesoro se prepara, investiga, analiza el terreno, tiene equipos, tiene métodos, tiene experiencia y tiene talento. Y yo le digo claro, claro como el agua. El gran Curaca sí tiene las herramientas, sí tiene el conocimiento, sí está listo para sacar los hallazgos cuando corresponde. Porque esto no es improvisación. Esto no es show, esto es trabajo serio, mi hermano. Aparte, sacar una guaca, un tesoro, es delicado. Eso tiene custodias, tiene guías, hay fantasmas, hay cardenillo, hay gases, hay cosas que pueden afectarle, perturbarle a ti si no estás preparado. Si no estás preparado. Ojo, avisor. Ojo, avisor. Y a los que andan vendiendo fantasías, bajen un cambio. Bájele un cambio, mi hermano, porque va como muy rápido. Vaya bajándole a la situación, o pídame un consejo, una orientación o una ayuda, si es que está embalado en sacar un tesoro, si es que no ha podido, o si es que le está fallando, quedándole mal a alguien. Venga, me pide ayuda, me pide asesoría. Pero hable conmigo de tú a tú, como lo dice el presidente de Colombia. Y a la gente le digo, a los oyentes, o a los cazadores, o a los que siguen entierro el guacas, a todos ustedes yo les digo, no se dejen meter el yaguá. No se dejen meter el yaguá, no se dejen meter el cuento. No coman cuento, mi hermano, coman pollo, liebre, chivo, vacuno, coman chancho, lechón, pero hermano, cuento no coman, no se dejan meter el jaguar. A los que andan vendiendo fantasías, le digo algo. Óigame con mucha atención, porque yo sé que están ahí, mejor dicho, ahí están pseudos parapsicólogos, mal llamados parapsicólogos, gente que escucha en el programa de todos los niveles, curanderos, culebreros, yuyeros, paisantos, yatires, callaguates, pastores, oradores, manos santas, ubandas, quimbandas y demás hierbas. Pero montón de personas que me escuchan, multitud de personas que me escuchan. A esta gente le digo, no engañen a nuestros hermanos con cuento o con falsas fantasías, engaños o fraudes. No, porque si sabe no necesita hacer nada de esas cosas. Necesita ir a la fija, a la segura, sacar la guaca, la riqueza, el hallazgo, el entierro, la fortuna que esté en tierra o bajo agua o en un tronco, en un palo, donde se encuentre, si sabe y conoce de verdad. No se dejen meter el jaguar. Un tesoro no aparece por palabras. Aparece por capacidad. Y cuando el auténtico cazador entra en acción, los resultados hablan solos. Porque se ven hechos reales y contundentes, mis hermanos. Ojalá nosotros pudiéramos sacar públicamente esos testimonios de nuestros hallazgos y guaqueros, pero muchos de ustedes saben por qué no lo hacemos. Yo les soy claro y les soy sincero. Ustedes saben, hermano, bien que lo que está bajo tierra, riquezas, petróleo, esmeraldas, minas, hallazgos, guacas, fortuna, lo que sea, de riquezas, ya sabe de quién es, ¿verdad? Entonces van a ser problemas cuando tú encuentres un hallazgo, una riqueza. Y aparte están los amigos de lo ajeno. Te atacan, te asaltan, te roban. Como pasó en la guerra de la Nueva Alianza. Muchos le enterraron sus riquezas, sus fortunas. Y el tiro de gracia. Taque en la frente, ¿verdad? Y fuiste muñeco. Entonces, por eso nosotros no decimos nombre, ni apellido, ni dato, ni quién sacó el tesoro, el hallazgo, la fortuna. Por ética profesional y por seguridad. Por seguridad. Por eso lo hacemos, porque somos profesionales. A mí me han querido sacar la máquina, el detector de metales, de aguaca, de hallazgo, de tesoro. Me la han querido afanar. Me la han querido robar. Sí, señor, así como lo escuchan. Menos mal que tengo mis papeles de aduana, mis documentaciones. Todo en regla, en norma. Pero eso sí, si me llegan a encontrar una guaca, un hallazgo, un tesoro, un entierro en mis manos, pierdo el año, porque sé que me lo van a quitar, me lo van a saquear, porque no corresponde a nosotros ni a otras personas, sino al Estado. Al Estado. Entonces, sacar un tesoro, sacar una guaca, un entierro, se necesita seriedad y responsabilidad. ¿Está claro? ¿Sí lo están escuchando? Porque acá no les habla cualquier cazador de tesoro. Acá les habla es el chamán, el curaca, Don David Vane. Don David Vane, el verdadero cazador de guacas, tesoros y hallazgos. Entierros, fortunas. Enterradas en tierra, en rocas escondidas, o en esteros, o bajo el agua, o barcos hundidos, o personas que en la guerra de la Nueva Alianza fueron enterrados con sus riquezas y el tiro de gracia.

0: Alerta, alerta. Voy a entregarle los datos de la gira, recorridos y sitios de atención de los maestros chamanes, los curacas, los indios, los encollaraos, los taitas, los apú, para este mes de mayo. Hoy estará presente el curaca, el chamán, con mi hermano Felino, Pluma Blanca y Tahuabayú, presente en el día de hoy, los caciques, los encollaraos, en 2-3 pueblos. Para el día de hoy, viernes 15, Santa Elena, 8 a 11, Hotel Sucarrá, calle Perón 878. Santa Lucía, 15 a 19, Hotel Santa Lucía, calle Belgrano 659. Sábado 16, estaremos en Corrientes Capital. Invito a todos los pueblos aledaños de Corrientes Capital para que se acerquen. Sábado 16, Corrientes Capital, 8 a 16, Hotel Pavón, frente a la terminal de colectivo. Los amigos de Resistencia Chaco, Florencia Santa Fe, Villa Ocampo y Villa Guillermina, acérquense a Corrientes Capital. Acérquense a Corrientes Capital, los amigos de San Luis del Palmar y pueblos aledaños. En Masia vamos a estar este sábado 16 en la hora de la tarde. En Masia, de 16 a 19, hospedaje Benítez, entrando por la calle principal. Este domingo 17 en Formosa Capital, invitamos a todas las personas de los pueblos aledaños y hermana República del Paraguay para que se acerquen a Formosa Capital. 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Hemos llegado al final de nuestra transmisión de La Voz de la Selva, el único programa de superación personal de la radiodifonía latinoamericana del habla hispana, en compañía de mi padre Abraham Carancanchoy, mi madre la India Catalina, los profesores Gloria de los Milagros, tarotista, auragramista, experta en magia blanca y cámara Kirlian, radiestesia, cartas en Gnosis y Onda Alfa, la madre Kundalini, mi tío Masayel, Maduel, Magoa, Nastrache, Ayahuasca, mi hermano Tahuabayú, mi hermano Felino Pluma Blanca, y quien les habló en este momento, el chamán, el taita, el apú. Le damos las gracias a todos ustedes por habernos escuchado y el habernos elegido. Gracias por su sintonía.
1: Desde ya, agradecemos el habernos elegido y le garantizamos su más completa satisfacción. Los saludamos muy cordialmente y les deseamos éxitos y buena aventura en sus gestiones. Dios bendiga sus hogares con paz y felicidad.
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4: Un día como hoy. El 15 de mayo de 1901 se funda en la ciudad de Buenos Aires el Club Atlético River Plate, comenzando un emprendimiento que lo llevaría a ser una de las instituciones más populares del fútbol argentino. El 15 de mayo de 1924, la revista Martín Fierro publica un manifiesto redactado por Oliverio Girondo, en el que se sientan los principios de la corriente literaria que se nucleaba en dicha publicación. El 15 de mayo de 1957 aparece Los profetas del odio, de Arturo Jauretche. Fue una respuesta al durísimo libro de Ezequiel Martínez Estrada, titulado ¿Qué es esto? Sucedió un día como hoy.
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te dejes vencer por las cosas de la vida. Busca siempre las salidas en Dios que tiene poder. No debes retroceder por más que estés agotado. Jesucristo está a tu lado como un poderoso gigante. Hay que seguir adelante porque eres un gran soldado. El gran propósito de Dios será cumplido en tu vida. Porque escrito está en las Biblias que Dios te predestinó. Por tu nombre te eligió para su gloria mostrar. Tú solo debes confiar, por más que estés en el suelo, Él cumplirá los deseos conforme a su voluntad. No le crea las mentiras que hoy te dice Satanás, de que nunca alcanzará lo que anhelas en tu vida. Las promesas de la Biblia son para los hijos de Dios. Por su gracia y por su amor obtenemos las promesas. Él es nuestra fortaleza, gloria a Cristo el Redentor. Porque Cristo está, mi hermano, en Isaías 43. Por el fuego pasaré, pero no seré quemado. Y que jamás seré ahogado cuando pase por los ríos. Él siempre estará conmigo en las buenas y en las malas. Su iglesia será probada, así como el oro fino. Hay tantas cosas bonitas que Dios tiene para su pueblo. Pero hay que pagar el precio aunque nos cueste la vida. No será cosa sencilla, pero tampoco imposible. Él prometió bendecirme, no importa la circunstancia. Debo poner mi confianza y hacer lo que Dios me dice. Yo soy un agradecido porque soy un instrumento en mano del Dios eterno y también soy bendecido. Que sean fortalecidos por el poder del Maestro. Es para mí un privilegio servir a nuestro Señor. Les pido sus oraciones. Que Dios

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gente, buenas noches, a toda la parcería, buenas noches a toda la paisanada, buenas noches a toda la familia que por ahí están escuchando la radio LT42, AM, FM y a través por internet para todo el punto, para todo el país, parajes, estancias, arroceras, por supuesto hasta donde llegamos, ¿eh? Aquí estamos con ganas de chamamasear un rato como siempre a esta hora de la noche, viernes ya, ¿no? Viernes 15 de mayo, ¿eh? Un saludo especial para todos los cumpleañeros, para todos los que están escuchando la radio. Aquí estamos, como siempre, para chamamasear un rato y hacer la mejor compañía.

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0: Chamomé para mi gente, escuchábamos a Canta Chaco, para todos ustedes que están en sintonía de la radio. Gómez Pavón, Javier Solís, para toda la parcería que están en sintonía de la radio. LT 42, viernes 15 de mayo. Participando, gran baile mañana, vamos al chasque y ya volvemos.
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¿Cómo estás, Roberto? Quiero mandar un saludo para toda mi familia, especialmente para mis padres Roberto Flores y Gladys Ábalos, para mi hermano Lucas Flores, que te están escuchando en la estancia Itatí. Hace un tema de los hijos de los barrios, gracias. Nadia, bueno, un saludo a Nadia para ti, para toda tu familia, que por ahí están escuchando la radio LT42, ¿eh? Bueno. 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

0: Los Auténticos, el chamamé para mojar camisa mañana, mañana. Bueno, mañana hay ventas de empanadas también, a beneficio de Miguelito Cena. ¿Cómo anda, Rita?
1: Buenas noches, acá escuchando tu programa en el hospital.
0: Ah, qué lindo.
1: Con Miguelito Cena acá. Estamos queriendo hacer una venta de empanada para mañana, si Dios quiere, a la noche.
0: ¿No? Mañana a la noche.
1: Si me molesta.
0: El barrio 2 de abril, entonces mañana, a beneficio de Miguel Sena, que está a apuntar unas piernas, está haciendo beneficio para él. 8.000 pesos la docena. Al horno o fritas, yo quiero al horno, Rita. 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O al 46 45 34, a esos números pueden hacer el pedido empanada en beneficio de Miguel Sena, barrio 2 de abril, mañana para la noche, ¿no? 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

0: Bueno, me dice, se lleva a domicilio también, ¿eh? Se lleva a domicilio.
1: Se lleva a domicilio, Robertito, se lleva a domicilio, si Dios quiere.
0: Ahí está. ¿Cómo te háganos pedido? Reitero el número, comprando una docena de empanadas, 8,000 pesos a beneficio de Miguel Sena. Ellos están en el hospital, están, ¿eh? Bueno, Miguel Sena está yendo al hospital. Ahí está escuchando la radio, una radiocita, me decía, escuchando, así que un saludo para... Este amigo Miguel Sena, ¿no? Viene a recuperación, bueno, beneficio, hoy están haciendo empanada, mañana, reitero el número, 3773-592916 o al 3773-522156 o al 4634, se lleva a domicilio, ¿eh? Se lleva a su casa mañana y bien sale las empanadas, así que gracias de ya por colaborar con el beneficio que está haciendo para Miguel Sena, que bueno, está con Nana, está en el hospital y ahí está escuchando la radio, así que un abrazo y toda la

0: la musica. Estamos Mesera aquí en la ciudad de Mercedes por Radio LT42 AM, FM y a través por internet para todo el mundo, para todo el país. Estamos paseando en esta noche, el viernes 15 de mayo. Un saludo para todas las parcerías de Europa. Anto González, gente paisano que está cumpliendo años, seguramente celebrando un asado ahí junto con toda su familia. Para Anto Fernández, para Juancito Acosta también, que está cumpliendo años, para todos los cumpleañeros. Roberto, un saludo para mi hermano Pato Pavón, te estamos escuchando en Cristo Persen, Santa Fe. Pasan un tema de Emiliano Cardoso y los Cardositos, el Puente de la Tradición. Soy Piti Pavón, trabajamos en Adeco Agropecuaria. Acá somos de Ifrán, departamento de Goya. Muy lindo tu programa. Roberto nos acerca a nuestro pago. ¿Sabés cuántas veces anduve ahí por llevando la música en DJ por Ifrán, no? Pero ahí para toda la gente de Ifrán. Este amigo Piti Pavón anda allá por Santa Fe, por ahí anda trabajando en Adeco Agropecuaria y son de Ifrán, departamento Goya. A mi contemita ahí, para todos ustedes. Vamos.
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0: Escuchamos a Emiliano Cardoso, unos enganchaditos de temas para Piti Pavón, para toda la muchachada que están escuchando la radio ya por la zona de Santa Fe, pues son oriundos ahí de Araje y Fran. Saludos para toda la parcería ahí, que estuvieron escuchando la radio, que están escuchando la radio, gracias por estar en la sintonía de la radio. ¿Cómo estás? Se puede pasar un lindo tema para don Rubén Acevedo, que hoy está cumpliendo un año más de vida. Le desean muchas felicidades y su amigo Lito y familia. El saludo para don Rubén Acevedo. Bueno, el saludo para don Rubén Acevedo, que está cumpliendo años. Está cumpliendo años. Oye, así que un saludo de parte de Lito y familia. Abrazo y parte de los cumpleañeros.
1: Pasamos un tema, puede ser, de los amanecidos, puede ser. Quiero saludar para mi familia ahí de Mercedes, de ahí de Mocoretá, de ahí de Forbosa también, para mi tío Mario Rolón y su señora Rita también, y su hijo que siempre te escucha, Robertito. Y también para mi corazón ahí de Mercedes, para Sebastián Río. Y ese es más Robertito, te estoy escuchando acá, acostadita. Y ese es el más Robertito, pasame los temas. Soy la rubia acá de Irapitá.
0: Bueno, la rubia de Ibirapitá, ella está solita, escuchando radio, está con frío, la rubia de Ibirapitá.
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1: Acostadita. Y es el más Robertito, pasame los temas. Soy la rubia acá de Irapitá.
0: Bueno, la rubia de Ibirapitá, ella está solita, escuchando radio, está con frío, la rubia de Ibirapitá.
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Escuchamos los temitas de Lilo Ruiz Díaz, Lilo Ruiz Díaz, para todos los amigos que están escuchando la radio. Nosotros vivíamos frente a la pista Estrella del Sur. Vos siempre ibas con tu DJ operadores, llevaste a los Matuá, Grupo Horizonte, los Termales, Terremoto, entre otros. Qué hermosa época esas, grandes, ¿viste? Grandes bailes que vivíamos por allá, ¿no? Ahí y Fran, ahí cerca de Capilla San Agustín, también Batel, Yataiti Calle y Fran. Mañana de casamiento en Batel, ¿no? Ahí en la Capilla Virgen de Lourdes. Y sí, pista Estrella del Sur, ¿no? Cuántos bailes llegamos a organizar ahí, tantos amigos que se echamos por allá. Y sí, el Grupo Horizonte, los Termales, Terremoto, entre otros, los Matuá, tantos artistas que llevábamos por allá un fin de semana. Y ahí nos íbamos cosechando, hasta que quedaron sin. Todas las chicas se juntaron, se casaron, y bueno, cada vez íbamos teniendo menos damas, ¿no? Era impresionante la cantidad de chicas que había para bailar. Iban a bailar porque era toda gente trabajadora. Era un sábado y se iban todos a bailar, y tempranito, 4, 5, 5 de la mañana, ya por ahí. Estaban viendo todos, Así que un abrazo para el amigo ahí que está escuchando la radio, por la zona ahora, para Piti Pavón y toda su familia, Recuerdos Quiero saludar a los cumpa Enzo Barbona y Sebastián Barbona, a mi tío Matías, a mi hermano Gonzalo. Te estamos escuchando mientras hacemos los asados. Soy Joel. Bueno, Joel, un abrazo ahí para todos ustedes que están por saborear un asado, dice. Bueno, no se olviden que mañana hay empanadas, empanadas que están haciendo a beneficio de Miguel Sena. Te lleva a domicilio. Puede hacer su reserva al 592916. 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Un abrazo para Miguelito Sena, que hace que duerme solo ahí, ¿no, Miguel? Tiene frío y la barrita. Y ayer era cumpleaños, me dijo Rita, estaba cumpliendo años también en el mes de mayo, Rita. Miguel, pasamos un tema lindo para mi marido César Pérez. Te estamos escuchando como todos los días. Saludos, Robert, Mili. Saludos para vos, Mili, para tu marido César Pérez, que están escuchando la radio hasta ahora.